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3: Exactamente, 20 horas. 2 minutos.
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10: Retomamos el contacto con la comuna de Corral para conocer más antecedentes sobre la intensa lluvia que cae hasta ahora en la zona. Cristian Cerna, tú sigues en el lugar, te escuchamos.
11: Sí, efectivamente estamos aquí en la comuna de Corral. Vamos a conversar con el comandante de la comuna de Paillaco, Harry Álvarez, pero que además ahora está como comandante regional en la emergencia en la comuna Puerto. Comandante, cuéntenos por favor, ¿a qué hora llegaron? ¿Cuál es el despliegue que hay en la comuna?
12: Bueno, las movilizaciones comenzaron alrededor de las 16 horas como punto de reunión en el cuartel décima de Valdivia. Movilizamos unidades de Paillaco, Valdivia, Máfil, Lanco, Huellelgüe al lugar de la zona afectada para dar apoyo en lo que es la contingencia regional acá en la comuna de Corral por los deslizamientos y aluviones que se están dando en la zona.
11: ¿Qué especialidades están también, además de las compañías y comunas?
12: Tenemos un contingente especializado en todo lo que es rescate, unidades Gersa, unidades CRIM y unidades forestales con unidades 4x4, camionetas de primera intervención, las cuales están siendo desplegadas en distintos puntos de acuerdo a los incidentes que estamos registrando en el momento acá en el puesto de comando que tenemos ya avanzado acá en el cuartel de la primera compañía de Corral.
11: ¿Qué se sabe respecto de las afectaciones de los lugares donde ha ocurrido deslizamiento o acumulación de agua?
12: Al momento tenemos 7 incidentes que están siendo trabajados por bomberos, un octavo por personal municipal. Tenemos varios sectores con inundaciones, deslizamiento de tierra. Al momento tenemos aproximadamente 20, 25 personas evacuadas de la zona por deslizamiento e inundaciones en el sector de La Guada, en el sector del Cerro Milagro y Cerro Cordillera.
11: La afectación a las viviendas, ¿en qué consiste? ¿Es anegamiento, agua al interior de los inmuebles, tierra, barro? ¿Qué se observa en el asunto?
12: Bueno, según el reporte situacional de las unidades, tenemos deslizamientos de tierra, anegamientos de vivienda y peligros de caídas por derrumbe, remoción en masa, las cuales también están poniendo riesgo las viviendas en el sector.
11: Me imagino que el trabajo se va a mantener durante toda la noche.
12: Positivo, estamos evaluando la continuidad del trabajo y vamos a ver con el tema de la Capitanía de Puerto para poder ver si es que podemos realizar los recambios de personal debido a la contingencia para poder mantener la operación hasta por lo menos el día de mañana. De acuerdo a la situación y cómo vaya avanzando el estado meteorológico. ¿Ya? Estamos en coordinaciones directamente con el punto focal operativo regional, con el Sistema Nacional de Operaciones de Bomberos de Chile y con Senapred Los Ríos.
11: Muchas gracias, comandante.
12: De nada.
11: Bien, palabras del comandante regional entregando algunos detalles respecto de la coordinación que se está realizando con otras unidades, con otros cuerpos de bomberos que han llegado a la comuna Puerto debido a la emergencia que hasta ahora está afectando a la zona costera de la región de Los Enríos. En el lugar, Bío Bío, la radio.
10: Sobre la conectividad por barcazas entre Niebla y Corral, Carlos López tiene el detalle.
7: Hace solo minutos, desde la Seremi de Transportes y Telecomunicaciones en la región de Los Ríos, confirmaron que el servicio de barcazas entre Niebla y Corral y viceversa para las 20 horas zarparán sin inconvenientes. Sin inconvenientes, repito, zarparán las barcazas a las 20 horas, de ahí en adelante justamente en las comunas de Corral y como también en el sector costero de Niebla. Eso ya está confirmado de acuerdo a lo que señala la Seremi de Transportes y Telecomunicaciones. Sin embargo, para las 21 horas, la situación de zarpe aún está por definir. Aún está por definir la situación de zarpe para las 21 horas, 9 de la noche, en el marco también de los monitoreos que se están realizando como consecuencia de este sistema frontal con fuerte lluvia en la costa regional y que también involucra servicios de barcazas entre Corral y Niebla. Repetimos, sin inconveniente zarparán ya desde esta hora entre Niebla y Corral y viceversa, y a las 21 horas, 9 de la noche, aún está por definir este mismo servicio de barcazas entre la localidad costera de Niebla y la comuna Puerto de Corral. 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
10: Más de 100 milímetros de precipitaciones han caído en la región de Los Ríos durante este martes. Las principales afectaciones se han registrado en la comuna de Corral y en el sector costero de Valdivia por remociones en masa. Andrea Solís nos amplía.
13: Son 110 milímetros de agua caída lo que se ha registrado hasta la tarde de este martes en la región. Sin embargo, según lo señalado por el director regional del Sernapred, Daniel Epret, todavía faltarían por caer entre 80 y 90 milímetros más de lluvia durante esta noche y la madrugada del miércoles. En Valdivia, equipos municipales se desplegaron atendiendo sectores que se identificaron como críticos, como es el caso de la población Norte Grande, Alberto Bles Gana y Rubén Darío con Schneider. De acuerdo a lo señalado por la alcaldesa de Valdivia, Carla Atman, hay más de 100 funcionarios municipales trabajando en la comuna y se ha priorizado puntos donde las motobombas estarán extrayendo agua acumulada durante toda esta jornada.
14: Particularmente acá en René Schneider con Rubén Darío, donde hoy día nos encontramos con nuestros equipos desplegados con una motobomba apoyando la labor de la empresa que está a cargo de esta área. Tenemos otras zonas como Bles Gana con Circunvalación, que también tiene anegamientos permanentes, a propósito un problema estructural en el sector de Río Futa, que también tenemos ahí dificultades, Pedro Montoya, que también es una zona que con Martínez de Rosa que siempre se nos inunda.
13: En el caso de Rubén Darío con Schneider, hay que recordar que hace meses la Dirección de Obras Hidráulicas del Ministerio de Obras Públicas ha estado ejecutando trabajos en el sector. En ese sentido, el director Andrés Fernández señaló que bajo la situación anormal de lluvias han tomado medidas de prevención y mitigación para evitar que las viviendas cercanas se vean afectadas.
15: El día de hoy tenemos una cantidad anormal de agua que está cayendo en un... lo cual sí teníamos presente ahora y todo lo que está a nuestro alcance. Lo hemos puesto en terreno. Hay personal de la constructora en este momento que está trabajando con motobombas, desviando el agua y controlando el tránsito con personal, con paletero y también con sacos de arena para posibles inundaciones que hasta ahora no han afectado ninguna vivienda.
13: Otra afectación que se ha registrado producto del sistema frontal es en relación al funcionamiento de los APR. En ese sentido, desde la localidad de San Ignacio, el presidente del sistema sanitario, Jaime Plasencio, señaló que debido a la turbiedad del agua y el lodo que se ha acumulado, se programó la suspensión del suministro.
16: En este momento está entrando mucho lodo, mucho sedimento a lo que es la captación general. En forma preventiva nosotros suspendemos el servicio a contar de la una, pero eso no significa que el agua quede cortada, porque quedan los estanques llenos y eso sigue suministrando agua a los socios y usuarios de acá de la PR durante la tarde.
13: En tanto, en la costa de la capital regional, en el sector La Cantera, se registró el deslizamiento de tierra afectando a una vivienda y dejando a dos personas damnificadas. Mientras que en Corral, ya lo escuchábamos el detalle con Cristian Serna, que nos contaba desde esa zona, también se registraron remociones en masa en el sector La Rama, donde la ladera del cerro cedió nuevamente provocando la caída de barro y árboles a la calzada. Sin embargo, según lo señalado durante esta tarde por las autoridades, esta situación fue solucionada. Sin embargo, más complejo fue el desborde de un río en la localidad de San Juan de la Costa, en Corral, donde esta situación provocó el desprendimiento de barro, ramas y lodo que llegó hasta las viviendas ubicadas en una zona compuesta en gran parte por cerros. De acuerdo al balance entregado durante esta tarde, hay 4 viviendas afectadas en esa comuna. Además, por esta situación, de acuerdo a lo informado por las autoridades, se dispuso un albergue municipal en la comuna de Corral. En relación también a las clases para la jornada de mañana, según lo informado durante esta tarde por el Seremi de Educación, Carlos Crot señaló de que hasta ahora el funcionamiento de lo entregado durante esta tarde, hay 4 viviendas afectadas en esa comuna. Además, por esta situación, de acuerdo a lo informado por las autoridades, se dispuso un albergue municipal en la comuna de Corral. En relación también a las clases para la jornada de mañana, según lo informado durante esta tarde por el Seremi de Educación, Carlos Crot señaló de que hasta ahora el funcionamiento de los colegios para mañana es normal. Sin embargo, esto está sujeto a una evaluación que se va a realizar durante

0: suspensión de clases en 8 jardines infantiles de la región. Algunos colegios también procedieron a suspender las clases por esta tarde, pero hay que recordar que el retorno a clases previsto para esta semana solo involucra a los colegios subvencionados y particulares. Por ende, también queda a disposición de los propios sostenedores de estos recintos educacionales el suspender clases o no. En el caso de los colegios públicos y municipales, hay que recordar de que el retorno a clases será la próxima semana.
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2: La Seremi de Desarrollo Social y Familia afirmó que ante las temperaturas bajo cero de los últimos días, no aplicaron el código azul en la zona, porque los actuales dispositivos pueden atender a personas en situación de calle. Carlos López nos amplía.
3: El Código Azul es un programa social con componentes de asistencia médica para quienes estén en situación de calle y se expongan a temperaturas iguales o inferiores a 0 grados o iguales o inferiores a 5 grados si hay nieve o agua nieve. A ese factor, también el Ministerio de Desarrollo Social y Familia aplica el criterio de necesidad cuando la concentración de personas en dicha situación supera la oferta programática en la región. Así lo explicó la Seremi del ramo, Daniela Silva, quien dijo que en esta zona del país no fue necesario aplicar estos protocolos porque existen, dijo, dispositivos para evitar que personas pasen en la intemperie jornadas bajo inclemencias climáticas.
4: Para que se aplique el código azul se tiene que levantar la información a nivel central y con el mismo ministerio definiríamos si se puede abrir o no este protocolo. De igual forma que acá en la región tenemos toda la oferta programática implementada. Contamos con 3 albergues en Valdivia y 1 en La Unión. Tenemos ya las 2 rutas donde entregan alimentación de desayuno y cena y también estamos con la ruta médica. Todas estas rutas van a beneficiar a 20 personas que están en situación de calle.
3: Tras ser consultada, la autoridad dijo que en este fin de semana tuvieron reportes de 5 personas en situación de calle, las que fueron trasladadas a albergues que ampliaron sus cupos, lo cual fue agradecido para que quienes estén en dicha condición no pasen una noche fría y en algún lugar que no los pueda proteger. Ante cualquier situación similar, la Seremi Silva dijo que existe el Fono Calle 800-104-777, opción 0, para que los vecinos puedan llamar y alertar de alguien que esté a la intemperie y así sea auxiliado por los equipos que componen las rutas sociales.
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2: Tomamos el contacto con Cristian Serna, que sigue la zona costera. Cristian, te escuchamos.
7: Continuamos en la comuna de Corral, revisando todo lo que ha ocurrido, las consecuencias de este sistema frontal. Vamos a conversar ahora con el comandante del Cuerpo de Bomberos de la comuna de Corral, Ricardo Atencio, que está con nosotros. Cuéntenos, por favor, ¿se sabe cuántas personas hay damnificadas por esta emergencia? Buenas noches.
8: Buenas noches. De momento, lo que tenemos certeza es que son 5 casas las afectadas, de las cuales alrededor de 20 personas han sido evacuadas. Durante la tarde se evacuó otra persona desde el sector de San Juan, producto del desborde del río en el sector de San Juan. Además, en este momento, personal municipal está realizando otra evacuación también en el sector de San Juan. Desconocemos la cantidad de personas, en este caso, que estarían siendo evacuadas.
7: ¿Hay algún albergue habilitado en la comuna?
8: Sí, en este momento la municipalidad está gestionando el Liceo Carlos Aferbeck como lugar de albergue de las personas

0: están siendo evacuados los distintos sectores.
1: Usted que conoce la zona, cuéntenos, hubo un deslizamiento importante poco antes del mediodía. ¿Cuáles son las otras afectaciones que han ocurrido? Vemos calles anegadas, donde literalmente corre un estero por sobre la calzada.
0: Bueno, dentro del radio urbano tenemos anegadas las calles Maipú, Arica, Chacabuco, el Boldo Interior, ya, producto del desborde de distintos esteros. Ya, la situación más grave se produjo en la jornada de la tarde, cuando una especie de aluvión se produjo en calle Manuel Rodríguez, pasaje Hierbas Buenas de la comuna, donde gran cantidad de sedimento fue arrastrado hacia viviendas y vehículos que estaban ubicados en el sector. Más allá de eso, también tuvimos una remoción en masa en la ruta T400, esto fue en la jornada de la mañana, la cual fue controlada por maquinaria de la municipalidad y posteriormente se presentó personal y maquinaria de vialidad.
1: ¿Saben ustedes si hay alguna persona herida a raíz de todo esto que ha ocurrido durante el día?
0: No, de momento no tenemos personas lesionadas. Solo la persona del sector de San Juan, ella había sido operada el año 2003 y presenta una condición por la cual no podía mojar esa herida y por lo mismo fue trasladado al hospital local para que sea atendido. Pero lesionados no presentamos, ni personal de bomberos ni civiles.
1: Ya para finalizar, solo si podemos puntualizar los lugares más críticos. Entiendo que son 8 los que están siendo atendidos, si podemos nombrar cada uno de estos sectores.
0: Bueno, en estos momentos tenemos emergencias en sectores rurales como Huape, San Carlos, Cerro Milagro, Cerro Cordillera, San Juan, sector rural. Esos son básicamente todos los sectores que están siendo atendidos en este momento, ya, con múltiple emergencia.
1: Perfecto, muchas gracias, comandante.
0: No, gracias a ustedes.
1: Bien, palabras entonces del comandante del Cuerpo de Bomberos de Corral, entregando precisiones sobre la afectación que está sufriendo la comuna de Corral por esta gran cantidad de agua que a esta hora mantiene anegadas importantes calles de la comuna y además el deslizamiento de tierra que ha afectado a viviendas y también vehículos aquí en la zona costera de la región de Los Sonríos. 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
2: Hasta ahora ampliamos información sobre nuevas afectaciones por el sistema frontal. Andrea Solís nos cuenta. Equipos de emergencia están respondiendo a esta hora diferentes llamados que se han producido en la capital regional, específicamente en el sector costero camino a Niebla. Por una parte, según también videos que han enviado auditores durante esta tarde a la radio, se da cuenta sobre el deslizamiento de la ladera del cerro aledaño. Esto es en la ruta hacia el sector de Niebla. Específicamente, esta situación ocurre entre Tres Espinos y Pino Guacho, antes del cruce hacia Los Molinos, según lo que se puede observar en las imágenes. Esto es a la orilla de la ruta, donde producto de las intensas precipitaciones que caen a esta hora se ha producido entonces el deslizamiento de tierra aledaño a un cerro también, cierto, en ese punto. También muy cercano a este punto, según lo que se ha informado por parte de bomberos, en el sector Puelche, también cercano al cruce hacia Los Molinos, también se ha dicho de que están procediendo con la evacuación de personas producto de las intensas precipitaciones y acumulación de agua. Se habla de viviendas que poseen en los patios cerca de 1 metro de agua. Por ende, se está procediendo, los voluntarios están ingresando a esta hora a los domicilios. Se habla de 1 o 2 afectados por el momento. Están ya ingresando a estos domicilios para poder realizar la evacuación de personas. Reiteramos, esto ocurre en estos momentos en el sector identificado como Puelche, esto es cercano al cruce hacia el sector de Los Molinos por la ruta que conecta la localidad de Niebla con dicho punto en el sector costero en la capital regional. Ampliaremos. 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
4: Continuamos con información regional y es que la PDI detuvo a 3 personas por su presunta participación en un homicidio con arma de fuego que ocurrió en la comuna de La Unión. Se trata de 3 hombres chilenos, 2 de ellos de 31 y el tercero de 32 años, quienes según la Brigada de Homicidios de la PDI de Valdivia habrían participado del asesinato de un hombre de 44 años, ocurrido la madrugada del 5 de julio en la capital de la provincia del Ranco. Desde la Policía Civil informaron que la investigación les permitió esclarecer que la víctima fue atacada con disparos de escopeta en las inmediaciones de la Plaza Yoyelhue, tras sostener una discusión con uno de los imputados. Fue en ese contexto que el hombre de 44 años fue atacado con un arma de fuego. Disparos que fueron escuchados por una mujer que se encontraba en las cercanías, quien, al acercarse, halló a la víctima tendida en la vía pública con heridas en el rostro, cráneo, tórax y ambos hombros. Debido a la gravedad de sus lesiones, el hombre fue trasladado al Hospital Base de Osorno, donde finalmente falleció, tal como lo confirmó el jefe de la Brigada de Homicidios de la PDI de Valdivia, Hugo Leal.
5: A propósito de las graves lesiones que se encontraba la víctima, una persona adulta, 44 años de edad, fue trasladada hasta el hospital de Osorno, donde finalmente fallece a consecuencia de múltiples heridas por perdigones balísticos.
4: El trabajo investigativo liderado por el Ministerio Público y la PDI, que incluyó análisis del sitio del suceso, registros de cámara y declaraciones de testigos, se logró identificar a los presuntos autores. Con estos antecedentes, los detectives allanaron domicilios en la comuna de La Unión, concretando la captura de los 3 hombres, incautando 2 escopetas, una pistola aparentemente de aire comprimido, un cartucho de escopeta y teléfonos celulares. Los 3 imputados pasarán al control de la detención y formalización de cargos en el juzgado de garantía de la comuna de La Unión.
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4: Manifestación realizaron trabajadores del sindicato número 2 de Molino Kunzmann de Valdivia en el marco de una inédita huelga que culminó con acuerdo entre las partes. Después de distintas negociaciones por más de un mes entre los dirigentes y la gerencia de la planta ubicada en el sector de Cuyico, los operarios hicieron efectiva una huelga que ha sido la primera en los 170 años de la empresa en Valdivia. Mejoras salariales, bonos e indemnización por años de servicio eran los principales puntos por los cuales no se llegaba a acuerdo, motivando una manifestación afuera de las instalaciones en calle Balmaceda, como lo indicó el secretario del sindicato número 2 de trabajadores profesionales de Molino Kunzmann, José Antonio Monsalve.
7: Se agradece, digamos, de la manifestación. Hay mucha juventud en este sindicato, defienden a los viejos estandartes que están quedando y se nota la unidad y la incondicionalidad para estar aquí con este frío, con esta lluvia y para que también la empresa nos escuche. A lo mejor somos un sindicato con muy poco número, pero también se haga sentir nuestra necesidad.
4: Luego de ello, hubo un acercamiento de la empresa a través de altos ejecutivos con los dirigentes, logrando estos últimos que los 26 asociados mantengan las bonificaciones, consensuaron un incremento salarial de un 3,2% y que exista una indemnización por años de servicio, que era también lo que más esperaba para quienes por décadas han trabajado en el molino, con años de sacrificio. Así lo indicó el dirigente, quien igualmente valoró el diálogo y con lo resuelto poner fin a la huelga, destacó la unidad expresada y la valoración de la misma expresada por la empresa.
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4: Los Ríos alcanza un 76% de cobertura en vacunación contra la influenza. Siendo los adultos mayores el grupo de riesgo que concentra el mayor porcentaje faltante en inmunización. Según lo informado desde la Seremi de Salud, 165.000 personas han sido inmunizadas de un universo objetivo de 217.000, lo que refleja un 76% de cobertura de la campaña de vacunación en Los Ríos. La cifra mantiene levemente bajo el promedio nacional, que llega al 76,7%, mientras que la meta regional es alcanzar un 85%. El director técnico del depósito de vacunas de la Seremi de Salud, Manuel Andrade, señaló que los grupos con menor avance corresponden a los adultos mayores de 65 años, embarazadas y niños.
10: La población adulto mayor hoy en día tiene un 56% en nuestra región, la población embarazada y niño un 65%, así que esos tres grupos objetivos todavía hay tiempo para vacunarse, así que el llamado es para ellos, para que acudan a los distintos puntos de vacunación.
4: De acuerdo con la autoridad sanitaria, actualmente los virus con mayor circulación son la influenza B, que representa el 33% de los casos, seguida por la influenza A, con un 18%, además del rinovirus. La campaña continúa en los SFAM y en vacunatorios habilitados en la Clínica Alemana, Surmédica y Salud, además de los puntos habilitados en el Hospital Base de Valdivia y el Mall Plaza de Los Ríos.
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4: Para mañana, miércoles 8 de julio, continúa el pronóstico de lluvias moderadas en toda la región de Los Ríos. Respecto de las temperaturas, te comentamos que se espera una temperatura máxima de 13 grados en Corral, 12 grados la máxima para la comuna de San José de la Mariquina, también para Panguipulli, la comuna de Los Lagos, Valdivia, Paillaco, Futrono, La Unión. Respecto de las temperaturas mínimas, te contamos que se espera una mínima de 8 grados en San José de la Mariquina, también en la comuna de Panguipulli, Los Lagos, Paillaco. Para Valdivia y La Unión se espera una mínima de 9 grados. Siendo las 8 de la noche con 29 minutos, hasta acá queda la revisión de noticias de Radiograma Vespertino. Te invitamos a que permanezcas en la sintonía. 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
4: Hasta ahora ampliamos la información sobre la conectividad entre Niebla y Corral. Andrea Solís tiene los detalles.
2: Lo hemos estado contando durante esta tarde, diversas evaluaciones se han realizado para supervisar el servicio de conectividad entre Niebla y Corral. Hace tan solo minutos, el Ministerio de Transportes y Telecomunicaciones en Los Ríos ha actualizado esta información, señalando de que el operador del servicio de conectividad entre Niebla y Corral realizará los últimos zarpes para esta jornada a las 21 y 22 horas, saliendo desde ambos puntos, es decir, tanto desde Niebla como desde el puerto de Corral. El Ministerio de Transporte también ha hecho un llamado a planificar el viaje y a tener responsabilidad por la vía marítima. Reiteramos la información entonces, actualizado la información respecto al servicio de conectividad, según lo informado por las autoridades en estos últimos minutos. El último zarpe se va a realizar a las 21 y 22 horas saliendo desde ambos puntos, es decir, desde Niebla y Corral. 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
15: Dos partidos de alto calibre hemos tenido en el día de hoy. Yo sigo sosteniendo que el mejor de octavo de final igual continúa siendo, para mí fue el de México con Inglaterra. Continuó siendo porque ya se terminaron los octavos de final y ahora ya nos vamos directamente a los cuartos. Hoy con mucha angustia pasó Argentina, incluso con una jugada polémica en el final donde los egipcios solicitan penal de Julián Álvarez. En todo caso, entiendo que el VAR lo ha revisado, pero no lo ha llamado al árbitro. Lo ha desestimado, en todo caso. Y un partido que Argentina perdía 2-0 a falta de 20 minutos para el final, sin jugar bien, pero con mucho amor propio, con jerarquía de algunos de sus futbolistas que fueron determinantes. Y esto fue lo que manifestó Lionel Scaloni. Tras el partido, Argentina le derrotó 3-2 hoy en el penúltimo partido de los octavos de final. Lo escuchamos.
16: La magnitud de lo de hoy es comparable con muchísimas cosas grandes que hemos vivido. ¿Por qué? Porque es una sensación de un equipo que más allá de lo que esté pasando no deja de ir para adelante, de intentar jugar con la suya. Al final el fútbol es esto, el fútbol después, la táctica, la estrategia, así que es importante. Claro, sin duda yo no me voy a decir que no es importante. Pero si no tenés esta parte que tuvimos hoy nosotros, no solo hoy, sino otras veces hubiéramos quedado eliminados.
15: Esto es cierto, digamos, el amor propio que tuvieron los jugadores argentinos para remontar. Pero, cuidado, Egipto tuvo una posibilidad muy clara, desaprovechó una contra con el partido 2-0. Y después incluso también posibilidades para colocarse 3-2 arriba. Perdonó mucho a un equipo que, no se asemejó para nada del que enfrentó a Australia. Hablo de Egipto en la instancia anterior de 16avo de final. Vamos a escuchar a Hossam Hassan, que es el entrenador, el seleccionador egipcio, porque reclama esa jugada del final que no la, o en todo caso, entendemos que sí la revisó el VAR, pero que no lo convocó el árbitro francés del partido. Lo escuchamos.
17: No lo sé, tal vez el problema sea el marketing. Los organizadores podrían querer que el campeón del mundo y Messi permanezcan en el torneo. Nosotros hicimos nuestra parte, pero existen factores externos. No me gusta perder, menos cuando es injusto. El fútbol está excluido, hay otras cosas que pasan en el campo, marketing o lo que sea.
15: Ahí está el seleccionador egipcio hablando de marketing y ayuda en todo caso para Argentina. ¿Con quién va a jugar en cuarto de final el sábado por la noche Argentina? En Kansas, 9 de la noche, con Suiza, que eliminó por penales y la angustia en todo caso de los jugadores colombianos, que tuvieron todo para ganarlo, incluso en el partido, pero fundamentalmente en la prórroga. Hay una jugada increíble de Hamilton Campas después de un error de un defensa suizo y la tira solo ante la salida de Kobel. El portero suizo la tiró por arriba del travesaño. Perdonó Colombia y después en los penales. Ahí tenemos, por ejemplo, esa acción que estamos viendo a través de BioBio TV, si podemos observarla, de Wilson Sánchez. Este es el primer penal errado. Sánchez quiso tirarla al medio y alto, pero ¿qué es lo que ocurrió? Eso. la pelota dio en el travesaño. No tuvo la suerte en este caso a su favor. Y luego el portero Kobel también le contiene otro lanzamiento al Cucho Hernández. Esto lo comentamos el día de hoy. Suiza entonces, rival de Argentina. ¿Cómo quedaron confeccionados? A ver, para que más o menos vaya estableciéndose usted, programándose un poquito los días y el horario del partido. El próximo jueves estará jugando Francia con Marruecos. Viernes, España-Bélgica. El sábado, dos partidos. Primero Noruega-Inglaterra y luego Argentina-Suiza. Así quedaron conformados los cuartos del final del Mundial. Y al cierre, miren el comunicado de Cifu para el día de hoy. ¿Se acuerdan? Algo comentamos respecto a los jugadores de La Serena que estaban sin contrato, o sea, perdón, sin la visa de trabajo. Ya, de 267 futbolistas extranjeros. Ahí lo estamos observando, que hay en el fútbol chileno 114 no registran actualmente autorización vigente para trabajar. Es decir, el 42,7% del total. 42% de futbolistas extranjeros del fútbol chileno no tienen visa de trabajo. Consultamos a la NFP, no es en este caso un tema de ellos. Hablan del reglamento de estatuto de transferencia de jugadores de la FIFA, que en todo caso no va a haber descuento de puntos cuando se constate justamente ello, porque estamos hablando de muchísimos futbolistas, porque no se transgreden las reglas del estatuto de transferencias. O sea, mejor dicho, se transgreden las reglas del estatuto de transferencia, no del campeonato. Eso es lo que lo informa la NFP, porque muchos decían, lo de La Serena, que tiene todos sus jugadores sin visa de trabajo, pierden todos los puntos logrados. Hasta aquí, eso no va a ocurrir.
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noches a todas y todos los que nos escuchan a esta hora. Son las 8 de la noche con 45 minutos. Hoy hemos estado muy atentos respecto de lo que acontece hasta ahora con las lluvias. Bueno, continúa el pronóstico de lluvias más bien intensas. Se espera que a eso de las 9 de la noche también hayan lluvias bastante intensas. Ya lo escuchábamos también, aún hay un pronóstico de lluvias, permanece hasta mañana en la madrugada. Hemos estado recopilando harta información respecto de puntos críticos en la zona. Desde el municipio señalaban que serían cerca de 12 acá en Valdivia. Bueno, también la situación es crítica en la comuna de Corral, frente al desborde de cuerpos de agua. Serían al menos 8 los puntos críticos en Corral. Igual que estuvimos informando sobre la situación de conectividad en esta comuna, ¿cierto? Ahora a las 9 y las 10 serían los últimos zarpes. Tenemos información también sobre un deslizamiento de tierra. Sí, un deslizamiento de tierra en la ruta a la costa. Esto, Valdivia, dirección Niebla Bonifacio, en las cercanías de la caleta Bonifacio específicamente. Así que a esta hora estaría el tránsito interrumpido. Los auditores nos señalan acá que importante señalar esto, que este deslizamiento de tierra estaría cortando la ruta, evitar que el tránsito, ¿cierto? Reiterar a los automovilistas que vienen a la costa acá en el cruce hacia Los Molinos. Oye, hay más información que te queremos seguir compartiendo. También a esta hora algunos auditores nos han estado reportando sobre una situación vial acá en la comuna, recientemente en el sector de Las Gaviotas, acá en Valdivia, a la altura del poste 20. Recientemente reportaban la caída de un vehículo en una zanja. Nos enviaron videos por ahí, nos enviaron fotos también. Lo último que supimos era que iban a rescatar el auto. Bueno, te vamos a seguir informando de todas maneras para que sigas conectado acá en la radio.

Seguimos acompañando acá en la radio. Oye, respecto de lo que mencionábamos previamente sobre este vehículo que había caído a una zanja acá en el sector Las Gaviotas en Valdivia, a la altura del poste 20, acá el auditor que nos comparte esta información nos dice que tener mucho cuidado los conductores, bajar la velocidad por la gran acumulación de agua que hay a esta hora en la ciudad. Está ingresando, dice, el agua está ingresando a negocios, a viviendas también, así que tener precaución. Hoy estábamos revisando también en Waze, esta aplicación, que en varios sectores de la ciudad reportan inundaciones. Te contamos, en Avenida Donald Canter, este sector, Circunvalación, no, perdón, Avenida Ramón Picarte con Avenida Donald Canter, acá reportan inundación. También en Avenida Simpson, esta calle muy cerca del campo militar, acá en Valdivia. También en Clemente Holzafel, esto, cierto, cerca de el sector Don Bosco, muy cerca de la Corby también. Bueno, en diferentes sectores de la comuna hasta ahora reportan calles inundadas. Tener mucha precaución, sobre todo si va gente pasando, ¿cierto? Bueno, lo ideal, eso sí, es quedarse en la casa, evitar salir, si es que no es estrictamente necesario. Acá nos señalan, efectivamente, está inundada la calle Don Bosco con Patricio Lynch. Está muy cerca de Jardín Urbano. Bueno, te seguiremos informando acá en la radio, así que sigue con nosotros.

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5: Vamos con una nueva revisión de noticias. Las ISAPRES registraron ganancias por más de 34 mil millones de pesos durante el primer trimestre de este 2026. Los detalles con Sebastián Catalán.
6: Las ISAPRES registraron utilidades por 34.091 millones durante el primer semestre de 2026, revirtiendo las pérdidas de 273 millones anotadas en igual periodo del año pasado, según el análisis de los estados financieros realizados por la Superintendencia de Salud. El principal factor que explicó este resultado fue la baja de un 23% en el gasto por licencias médicas. Los pagos por subsidios de incapacidad laboral disminuyeron desde 193.613 millones a 148.549 millones en medio del fortalecimiento de los controles y la fiscalización del sistema. Consalud lideró las ganancias con 18.040 millones, seguido por Cruz Blanca con 6.782 y Banmédica con 3.918 millones. En tanto, Vida 3 y Esencial fueron las únicas ISAPRES que registraron pérdidas durante el periodo. Pese a las cifras, el superintendente de salud, bien digo, Fernando Riveros, llamó a interpretar estas cifras con cautela, ya que corresponden solo al primer trimestre del año.
5: Hasta ahora se realizó una reunión entre el presidente José Antonio Kast y parlamentarios del Partido Republicano en el Palacio Presidencial de Cerro Castillo. Fabián Corrotea desde Valparaíso tiene los detalles.
7: Sí, nos mantenemos a las afueras del Palacio Presidencial de Cerro Castillo en Viña del Mar en el marco de este nuevo cónclave del presidente de la República, José Antonio Kast, esta vez con parlamentarios del Partido Republicano, tanto los 31 diputados de la colectividad y los 5 senadores. Es una instancia en donde se van a realizar el análisis de diversos puntos en cuanto a las últimas semanas del desempeño del gobierno, también en lo que se viene, por ejemplo, en proyectos clave, como es la mega reforma en cuanto a uno de los pilares justamente del gobierno del presidente José Antonio Kast. En el ingreso, diputados de la bancada, por ejemplo, el jefe, probablemente tal de la bancada del Partido Republicano, Benjamín Moreno, se refirió a los ajustes de piezas al interior del oficialismo y también se refirió a estos roces que ha tenido con él, otro de los partidos justamente dentro del gobierno, como es Renovación Nacional e incluso con Todo Chile Vamos. Es justamente en ese punto en donde recalcó el jefe de la bancada del Partido Republicano que buscarán limpiar asperezas con nuevas reuniones, incluyendo a Chile Vamos. En el Palacio Presidencial de Cerro Castillo, Bio Bio, la radio.
5: La PDI detuvo al encargado de áreas verdes de la Municipalidad de La Serena por presunto delito de abuso sexual en contra de una compañera de trabajo. Gonzalo Meri, desde La Serena, nos informa.
8: Un hombre de 51 años de edad, quien se desempeñaba como encargado de áreas verdes del municipio de La Serena, fue detenido por personal de la Brigada Investigadora de Delitos Sexuales de esta ciudad, acusado por una mujer de 30 años de edad, compañera de trabajo, de haberle hecho tocaciones en partes íntimas de su cuerpo sin su consentimiento. Los hechos ocurrieron al interior del Parque Pedro de Valdivia, ubicado en pleno centro de la ciudad, hasta donde llegaron los detectives, quienes desarrollaron diversas diligencias investigativas, entre ellas empadronamiento, toma de declaraciones a testigos y fijaciones fotográficas del sitio del suceso, logrando establecer la ubicación del imputado, quien permanecía desempeñando labores al interior de este recinto municipal. Este sujeto, imputado por presunto abuso sexual, será puesto mañana a primera hora en el Tribunal de Garantía de La Serena para el control de detención y posteriormente su formalización por parte del Ministerio Público. En La Serena, Bio Bio, la radio.
5: Hasta acá el informador. La temperatura a esta hora en la Unión es de 9 grados.
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8:10. Acá te seguimos acompañando. Oye, varios auditores nos mandan registros desde donde se encuentran, ¿cierto? Nos comentaban que efectivamente calle Don Bosco con Patricio Lynch estaría inundada a esta hora. También nos mandan reportes de calle Guillermo Frick, esto sector Barrios Bajos también. Estaría inundado también a esta hora. Un auditor nos vuelve a comentar de que el camino a la costa está muy complicado. Hay deslizamientos de tierra. También el llamado acá es a que quienes transiten a esta hora moderen la velocidad. Mucha información respecto del tránsito. Oye, pero también te queremos comentar que la lluvia no solamente... Bueno, tiene diferentes tipos de afectaciones, digamos, ¿cierto? Puede afectar muchos aspectos, desde la adherencia de los neumáticos, el rendimiento de los frenos también, la visibilidad de quien conduce, y hay hartos expertos en vialidad que... entregan algunos detalles respecto a esto mismo. Señalan acá la importancia de verificar que tus neumáticos tengan el dibujo adecuado. Acá señalan que el mínimo legal es de 1,6 milímetros y que estén correctamente inflados. Porque el buen agarre al pavimento mojado es muy importante para evitar deslizamientos. Bueno, también importante asegurarse de que el limpio parabrisas funcione. Que esté en mal estado acá dificulta mucho la visibilidad. Si es que limpian de manera deficiente, si es que te dejan rayas o hacen ruido, ya es muy importante para evitar deslizamientos. Bueno, también importante asegurarse de que el limpio parabrisas funcione. Que esté en mal estado acá dificulta mucho la visibilidad. Si es que limpian de manera deficiente, si es que te dejan rayas o hacen

agua hasta ahora. Recuerda que el pavimento, el tiempo de reacción también de frenado se duplica con el agua. Mantén una distancia mínima de 6 metros en lugar de los 3 metros habituales. Cuando hay lluvia, más distancia. 6 metros, eso es lo que dicen los expertos. Así evitas colisiones por frenados bruscos.

0: Tenemos información sobre el Comité de Gestión de Riesgo de Desastres y la comuna de Corral. Cristian Serna tiene los detalles.
1: Acaba de finalizar el COGRID comunal acá en la comuna de Corral y vamos a conversar con el alcalde de la comuna Puerto, Claudio González, para que nos entregue detalles ante lo que ha dialogado con el resto de las instituciones y conocer también la afectación que ha dejado el sistema frontal acá en su comuna. Alcalde, buenas noches. Primero que todo, ¿cuál es el balance?
2: Bueno, efectivamente, hace pocos minutos atrás nos reunimos en el COGRID comunal, donde participaron diferentes instituciones que están trabajando en la comuna de Corral. Bomberos, naturalmente, carabineros, la Armada, la municipalidad, también la comitiva de la delegación presidencial para ver la situación que tenemos en la comuna de Corral. Efectivamente, tenemos una afectación bastante considerable. Hay situaciones de inundación en la parte del centro de la comuna de Corral. También tenemos bastantes remociones en masa. Tenemos una cantidad de alrededor de 10 a 11 y en aumento posiblemente de viviendas afectadas en diferente nivel producto de remociones en masa, y obviamente también hemos tenido una afectación en la carretera hacia la costa, una inundación de bastante

0: proporción en el sector de Camino a la Aguada, en la calle Caupolicán, que está generando ciertos inconvenientes y que tuvimos algunos vehículos también anegados con ocupantes en su interior. Y nos reportan también de el desborde del estero La Aguada, que está generando también una preocupación dentro de la misma comunidad.
1: ¿Por qué ocurre que el agua está escurriendo sobre algunas calles en Corral? ¿Hay algún estero o es agua subterránea que está brotando por algún lugar?
0: No, la acción de la intensa lluvia que ha caído en la zona ha provocado que los esteros que decantan o pasan por el centro de Corral subterráneamente colapsaron, ¿ya? Generalmente eso sucede, pero no en el grado que hemos estado viendo en esta jornada, lo cual ha generado una inundación de proporciones en calles como Chacabuco, calle Arica, calle Maipú, y también muy cercanos también a establecimiento educativo y un jardín específicamente de Integra que se vio afectado durante la jornada, y eso provoca grandes inundaciones también, como les menciono, en calle Copulicán, Camino a la Aguada, y en la plaza de Corral, que desde muy temprano también tuvimos una afectación al respecto.
1: En algunos videos que han circulado por redes sociales se ha visto equipos de emergencia con el agua literalmente hasta la cintura. No sé si se ha cuantificado la profundidad en la zona más profunda.
0: Bueno, efectivamente tuvimos una situación también no menor en el sector de el pasaje Hierbas Buenas de la calle Caupolicán, perdón, Chacabuco, donde tuvimos prácticamente un aluvión. Ya tuvimos un desprendimiento de laderas del cerro interiormente, lo que generó un desplazamiento considerable. No hemos cuantificado todavía la cantidad de metros cúbicos de material. Posteriormente verificamos en la parte superior donde se desprendió, y efectivamente fue producto de que el agua lluvia buscó paso sobre la ladera y encontró una zona vulnerable, lo cual se desplazó. Pero efectivamente los equipos de emergencia, municipales, carabineros y otras instituciones como bomberos también han estado en todas estas zonas que se han visto grandemente afectadas.
1: ¿Hay personas heridas o tal vez aisladas?
0: En este minuto no tenemos personas heridas, no hay personas con algún riesgo de atrapamiento, pero sí, como les digo, en los minutos recientes nos informaron que el sector de La Aguada está teniendo complicaciones con el estero La Aguada, lo cual, y más la obstrucción de calle Caupolicán, que produce que no podamos ingresar con vehículos pequeños al sector de La Aguada, estaríamos hablando de una especie de aislamiento también de la comunidad de La Aguada, que estamos hablando de alrededor de 400 personas, 500 personas alrededor.
1: ¿Qué pasa con la conectividad terrestre que conecta a Corral y Valdivia? Hay solo un camino.
0: Sí, la ruta T400, durante la jornada de la mañana tuvimos una remoción en la zona de la cantera, que anteriormente había sido intervenida por vialidad debido a una gran remoción que tuvimos también hace algunos meses atrás, y no se ha informado de alguna otra obstrucción en la ruta hacia Valdivia, pero claramente vamos a estar monitoreando con los equipos también que están ya instalados en la zona, porque generalmente se generan remociones en masa, y cuando hay aumento de viento provoca también que árboles caigan a la ruta, y eso significa que hay que enviar a los equipos a trozar árboles y a despejar la ruta.
1: Debido a la acumulación de agua en el sector La Aguada, ¿el tránsito está interrumpido en ese camino?
0: Efectivamente, está interrumpido a la altura de la empresa Blumar, la planta de harina de pescado. En calle Caupolicán hoy día está totalmente cortado producto de la inundación que supera el metro y medio, y que hemos tenido problemas con vehículos en la zona también.
1: ¿Y para ir a Valdivia por tierra, se usa ese paso, ese camino?
0: Efectivamente, se usa ese paso y hoy día está obstaculizado. O sea, si tenemos alguna situación grave en la ruta, lo más probable es que tengamos que hacer el llamado por el lado de Valdivia, con los equipos de emergencia de Valdivia, Paillaco, probablemente, para poder generar toda la colaboración que se necesita en la ruta. Pero claramente, si necesitamos como comuna de Corral ingresar a la T400 para poder salir a la Panamericana o a Valdivia o Paillaco, La Unión, respectivamente, en la obstrucción que tenemos en calle Caupolicán de La Aguada, nos vemos impedidos.
1: Por último, ¿qué ocurre con la conectividad fluvial? ¿Qué sucede con las barcazas? ¿Aún se está monitoreando? ¿Se suspendió o se evalúa al menos suspender?
0: Sí, la conectividad marítima en estos momentos está normal, pero se nos ha informado también a través de la autoridad marítima que en las próximas horas viene un aumento de viento, lo cual eventualmente va a provocar el cierre de la bahía, y eso significa que no vamos a tener tampoco conectividad durante probablemente la jornada de mañana a través de la bahía de Corral.
1: ¿Ha sido necesario albergar a alguna persona? Hay albergue, entiendo, habilitado, no sé si uno o más.
0: Efectivamente, tenemos un albergue que en este caso es el Liceo de Corral. Está debidamente autorizado, dispuesto, pero no hemos tenido la necesidad de trasladar personas o familias. No obstante, tenemos un caso en San Juan que tuvimos que evacuar a una familia que fue trasladada a un familiar cercano, producto del desborde de un estero que inundó prácticamente todo el interior de la casa, a unos 20, 30 centímetros de alto en el interior del piso, pero que fue evacuado hacia un familiar.
1: ¿Qué se proyecta respecto a precipitaciones y viento a contar de los próximos días? Porque, por lo que dice la Dirección Meteorológica, habría 3 sistemas frontales que afectarían la zona y este es el primero. ¿Cuál es la proyección que se ha hecho?
0: Bueno, efectivamente, hace algunos minutos también tuvimos comunicación con SENAPRED a través de su encargado director y nos informaba que efectivamente vamos a tener una situación bien particular en la madrugada que probablemente involucre también tormentas eléctricas, aumento del viento, y eso genera también preocupación debido a toda la situación débil que tenemos en algunas zonas de caídas de árboles. ¿Ya? Así que eso nos mantiene alerta y obviamente el comando incidente está instalado y bomberos y todas las instituciones van a estar monitoreando también esa situación.
1: Perfecto. ¿Habrá otro COVID mañana tal vez, en algún momento?
0: Efectivamente, mañana vamos a evaluar la situación que va a suceder durante la noche de esta noche y probablemente a primera hora o dentro de la jornada de la mañana vamos a armar nuevamente una reunión de COVID comunal para evaluar toda la situación y cómo vamos a enfrentar también las mitigaciones dentro de la comuna y esperando también que baje el nivel de las aguas en el centro, en las calles y los esteros, naturalmente, para poder intervenir ya con maquinaria municipal. Estamos coordinando también con SENAPRE para que puedan disponer maquinaria de vialidad y lo más probable es que sea bien recibida también la ayuda de las demás municipalidades, las cuales se han comunicado conmigo, la alcaldesa de Valdivia, el alcalde de Paillaco, el alcalde de La Unión, que han ofrecido también la colaboración en vista que tenemos también como municipalidad una sola retroexcavadora y un solo camión tolva, y se hace inminente y necesaria la colaboración también de este tipo de maquinaria.
1: ¿Hay algún establecimiento educacional con clases o todos están con vacaciones? Y si hay alguno con clase, ¿se mantiene o se suspende?
0: No, en la comuna de Corral hoy día tenemos suspendidas las clases por las vacaciones, ¿ya? Naturalmente tienen una semana más de vacaciones nuestros estudiantes. Hoy día las escuelas rurales como la Escuela Corral y el Liceo no tienen movimiento de personal ni de alumnos, así que eso nos genera también una gran tranquilidad, producto que no vamos a tener afectación a nuestros estudiantes, niños y jóvenes.
1: ¿Y las viviendas dañadas? ¿Es posible que algún organismo del Estado colabore para su reparación o directamente reconstrucción? ¿O es muy pronto para analizar aquello?
0: Sí, efectivamente tenemos viviendas dañadas en diferente grado y obviamente vamos a generar el levantamiento de la información para ver el grado de intervención que vamos a necesitar de parte del Estado, de las instituciones para poder restaurar las viviendas. Y en el peor de los casos, trasladar también a las familias y para ver las condiciones de habitabilidad de la zona.
1: Sacarlas de los lugares de riesgo, a eso se refiere, ¿verdad?
0: Efectivamente, eso es lo que vamos a tener que evaluar también mañana con luz día, con más calma y tranquilidad, pero obviamente hoy día tenemos remociones tras vivienda y algunas zonas de quebrada que el personal de bomberos está trabajando con bastante intensidad.
1: Perfecto, alcalde, muchas gracias.
0: Gracias a ustedes también.
1: Bien, el alcalde de la comuna de Corral entregando un balance de lo que ha ocurrido acá en la comuna Puerto. Ha finalizado, como decíamos hace pocos minutos, el COGRID comunal. Mañana habrá otra reunión de similares características donde se va a entregar nuevos antecedentes. Lo único positivo que podemos mencionar es que no hay personas heridas. Hay que destacar aquello, más allá de la afectación a viviendas, a caminos y en las calles también. Pero hasta el momento, afortunadamente, no hay personas lesionadas por este sistema frontal. En la comuna de Corral, Biobío, la radio.
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0: la noche con 31 minutos. Te seguimos acompañando acá en la radio. Los auditores continúan enviando sus experiencias. Nos comentan acá que Martínez de Rosa con Alonso Villanueva, Pedro Montoya también. Estas calles están también llenas de agua en la calzada. También comentan acá que no se puede transitar. Recientemente nos llegó un audio de una auditora, esto en el sector Villa La Estancia. Vamos a escuchar.
1: Buenas noches por acá, un desastre total. Por si alguien quiera venir a ayudar a limpiar, no sé, hay unos vecinos que ya le entró agua a su casa. Aquí esto es la Villa La Estancia, calle Los Chucaos, es una calle principal, por favor, como no podemos ni siquiera salir de las casas, y al lado de mi casa hay un negocio que está, pero ya dentro del agua ya, por completo.
0: También desde Avenida San Luis nos comentan auditores que el agua ya está entrando a las casas, nos envían videos también. Bueno, acá nos señalan que están gestionando ahí con la presidenta de la Junta de Vecinos ayuda, porque el agua ya está entrando a las casas. Bueno, en general la sensación es como mucha preocupación, mucha desesperación hasta ahora en la capital regional, acá en Valdivia. Recordemos que se espera que continúen las lluvias hasta ahora, gran parte de la noche, también por la madrugada. Bueno, hasta ahora sería como lo más intenso que estaríamos sintiendo, al menos hasta mañana, ¿cierto? Hasta ya la madrugada.

0: esta hora, vecinos de Las Gaviotas, preocupados por la acumulación de agua. Andrea Solís nos cuenta.
1: Diversos llamados hemos recibido en la última hora de acuerdo a las intensas precipitaciones que se registran a esta hora, ¿cierto?, en la comuna de Valdivia. Específicamente nos han llamado vecinos desde el sector Las Gaviotas. Según han relatado a la radio, están preocupados porque aseguran de que a la altura del poste 21 y 22 hay una gran acumulación de agua. Los vecinos hablan de que la zona está inundada y que producto de esta situación el agua también ya estaría entrando a algunos inmuebles. Específicamente nos relatan de que estaría afectado a esta hora un hogar de ancianos que se ubica en la zona. También hay preocupación respecto a los locales comerciales que, según aseguran los vecinos, también está comenzando a ingresar el agua. Vamos a escuchar parte de lo que señalaba una de las vecinas que se contactó con la radio. Escuchamos a Elizabeth Balboa.
2: La verdad es que acá estamos con un problema de inundación debido a la lluvia. El agua ya entró a los locales comerciales. Hay una residencia de adulto mayor, el cual me acaba de comunicar la dueña. Igual se está llenando de agua. El problema de acá es una cuneta, justamente acá fuera de mi casa, la cual no tiene salida de agua. Entonces esta cuneta se rebalsa. Mire, acá en el poste 20, entre el poste 21 y 22 tenemos la residencia adulto mayor Casablanca, tenemos la panadería, el almacén, la casa que está al lado del almacén, la mía que está, que los vehículos, hay mucho flujo vehicular.
1: Parte de lo que nos señalaba Elizabeth Balboa, quien dijo residir a la altura del poste 21, una situación compleja que a esta hora mantiene preocupados a los vecinos. También han señalado de que han intentado comunicarse con personal municipal, también con carabineros, con bomberos, principalmente para pedir ayuda. La vecina nos hablaba de que principalmente están solicitando sacos de arena para poder controlar el ingreso del agua hasta las viviendas y locales comerciales que hasta ahora están siendo afectados, principalmente la preocupación por esta residencia de ancianos que se encuentra en el lugar, tal como comentaba nuestra auditora. Sin embargo, hasta ahora no han tenido respuestas. También solicitó el llamado a la precaución de los conductores. Nos comentó de que hasta ahora hay un gran flujo vehicular, de que los vehículos están transitando también a exceso de velocidad, lo que por supuesto complejiza, cierto, esta situación, esta acumulación de agua, una posible inundación también en el sector que a esta hora está afectando a los vecinos del sector Las Gaviotas.
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Te seguimos acompañando acá en la radio. Tenemos información sobre inundación en calle San Luis. Esto es detrás del supermercado A Cuenta, en avenida Pedro Montt. El área se mantiene totalmente anegada. Serían al menos 6 viviendas las que presentarían afectación en sus patios. Y bueno, también riesgo inminente de ingreso de agua a sus casas. Te vamos a seguir informando sobre esto. Te queremos contar que hace poco un auditor nos llamaba, nos decía que él estaba en Curiñanco y nos preguntaba cuál sería la ruta más segura para llegar a Valdivia hasta ahora. Bueno, te comentamos que hasta ahora, precisamente, en la ruta de la costa hay diferentes afectaciones. Varios deslizamientos de tierra, afecta el sector entre Niebla y Los Molinos. Tenemos harta información respecto de un deslizamiento de tierra que estaría antes también de la caleta del Piojo. Parte de la ruta estaría cortada también. Esa es la información que manejamos. Así que, bueno, por consecuencia, revisamos acá en Waze la ruta alternativa que conecta Curiñanco con Valdivia, la ruta T340. Y hasta ahora te queremos contar que no se reporta ningún tipo de afectación. O sea, ningún tipo de deslizamiento, ningún tipo de bache. Nos cuentan acá que, claro, la ruta por la montaña está sin ningún problema. Eso sí, te queremos contar que la ruta no tiene mucha iluminación. Y precisamente por la naturaleza de esta ruta, que es como con hartas curvas, curvas bien cerradas, te llamamos también a la precaución. Si es que estás como en una situación parecida y quieres tomar esta ruta hasta ahora acá en el sector.

0: estamos acompañando en la radio cuando ya son las 9 de la noche con 46 minutos y diversas afectaciones ha ido dejando durante esta jornada este sistema frontal, principalmente debido a las precipitaciones. Tal como informamos durante esta tarde, el pronóstico de lluvias ha aumentado para esta jornada. Alrededor de las 8 de la tarde ya habían caído más de 100 milímetros en la región de Los Ríos. Es debido a que por esta situación son diversas las afectaciones que se han registrado también acá en la comuna de Valdivia. Para conocer más detalles sobre esta situación, estamos en contacto telefónico con la alcaldesa de Valdivia, Carla Atman. Alcaldesa, buenas noches, ¿cómo está?
1: Buenas noches, acá estamos en terreno, acompañando a nuestros equipos y trabajando en distintos puntos críticos que hoy día mantiene nuestra comuna.
0: Alcaldesa, hasta ahora, ¿cuál es el balance que se realiza a través de los equipos municipales? Diversas afectaciones también, ¿cierto?, hemos ido conociendo durante esta jornada, pero principalmente, ¿cuáles serían los sectores más críticos a esta hora en la capital regional?
1: Bueno, primero transmitir de que efectivamente, tal como lo anunciamos ayer, la acumulación de agua iba a implicar varios puntos con anegaciones y esto están en permanente monitoreo con además motobombas en los lugares en donde efectivamente hay posibilidad que eso contenga el agua para que no afecte directamente las viviendas. Tenemos varios sectores complicados, Les Gana es uno de ellos, Martínez de Rosa con Pedro Montoya. En estos momentos también nos estamos dirigiendo al sector de Beneficencia, en donde también tenemos algunas afectaciones. Y como es ya conocido también, en el sector costero tenemos 4 remociones en masa, algunas que ya se atendieron durante la tarde y otras que van a requerir de atención durante la jornada de primera hora, durante la madrugada.
0: Alcaldesa, en el caso del sector costero, usted nos comentaba, cierto, 4 remociones en masa. ¿Se podría precisar en qué sectores y cuál es el estado de la ruta actualmente? ¿Se puede transitar?
1: Mira, estamos con un corte en el sector de Bonifacio. Obviamente nuestra recomendación y llamado es que no haya tránsito en el sector. Estamos en coordinación con las personas que habitan en el lugar. Tenemos otro corte de la ruta que conecta Niebla con Los Molinos. También lo mismo, nuestro llamado es evitar transitar en la ruta. Ya hay un corte preventivo para poder atender la remoción el día con maquinaria mañana muy temprano y 2 remociones durante la jornada de la tarde, una de ellas en Las Canteras, que afectó una vivienda que estuvimos ahí junto a los vecinos coordinando que no pernoctaran hoy día en la noche y que pudiéramos tomar las medidas correspondientes durante esta jornada, al igual como en la Caleta del Piojo, a propósito también de una remoción muy cerquita ahí de la sede de pescadores. Todos estos son puntos que se han abordado por parte de nuestros equipos en conjunto con la comunidad. Algunos de ellos tienen resolución de corto plazo y otras que hay que atender después de terminada la emergencia durante los próximos días.
0: ¿Han sido necesarias hasta ahora realizar evacuaciones de personas en algunos sectores de Valdivia?
1: Todavía no había necesidad de evacuaciones. Hemos, como les decía, casos puntuales a propósito de los riesgos de remoción en masa en el sector costero. Nosotros tenemos a disposición y en coordinación con la Unión Comunal espacios de albergue, también a propósito del ex internado que tenemos disponible en la costa. No obstante, no ha sido necesario la utilización de estos albergues por ahora y más bien ha habido una colaboración entre familiares y vecinos en casos puntuales que lo han requerido. Lo importante acá, el llamado es a informarse por las vías oficiales, a estar atentos a las distintas alertas que estamos enviando y que tengan la certeza que nuestros equipos están al 100% desplegados, en plena coordinación. Hay cosas que se pueden atender en el momento y otras que vamos a poder ir resolviendo durante pase de la jornada. En estos momentos, de hecho, yo estoy precisamente acá en el sector de Beneficencia, identificando las situaciones críticas y apoyando a los vecinos, y así estamos desplegados en toda la comuna.
0: Alcaldesa, bueno, me imagino que es difícil también este despliegue porque son diversos los sectores afectados. Por ejemplo, auditores también de la radio han dado cuenta de una situación bastante compleja que se está viviendo en el sector de Las Gaviotas. Allí habría una residencia de ancianos a la cual estaría entrando ya el agua a este inmueble. ¿Tienen conocimiento de aquello?
1: Sí, estamos en conocimiento de ese caso, también un hogar de niños que tuvo dificultades, que en este momento va a tener ahí un apoyo de alojamiento en un internado. Cada uno de esos casos están buscando ser atendidos con las posibilidades, obviamente, que las distintas instituciones tenemos. Por lo mismo, también transmitirle a los vecinos, nuestra tarea es ir priorizando las distintas situaciones, obviamente casos como el hogar de niños, el hogar de ancianos terminan siendo de los priorizados, junto con las zonas más anegadas en calles que tenemos que contener para que no tengamos más afectaciones de vivienda. Y en ese contexto...
0: ¿Alcaldesa? ¿Alcaldesa? Bien, vamos a intentar retomar el contacto con la alcaldesa Carla Atman, alcaldesa de Valdivia, quien a esta hora nos ha estado contando cuáles son los principales despliegues que está realizando el equipo municipal en la comuna de Valdivia. Nos habla también, cierto, de algunas situaciones puntuales. Alcaldesa, ¿nos escucha nuevamente?
1: Ahí sí los escucho, perdón, parece que me entró otra llamada y por eso se cortó la comunicación.
0: Perfecto. Alcaldesa, bien, la idea es seguir conversando, cierto, sobre las diferentes afectaciones. Auditores también nos han reportado una situación bastante crítica en el sector La Estancia, en calle Los Chucaos. Nos dan cuenta, nos envían fotografías también a la radio donde se ve la calle completamente inundada y nos darían cuenta también de que el agua ya está entrando a las viviendas también. ¿Se ha desplegado equipo municipal a ese punto de la capital regional?
1: Estamos al tanto de esa situación, de hecho estuvieron ahí nuestros equipos también conversando con los dirigentes del lugar. Lo que ahora se puede hacer es evitar de que entren automóviles, nuestros equipos se dirigen con vallas y es por lo mismo que estamos atendiendo cada una de esas situaciones que nos van reportando. Ahí transmitir nuevamente, nuestros equipos están 100% desplegados. En esto yo soy súper honesta, vecinos y vecinas, en que hay cosas que se pueden resolver en el inmediato, en la coyuntura misma de la emergencia, y hay otras que vamos a tener que atender en las próximas horas. Nuestros equipos tenemos más de 16 unidades, cuadrillas móviles desplegadas, más de 100 funcionarios. No obstante, obviamente hay algunas situaciones que son más complejas que otras de atender y por lo mismo estamos buscando la forma de priorizar y particularmente en el caso de La Estancia se dirigen los equipos para poder hacer un cierre de la calle para evitar el ingreso a automóviles que hagan que esa inundación llegue con mayor fuerza a las viviendas.
0: Perfecto, alcaldesa, también consultar por los canales oficiales de comunicación con el municipio ante una situación de riesgo de emergencia que pueda suceder durante las próximas horas, contemplando también el pronóstico cierto que indica de que va a continuar lloviendo, son cerca de 80 milímetros los que se esperan hasta la madrugada de mañana. En ese sentido, ¿cómo la gente se puede comunicar con los equipos municipales para poder reportar estas situaciones?
1: Sí, ahí tenemos dos vías de comunicación, ahí saquen su teléfono o papel y lápiz para anotar, vecinos, vecinas. Nuestro número de la unidad de emergencia es un número fijo, es el 6323-14-435, 6323-14-435, y también tenemos la central de seguridad, el 1451, que ya es muy conocido por todos y todas, que funciona 24/7. El de emergencia está habilitado hasta las 12 de la noche. El de seguridad, el 1451, toda la noche. Y a cualquiera de esos dos teléfonos pueden llamar. Están todas nuestras unidades coordinadas y ahí ingresan sus requerimientos.
0: Bien, alcaldesa, por el contacto, muchas gracias. Esperamos también, cierto, de que puedan continuar desplegados en la comuna y trabajando también para las personas que se están viendo afectadas durante esta jornada.
1: Sí, y agradecerles a ustedes también ahí la colaboración de estar informando de manera oportuna y a nuestros vecinos y vecinas también por la solidaridad entre vecinos, el apoyo a las instituciones y también la certeza y confianza de que su municipalidad está trabajando en terreno para atender esta situación que es bien excepcional, que sabíamos que iba a ocurrir y tal como se había informado ya el día de ayer, pero que obviamente tiene una afectación propia de la emergencia que es necesaria atender con la urgencia necesaria.
0: Por supuesto que sí. Muchas gracias nuevamente, alcaldesa.
1: Gracias a ustedes.
0: La alcaldesa de Valdivia, Carla Atman, en conversación con la radio, contándonos las principales afectaciones que han ocurrido durante esta jornada en la ciudad de Valdivia.
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3: 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En Bio Bio, una nueva hora. 10 de la noche.
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4: Dos horas en punto, comenzamos la actualización de las noticias en El Informador, en Bio Bio y la radio. Comenzamos con información de carácter internacional. Panamá afrontará entre julio y diciembre de este 2026 un déficit de lluvias de hasta un 55% en todo el país, acompañado de un aumento de las temperaturas del aire de entre 1 y 3 grados centígrados como consecuencia del fenómeno de El Niño, afirmó este martes el Instituto Meteorológico e Hidrológico de Panamá. La directora de este centro, Luz Graciela de Calzadilla, presentó ante el Ejecutivo un informe sobre la perspectiva climática que añade que se mantiene la alerta por El Niño y que más del 95% de los modelos internacionales de pronóstico del ENSO, El Niño Oscilación del Sur, prevé que el fenómeno persistirá durante los próximos meses. Asimismo, el documento identifica a 1997, el 2002 y 2023 como años analógicos por presentar un comportamiento atmosférico similar al observado entre enero y junio del año en curso. En estos años, denominados análogos, los episodios de El Niño se declaran en el trimestre de abril, mayo, junio, alcanzando una intensidad de fuerte a muy fuerte durante el trimestre de septiembre, octubre, noviembre, detalló el informe. El ejecutivo del presidente panameño, José Raúl Mulino, indicó este martes en un comunicado que esta organización declaró que el evento de El Niño, el 12 de mayo del 2026, y que la Administración Nacional Oceánica y Atmosférica de Estados Unidos, el NOAA, hizo lo propio un mes después. Carabineros busca a los participantes que protagonizaron un asalto en una empresa de la comuna Pedro Aguirre Cerda, de la región metropolitana. Los detalles junto a Jaime Sepúlveda.
5: Personal de Carabineros se encuentra actualmente indagando mayores antecedentes de un robo que afectó una empresa acá en la comuna de Pedro Aguirre Cerda. Avenida del mismo nombre a la altura del 7800, en donde, de acuerdo a información preliminar, fueron al menos dos automóviles que llegaron hasta acá, hasta la empresa Virutex, y en donde uno de ellos rompió el portón de acceso. Entró un grupo indeterminado de desconocidos al interior y en donde se dirigieron hasta un punto en específico, en donde rompieron mamparas y sustrajeron en primera instancia distintos computadores desde el interior, con los cuales rápidamente huyeron de este sector. De igual manera, se ha mencionado que no hay trabajadores ni personal de seguridad que hayan resultado con algún tipo de lesión producto de este delito, en donde concurrió personal de Carabineros para indagar mayores antecedentes con la revisión de cámaras de seguridad y así dar con la ubicación e identidad de los participantes. Hasta el instante no hay personas detenidas, por lo cual las diligencias se mantienen en curso. Bio Bio, la radio.
4: El delegado presidencial metropolitano Germán Codina respaldó la nueva querella presentada por el SLEP Santiago Centro tras los hechos de violencia ocurridos en el Instituto Nacional. Los detalles junto a Sebastián Catalán.
6: Delegado presidencial de la región metropolitana, Germán Codina, reafirmó el respaldo del gobierno al Instituto Nacional tras los graves hechos de violencia registrados esta semana y aseguró que el Ejecutivo apoyará todas las acciones para perseguir a los responsables. La autoridad sostuvo que un pequeño grupo de violentistas ha perjudicado el funcionamiento del establecimiento y las oportunidades de miles de estudiantes, por lo que afirmó que el derecho a la educación debe estar por sobre cualquier acto de violencia. Codina agregó que el Ministerio de Seguridad Pública y Carabineros reforzarán los controles en el entorno del establecimiento y colaborarán con las investigaciones para detener a quienes participan en estos hechos. Bio Bio, la radio.
4: Gracias por informarse con las noticias de la radio. Son las 22 horas con 4 minutos.
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0: 10 de la noche, 9 minutos en Bio Bio, la radio. Los saludamos, los acompañamos en esta noche. Sabemos que hay zonas muy complicadas del centro sur del país, lo hemos estado contando durante esta jornada debido a las precipitaciones. Los saludamos, por supuesto, esperamos que la situación pueda ir mejorando. Estamos muy pendientes, por supuesto, de lo que está ocurriendo en la región de los lagos, en la región de los ríos, en la Araucanía y también, por supuesto, en el Biobío. Estamos recibiendo sus reportes, como es habitual, al WhatsApp, al que tiene usted muy bien anotado, nos puede seguir escribiendo. Lo estamos leyendo siempre a través de Bio Bio, la radio. ¿Hace cuánto tiempo no sientes tranquilidad? 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Sí. Últimos partidos de esta etapa del Mundial, pero todavía queda, sí, todavía no se da todo por... Queda la parte más importante por lo demás. Así que hay que estar muy pendiente para los fanáticos del fútbol, y ya están definidos, están cerrados. Los cuartos de final de este Mundial 2026, solo quedan 8 selecciones en competencia y... bueno, este es un dato, ¿ah? A algunos les gusta, a otros no. Argentina es el único representante sudamericano que continúa en carrera. La última llave se confirmó hoy día, luego de que la selección argentina eliminara a Egipto y asegurara su paso a la siguiente ronda. Su próximo rival será Suiza, equipo que avanzó tras superar a Colombia en una definición por lanzamientos de penales. La fase de cuartos de finales va a comenzar el miércoles 9 de julio con el duelo entre Francia y Marruecos, programado para las 4 de la tarde, hora chilena. Esto va a ser ahí en el Estadio de Boston. La acción va a continuar el jueves 10 de julio cuando España enfrenta a Bélgica desde las 3 de la tarde en el SoFi Stadium de Los Ángeles. El vencedor de ese encuentro se medirá en semifinales con el ganador de la llave entre franceses y marroquíes. Los otros dos partidos se disputarán el sábado 11 de julio a las 5 de la tarde. Noruega se enfrentará a Inglaterra en el Hard Rock Stadium de Miami. Más tarde, a las 9 de la noche, Argentina buscará un lugar entre los 4 mejores del torneo cuando se mida ante Suiza. Esto va a ser en el estadio de Kansas City. Los ganadores de estos dos encuentros protagonizarán la otra semifinal del campeonato. Las semifinales están programadas para los días 14 y 15 de julio. Estamos a 7, ¿eh? Así que se viene. Mientras que la gran final se va a disputar el 19 de julio a las 3 de la tarde. Así que ya hay fecha para aquello y bueno, se comienza a acercar ya esta etapa final precisamente de este Mundial. 22 con 13 minutos.
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0: 14 y 15 de julio. Estamos a 7, ¿eh? Así que se viene. Mientras que la gran final se va a disputar el 19 de julio a las 3 de la tarde. Así que ya hay fecha para aquello y bueno, se comienza a acercar ya esta etapa final precisamente de

10 de la noche con 16 minutos. Hay un debate. Sí, se abre dentro de la estatua. Los debates que se abren. ¿Se acuerda que hace poco, bueno, hace un par de meses, pero dentro de lo que es los últimos 12 meses, apareció esta iniciativa en el nacimiento de que la papa frita pueda tener origen chileno? Ahí hay un debate histórico entre Bélgica y Francia, y se suma nacimiento respecto a la papa frita, pero ahora nace una nueva controversia relacionada con la marraqueta. Ya está en el centro del debate luego de que los panaderos bolivianos anunciaran su intención de impulsar una postulación para que este popular pan sea reconocido como Patrimonio de la Humanidad por la UNESCO. Es una iniciativa que surge desde la ciudad de La Paz, donde recientemente se conmemoró el Día de la Marraqueta. En este contexto, representantes del gremio panificador aseguraron que este producto forma parte fundamental de la identidad y de la gastronomía boliviana. De hecho, en Bolivia, la marraqueta ya cuenta con reconocimiento oficial. Fue declarado Patrimonio Cultural e Histórico de La Paz en el 2006 y en el 2024 obtuvo una nueva protección mediante una ley municipal. Ahora el objetivo es avanzar hacia una legislación nacional que permita presentar una candidatura ante la UNESCO. Respecto a su origen, existen distintas teorías. Algunas versiones señalan que la receta

Fue introducida por un panadero griego que llegó a Bolivia a comienzos del siglo XX, mientras que otros lo atribuyen a dos maestros panaderos santaneses que se instalaron en La Paz durante la década de 1920. Especialistas bolivianos sostienen además que la marraqueta elaborada en este país posee características únicas influenciadas por factores como la calidad del agua, la altitud de más de 3.600 metros sobre el nivel del mar y técnicas tradicionales de horneado. En Chile, sin embargo, también existe un fuerte vínculo con este pan. Sí, los autores del libro Siglo XX, Historia de Nuestra Panadería, sostienen que la marraqueta chilena posee características propias que la diferencian de preparaciones similares presentes en otros países de la región. Por su parte, algunos historiadores plantean que el origen de la marraqueta sería europeo. Una de las teorías más difundidas indica que llegó a Chile de la mano de una familia francesa, ya de apellido Marraquet, cuyo nombre habría dado origen a la denominación con la que hoy se conoce este tradicional pan. Más allá de esta discusión, por supuesto, del verdadero origen, la marraqueta. Listo para mañana. Exquisito desayuno, acompañado de una marraqueta, marraqueta con palta, puede ser con huevo, bueno, con lo que usted guste. Así que le dejamos también la idea para que la disfrute durante la mañana. 22:19.

22:23, nos escriben desde San Pedro de la Paz, en la región del Biobío. Nos están contando sobre una rotura de matriz, así que atención, Desvío, si está en sintonía de la radio, personal Desvío, personal de emergencia Desvío, para que se pueda acercar a una rotura de matriz que está en Avenida Los Canelos 751. Esto es subida antigua a Andalúe. Eso nos están indicando auditores respecto a esta situación que está en desarrollo. Se han comunicado con nosotros. Así que está esta rotura de matriz, lo reiteramos, Avenida Los Canelos 751, subida antigua Andalúe. Esta situación. Gracias, por supuesto, a quienes se comunican, nos cuentan estas situaciones que están en desarrollo en distintos puntos, que por supuesto estamos monitoreando muy pendiente a través del WhatsApp de la radio en el centro sur de nuestro país. Y bueno, está este sistema frontal que está completamente en desarrollo durante estos días en el centro sur de nuestro país, y que, por ejemplo, algunas de las noticias que se han ido conociendo tiene que ver con la suspensión de clases para el día miércoles. ¿Dónde? Bueno, en Villarrica, ¿ya? Villarrica. Es importante reiterar entonces esta información que lo ha entregado el municipio local respecto a los establecimientos municipales de la ciudad de Villarrica, en la comuna, en la región de la Araucanía, y en el contexto de este intenso sistema frontal que está afectando no solamente a la región de la Araucanía, sino por otro lado a la región de Los Ríos y también a la región de Los Lagos, y se espera que en las próximas horas este sistema frontal también comience a afectar a la región del Biobío. Entonces, en ese contexto se suspendieron las clases en la ciudad de Villarrica. Esto fue a través de las redes sociales que el municipio entregó esta información para este día miércoles 8 de julio por la situación climática. Y han recalcado que esto es lo que se ha dado a conocer, un pronóstico de más de 140 milímetros de agua que va a caer ya en esta zona. Y esto da muestra, porque hablaba un poco más temprano respecto a lo que se espera de cantidad de agua que caiga en la provincia de Arauco, por ejemplo, se habla de sobre 80 milímetros. Ahora, por otro lado, por ejemplo, en la zona de Villarrica, durante la jornada de mañana se espera que sean 140 milímetros los que afecten a esta zona. Así que ese es el panorama que estamos siguiendo, por supuesto, estamos muy pendientes, no lo dejamos, porque han sido situaciones bien delicadas las que se han vivido en la región de Los Ríos, por supuesto, también, por ejemplo, el desborde ahí del río San Juan en Corral, que dejó una buena cantidad de casas anegadas en medio de este sistema frontal. Son las 22:26.

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vamos a hablar un poquito de cine, porque siempre hablamos de cine, porque hay películas que se están estrenando todas las semanas, así que siempre hay una novedad que contar. Y Obsesión, que ya habíamos hablado algo de Obsesión, aparece como en algunos rankings de los estrenos, pero sabe que los números, hay números interesantes que han ido posicionando esta película, que se llama Obsesión, que alcanzó un hito en su taquilla global. Es que una tremenda cantidad de dinero recaudado, y esto tiene que ver con el éxito de... Bueno, claro, vaya a entregarle números buenos. Esto es, por supuesto, un hito importante a resaltar en ese sentido para esta película, porque es un fenómeno de bajo presupuesto en la taquilla global, que eso es lo que lo hace bastante interesante esta película, ya que usted puede ver, sí, usted puede ver, y que ha ido, por supuesto, esta cinta posicionándose de buena manera. Se proyectó, tuvo su debut en el Festival Internacional de Cine de Toronto. ¿De qué se trata? Que esto es lo importante. La historia sigue a Bill, un joven enamorado de una antigua amiga llamada Nikki, convencido de que nunca podrá conquistarla por medios convencionales, utiliza un misterioso objeto capaz de conceder deseos. Sin embargo, el resultado es muy distinto al esperado. La joven desarrolla una obsesión enfermiza hacia él, desencadenando una especie de espiral de violencia, humor negro y situaciones sobrenaturales. La película toma la inspiración del clásico cuento La pata del mono, utilizando el terror para explorar temas como la dependencia emocional, las relaciones tóxicas y la idealización del amor. Oye, hoy día las películas tienen harto de esto, que también tiene que ver con los temas que se están hablando en términos de la conversación social, podríamos decirlo, respecto a la situación emocional, la dependencia emocional, las relaciones tóxicas, por ejemplo, la idealización del amor, que hacíamos mención a estos conceptos que uno, claro, dice, esta película trata de esto, pero esto también tiene que ver con lo que está pasando, y que no es la única película o libros que hay también relacionados con los mismos temas. Así que Obsesión está entretenida, ¿no? Suena simpático. Le podría pasar a cualquiera, ¿o no? Bueno, la fue a ver, ¿o no? Está el tráiler. Tenemos una nota ahí en biobiochile.cl en TV y Espectáculo, que están todos los datos que hacíamos mención, en la premisa, la sinopsis de la película, este fenómeno que quedó generando desde que se estrenó. Se estrenó el pasado 14 de mayo, y bueno, durante este mes de junio ha ido ganando bastante, ha sido un crecimiento gradual. Ya, así que ha sido un crecimiento. Pero Obsesión se llama, y la puede aprovechar de ver. Son las 22:38.

Estamos con 40 minutos, 10 de la noche con 40 minutos en pleno invierno. Nos situamos, estamos en julio, estamos a 7 de julio. En esta semana que vamos a estar muy pendientes de lo que está pasando ahí, por supuesto, con las precipitaciones, lo hemos estado reiterando, porque está este sistema frontal. Claro, si usted nos escucha en la región de la Araucanía, si nos escucha por otro lado ahí en la región de los ríos o los lagos, están teniendo lluvia bien significativa, pero en el Biobío todavía no. Por lo menos, ya lo estamos monitoreando, se estima que tengamos precipitación en el Biobío las próximas horas, con una buena cantidad el día miércoles y el jueves, pero si monitoreamos por lo menos, no hay precipitaciones todavía, ya. Nublados, sí, cielos nublados, y bueno, las temperaturas bajas que han sido bien significativas y se han ido notando. En ese sentido también es importante ir actualizando lo que respecta a la condición del aire, ya que de igual manera en las ciudades, por ejemplo, de Chillán, en la región de Ñuble, Concepción en el Biobío, en el Concepción Metropolitano, en Los Ángeles también en el Biobío, la situación es regular, ya, pero el contraste respecto a Temuco, Valdivia, Osorno, Puerto Montt, y esto está relacionado también con las precipitaciones significativas que ha tenido esta zona, la condición del aire es buena, ¿ya? Eso es lo que ha ido actualizando en este caso el Ministerio de Medio Ambiente, ¿eh? Que hace estas mediciones en distintas ciudades del país, desde la región metropolitana, el Valle Central, en Talca, Linares, pero siempre nos estamos centrando desde Chillán a Puerto Montt, incluso en Coyhaique, que a propósito está con emergencia, ¿sí? Que está con emergencia. Así que esos son los datos que por lo menos se han ido actualizando, que todas las noches, precisamente como hasta ahora, entre las 9 y las 11 de la noche, se está actualizando siempre esos datos que son muy importantes también compartirlo, lo que se relaciona con la condición del aire, que son los temas también de cada invierno. 10 grados a esta hora en Concepción se están registrando, en Los Ángeles tenemos 9, en Lonquimay hay 3 grados. En Victoria 9 grados, en Temuco 9 grados, en Villarrica tenemos 8 grados de temperatura. A propósito, en Villarrica reiteramos que se suspendieron, según lo que ha comunicado la municipalidad, las clases para mañana. Importante, y aprovechamos de reiterar esa información por si acaso usted se está sumando a la sintonía. Valdivia, 10 grados, saludos por supuesto a la gente que se ha visto muy afectado ahí en Valdivia, la región de los ríos, afectados por inundaciones por el sistema frontal. Osorno hasta ahora 9 grados de temperatura, Puerto Montt se están registrando 10 grados, en Ancud 9, en Castro 8 y en Quellón 7 grados. ¿Y cuál es la temperatura de la música? Te la contamos a continuación en Biobío de la Radio. Son las 22 con 43 minutos.

la música, la compañía de Bio Bio, la radio. Saludos a quienes nos sintonizan en el dial FM en distintas ciudades, a quienes nos siguen también en la señal digital de la radio, que está en biobiochile.cl y que también está en la aplicación que usted puede descargar y escucharnos en distintos lugares, no solamente del país, sino del mundo. Así que gracias por acompañarse, estar en nuestra sintonía, en sus distintas actividades que realizan en la noche. Algunos están, hay gente que está en su casa descansando y muy bien, pero hay personas que en esta hora están trabajando, ya trabajando además de la lluvia, el frío, más bien en esta temporada del año que es muy complicado. Así que lo abrazamos a través de la radio, le enviamos un cariñoso saludo, por supuesto, para ustedes, que a lo mejor están ahí con alguna situación compleja, digámoslo así, haciendo sus labores, ya, más bien en esta parte del año que es como más cruda. Y esto es un dato útil que sabemos que puede ser de mucha importancia, porque se abrió ya está el proceso de postulación al subsidio de arriendo 2026, que este es un beneficio estatal destinado a familias que pueden costear parte de un arriendo, que no pueden costear, por supuesto, el arriendo, y que pueden de esta manera, por supuesto, acceder a aquello. Se requiere un apoyo económico para completar el pago mensual. La postulación estará abierta entre el 7 de julio y el 7 de agosto y pueden realizarse tanto de manera online como presencial en las oficinas del Servio, dependiendo, por supuesto, donde nos esté escuchando. El subsidio contempla un aporte total de 170 UF que se entrega mensualmente con un tope de hasta 4,2 UF en regiones como, por ejemplo, Magallanes, las regiones de Metropolitana, Antofagasta, entre otras. El monto mensual puede llegar a 4,9. Ya, hay una diferencia dependiendo la zona. Para postular, las personas deben tener al menos 18 años, contar con cédula de identidad vigente, estar inscrito en el Registro Social de Hogares y no superar el 70% de calificación socioeconómica. Además, se exige acreditar un ahorro mínimo de 4 UF. Esto es importante, ¿eh? Es un requisito excluyente. Hay que tener esta libreta de ahorro de vivienda y demostrar ingresos familiares dentro de los rangos establecidos por el programa. Así que está esto abierto, lo puede postular ahí en las oficinas del ministerio, en las ceremonias correspondientes también, en el Servio, o lo puede hacer a través de internet con su clave única, que es la forma universal con la que se pueden hacer todos estos trámites. Así que está abierto el proceso de postulación para el subsidio de arriendo 2026, este beneficio estatal destinado a todas las familias que necesitan ayuda, por supuesto, para poder completar su pago del arriendo. Son las 22:50 minutos.

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bonita canción. La música de la radio, la música de la radio que siempre nos trae quizá recuerdos, nos trasladamos a través de la memoria a quizás momentos importantes de la vida, ¿cierto? Puede ser, claro que sí. Sigue en compañía, le seguimos acompañando por supuesto con música y en algunos minutos más también vamos a estar actualizando las noticias en el informador 22 con 54 minutos.

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7: La ministra de Educación, María Paz Arzola, defendió el proyecto que modifica el sistema de admisión escolar. Detalles con Sebastián Catalán.
8: La ministra de Educación, María Paz Arzola, defendió el proyecto que modifica el sistema de admisión escolar, asegurando que la propuesta mantiene un único proceso de postulación y matrícula para todos los estudiantes, incorporando un mecanismo de elección mutua para los establecimientos que decidan aplicarlo. La secretaria de Estado explicó que los colegios podrán realizar instancias presenciales para verificar criterios propios, como la selección académica de este séptimo básico o dar a conocer su proyecto educativo a las familias. Aclaró además que se mantiene la prohibición de solicitar antecedentes socioeconómicos durante el proceso de admisión. Arzola indicó que tras la etapa presencial, la asignación de vacantes seguirá realizándose mediante el sistema centralizado vigente y agregó que los postulantes podrán reordenar sus preferencias antes de la asignación definitiva. Asimismo, afirmó que el gobierno está dispuesto a introducir cambios al texto para evitar interpretaciones erróneas y fortalecer resguardos que impidan discriminaciones arbitrarias durante las entrevistas. 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
7: Una persona fue hallada muerta en Nacimiento. Contacto con Radio Bio Bio de Los Ángeles y Mario Tapia.
9: En la comuna de Nacimiento, sector Avenida de la Cruz, se lleva a cabo esta noche un procedimiento policial donde hay una persona fallecida. El hallazgo del cadáver es lo que se investiga a esta hora en el sector de la Avenida de la Cruz. Se trataría de una persona aproximadamente de 62 años de edad, sexo masculino, cuyas circunstancias de muerte son investigadas precisamente a esta hora por organismos policiales que estarían periciando el cuerpo para ver si tiene o no lesiones atribuibles a terceras personas o se trata de una muerte natural o de otra circunstancia. Es un tema que está en plena investigación, reiteramos, en el sector de la Avenida de la Cruz, en la comuna de Nacimiento, aquí en la provincia de Bío Bío. 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
7: La Policía de Investigaciones indaga un ataque armado que dejó a 2 personas heridas a bala en Quinta Normal. Contacto con uno de nuestros móviles en la capital, Jaime Sepúlveda.
10: En curso se mantienen actualmente las diligencias con respecto a un doble homicidio de carácter frustrado desarrollado acá en la comuna de Quinta Normal. Hablamos específicamente de la intersección de calle Samuel Izquierdo con calle 7, en donde, de acuerdo a la revisión de cámaras de seguridad de este lugar, son 5 personas que iban a bordo de un automóvil y en donde en esta intersección antes mencionada un hombre se mantenía con un arma de fuego el que efectuó distintos disparos en contra de estas víctimas. Estos últimos se trasladaron por sus propios medios hasta dependencias del hospital Félix Bulnes, en donde 2 personas de estas víctimas resultaron heridas a bala, una de 77 años que se mantiene en estado de riesgo vital y otra de 44 que se mantiene en estado de carácter reservado. Dentro de los otros involucrados o afectados, incluso hay un menor de solo 7 años, afortunadamente no resultaron con lesiones balísticas. El sitio del suceso acá en la comuna de Quinta Normal se mantiene cerrado, ya que será la Policía de Investigaciones y también el equipo ECO, el equipo contra el crimen organizado y homicidios de la Fiscalía, quien desarrolla las diligencias respectivas para dar con el paradero de este tirador, que hasta el minuto se encuentra prófugo. 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
7: El cielo en Santiago está cubierto a esta hora, la temperatura llega a los 11 grados y la humedad alcanza el 40%.
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2: 11 con 11, hoy en la radio. Estamos con Carlos Barría, dueño de Casa Sar, ya es amigo de la casa, ustedes lo conocen, y hemos hecho un recorrido de las mujeres más icónicas de nuestro país, que dejan su marca sin duda en la historia, y hoy vamos a hablar de una en particular que fue muy importante para la educación en nuestro país, también una feminista que dejó sembrado el camino hacia adelante. Estamos hablando de Amanda Labarca. Carlos, ¿cómo estás? Bienvenido.
3: Hola, buenas noches. ¿Cómo estás? ¿Bien? ¿Tú?
2: Bien, me encantó que trajiste esos QR. A ver, sí. Cuéntanos.
3: No, son QR para ver Casa Sar.
2: Ah, mira.
3: Es una tienda librería ubicada en el barrio Italia, donde hay todo tipo de libros. Hay 13 salas temáticas para que vean, básicamente en ciencias sociales, historia, política, filosofía, salud, deportes. Es de todo.
2: Qué entretenido. Y si les gustan los libros antiguos o de segunda mano, ese es el lugar para ir, ¿cierto?
3: Exactamente.
2: Ya, vamos a hablar de Amanda Labarca.
3: Amanda Labarca, una...
2: La primera mujer en hacer clases universitarias.
3: La primera académica de la Universidad de Chile, que fue su alma mater. Muy destacada ella en diversos ámbitos, no solo como educadora. Ella fue una mujer de vanguardia, avanzada, nacida en 1885 en Santiago de Chile, de una familia bastante numerosa, fíjate. 13 hermanos, 13. Bueno, en esos años...
2: ¿Época?
3: Claro.
2: No había tele.
3: No había tele.
2: Tú comprenderás.
3: Y tampoco medios para evitar la concepción.
2: Sí.
3: Entonces, bueno, eran 13 hermanos. Claro que Amanda Labarca fue bien poco apegada a su familia. Fíjate que hay una curiosidad bien grande. Los apellidos de ella originales no son en Labarca, sino que ella es... Claro.
2: No había tele.
3: No había tele.
2: Tú comprenderás.
3: Y tampoco medios para evitar la concepción.
2: Sí.
3: Entonces, bueno, eran 13 hermanos. Claro que Amanda Labarca fue bien poco apegada a su familia. Fíjate que hay una curiosidad bien grande. Los apellidos de ella originales no son en Labarca, sino que ella es Pinto Sepúlveda. Y ella tuvo un problema familiar, en especial con su madre,

0: su marido Guillermo Labarca. Su familia, en especial su madre, se opuso, ella se casó más o menos joven, se opuso al matrimonio y hubo un quiebre familiar bastante grande, y ella dejó sus apellidos, Pinto Sepúlveda, y adoptó los apellidos de su marido, que era Guillermo Sepúlveda, un escritor, abogado y político chileno radical.
1: Ella se recibió súper chica.
0: Sí, a los 19 años. Sí. Ya era profesora.
1: Ya era profesora, sí.
0: Siempre tuvo una vocación de enseñanza y focalizó en eso su carrera profesional. Fue una adelantada y preparada en el tema.
1: Sí, se fue de Chile.
0: Fue becada.
1: Sí.
0: Fue becada. Estuvo primero en Estados Unidos alrededor de 1911, estudiando precisamente el sistema educacional norteamericano. Y posteriormente estuvo en la Sorbonne, en Francia, también estudiando los sistemas educativos para traerlos a, o sea, copiar y hacer lo mejor que se podía en Chile. Pues ella no estaba de acuerdo con el sistema educacional que se había implantado en Chile, que básicamente era una copia de los sistemas alemanes o prusianos en esa época. Entonces, que eran conocimientos más o menos enciclopédicos.
1: Ya.
0: Que eran aprender y repetir, aprender
1: claro.
0: En una.
1: Entonces, muy teórico.
0: Claro, era muy de papel, no dejaban espacio para la discusión.
1: O para el espíritu crítico.
0: Claro, ni para el espíritu. Es así y es así. Entonces, ella siempre se opuso, pero no absolutamente porque sí, sino que fundamentaba muy bien, escribía textos al respecto. De hecho, escribió un libro que todavía es señero, que es La Historia de la Enseñanza en Chile, aproximadamente 1939-1940, que todavía se sigue ocupando para entender la educación desde la colonia hasta que ella lo escribió en 1940, es fundamental. Ahora, ella siempre estuvo en contra de la educación, digamos, reglada, que repetir y escuchar y repetir.
1: Claro.
0: Estaba contra los castigos, porque en estos años se utilizaban todavía los castigos físicos en los colegios.
1: Sí.
0: O sea, la famosa frase, la letra con sangre entra, no era frase, se practicaba en esto y los castigos eran, de acuerdo al colegio o a la institución, eran más o menos fuertes.
1: Qué terrible.
0: Bueno, aparte que, bueno, lo terrible, no todos tenían acceso a esto terrible, porque el acceso a la educación era bastante restringido, fíjate. Cuando estamos hablando de un analfabetismo, por el 1900, de alrededor de la mitad de la población chilena, es porque faltaba mucho camino que recorrer.
1: Sin duda.
0: Y ella, sin duda, fue señera en cuanto a esto.
1: O sea, en 1922 se convirtió en la primera mujer latinoamericana en dar cátedra.
0: Exactamente.
1: En una universidad.
0: En la Universidad de Chile, la primera académica latinoamericana a la cual se le permitió aceptarse. Antes se habían habido profesoras, qué sé yo, del tipo normalista o del pedagógico. Ella viene del pedagógico de la Universidad de Chile. Ah, que es una institución bastante formadora de profesoras.
1: ¿Y por qué se le permite? ¿Cómo lo logra?
0: No, pero en base a su estudio, a su perseverancia, a su estudio y a su estudio fundamentalmente.
1: Sí. Bueno, tenía ahí el título de la Sorbonne y qué sé yo. O sea,
0: claro,
1: Currículum tenía.
0: Lo que pasa es que a las mujeres no le era, como era una sociedad bastante conservadora la chilena.
1: Sí.
0: Fueron campos que se fueron abriendo de a poco. Acuérdate que antes habíamos tocado el caso de Eloísa Díaz, la primera médico, que incluso tenía que ir con su madre a clases.
1: Sí.
0: Para poder, entonces, abrir el camino a la mujer al ámbito profesional fue difícil.
1: Porque además es difícil validarte con tus padres. Porque efectivamente, incluso me imagino que había personas que entre tomar la cátedra con un profesor hombre y tomarla con ella, se iban por el profesor, porque obvio.
0: Obviamente, no confiaban
1: claro.
0: En la educación femenina, pero ella a punta de su currículum, a punta de perseverancia y como sabía, demostró que era posible. De hecho, esto no solo eso, sino que ella posteriormente fue escritora, escribió numerosos libros, alrededor de 20, todo centrado en la educación y el feminismo.
1: Sí.
0: Fue par y contemporánea de Elena Caffarena. Entonces,
1: ellas además se conocieron. En estas tertulias que hacía Elena Caffarena participaron
0: juntas tenían ciertas diferencias más que nada políticas, pero en la causa feminista la llevaron ambas a la par y fueron bastante complementarios, sobre todo en la Mencha, el movimiento de emancipación femenina chileno. Ella aunó a alrededor de 200 instituciones femeninas, porque habían distinta índole en Chile, desde Valdivia hasta Arica, las unió en una liga, en una federación.

0: de ligas femeninas para aunar esfuerzos y luchar por lo que se quería, que en este tiempo eran derechos para las mujeres, más que nada el voto. El voto que se logró en 1934, recién se logró el voto femenino en las municipales. Y se demoró mucho más tiempo por un problema político lograr el voto presidencial.
1: Ella fundó el Círculo de Lectura de Mujeres en 1915.
0: Así es.
1: ¿De qué se trataba? ¿Qué hacían ahí?
0: Y se trataba de llevar la lectura y llevar la cultura a los ámbitos de las mujeres. Supieran o no supieran leer, les abría este campo para discutir sobre libros, claro, sobre literatura inglesa, sobre literatura francesa y sobre los chilenos. En esto también estaba involucrada, en cierta medida, Gabriela Mistral, sí, que fueron unas destacadas mujeres chilenas que pudieron sacar adelante y pusieron al alcance de otras mujeres, ya sea obreras, claro, ya sean intelectuales, ya sean dueñas de casa, la lectura.
1: Porque tú hablabas del analfabetismo, que básicamente era la mitad de la población en Chile, entonces lo importante es que en este club de lectura aceptaban a todas las mujeres, más allá de si sabían leer o no, porque de todas maneras igual se les podía acercar al mundo de la literatura.
0: Les leían. Claro. Hacían clubes donde una leía en voz alta y después comentaba en el texto, muy similar a lo que ocurre ahora. Claro. Ahora también hay clubes de lectura donde se toma un texto y se analiza.
1: El tema es que en esos tiempos, claro, ella traía libros de Europa que tenían otra mirada más abierta, entonces también, si bien ella, al final todo es política, ¿no? Porque claro, ella no estaba activamente en un partido ni nada, pero sí es discutir temas nuevos, distintos, derechos de las mujeres, feminismo, etcétera.
0: Sí, mira, sí, ella participó bastante en política, al contrario de Elena Caffarena, que sí tenía una pareja que
1: era del Partido Comunista y ella trataba de... No,
0: ella era radical.
1: No. Claro.
0: El marido de Guillermo Labarca fue ministro de varios gobiernos radicales. Ella brilló en los gobiernos radicales y tuvo el apoyo de todos los presidentes radicales, desde Pedro Aguirre Cerda, que se identificó mucho con ella. Acuérdate, gobernar es educar. Que es la máxima que tenía Pedro Aguirre Cerda.
1: Eso le ayudó bastante, porque cuando la política le molesta a alguna mujer, justamente por tener ideas políticas, se la ponen bien difícil, sobre todo en esa época.
0: Correcto, y Pedro Aguirre Cerda la apoyó mucho. Lamentablemente, sí. Pedro Aguirre Cerda falleció de tuberculosis durante su mandato. Bueno, y después el apoyo no fue tan explícito, pero sin embargo, como ella era radical. Su marido era radical, siempre estuvieron al tanto y participando del acontecer político. Ella lideró a las mujeres radicales. Fue muy amiga de Mitty Marman, de González Videla. De hecho, González Videla la nombró a ella embajadora ante la ONU en 1946. O sea, cuando la ONU recién se venía formando, fue una de las primeras embajadoras chilenas ante la ONU y estuvo a cargo de un equivalente al ONU Mujeres, pero
1: claro,
0: en esa época era más
1: como
0: pequeña.
1: Michelle Bachelet, digamos.
0: Como Michelle Bachelet, pero un puesto de menor cantidad en esos años.
1: Exacto.
0: Pero es un logro, o sea, en 1946, tener una embajadora, con todos los poderes de un embajador ante las Naciones Unidas, es un gran logro para la mujer chilena. Sí. Cuando aún ni siquiera tenían voto en Chile.
1: Y ella molestaba porque las mujeres que son tan, bueno, capaces, que tienen tanto liderazgo y que van llegando arriba por sus propios méritos, a veces molestan, generan ruido.
0: Sí, obviamente tenía, bueno, hasta el día de hoy, pues las mujeres son una minoría dentro de los políticos. Claro que tenía inconvenientes políticos y los vaivenes de esa época que fueron bastante grandes, tanto por política, tanto por ser mujer. Acuérdate que durante Gabriel González Videla decretó la llamada Ley de Defensa de la Democracia, la Ley Maldita, y ella era radical. Entonces ahí tuvo problemas en cierta medida con la misma Elena Caffarena, como que se dividió un poquito, porque ella, si bien no lo apoyó, no dijo nada. Omitió, porque era radical, pues en su gobierno, fueron tres los gobiernos radicales, entonces no podía meterse en contra del marido, digamos, políticamente. Pero ella fue un verdadero aporte a la educación nacional. Otro hito bastante importante para ella que todavía perdura es la que firmó el decreto y una de las fundadoras del Liceo Experimental Manuel de Salas. ahí se plasmó todo el conocimiento que ella tenía, que la educación tenía que ser experimental, ser experimentada, no solamente de aprender de memoria y recitar, sino que le enseñaba a los estudiantes que tenían que usar la crítica, disentir ordenadamente, claramente. Y este liceo todavía...
1: Claro, un ambiente propicio al debate, finalmente. Que
0: propicio al debate, el pensar.
1: Claro, y también poder tolerar que el otro piense distinto y dentro del marco del respeto y de la conversación, ¿no?
0: Saber argumentar por qué, exacto, tú piensas distinto, no imponer por la fuerza ni imponer a gritos. Ahora, el Liceo Manuel de Salas, al alero de la Universidad de Chile, todavía sigue siendo una institución bastante vigente, quizás no tan nombrada como años anteriores. Ella fue su directora durante 11 años, entre 1934 y 1943. Es una de las herencias de ella, que fue algo así como viceministra de educación en un tiempo, encargada de toda la educación secundaria del país. Y junto a su marido, Guillermo, que compartían varios proyectos, no solo políticos, sino también culturales. También, como tú bien decías, estos clubes de lectura, ella siempre se preocupó de la lectura, y ella fundó una editorial que se llamaba Letras en los años 30, que perduró durante muchos años. Durante más de 10 años estuvo trayendo textos de vanguardia de Europa, de Francia, los traducía y los vendían acá. Ahora hay varios estudios que dicen que esto era piratería, y en cierta medida...
1: Sí, igual
0: y en cierta medida lo era, pero era lo único que tenían al alcance. Sí. Pero eso, y de una forma más o menos económica, ponían al alcance del lector chileno o de la educación chilena libros que de otra forma era imposible tenerlos.
1: Oye, me encantó hablar de Amanda Labarca, me encanta este ciclo que estamos haciendo de hablar de tremendas mujeres que han marcado la historia de Chile. Con Carlos Barría, dueño de Casa Sar, ahí tenemos los códigos QR para que vayan. Van a encontrar libros de distintas categorías, libros usados, además de segunda mano, que a mí me encanta, lo encuentro maravilloso.
0: Que nos escriban a nuestro Instagram, @casa.sar, y nosotros les respondemos a la brevedad si tienen alguna inquietud. Y ahí pueden conocer en la Casa Sar, porque hay distintos videos, hay reels, hay de todo para que vean.
1: Me encanta. Estuvo súper interesante. Tremenda Amanda Labarca. Nos despedimos de la transmisión de BioBio TV, sí, pero nos reencontramos mañana y seguimos, por supuesto, por la radio cuando son las 11 con 25 minutos. Vamos a ir a una pausa cortita y ya volvemos. Esto es Hoy en la Radio.
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1: Muchísimas gracias.
2: 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Seguimos conversando con Carlos Barría sobre la tremenda vida y obra de Amanda Labarca.
3: El gran aporte que hizo.
2: El tremendo aporte, una adelantada a su época, y que además van poniendo los cimientos para las que venimos después, que eso es súper importante.
3: Así es, ella fue una luchadora eterna por dos causas y fundamentalmente, por la educación, como lo dijimos, por la enseñanza en Chile.
2: Sí.
3: Fue algo así como biministra o viceministra de educación y se preocupó de difundir algún tipo de enseñanza que en Chile no existía, que era muy rígida. Ella hizo una educación más experimental, más conectar al alumno con el medio, porque la educación que teníamos antes en Chile venía como envasada, venía de Europa, de Alemania, de Francia, pero era muy reglamentada y no se adaptaba. No es lo mismo enseñarle a un niño en Santiago que enseñarle a un niño en Coquimbo o en otro lado.
2: Sí.
3: Tiene que ser una educación adaptada al medio ambiente y a las circunstancias. Es distinto la vida de un minero a la de un agricultor. Entonces ella adaptó la educación, escribió muchos textos para eso. Los profesores normalistas en Chile se empezaron a formar bajo las premisas de ella, que ella extrajo de varias partes, como habíamos conversado, de Estados Unidos, donde tuvo dos becas para
2: ella
3: el gobierno.
2: Ella estuvo en Columbia, en Estados Unidos.
3: En la Universidad de Columbia. John Dewey fue su fundamental para su manera de entender la educación. Ya. Igual que el modelo francés. Pero ella no copió nada. Ella hizo una fusión y hizo un modelo a la chilena que se reflejó, como la hablábamos hace un tiempo, en el Liceo Experimental Manuel de Salas, que todavía sigue siendo un liceo como de avanzada, como que rompe con los cánones, donde se le enseña a los alumnos más a pensar, a debatir, que a repetir como loro.
2: Eso está muy bueno. Y ella, tomando en cuenta lo ocupada que estaba en la docencia, en los clubes de lectura, en el tema político, hizo su familia en el sentido de, pues sabemos que se casó súper joven, tener hijos, por ejemplo.
3: Sí, ella tuvo una familia normal, siempre acompañada y hasta los últimos días por su marido Guillermo, que la acompañó en todos los emprendimientos educacionales, culturales, empresariales incluso que tuvieron. No se sabe mucho de la vida privada de Amanda Labarca, porque al igual que la ruptura que tuvo con su familia cuando se casó, mantuvo su vida privada siempre en con estricta reserva. Ella le interesaba difundir lo suyo, que era el feminismo, que era la educación. De hecho, dio clases en varias partes de Latinoamérica. Fue una chilena de exportación en el tema educacional. En el tema...
2: Que viene el marido, que también súper adelantado a la época, poco machista, porque, bueno, ellos se casaron, tú me decías, ella era muy chica, 20 años de diferencia, la familia se oponía, pero él la acompañó a ella.
3: Sí, incluso cuando fue de acá a Estados Unidos, a la Universidad de Columbia, él la acompañó, estuvieron 2 años allá. Él también tuvo una media beca, bueno, por un tema como político y todo, pero él siempre la acompañó en su emprendimiento y pensaba más o menos igual. Si de hecho dentro del Partido Radical que los unía, ella lideró todo el ala femenina del Partido Radical, siempre poniendo énfasis en la cultura y tratando de difundir lo que son los libros. Como te digo, tuvo una editorial que era de bajo costo.
2: De piratería.
3: Donde ponían, eran como 4 colecciones de libros, la editorial Letra, la Studium, la Max, eran varias. Entonces ponían al alcance estos libros de la gente en Chile, de otra forma no se podía. O sea, la cultura del alcance,
2: o sea,
3: de todo.
2: Era piratería, pero por un bien mayor.
3: Exactamente.
2: Era la única manera de acercar esos libros, esos textos.
3: De otra forma los libros no llegaban a Chile.
2: Y traducirlos además, pues.
3: Exactamente.
2: ¿Viste? Así que se la vamos a perdonar, la piratería, por supuesto, Amanda Labarca. Lo bueno del caso de Amanda Labarca es que igual fue una mujer reconocida en su época, no post-mortem.
3: Sí, de hecho, ahora hay una condecoración al mérito que entrega la Universidad de Chile, instituida en 1976, la condecoración Amanda Labarca, que se le entrega a las personas señeras en lo que es educación.
2: Sí, lo había leído por ahí. Y que todavía se entrega. Sí, sí.
3: No, si Amanda Labarca, para los que estudian la educación en Chile, es fundamental. O sea, por las enseñanzas, por los métodos que antes había, eran copias. Es la primera, digamos, chilena que ve la educación desde una perspectiva nativa, de una perspectiva desde acá hacia Chile, no desde fuera hacia el interior, como era antes, que se copiaban modelos.
2: Mira, condecoración al mérito Amanda Labarca, destinada a realzar la personalidad y la obra de mujeres universitarias que se hayan destacado con relieves excepcionales en el campo de su profesión, en el dominio de la cultura o en el servicio del país. ¡Qué bonito!
3: Exactamente, y sigue entregándose ese premio.
2: Sí, les dan una medalla de plata que al reverso tiene el escudo de la Chile y que dice, bueno, conmemoración Amanda Labarca, etcétera.
3: Es que la Universidad de Chile siempre fue su alma mater y sí, la acogió y la dejó ser. O sea, como era una universidad laica en contraposición a la Universidad Católica, que era sumamente conservadora, claro. Ella siempre, ese fue su caballito de batalla, fue su bastión de batalla, la Universidad de Chile.
2: Ella muere en Santiago el 2 de enero de 1975.
3: A los 88 años.
2: Qué longeva, sobre todo sí, para esos tiempos.
3: Mira, todas estas mujeres, señora, muchas de ellas, como Elena Caffarena, fueron sí, bastante longevas.
2: Sí, y bueno, me imagino que el marido de ella estaba muerto hace rato, porque sí, era 20 años más grande.
3: Sí, murió como 25 años antes que ella, sí.
2: Mira.
3: Sí.
2: Tremenda mujer. ¿A quién vamos a tenerla para nuestro próximo encuentro?
3: Mira, vamos a tener a Margot Duhalde.
2: Ah, tremenda.
3: Una destacada piloto que abrió otros campos a la mujer chilena. En nuestro ciclo de mujeres hay que rescatar estas memorias de mujeres que le han abierto el camino a las mujeres actuales y que todavía se sigue luchando por lograr alguna igualdad de derechos.
2: Sí.
3: Todavía falta.
2: Por eso me gusta que hablemos de estos temas, porque eran adelantadas a sus tiempos, pero también...
3: Incomprendidas.
2: Y sin embargo, a pesar de que estamos en 2026, todavía falta un montón.
3: Bueno.
2: Así que está bueno volver a destacar lo que hicieron ellas antes que nosotras y seguir por ese camino, ¿cierto?
3: Exactamente.
2: Muy bien, vamos a ir a comprar libros todos entonces a Casa Sar en el barrio Italia, Super Panorama de fin de semana.
3: Condel esquina Mujica, los esperamos. O intégrense a través del Instagram, @casa.sar, del TikTok, @casa.sar, o también del YouTube, @casa.sar.
2: Ay, tenés TikTok.
3: No, estamos sí, estamos súper adelantados, igual que la Amanda.
2: ¿Y bailáis en TikTok? ¿Así coreografía?
3: No,
2: es que con eso sí que la vaya a romper. Así coreografía, no, invitando a la gente a Casa Sar.
3: No, todavía los vamos a invitar, pero no vamos a bailar todavía.
2: Te vas a viralizar. Carlos Barría, dueño de Casa Sar, nos trajo la historia de la tremenda Amanda Labarca. Son las 11:39, vamos a una pausa y ya volvemos.
3: Muchas gracias,
2: soy
3: Claudia.
2: En la radio. A ti.
4: Chao. 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
5: El 7 de julio de 1927 se produjo la llamada catástrofe ferroviaria de Alpatacal. Es en esa pequeña localidad argentina, cerca de Mendoza, donde murieron 12 cadetes de la Escuela Militar, chilena, que iban a Buenos Aires a la celebración del Día de la Independencia Argentina. Fue desde la estación de Santiago que partió el tren con esta delegación, compuesta por 200 cadetes de la Escuela Militar y también la banda del Regimiento número 10 de Infantería Lautaro. Después de varias horas, el tren llegó a las 12 de la noche a la estación de Mendoza. Minutos después, realizaron un transbordo con un tren de la línea Buenos Aires al Pacífico, un tren especialmente preparado para llevar a este contingente de soldados chilenos. Este tren estaba compuesto de dos locomotoras, un vagón jaula con caballos, un furgón, un coche primera clase, dos coches comedor y 10 coches dormitorio. En el camino, una espesa niebla comenzó a bajar muy cerca de la estación Alpatacal, por lo que el maquinista comenzó a disminuir la velocidad. Esto mientras la mayoría de los pasajeros dormían. Muy cerca de la estación se encontraba el tren internacional, que había salido de Buenos Aires y que estaba detenido a unos 100 metros a la espera del cambio de vía. El maquinista simplemente vio muy tarde la otra locomotora e intentó frenar, pero ambos trenes impactaron violentamente. Ni bien se produjo el choque, las calderas de las locomotoras explotaron y de inmediato los vagones se prendieron fuego. Varios de los que dormían fueron alcanzados por las llamas sin siquiera poder salir de las literas. Otros se lanzaron a las vías. En estos minutos se pensó que el tren se había detenido bruscamente por algún obstáculo y todos se quedaron quietos, sin atinar a nada, hasta que una voz desgarradora anunció la catástrofe. Entonces los cadetes chilenos se vistieron rápidamente, bajaron de los vagones traseros y se dieron cuenta de la triste realidad. Cuerpos calcinados, gritos de jóvenes adolescentes y hechos de heroísmo ocurrieron en pocos minutos. Los cadetes que se salvaron fueron los que venían en los vagones traseros, los más lejanos al choque. Y de los 15 vagones que llevaba el tren, 9 quedaron destruidos. El convoy medía unos 280 metros y por la fuerza del impacto quedó reducido solamente a 60 metros. El saldo del accidente fue 30 muertos, entre ellos 12 cadetes chilenos y otros tantos funcionarios de la empresa ferroviaria. Algunos cuerpos no pudieron ser identificados porque quedaron carbonizados. Después del accidente, los cadetes recibieron la orden de marchar de todas maneras hacia Buenos Aires. Desde Mendoza partió otro tren y finalmente los cadetes de la Escuela Militar participaron en los festejos del 9 de julio después de esa tragedia, dos días antes, el 7 de julio de 1927 en Alpatacal, cerca de Mendoza, Argentina.
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1: 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Qué lamentable que no estén pudiendo ver por BioBio TV, porque nuestra querida Fran Pérez se estaba pegando un súper bailecito con esta música especial. Sí, con esta música introductoria. Un aplauso para Fran Pérez. Nuestra periodista de medio ambiente, nuestra capitán planeta de Radio
2: Capitán Biodío. Planeta, me encantó. Capitana Planeta.
1: ¿Qué nos traes hoy?
2: Oye, Clau, ¿tú has escuchado hablar de la Greta Thunberg del Mundial?
1: Obvio. La activista
2: del Mundial.
1: Ah, del Mundial.
2: Sí.
1: Ay, no sabía que teníamos una activista.
2: Tenemos
1: del Mundial.
2: Una activista que es Morten Thursby.
1: Thursby. ¿Cómo dice que dijo? ¿Morten cuánto?
2: Morten Thursby.
1: Ya.
2: Espero que así se pronuncie.
1: Espérate, lo voy a buscar.
2: Que es una figura noruega que no es ningún presidente, ningún actor, no es tampoco ni un diputado, es es un futbolista, que es un activista climático que cambió su número 2. Y te voy a contar cuál es la razón
1: dos?
2: De su... Su número, perdón, al 2.
1: Ah, ¿su número de camiseta?
2: Me dio dislexia, sí. Su número de camiseta, del 18 al 2.
1: ¿Y ahí,
2: y te
1: qué?
2: Cuento la razón de la lucha de este hombre, que por lo demás es bien vistoso.
1: Ya. Ah, lo encontraste mino.
2: Sí, lo encontré bastante mino. Yo justamente ayer hablaba con los chicos del Expreso PM que el Mundial 2026 será el evento históricamente con más emisiones de CO2 de la vida. Perdón, es que es muy tarde.
1: Pero
2: para
1: si
2: mí.
1: Te salió bien, no entendí. Sí, o sea, la huella de carbono.
2: Sí, la huella de carbono va a ser muy impresionante. 9 millones de toneladas de CO2. O sea, el doble de Qatar, 4 veces París. Equivalente a 6,5 millones de autos transitando en un año.
1: Wow.
2: Equivalente a la huella de carbono de Chipre, un país de 1 millón de habitantes en todo un año. O sea, es muy grande la huella de carbono.
1: De hecho, hacer el mundial, ya un mundial en un país implica moverse entre muchas ciudades. De hecho, yo sigo a algunas argentinas que hoy están obviamente en Miami o qué sé yo, siguiendo a su selección. Se van moviendo de ciudad en ciudad, que el avión, que el auto, bla, bla, bla. Pero además, de repente, hay que moverse de país en país con esto de que esté entre países distintos el mundial. Y la organización del mundial tiene que efectivamente estar moviéndose internacionalmente, y ese viaje en avión gasta muchísimo.
2: Exactamente. Y no solamente la organización, los futbolistas, los periodistas, los fanáticos. Son 16 ciudades en las que se jugará en total el Mundial de este año. Y la huella de carbono se proyecta que sea muy grande, a pesar de que cuando la Federación de Fútbol Mexicana, Canadiense y de Estados Unidos postularon para poder ser la capital de este evento deportivo, decían que iba a ser el evento, uno de los eventos con menos huella de carbono, y proyectaban una emisión de 3,6 millones de toneladas de CO2. O sea, en el fondo es muy distinto a lo que proyectan los científicos, y igual habrá que ver, démosle un poco al beneficio de la duda, habrá que ver al final de este evento cuál es la huella total. Pero ya se habla de que Gianni Infantino, el señor FIFA, el presidente de la FIFA, ha realizado 34 viajes. La BBC hizo esta investigación y esto implicaría un gasto de 788 toneladas de CO2 solo en una persona. Imagina.
1: Wow.
2: Así que, bueno, pero yo no quería hablar de eso. Ah, yo quería hablar, como te decía,
1: Morten Thursby.
2: De Morten, porque muchos futbolistas buscan dejar huella por sus goles o sus actuaciones, pero este noruego decidió convertir la competencia en una plataforma para hablar sobre una amenaza distinta: la crisis climática. Él él es mediocampista y es reconocido hace muchos años por su compromiso con las causas ambientales. Y como te mencionaba al principio, volvió a llamar la atención por usar la camiseta número 2, una elección que no responde solamente a motivos deportivos, sino a un mensaje dirigido al mundo sobre la urgencia de limitar el calentamiento global. Este jugador considera que el fútbol tiene una capacidad única para llegar a millones de personas, lo que yo
1: toda
2: también comparto con él.
1: Al fin alguien que está aprovechando, ¿sí?, esta tremenda vitrina.
2: Exactamente.
1: En enviar un mensaje positivo y de cuidado del medio ambiente.
2: Sí, y bueno, ¿por qué el número 2? Esto tiene relación con los objetivos del Acuerdo de París sobre el cambio climático, que busca mantener la temperatura, el aumento de la temperatura media del planeta por debajo de los 2 grados respecto a los niveles preindustriales. Y por ese motivo, este jugador decidió cambiar el tradicional dorsal que utilizaba y adoptar el número 2 como un recordatorio permanente en su corazón y en el de todos los noruegos del compromiso climático asumido por la comunidad internacional.
1: Él, antes del Mundial, había pasado por el fútbol neerlandés, donde impulsó también otras iniciativas para reducir el impacto ambiental de su club con paneles solares y otras medidas para generar transporte más sostenible entre los jugadores y los trabajadores. Después fundó la organización We Play Green para promover acciones concretas para disminuir la huella ambiental del fútbol y también un poco contagiar a los otros clubes y también a aficionados sobre la importancia de tomar estas iniciativas para enfrentar la crisis climática. Es más, me parece que el Mundial como organización, tomando en cuenta la vitrina tremenda que hay, no sé cuánta gente lo verá al día, no sé, no tengo el número de televisores prendidos, pero millones, podrían pasar mensajes que tengan que ver
2: con... Exactamente.
1: Ahora... Obviamente que no pueden porque es contraproducente, porque tenemos, no sé, ¿cómo se llama el señor FIFA? Que se debe estar moviendo
2: Infantino.
1: En su avión privado infinitas veces al día, entonces, ¿cómo?
2: O sea, es que ha estado en 2 ciudades diferentes en un día, entonces...
1: Sí.
2: Es una cosa, y aparte es bien contradictorio porque en el fondo si tú te metes a la web de la FIFA, hay una parte en la que aparecen los compromisos de sustentabilidad de la FIFA.
1: Ah.
2: Y también ellos... buscan mitigar supuestamente esta huella de carbono, pero las acciones no lo dicen mucho, además que recordemos que Aramco, que es la petrolera saudí estatal, que es la gran petrolera que emite mucho CO2, muchísimo, es patrocinadora por 4 años de la FIFA, entonces también se critica mucho esa relación que tiene con Aramco, con esta petrolera, porque finalmente las petroleras son puramente huella de carbono.
1: Sí.
2: Entonces, sí, yo estoy le mando muchos cariños, muchos corazones coreanos a Morten Thursby, porque como decíamos antes, creo que está aprovechando esta vitrina de una forma muy...
1: Súper bien.
2: Muy, muy bacán, muy bien.
1: Lo queremos.
2: Lo queremos, lo queremos.
1: Lo queremos.
2: Sí.
1: Y además, como dices tú, se deja ver, porque está bonito también el hombre.
2: Sí, está bonito,
1: sí,
2: está bien
1: bonito.
2: Guapo. Ojalá gane el Mundial Noruega, yo estoy con ellos.
1: ¿Y sigue jugando Noruega?
2: Sí, po.
1: Ah, no, que no sé, po.
2: Ah, según yo sí, le ganaron a...
1: Oye, hoy día ganó Argentina
2: y perdió Colombia. Perdió Colombia.
1: Ay, verdad que tú ibas por Colombia.
2: Iba por Colombia, ahora voy
1: por Colombia, sí, Caribe.
2: Ahora voy por Noruega, creo.
1: Ah, te cambiaste.
2: Ah, sí, me cambié.
1: Yo voy, mira, es que ¿sabes qué me pasa? Que yo iba todo el rato por Argentina, pero en el penúltimo partido, que la super sufrieron y que pudieron haber perdido, yo dije, oh, igual sería entretenido que perdiera Argentina porque le da como un vuelco entretenido esta cuestión. Y hoy día pasa un poco lo mismo. Entonces,
2: sí,
1: igual,
2: cool.
1: Si bien me cae bien y me encantan los campeones del mundo, yo quiero que gane Francia. Y además que... probablemente gane Francia, o sea, tiene posibilidades, eso.
2: Sí, igual confirmado por la NASA que Noruega sigue jugando y juegan el sábado 11 de julio.
1: ¿Confirmado por la NASA?
2: Inglaterra, sí, por la NASA.
1: Por
2: la NASA.
1: Ah, por ti y por la NASA. Ah, ya. Me encanta. Oye, a propósito de la NASA, mañana.
2: ¿Sí? ¿Y qué?
1: Dicen, la gente que cree en todo, como tú.
2: A ver.
1: Dicen que mañana Donald Trump, mañana 8 de julio, vuelve a desclasificar información relacionada con los objetos voladores no identificados y con la información sobre inteligencia extraplanetaria que maneja Estados Unidos. Bueno, eso dice.
2: Habrá que invitar a Gonzalo López a conversar.
1: Sí, yo busqué y dije, ya, porque me lo contaron, ya. Pero harta gente, no es como que, me lo contó TikTok. Me lo contó gente de verdad. Y me puse a buscar y efectivamente hay muchas páginas que consignan que el rumor es que mañana se viene, pero no encontré ninguna página confiable, entonces por eso no se los voy a leer como noticia, ¿ya? Pero,
2: vamos a investigar, vamos a hacerle seguimiento.
1: Sí, la gente, desarrollo. Eso, la gente fan mañana puede estar atento a las muchas cosas que dice el día Donald Trump, a veces barbaridades, otras también. Así que eso, ¿quieres saber, querida Fran, antes de irte a tu casa, cuántos grados hay en Santiago?
2: Cuéntame, por favor,
1: te digo, tengo frío. ¿Sabes qué? Igual hoy día hizo como calorcito.
2: Hoy día, durante el día, sí.
1: Hizo calorcito. Cosa rara. Ya, tenemos a esta hora 11,1 grado. Y para este miércoles esperan cielos nublados, la mínima en 10 y la máxima en 18.
2: Bien.
1: Muy bien. Bien. Gracias, querida Fran Pérez, por traernos este tema que a todos debe, efectivamente nos debería interesar. Y ojalá que para el próximo mundial tomen todos tus consejos.
2: Buenas noches, Clau.
1: Nos despedimos, 23:57. Nos reencontramos mañana en Hoy en la Radio. Ay, qué romántico nos vamos. Chao, chao.

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2: El Senado estableció para el miércoles 15 de julio la votación en sala del proyecto de ley de reconstrucción nacional. La sesión quedó programada hasta el total despacho. La discusión de la denominada mega reforma profundizó las diferencias al interior del Partido Socialista luego de que un grupo de parlamentarios decidiera recurrir al Tribunal Constitucional. Bloomberg calificó como precaria la situación financiera de Codelco. En ese contexto, el gobierno solicitó a la estatal elaborar una estrategia para enfrentar el elevado nivel de endeudamiento de la compañía. La Moneda tomó instancia de la exministra Trinidad Steiner luego de que solicitara a la Contraloría reconsiderar el dictamen que la acusó de exceder sus atribuciones al requerir información a la PDI sobre una investigación de carácter reservado. El juzgado de garantía de Coyhaique resolvió abrir por 2 meses la investigación por el presunto delito de fraude al fisco que involucra al senador Miguel Ángel Calisto. Una célula del tren de Aragua que controlaba el tráfico de drogas en la ruta 5 de la Araucanía fue desbaratada. El operativo dejó 35 detenidos, de los cuales 29 son ciudadanos venezolanos. El sistema frontal que afecta a la zona sur del país ha provocado inundaciones, colapso de redes de alcantarillado, remociones en masa, caída de árboles e interrupciones de rutas, además de cortes en el suministro eléctrico. En noticias del exterior, la cifra de muertos por los terremotos de hace casi 2 semanas en Venezuela subió a 3.685, mientras que la de heridos se mantuvo en 16.740, según el balance oficial. Las fuerzas del Comando Central de Estados Unidos comenzaron una serie de ataques contra Irán en respuesta a las agresiones contra 3 embarcaciones comerciales que transitaban por el estrecho de Hormuz. En el deporte, Suiza eliminó por penales a Colombia y enfrentará los cuartos de final del Mundial de Fútbol a Argentina, que superó angustiosamente a Egipto. Y desde las 19 horas, Unión La Calera y Coquimbo Unido disputarán la primera semifinal de la Copa de la Liga del Fútbol Chile.
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2: ¿Cómo están? Muy buenos días. Bienvenidos a la revisión de las noticias en Radiograma. Saludamos a quienes nos escuchan a través de las 43 estaciones de Biobío, la radio en todo el país, y a quienes nos ven a través de la televisión digital de libre recepción en BioBio TV. Los invitamos a interactuar con nosotros a través de nuestro número de WhatsApp al más 569-9200-7888, número que usted ya puede ver en pantalla. También nos puede llamar, sí, a nuestra línea directa al 800-810-810. Es una línea completamente gratuita para cualquier teléfono celular, cualquier teléfono de red fija. Vamos a las noticias. De este momento les ofrecemos información independiente.
3: 12 de la noche, 6 minutos.
2: Más de 150 milímetros de lluvia han precipitado en la región de Los Ríos, lo que ha dejado varias viviendas dañadas por remoción en masa de fuertes de ríos y esteros, además de calles intransitables por la acumulación de agua. Nos informa Cristian Serna desde Radio Bio Bio en Valdivia.
4: Al menos 10 viviendas dañadas debido al deslizamiento de tierra se contabilizan en la comuna de Corral, la más afectada de la región de Los Ríos. En este instante, la zona se encuentra completamente aislada porque las barcazas que conectan a la comuna Puerto con Valdivia se encuentran con sus arpes suspendidos y el único camino que permite entrar o salir de Corral está bloqueado por la acumulación de agua. Respecto a las viviendas dañadas por el deslizamiento de tierra, el alcalde de Corral, Claudio González, teme que este miércoles la cifra pueda aumentar.
5: Tenemos una cantidad de alrededor de 10 a 11 y en aumento posiblemente de viviendas afectadas en diferente nivel producto de remociones en masa.
4: En la costa de la comuna de Valdivia también se informó la remoción en masa en 4 sectores. Uno de estos deslizamientos dejó una vivienda inhabitable, tal como lo confirmó Hugo Jaramillo, hijo de la dueña de casa.
6: Fue demasiada la lluvia que se nos derrumbó el cerro detrás de la casa de mi mamá y y quedó prácticamente inhabitable.
4: En distintos sectores urbanos de Valdivia también se ha acumulado el agua, anegando varias viviendas, locales comerciales, un hogar de ancianos y un hogar de menores. La lluvia seguirá de manera intensa, incluso con tormentas eléctricas, y la región de Los Ríos se mantiene en alerta amarilla. En Valdivia, Bio Bio, la radio.
3: 12 de la noche, 8 minutos.
2: El gobierno anunció la suspensión de clases este miércoles en Pucón y Villarrica por el sistema frontal que en la zona costera de la Araucanía supera los 100 milímetros de lluvia. Los detalles los tiene Esteban Arauz desde Radio Bio Bio en Temuco.
7: Emergencias menores se han registrado en la Araucanía por el sistema frontal como anegamiento de viviendas en las comunas de Teodoro Schmidt, Tolten y Pucón, situaciones que han sido atendidas por equipos municipales. Las comunas en las que más ha precipitado son Tolten y Pitrufquén, superando los 100 milímetros y la proyección esperada de máximo 80 milímetros. Sin embargo, desde Senapred advirtieron un debilitamiento del frente, tal como lo indicó el director regional del organismo, Ian Gorayev.
8: Se actualizó la alarma meteorológica, bajaron las intensidades, pero dado que estamos en una alerta amarilla, dado que se han tomado previsiones, vamos a mantener todas las precauciones.
7: Como medida preventiva, las municipalidades de Pucón y Villarrica suspendieron sus clases este miércoles, tal como lo indicó el delegado presidencial Francisco Lugetich.
9: Hay un tema importante en Pucón, hay un tema importante en Villarrica en relación con la educación pública, que han sido suspendidas las clases, y hay tres comunas que también tienen unas decisiones similares, pero de retiro anticipado de estudiantes. Tenemos a Pitrufquén, tenemos a Loncoche.
7: La Araucanía se mantiene con alerta amarilla, la que se actualizó por probables tormentas eléctricas que podrían registrarse hasta horas de la mañana de este miércoles. En Temuco, Bio Bio, la radio.
3: 12 de la noche, 9 minutos. 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
2: La oposición se retiró de la discusión de la mega reforma en la Comisión de Medio Ambiente luego que el gobierno intentara modificar una indicación fuera de plazo. Tomamos contacto de inmediato desde el Congreso Nacional en la región de Valparaíso con Cristóbal López. Cristóbal, buenos días.
10: ¿Qué tal? Muy buenos días. Y efectivamente fue hace algunos minutos cuando el gobierno intentó ingresar una cuarta modificación, una indicación sobre este seguro que se otorga en caso de la invalidación de una resolución de calificación ambiental. Es en ese momento donde desde la oposición aseguran que esto hubiera estado fuera de plazo, y es a raíz de esto que terminan retirándose de la Comisión de Medio Ambiente tanto el senador del Partido Socialista Alfonso Urresti, el senador del PPD Ricardo Celis y también el senador del Frente Amplio Diego Ibáñez, dejando solo a los senadores oficialistas en la comisión. Tras retirarse, fue el senador Durresti quien se refirió justamente a este intento de modificación por parte del Ejecutivo.
11: Lamentamos que la discusión que se ha durado todo el día termine con una improvisación, una más del ministro de Hacienda.
10: Desde el Ejecutivo mantienen que acá no hubo ninguna irregularidad, que finalmente esto no es el ingreso de una nueva indicación, sino más bien la modificación de una indicación que ya estaba ingresada con la firma del Ejecutivo, la cual se encontraba dentro de norma y que es algo que se suele hacer dentro del debate legislativo. Es en esta misma línea también que algunos asesores manifestaban su molestia sobre esta decisión de la oposición, en especial considerando que ellos sentían que estaban abriéndose a la posibilidad de modificar esta norma que ha sido la más polémica dentro de la discusión en medio ambiente, y finalmente esto termina gatillando el retiro por parte de la oposición, pese a que habían solicitado que hubiera mayor apertura al diálogo por parte del gobierno. En el Congreso Nacional, Bio Bio, la radio.
3: 12 de la noche, 11 minutos.
2: La nueva pugna se abrió en el Partido Socialista tras el anuncio de parlamentarios de la colectividad de recurrir al Tribunal Constitucional por la mega reforma. Los detalles los tiene Gabriela Piña.
12: El anuncio de la bancada de diputados del Partido Socialista de recurrir al Tribunal Constitucional por la mega reforma dejó al descubierto tensiones internas al interior de la colectividad. La decisión se tomó sin una coordinación previa con la presidenta del partido, Paulina Podanovic, y en paralelo se generó molestia entre algunos senadores que cuestionaron la falta de información sobre las conversaciones con el gobierno. En el PS reconocen que el conflicto responde a diferencias más profundas sobre el liderazgo y la forma de ejercer el rol opositor entre sectores más confrontacionales y otros partidarios del diálogo. Pese a ello, el diputado Nelson Venegas descartó un quiebre interno, mientras que la senadora Paulina Bodanovich defendió el diálogo.
13: Pero sin duda nosotros somos un partido que obedece a una estructura donde tenemos nuestras autoridades, donde tenemos la presidencia y nos escuchamos, y por supuesto que no estamos dispuestos a romper esa relación.
14: Vamos a seguir defendiendo a las personas, como dijo el senador Castro, vamos a seguir dialogando, pensando en que este proyecto se puede mejorar, que hay indicaciones que se están votando.
12: El episodio volvió a evidenciar una disputa de poder que continúa abierta al interior del Partido Socialista.
15: 12 de la noche, 13 minutos. 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
2: La ex ministra de Seguridad, Trinidad Steiner, reapareció para pedir a la Contraloría que reconsidere el dictamen que la acusó de extralimitarse al solicitar a la PDI antecedentes de una investigación judicial reservada. Los detalles los tiene Bárbara Payal.
16: La exministra de Seguridad, Trinidad Steiner, pidió dejar sin efecto el dictamen de la Contraloría que concluyó que se extralimitó al solicitar a la Policía de Investigaciones antecedentes sobre una investigación penal en curso cuando encabezaba la cartera. En su presentación acusa graves errores jurídicos, sostiene que el organismo invadió el mérito de una decisión administrativa y defiende que la ley sí la facultaba para requerir información incluso reservada. La ofensiva de Steiner reactivó el debate político. Mientras el presidente del Partido Republicano, Arturo que ella cuestionó a la Contraloría, el diputado de la Democracia Cristiana, Patricio Pinilla, reiteró que la oposición evalúa una acusación constitucional y seguirá adelante con una comisión investigadora.
17: Yo encuentro que no está en la línea de lo que uno podría decir es ajuste.
16: Y defiende que la ley sí la facultaba para requerir información incluso reservada. La ofensiva de Steiner reactivó el debate político. Mientras el presidente del Partido Republicano, Arturo Esquella, cuestionó a la Contraloría, el diputado de la Democracia Cristiana, Patricio Pinilla, reiteró que la oposición evalúa una acusación constitucional y seguirá adelante con una comisión investigadora.
17: Yo encuentro que no está en la línea de lo que uno podría decir es ajustado a derecho.
18: No descartamos una acusación constitucional.
16: En el gobierno, el ministro de Seguridad, Martín Arra.

0: en La Moneda sostienen que el conflicto ya salió del Ejecutivo y que el dictamen no ordenó sumarios ni medidas disciplinarias contra el Ministerio.
1: 12 de la noche, 14 minutos.
2: La investigación por fraude al fisco contra el senador Miguel Ángel Calisto seguirá abierta por lo menos 2 meses más luego de que el tribunal acogiera la solicitud de una de las defensas para ampliar el plazo. Marcela Rojas nos informa.
3: El juzgado de garantía de Coyhaique resolvió ampliar en 60 días la investigación por el presunto fraude al fisco que involucra al senador Miguel Ángel Calisto y a otros 7 imputados. La decisión acogió la solicitud de una de las defensas que argumentó la existencia de diligencias pendientes antes del cierre formal de la causa. La Fiscalía se opuso a la petición y acusó a la defensa del parlamentario de desplegar maniobras dilatorias. En ese contexto, el fiscal regional de Aysén, Hernán Medinsky, sostuvo que la presentación realizada ante el Tribunal Constitucional busca retrasar el avance de la investigación, el desafuero del senador y un eventual juicio oral.
4: Nosotros estimamos que esta solicitud que está haciendo ante el Tribunal Constitucional, la defensa del senador, es solamente una práctica, una estrategia dilatoria que tiene por objeto evitar de que aquí se discuta un nuevo desafuero, que se proceda a la audiencia de preparación de juicio oral y en definitiva se pueda llegar con esta causa a un juicio oral.
3: En paralelo, este viernes la Corte de Apelaciones de Puerto Montt va a revisar la solicitud de desafuero de Miguel Ángel Calisto, mientras su defensa insiste que dicho procedimiento no se deberá realizar hasta que concluyan todas las diligencias pendientes por la Fiscalía.
1: 12 de la noche, 16 minutos.
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2: Bloomberg puso foco sobre Codelco al advertir que la estatal enfrenta una situación precaria y que podría perder parte del auge mundial del cobre. Mientras tanto, el gobierno aseguró que el nuevo directorio ya trabaja en un plan para recuperar la minera. Los detalles con Vanessa Gajardo.
6: El informe de Codelco, que reveló que parte de las utilidades de la estatal estarían siendo financiadas con deuda, se suma a nuevas advertencias. El día de ayer, Bloomberg dijo que Codelco se encuentra en una situación precaria, con una deuda creciente y su menor producción en 28 años, planteando la interrogante sobre si el actual modelo de la cuprera es suficiente para capturar el nuevo auge del cobre o si debe abrir espacio a fórmulas de capitalización privada. Sobre este punto, Juan Carlos Guajardo, analista de Plus Mining, dijo que efectivamente hay que evaluar nuevos caminos para que la compañía vuelva a ser competitiva, mientras el viceministro Daniel Mas dijo que el presidente del directorio está trabajando de forma seria en revertir problemas, entre ellos el nivel de endeudamiento.
7: Sobre todo buscando darle mayor flexibilidad y comportamiento empresarial cercano a sus compañías competidoras.
8: En eso nosotros hemos sido críticos, se le ha pedido al gobierno corporativo, en particular a su presidente, que presente opciones, y en eso está trabajando.
6: De acuerdo con el informe interno elaborado por la estatal, en los últimos 4 años el nivel de deuda es 14 veces las ganancias obtenidas.
1: 12 de la noche, 18 minutos.
2: Comenzaron las audiencias públicas para intentar frenar los nuevos aranceles anunciados por el gobierno de Donald Trump. Ayer fue el turno de Chile Carnes y la Corporación de la Madera, quienes confían en la estrategia acordada por el Ejecutivo para evitar el gravamen que aplicaría Estados Unidos. Los detalles con Danilo Ormeño.
9: Se trata de un proceso que durará 3 días y que fue convocado por la Oficina del Representante Comercial de Estados Unidos, que a principios del mes de junio anunció distintas investigaciones contra países que estarían incumpliendo la norma sobre trabajo forzoso. A un mes del anuncio que inquietó a los gremios exportadores de Chile, se iniciaron las audiencias con la participación de Chile Carne y la Corporación Chilena de la Madera, quienes manifestaron su satisfacción después de las reuniones. Desde Washington, el canciller Francisco Pérez aseguró a Radio Bio Bio que se trató de una audiencia constructiva con el objetivo de resguardar los intereses de Chile y proteger a la industria exportadora.
10: Tuvimos una reunión de trabajo constructiva para buscar entendimientos mutuos. Nuestro objetivo es claro: resguardar los intereses de Chile, proteger a nuestro sector exportador y alcanzar las condiciones más favorables en una relación económica estratégica de largo plazo para ambos países.
9: La Cancillería ha recalcado que Chile y Estados Unidos mantienen un tratado de libre comercio vigente desde el año 2003 y una relación económica estratégica, lo que harán valer en las tratativas con el país norteamericano.
1: 12 de la noche, 19 minutos.
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0: más información. Pese a que no se logró concretar el despacho total, la Comisión de Educación del Senado continuó la votación en particular del proyecto de Sala Cuna Universal. La información la tiene María Agramunt.
1: Luz verde para el Fondo Solidario Sala Cuna, financiado con recursos actualmente destinados al seguro de cesantía. La Comisión de Educación del Senado continuó la votación en particular del proyecto que se encuentra en primer trámite constitucional y equipara el derecho de sala cuna para trabajadoras y trabajadores. Si bien la creación de este fondo ya había sido aprobada por la Comisión en la sesión del lunes, durante esta jornada la discusión se centró en precisar los mecanismos de financiamiento. La Comisión respaldó la fórmula propuesta por el gobierno, cuyos recursos provendrán de una cotización del 0,35% del sueldo imponible. Esta tasa no incrementará los costos laborales de los empleadores, ya que, como explicó el ministro del Trabajo, Tomás Rau, será compensada con una reducción de igual magnitud en la cotización del seguro de cesantía.
2: El mecanismo de financiamiento se vía una cotización de 0,35% a cargo del empleador, que después es compensada por una reducción en la cotización de 0,2%.
1: Pese a que se indicó que este martes debía ser el despacho total, la Comisión de Educación tendrá que retomar la votación hasta total despacho del proyecto este miércoles. Una vez concluida esta etapa, la iniciativa deberá pasar a la Comisión de Hacienda para posteriormente ser revisada por la Sala del Senado.
3: 12 de la noche, 21 minutos. 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
0: Ahora tenemos información del momento desde la comuna de Las Condes. Ahí está nuestro colega Vicente Aguilar. Vicente, estamos contigo. Buenos días.
4: Buen día. Sí, Las Tranqueras con Pedro de Gamboa. Información totalmente en desarrollo. Una persona que está parapetada hace por lo menos 2 horas en este edificio que pueden ver a través de Bio Bio TV en el piso 7. Lleva por lo menos 2 horas, según información, según lo que él mismo señala, ¿cierto? Esta persona, un hombre adulto, sería funcionario de la Policía de Investigaciones. Está también diciendo algunas informaciones, ¿cierto?, sobre la institución, algunas denuncias que él hace en este lugar, en el piso 7, donde permanece hace ya más de 2 horas parapetado. Trabaja personal de bomberos también para poder auxiliarlo. Está acá este carro de bomberos que cuenta con una escalera telescópica, también carabineros que mantiene cortado el tránsito en la calle Pedro de Gamboa, acá en Las Condes. Información totalmente en desarrollo. Seguiremos ampliando esta información durante el trasnoche de la radio. También cualquier novedad conectamos en cualquier momento en Radiograma o en el trasnoche de la radio. 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
0: Vicente, lo último, antes de cortar la comunicación, quería preguntarte, cuando tú te refieres a parapetado, ¿está con alguna arma? ¿Se sabe con qué está él físicamente?
4: Según las primeras informaciones, ¿cierto?, lo que nos señalan acá es que él no contaría con un arma, pero sí estaría con algún elemento cortopunzante, cortante, con el que estaría amenazando atacarse, ¿cierto? En caso de que alguien intente bajarlo de este lugar donde estaba, como les decía yo, hace más de 2 horas, también señalando algunos hechos que se darían dentro de la institución, según palabras de esta misma persona que permanece acá.
0: Bien, vamos a estar entonces atentos al devenir de esta información. Gracias, Vicente. Líneas abiertas contigo. Buenos días.
4: Buen día.
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0: 12 de la noche, 24 minutos.
1: Vamos con noticias internacionales. La cifra de fallecidos por los terremotos de hace casi dos semanas en Venezuela subió a 3.685, mientras que la de heridos se mantuvo en 16.740, según el balance oficial. Se trata de un aumento de 150 víctimas mortales respecto al cómputo del lunes. El presidente del Parlamento, Jorge Rodríguez, indicó que 6.462 personas han sido rescatadas, una cifra que se mantiene sin cambios desde el pasado jueves, y que 17.907 perdieron su vivienda, por lo que se han habilitado 87 campamentos transitorios, 5 más que el lunes. También el hermano de la mandataria encargada, Delcy Rodríguez, indicó en un mensaje en Telegram que se mantienen 856 edificios afectados y 190 los colapsados. Y esto se lo comentábamos en los titulares. Las fuerzas del Comando Central de Estados Unidos comenzaron una serie de ataques contra Irán en respuesta a las agresiones iraníes contra tres embarcaciones comerciales que transitaban por el estrecho de Hormuz, según informó el mando militar estadounidense. Estados Unidos detalló que las operaciones buscan imponer costes elevados a Irán por los ataques contra la navegación comercial y enmarcaron sus operativos como una respuesta a cualquier acción que considere una violación al acuerdo alcanzado hace unas semanas.
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0: 12 de la noche, 26 minutos.
1: Suiza eliminó por los penales a Colombia y enfrentará a Argentina a los cuartos de final del Mundial de Fútbol. El resto de los partidos entre las ocho mejores selecciones serán Francia, Marruecos, España, Bélgica y Noruega versus Inglaterra. Y desde las 19 horas en el estadio Nicolás Chaguán, Unión La Calera y Coquimbo Unido disputarán las primeras semifinales de la Copa de la Liga del Fútbol Chileno. Mañana jugarán Ñublense y O'Higgins en Chillán. Todo el deporte en la actualidad con Diego Osorio.
4: Argentina es la única selección sudamericana en clasificar a los cuartos de final del Mundial de Fútbol de la FIFA, tras lograr una victoria agónica y polémica en el final enfrente a Egipto en Atlanta. La escuadra albiceleste perdía por 2 goles de diferencia y a 10 minutos del final, Cristian Romero, Lionel Messi y Enzo Fernández en los descuentos le dio una victoria al equipo albiceleste que el mismo entrenador Lionel Scaloni calificó.
5: Épico, qué sé yo, no sé, algo así, faltando 15 minutos que vas perdiendo 2-0 en un Mundial de octavo de final. Al final el fútbol es esto, el fútbol después de la táctica, la estrategia, así que es importante, pero si no tenés esta parte que tuvimos nosotros, hubiéramos quedado eliminados.
4: Suiza será el rival de Argentina en los cuartos de final el próximo sábado, tras superar en los penales a Colombia en Vancouver, en un partido donde el cuadro cafetalero tuvo varias situaciones claras y aún lamenta la ocasión perdida en la prórroga por Hamilton Campas, que levantó su remate solo frente al portero suizo Gregor Kobel. El delantero de la escuadra cafetalera, Luis Suárez, y otra inmejorable ocasión que se le escapa en un Mundial.
6: Un día triste, creo que este equipo, esta selección, este país estaba para mejores cosas. Simplemente darle gracias a todo el país, a toda la gente que llenó cada estadio donde jugamos, y esperemos que esto sea un punto de inflexión grande, porque lo que se vio de este país, de esta selección en este mundial, hay que mirarlo desde el lado positivo, pero bueno, siempre nos queda ese lado triste.
4: Los cuartos de final del Campeonato del Mundo quedaron conformados de la siguiente manera. Mañana jugarán por la tarde Francia y Marruecos, el viernes lo harán España y Bélgica, mientras que el sábado habrá 2 encuentros por la tarde Noruega-Inglaterra y por la noche Argentina-Suiza. En el ámbito local y desde las 19 horas de hoy en el estadio Nicolás Chaguán Nazar de La Calera, el cuadro cementero enfrenta a Coquimbo Unido en la primera semifinal de la Copa de la Liga del Fútbol Chileno. El volante pirata Alejandro Camargo y el presente de su equipo, que este año ganó la Supercopa y está además en los octavos de final de la Copa Libertadores.
7: La verdad que todos tenemos ritmo de juego, que eso es lo importante. Y bueno, y ahora afrontar esta primer final como corresponde. Sabemos que es ida y vuelta, entonces tampoco es que se va a cerrar acá, pero si tenemos posibilidad por ahí de traernos un buen resultado allá, lo tenemos que hacer. Estamos todos comprometidos y queremos seguir avanzando.
4: Al cierre, el Team Para Chile tuvo otra gran actuación en el paratenis de mesa en los Juegos Para Suramericanos de Valledupar, logrando dos medallas de oro a través de Tamara Lionel y Luis Flores, una de plata que cosechó Armin Rosas y tres de bronce que obtuvieron Aileen Espinosa, José Luis Serpa y Maximiliano Rodríguez.
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0: Doce de la noche, 30 minutos.
1: Hasta acá la revisión de las noticias en Radiograma. Los dejamos invitados para que continúen en la sintonía de BioBio, la radio. Ya llega el trasnoche hasta las 6 de la mañana. Y recuerde que a cada hora nos volvemos a reencontrar con las noticias en El Informador. Todos los detalles usted ya los puede revisar en nuestro sitio web, biobiochile.cl. Gracias por estar ahí. Que tengan todos una excelente jornada.
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3: ¿Cómo están? Qué gusto saludarles. Bienvenidos al trasnoche de la radio de este día miércoles. Miércoles 8 de julio. ¿Cómo están, auditores? ¿Cómo están, auditoras? Espero que estén muy bien. Bienvenidos a este espacio, bienvenidos a este programa, bienvenidos a su casa, bienvenidos al trasnoche de la radio. Vamos a estar acompañándolos hasta las 6 de la mañana, como cada madrugada, al pie del cañón, dicen algunos. Listos y dispuestos para lo que venga, para lo que sea información, para la compañía, para estar junto a ustedes en las horas más difíciles del turno de la madrugada. Esa es la misión de este programa que los acompaña ya hace varios años. Sus mensajes a través del WhatsApp al más 569-9207-888. Saludamos a Héctor. ¿Y a quién más está en Bio Bio TV? A ver. Los tres fantásticos. Maximiliano, Felipe y Héctor, los tres mosqueteros, porque por ahí también está William Rebolledo, Sir William, que está a la puesta en el aire y que saluda a su público. Grande Willy, más conocido como el Lionel Messi de la radio. El Lionel Messi de la radio, hay que decirlo. ¿Vio el partido, William, no? ¿No lo vio? Se lo perdió, ¿ah? ¿Eh? Partidazo. El de España lo vio, buen partido también. Pero, ¿qué me dicen ustedes, auditores, de la sorpresa de Egipto con Argentina? ¿Qué me dicen ustedes de ese suceso? De ese partido donde Lionel Messi termina perdiendo un penal y después se termina congraciándose con una, confirmando que es un gran jugador, primero, confirmando también que la selección argentina ganó con más garra que fútbol. Esa es mi sensación. Mi sensación es que Egipto es un gran equipo, pero que lamentablemente en el momento en el que debía dar la puntalada final, flaqueó. Algunos hablan de una lamentable decisión arbitral, hablan de un penal, de un pisotón. Lo cierto es que no fue cobrado por el árbitro del compromiso. Un equipo argentino que a rato se veía perdido en la cancha, con un Lautaro Martínez que le costó muchísimo, con goles de jugadores que no son delanteros. En ese caso, el Cuti Romero, que vuelve a marcar nuevamente. Y con un Enzo Fernández haciendo el gol prácticamente al término del partido, con un centro magistral por la derecha y que termina siendo un gol que lo gritó, me imagino, que todo el pueblo argentino. Fue un partido para el olvido, para la saga, al menos para los defensas argentinos y para la contra. Creo que el equipo de Mohamed Salah, muy vertical, con transiciones muy rápidas, que al rato tenían a Argentina muy complicado, porque Argentina, claro, trataba de tener más la pelota, pero ¿qué hacía Egipto? Tenía estos jugadores como Marmoush, como Mohamed Salah, que lanzaban un pelotazo y automáticamente a correr, son jugadores muy rápidos y le ganaron en velocidad, creo que todas las pelotas. En 3-4 pases llegaron al arco y creo que el 2-0, bueno, el 1-0 fue un gol, no hay mucho que decir, ¿no? Pero el segundo gol fue un golazo, el de Egipto fue un golazo, o sea, de baby fútbol, un par de pases, arco, centro, gol. iba ganando 2-0 y terminan dándole vuelta al partido en los 90 minutos. O sea, el cuadro de Scaloni tuvo que hacer cambios rápidos. Se le criticó mucho a Scaloni por no poner a los jugadores más jóvenes. No apareció Nico Paz, no apareció Valentín Barco, no aparecieron los jugadores que están ahí esperando su momento y que tienen, o el Flaco López, ¿no? Que es gran delantero del fútbol en el Palmeiras. No aparecieron, pero sí aparecieron ya los jugadores de la vieja guardia. En algún momento tuvo que entrar Montiel, que tampoco tuvo una muy buena segunda parte. Se le nota que ya son jugadores que tienen un recorrido enorme. Y lo otro, para finalizar este comentario, se le viene muy difícil a Argentina porque lo ha pasado mal. Con Cabo Verde lo pasó mal, muy mal, y ahora lo pasó peor con Egipto, que es un equipo que tampoco estaba dentro de las... no estaba dentro de que fuese tan complicado lo que se vio, porque era un 2-0. O sea, hay que hacer 3 goles para pasar. 2 goles para ir a la largue. Algunos dicen que el 2-0 es bien engañoso, ¿no? Porque, bueno, acá los goles fueron bien rápidos y se notó la motivación. O sea, después del 2-1... Y ya, bueno, el 2-2 me parece que fue un golazo de Lionel Messi, que se había perdido un penal además. Y estaba muy perdido, miraba hacia arriba, donde en este estadio se ve el tiempo. Ustedes, aunque no lo crean, en estos estadios hay pantallas gigantes que van dando el tiempo. Entonces miraba constantemente hacia arriba, como viendo cuánto tiempo quedaba. Y termina haciendo un golazo de zurda, de pega de lado, digamos, cortado. El arquero de Egipto, muy buen arquero, termina tocándola, pero entra la pelota porque iba muy fuerte. Y el gol del triunfo es un golazo porque le cambia de palo al arquero. Y bueno, hay poco que hacer allí. Pero ahora se le viene muy complicado a Argentina, porque va a tener que enfrentar a un rival. A un rival que viene haciendo las cosas bastante bien. Si bien Argentina termina muy exhausto después de este partido, termina jugando ahora contra Suiza, que es un equipo que también es muy disciplinado, juega bastante bien, y veremos qué es lo que pasa. Yo estaba revisando acá cuáles van a ser los cuartos de final, los cruces, y la verdad que van a ser interesantes. Mañana a las 4 de la tarde, Francia-Marruecos. Para muchos, dos equipos muy, muy interesantes. Equipos atacantes, equipos muy frontales que tienen mucho la pelota. Se van a topar. Luego tenemos el día viernes, Bélgica-España, desde las 3 de la tarde. Ahí si usted me pregunta, creo que España tiene un equipo mucho más aceitado que Bélgica, pero Bélgica el otro día a Estados Unidos, que, insisto, yo también tengo que reconocer cuando uno se equivoca. Yo decía, mira, Estados Unidos tiene mejor equipo. La verdad, me cerró la boca Estados Unidos, hay que decir. O sea, Bélgica, creo que por la individualidad y cómo funciona el equipo, muy bien. Un equipo bien joven, ¿eh? Equipo que tiene algunos como Kevin De Bruyne, como... ni hablar de Courtois, que es uno de los mejores arqueros del mundo. Está bien Bélgica, pero le va a tocar España, que es un equipo muy... tiene 3 o 4 jugadores por posición.

todos son titulares de su equipo. Luego viene el sábado a las 9 de la mañana Argentina-Suiza. Y luego el sábado a las 5 de la tarde, algunos hablan que sería una pena que se vaya, pero cualquiera de estos dos equipos que han hecho un buen mundial. Inglaterra, que siempre ahí queda o en semifinales o hace rato que se le escapa llegar a una instancia final, no han llegado. Hoy día de la mano del técnico alemán Tuchel. Veremos qué pasa con Inglaterra contra Noruega, que ha sido la sensación del mundial, sin duda. Desde lo anímico, desde lo carismático, desde lo futbolístico, desde una mirada más amplia, ¿no? Desde conectar con lo que es el ambiente del fútbol. Hemos visto esa celebración que ha dado color, ha dado magia a el famoso remen, el ru, ¿no? Que pegan con un tambor, o en este caso con cualquier cosa en realidad, ¿no? Y un Haaland que está, Erling Haaland, que está intratable. El androide está desatado, además con otros jugadores como Sorloth y, bueno, ni hablar de los otros jugadores de la banda noruega que van a enfrentar también a una Inglaterra. Así que nada, ya estamos prácticamente listos para saber el único equipo sudamericano, o sea, Argentina. Se le suma un equipo latino, que en este caso sería España, porque, bueno, hablan castellano, digamos, pero son equipos europeos, un equipo de África. La verdad, queda muy claro que Argentina sería el único equipo sudamericano con el nivel, al menos, para poder enfrentarse a las instancias finales. Por ahora, ese es mi comentario de lo que ha pasado aquí en este Mundial. Usted podrá estar de acuerdo conmigo, ¿no? Pero creo que por ahí va la mano. A pesar de que el Mundial ha tenido cosas muy raras, ¿eh? Lo de Infantino y Trump es rarísimo, las pausas de hidratación, en fin. Para no buscar tanto lo malo, creo que hay cosas positivas, y una de esas cosas es la selección de Noruega. Vamos a tomar contacto inmediato con nuestra unidad móvil. Vicente Aguilar, te vemos. Vicente, hay un procedimiento que está bien complicado aparentemente. Vicente, a ver si te llega ahí, güerito. A ver, ¿estamos contigo, Vicente? Sí, vamos a intentar nuevamente ver, porque no nos está llegando. Vamos a ver si podemos reiniciar el sistema para poder ver a Vicente, que está en la comuna de Las Condes. Hay una situación bien extraña en Las Condes, ¿eh? Hay una situación muy complicada en Las Condes. Sí, no, definitivamente no me llega. Vamos a reiniciar el sistema con Vicente, ¿les parece? Yo sé que Vicente me está escuchando, a ver si podemos reconectar allí, volver a conectar y desconectar para poder volver con él. Con este funcionario, aparentemente, digo aparentemente porque todavía no hay confirmación oficial, de la Policía de Investigaciones, que estaría parapetado en un edificio, en un departamento, en la comuna de Las Condes. A ver, ¿estás por ahí, Vicente? A ver, no, ya, todavía no nos llega. Bien, hagamos una cosa, William, ¿les parece si partamos el trasnoche? Ya volveremos con Vicente, que está en la comuna de Las Condes. Es el Trasnoche en la radio, junto a todos ustedes. Los leo de inmediato.

0: Ahora sí estamos con Vicente Aguilar. Vicente, desde las comunas de Las Condes, buenos días.
1: Sí, Mario, ahora ya estamos conectados, podemos dar cuenta de este hecho del que ya también estuvimos conversando en Radiograma. Esto ocurre en la comuna de Las Condes, calle Las Tranqueras, con Pedro de Gamboa, donde una persona permanece parapetada hace por lo menos, serían más de 2 horas ya las que lleva en piso 7, un edificio ubicado acá, como les decía, Las Tranqueras, con Pedro de Gamboa. Según lo que esta misma persona señalaría, estuvo en una ventana ubicado también, señalando que él era un funcionario de la Policía de Investigaciones. Preliminarmente se trataría de la Brigada Investigadora de Robos, y esta persona estaría también haciendo algunas denuncias en contra de la institución, cosas que también tienen que ser totalmente esclarecidas. Por lo mismo estamos acá para tener más antecedentes de este hecho, donde esta persona ha permanecido por lo menos 2 horas, según la información de testigos acá en la comuna de Las Condes, en el sector oriente de la capital. Lo que señalábamos también era que no permanecería con un arma de fuego, sino que tendría algún elemento cortopunzante con el que estaría amenazando también con propinarse algunas heridas en caso de que alguien quisiera acercarse y poder sacarlo, retirarlo de este lugar. Estaría también en el séptimo piso de este edificio ubicado en Las Tranqueras con Pedro de Gamboa, donde permanece también el tránsito cortado. Está carabineros, está personal de seguridad municipal de Las Condes y bomberos. Hace solo minutos se fue de este lugar. Estaban, como les decía yo, en Radiograma con algún equipo con escalera telescópica, pero se retiraron de este lugar hace unos 10 minutos. Permanece carabineros, funcionarios de la PDI y también personal municipal de Las Condes, Mario.
0: Vicente, todavía continúa entonces, porque vemos a muchos vecinos. ¿Cómo se enteraron? ¿Esta persona empezó a gritar? ¿Llamó a algún vecino? ¿Llamaron a carabineros? ¿Cuál fue la forma en la que se dio para ir siguiendo el hilo conductor, la narrativa de esto? Sí, no, estamos con un problema de audio.
1: Sí, sería
0: ahora sí, ahora sí.
1: Ahora sí, Vicente. Estuvo señalando esta. Sí, hay un pequeño delay. Sería entonces por este hecho de que esta persona comienza a gritar algunos hechos que según él ocurrirían dentro de la institución, ¿cierto?, de la Policía de Investigaciones, y ahí esto llama la atención de los vecinos. Hay una plaza acá frente a este edificio, justo también frente a la cara de este edificio que da a la calle, que sería calle Las Tranqueras, y ahí es donde empieza a juntar gente, vecinos. Hasta este momento todavía permanece un buen número de vecinos en este lugar, porque como les digo yo, es una plaza, vienen a pasear sus mascotas, vienen también a pasear durante la tarde, a recrearse después del trabajo. En este momento por lo menos no hay pequeños, no hay menores de edad. Lo que podemos ver son solo vecinos mayores de edad que están acá también esperando qué es lo que pasa con este hombre que está ahí parapetado en un séptimo piso, esperando también información oficial de carabineros, en este caso, que está a cargo de este hecho. Pero un hecho muy, muy preocupante el que se da en este edificio de Las Condes, Mario. Como les decía, los vecinos se dan cuenta, los vecinos se alertan sobre esto por estos gritos, por estas denuncias que hace este supuesto funcionario de la Policía de Investigaciones.
0: Sí, bueno, ha llegado la Policía de Investigaciones, Vicente, ¿no? ¿Llegó?
1: Sí, te señalaba hace un instante que estaba Policía de Investigaciones, carabineros, también personal de seguridad municipal de Las Condes acá en el sector, resguardando, ¿cierto?, el perímetro para que no entren, no ingresen vehículos que puedan también alterar este lugar, que podría llevar a un hecho mayor, ¿cierto?, del que es que esta persona esté acá parapetada esperando algún hecho, alguna respuesta a la denuncia que él señalaba.
0: Ya, tenemos algunos problemas con la señal de sonido, Vicente. Vamos a volver contigo en cualquier momento. Te vamos a dejar para que puedas conversar también con algún vecino. Vemos algunos vecinos que incluso están en la esquina. No sé si en definitiva han tenido que ser evacuados algunos vecinos del propio departamento. Si hay algún. Está el administrador del edificio. Ahí tú nos cuentas, ¿te parece?
1: Sí, cualquier información que podamos, porque como les comento, está totalmente resguardado por personal policial. Ya hacer ingreso a este edificio no se puede. Entonces cualquier información vamos complementando, vamos desarrollando este tema para tener la información completa en Bio Bio, y cualquier hecho también, como siempre, hacer la invitación a nuestros auditores para que se comuniquen con nosotros.
0: Ya, te dejamos reporteando, Vicente, gracias por el completo informe, por estar ahí también desde muy temprano revisando esta información, bien lamentable también para los vecinos de ese edificio en la comuna de Las Condes. Volvemos contigo en cualquier momento. Gracias, Vicente. Ya, ahí está. Sí, teníamos un delay importante con Vicente, pero claro, todo tiene que ver con el internet y con el acceso a esos datos ahí. Vamos a dejarlo que, por supuesto, pueda seguir reporteando hasta ahora en ese lugar. Ya, voy a leer algunos mensajes, ¿les parece? Hoy tenemos un programa con hartas cosas, ¿eh? Me interesa también poder conectarme con los auditores que están en el sur, porque si usted está en el sur y está lloviendo, sabemos que hay algunos sectores en Pucón y Villarrica donde suspendieron las clases, a propósito de las lluvias. Ha estado bien golpeado Pucón y Villarrica, fíjate, ¿no? Esa zona de la región de la Araucanía, hace algunos días atrás con el viento, Puelche, con cortes de luz, luego lamentablemente con este sistema frontal que ha ingresado al lugar. Así que si hay algún auditor que sea de esa zona, que nos pueda hablar, nos puede escribir a través del WhatsApp para comunicarnos con él, nos puede mandar imágenes de las lluvias, si es que continúan, entiendo que van a perseverar durante esta madrugada. Nos van contando. Más 569-9207-888. Nos escribe un auditor, dice: saludos al verdadero rockstar de la Bio Bio, Gastón Miauchati. Hoy día subió un videito ahí de los... Aparecimos en el video. Hola, ¿cómo están? Vicente, Sir William, saludos desde Oakland, California. Qué mejor que oír el trasnoche para relajarse con la información madrugada. Saludos, Mario, nuestro auditor que nos escribe. Gracias, saludos a María Eugenia, también desde Reñaca. Nos escribe Sergio Canto, gracias, Sergio. Llegan más mensajes también desde Cauquenes, Luis Quistanilla, Rodrigo de Talca, conectando también Pato Peralta, Guajardo de San Vicente de Tahuatahua, los mejores, dice, impecable compañía. Gracias también ahí a Luis, que nos escribe, Edith Muñoz, también, que nos está escribiendo, nos están pidiendo, ¿cuál es el número en Movistar? Entiendo que el 826, ¿no? Ahí está. Saludos, yo feliz por el término de las vacaciones de los niños, trabajo de noche y estas dos semanas ni dormí, dice Esteban. Claro, van a tener que levantarse temprano ahora. Ya, ¿qué más tenemos? Saludos a Verónica también, que nos escribe. Verónica, también saludos a Pili, que nos escribe también. Los chicos de la noche, de la mañana y la tarde, según donde estemos siguiéndolos. Gracias, auditores. Marco de Conce, Guillermo, que nos pregunta si lloverá en Santiago. Entiendo que no, ¿ah? ¿Eh? Entiendo que yo. ¿Qué más tenemos? Hola, ¿cómo están? Saludos, Lord William. Nos escribe Luchito desde Talcahuano. Luis Luengo también conectado. Cristian desde Lautaro, la Araucanía. Dice: estamos con muchos truenos y relámpagos a ratos, lluvia fuerte. También nos escriben: hola, yo quiero un saludo para mi mamá Paz Galdames. Nos está escribiendo otra de nuestras auditoras. Aquí le mandamos un abrazo apretado. Seguimos avanzando. Quedan 4 minutos para la una. Escucharemos a la Rue Morgue. Blusa dos mujeres. Estás en el trasnoche de la radio.

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2: Buenos días, bienvenidos al Informador. Atención, porque vamos a contarles que el senador Sergio Gaona, presidente de la Comisión de Medio Ambiente, abordó el abandono de los parlamentarios opositores de la sesión por la mega reforma. Ahí estuvo Cristóbal López, te escuchamos.
3: Sí, el senador de la UDI, el senador Sergio Gaona, presidente de la Comisión de Medio Ambiente, catalogó como desproporcionado el gesto de la oposición de retirarse de la comisión luego de una nueva sustitución de una de las indicaciones por parte del Ejecutivo que buscaba también hacer algunas modificaciones de última hora. Todo esto, según fuentes del oficialismo, dentro del marco permitido, también considerando que no era el ingreso de una nueva indicación, sino más bien el arreglo o la modificación de una indicación que ya se encontraba ingresada con la firma del Ejecutivo. Esto también pone en un pie bastante complicado las negociaciones que se van a mantener ya en los próximos días, pensando en la Comisión de Hacienda la próxima semana, donde incluso en horas previas la presidenta del Senado, la senadora Paulina Núñez, había apuntado que era el lugar llamado a conseguir grandes acuerdos en el debate en particular de esta mega reforma. 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
2: La ministra de Educación, María Paz Arzola, aclaró ante la Comisión del Ramo en la Cámara Baja que el gobierno no busca eliminar el actual sistema de admisión escolar. Los detalles con Sebastián Catalán.
4: La ministra de Educación, María Paz Arzola, explicó ante la Comisión de Educación de la Cámara de Diputados que la propuesta del gobierno no elimina el sistema de admisión escolar. En la instancia, explicó que la principal novedad es la incorporación de un mecanismo de elección mutua que permitirá a los establecimientos que así lo deseen realizar instancias presenciales para verificar criterios de selección propios. La ministra aclaró que se mantiene la prohibición de solicitar antecedentes socioeconómicos durante la admisión y que el objetivo de las instancias presenciales es fortalecer el vínculo entre las familias y los colegios desde el inicio del proceso.
5: Nuestra propuesta apunta a que en el momento de postulación los estudiantes se van a encontrar con establecimientos que van a verificar criterios propios en un proceso presencial, si así lo estiman, que es el proceso que hemos denominado elección mutua.
4: La diputada del Frente Amplio, Mile Schneider, cuestionó el nuevo modelo. Dijo que si bien se mantiene la prohibición de solicitar antecedentes socioeconómicos, el proyecto elimina la prohibición expresa de pedir antecedentes familiares. La discusión continuará en la Comisión de Educación, en medio de posturas divididas entre quienes defienden mayor libertad de elección para las familias y quienes advierten posibles riesgos de discriminación en el proceso de admisión escolar.
2: El Senado aprobó en general la idea de legislar el proyecto que modifica la ley de responsabilidad penal adolescente. Monserrat Tapia nos cuenta.
6: Con 37 votos a favor y 3 en contra, la Sala del Senado aprobó en general la idea de legislar el proyecto que modifica la Ley de Responsabilidad Penal Adolescente. El proyecto tiene como principales lineamientos bajar la edad de imputabilidad de 16 y 17 años que cometen delitos de especial gravedad y facilitar su traslado a recintos penitenciarios adultos. En esa línea, el ministro de Justicia, Fernando Rabat, se reunió con alcaldes de la región metropolitana, quienes entregaron una serie de propuestas para reforzar la iniciativa. Pidieron aumentar progresivamente las penas para los reincidentes, ampliar los casos en que proceda el régimen cerrado, fortalecer las medidas de reinserción y mejorar el seguimiento de los jóvenes que cumplen sanciones.
7: Las víctimas no pueden esperar. Que en regímenes cerrados no perdamos el esfuerzo para reinsertar a aquellos que han cometido delitos.
8: Es hora de actuar coordinados con las distintas instituciones del Estado, poner los énfasis donde hay que poner. Creo que en materia de prevención.
6: Ahora en el Senado, el proyecto pasa a tercer trámite legislativo y el plazo para presentar indicaciones se extenderá hasta el 17 de julio.
2: Vamos con noticias del exterior. Un segundo terremoto de magnitud 5 sacudió este miércoles la ciudad china de Jibin, en la provincia sudoccidental de Sichuan, después de que horas antes hubo otro sismo de intensidad idéntica a afectar a la zona, según informó el Centro de Redes Sismológicas de China. El primer temblor se registró cerca de las 6:12 hora local del martes, mientras que el segundo lo hizo a las 10:08 hora local, ambos con epicentro en el distrito de Gaoxiang y profundidades de 8 y 6 kilómetros respectivamente. Hasta el momento no se han reportado víctimas del último terremoto, mientras que el primero dejó al menos dos personas heridas leves que ya han sido trasladadas a hospitales. La provincia de Sichuan sufrió el pasado domingo 3 terremotos seguidos que sacudieron el municipio de Mianshu, uno de magnitud 4.5 a 20 kilómetros de profundidad, otro de 4.0 a 15 kilómetros y un tercero de magnitud 4.5 a 18 kilómetros. Sichuan, una población de unos 83 millones de habitantes y una superficie algo superior a la de Paraguay, se encuentra en una zona con frecuente actividad sísmica. 1:06 hasta ahora la ciudad de Concepción, 11 grados de temperatura, está nublado con una humedad del 93%. En Santiago, a esta hora, 12 grados de temperatura, está nublado con una humedad del 41%.
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0: estamos de vuelta haciendo el trasnoche de la radio, junto a todos ustedes, auditores, al más 569-9207-888. Nos pueden enviar imágenes, nos pueden enviar audios, nos pueden enviar el texto, lo que esté ocurriendo en diferentes partes del país. Lo pueden enviar sin ningún problema. Nosotros estamos bien atentos a toda la información que está ocurriendo hasta ahora también en la comuna de Las Condes, con este funcionario, aparente funcionario de la Policía de Investigaciones. Digo aparente porque todavía no se ha dado una confirmación total de lo que ha ocurrido. Hay varios indicios de que así sería, dada la cantidad de personas de la propia Policía de Investigaciones que ha llegado al lugar. Y bueno, también de los vecinos que son del sector, que aparentemente conocían a esta persona. 1:13 a.m. Seguimos avanzando en información del momento. Información del momento, estamos con Vicente Aguilar. Vicente, contigo, buenos días.
1: Sí, hemos estado dando cuenta de este procedimiento que se realizó en la comuna de Las Condes, en calle Las Tranqueras con Pedro de Gamboa, en el sector oriente de la capital, y esto se trataría de un, según lo señala esta misma persona, un funcionario de la Policía de Investigaciones que se parapetó en un edificio de este sector de Las Condes, diciendo también que tenía algunas denuncias que hacer, algunos hechos que él denunciaba desde el interior de la Policía de Investigaciones. Esta persona estuvo por lo menos 2 horas, hace solo instantes se lo llevó carabineros de este sector, fue retirado, todo bajo control, sin ningún problema acá en este hecho que dejó a este hombre por lo menos 2 horas parapetado en un edificio de la comuna de Las Condes. Veo, veo, la radio. Horas, hace solo instantes se lo llevó carabineros de este sector, fue retirado, todo bajo control, sin ningún problema acá en este hecho que dejó a este hombre por lo menos 2 horas parapetado en un edificio de la comunidad.

0: Estamos haciendo el trasnoche. Bueno, ahí estábamos escuchando parte de lo que nos traía este informe de Vicente Aguilar con este, digo, todavía decimos presunto policía o presunto detective de la Policía de Investigaciones, porque todavía falta una confirmación oficial por parte de la institución propiamente tal, ¿no? Pero claro, los indicios hablan respecto a esto de manera muy clara. Ya fue retirada esta persona, aparentemente en buen estado de salud, según lo que nos decía Vicente. Nosotros nos mantenemos allí para lograr recabar más antecedentes y que ustedes tengan el dato completo. De hecho, bueno, ahí Vicente nos está diciendo que está llamando aparentemente. A ver si de pronto ya. A ver si nos puede llamar el mismo al 800-810-810. Porque hay información que sigue apareciendo más datos, ¿ah? Siguen apareciendo más datos mientras vemos imágenes a través de BioBio TV, imágenes que nos dan el contexto de esta información. Las tranqueras en ese sector, las tranqueras con Pedro Gamboa. Ahora sí, volvemos contigo, Vicente, recién estábamos escuchándote, pero volvemos contigo. ¿Hay información? A ver.
1: Sí, claro, tal como lo señalábamos ahí en ese extra del boletín, se confirma que esta persona fue retirada de este lugar por personal de carabineros, fue llevado hasta el hospital de carabineros, nos señalaron, queda esta investigación a cargo del OS9 de la institución. Sí, nos confirman que sería un comisario de la Policía de Investigaciones esta persona que estuvo acá parapetada en este edificio, como les decíamos, en calle Las Tranqueras con Pedro de Gamboa, en la comuna de Las Condes. Lo que llama la atención es lo que él habría estado señalando en este en estos momentos en los que estuvo parapetado. Estuvo en un séptimo piso y acá es donde él indica, hace algunas denuncias dentro de la institución, nombra algunas personas y es lo que llama la atención de los vecinos que llegan hasta este lugar. Están ahí, como yo les decía, hay un piso frente a frente donde están las ventanas donde esta persona se paró y también señaló estas cosas, denunció esos hechos, y ahí es donde estas personas se quedan acá esperando, ¿cierto? Como yo les decía, afortunadamente no había niños, porque también es un hecho lamentable, es un hecho que preocupa, que muchas veces tienen desenlaces difíciles, fatales, pero esta no es la ocasión. Como podíamos ver a través de imágenes de BioBio TV, esta persona fue sacada de este edificio, fue escoltada, todo en calma, todo en tranquilidad, sin ningún problema. Como yo le señalaba también, nos decían que no tenía un arma, pero sí esta persona estaba quería ser escuchada, quería que un fiscal llegara hasta ese, escoltado por un fiscal para salir de este edificio, para poder hacer una denuncia tranquilo, es lo que él señala. Nos dijeron sí o sí que él sería un comisario de la Policía de Investigaciones, según información a la que pudimos acceder. Así que bastante preocupante este hecho, que afortunadamente ya esta persona ya fue llevado hasta el hospital de carabineros y para saber también cuál es su estado de salud actual.
0: Sí, sí, disculpa que estaba revisando un par de cosas acá, más detalles que nos escriben también a través del WhatsApp y todo. Ahora, ¿se confirma que es un comisario de la Policía de Investigaciones? Esto también es, estoy buscando la palabra, es rara la situación porque obviamente estamos hablando de una persona que, si es un comisario, una persona que ya lleva una carrera importante en la Policía de Investigaciones. Hay muchos comisarios que incluso son líderes de algunas, de alguna agrupación, algunas áreas dentro de la Policía de Investigaciones. ¿Se sabe datos de eso? ¿De si pertenece a alguna...?
1: Mira, a ver, lo que nos señalaban es que él permanece en una brigada de Vitacura, lo que no está claro si es una brigada en la Vicrim o la Viro de investigadora de robo, ¿cierto? Pero lo que sí nos dicen es que tiene una hoja de vida intachable, no ha tenido problemas, no permanecía con licencia tampoco, es un funcionario que está totalmente activo. Entonces llama mucho la atención que se haya dado este hecho acá en este edificio, donde él también lo que pedía era poder ser, él quería salir, pero escoltado por un fiscal para poder también entregar una denuncia, lo que también tiene que ser seguido, hay que tener esa información, a ver qué sucede con este hecho, pero lo que vamos

0: Vamos a estar ya corroborando sería a qué brigada pertenece esta persona, este comisario, que según fuentes que a las que pudimos acceder acá en el lugar sería comisario de la Policía de Investigaciones, quien habría estado parapetado acá en las tranqueras con Pedro de Gamboa.
1: Ya, hay un tema que también, bueno, se sabe qué es lo que estaba diciendo, qué es lo que estaba pidiendo. Él pide en algún momento la presencia de un fiscal, ¿no? Estaba denunciando situaciones, entiendo que esto está en desarrollo, Vicente, si no está esa información, por cierto que como esta situación es bastante grave, también hay que manejar con cuidado cada uno de los detalles que se logra dar. Pero entiendo que él estaba denunciando actos de corrupción, actos dentro de la institución.
0: Sí, esa es la información que señalan los vecinos, lo que también él habría estado gritando desde este séptimo piso, pero como ya tú decías, Mario, es información que hay que corroborar, no podemos tampoco llevarles a ustedes información que no está confirmada, por lo tanto esto es lo que señalamos, que él habría estado denunciando hechos de corrupción dentro de la institución, sería lo que él gritó, lo que él denunció cuando estaba parapetado en este séptimo piso, pero claro, es toda información que tiene que ser investigada. Hay que seguir este caso, a ver en qué termina, por qué esta persona, por qué este comisario termina parapetándose acá, termina llevando a cabo este hecho que llama la atención de los vecinos, también de los medios, porque es un hecho bastante complicado. Y como tú decías también, al ser comisario lleva bastantes años dentro de la institución, por lo menos unos 10 años para llegar a ser comisario. Entonces, es un hecho que de verdad llama la atención, y más con lo que él denuncia, señala, en este sector cuando él estaba ahí parapetado.
1: Claro, se habrá solo para hacer la precisión, porque hay muchos auditores que de pronto dicen que es parapetado. Bueno, una persona entra en eso, en esa lógica para protegerse, resguardarse o atrincherarse de cierta forma detrás de una pared, de un muro, un objeto sólido, en este caso en un departamento. Y lo que ocurre es que se utiliza a menudo en reportes para describir a personas que se atrincheran fuertemente en viviendas o departamentos. Esta persona, lo que estaba diciendo, ¿no, Vicente?, es que se iba a quitar la vida, ¿no?, o que iba a atentar contra su integridad física. Por eso hablamos de parapetado.
0: Sí, tenía un elemento que, según la información también de los vecinos, porque pudimos conversar, como les decía yo, con fuentes de la Policía de Investigaciones, y nos señalaron de que no va a haber una vocería oficial, por lo menos dentro de las próximas horas. Eso lo descartaron totalmente. Y también es importante señalar que el OS-9 Carabineros tomó este procedimiento, pero de igual manera, aunque nos hayan dicho que no había vocería, vamos a estar ahí revisando si hay más información. Pero lo que tú señalas, lo que nos preguntan también es, claro, parapetados que están atrincherados, están resguardándose. En este caso, este es un edificio que tiene bastantes oficinas. Nos decían que estaban en el séptimo piso, hablaban de un departamento, pero la información es que este edificio es en su mayoría de locales, hay bastantes también restaurantes dentro, algunos locales de comida, y lo que hay que también tener claro es cómo llega esta persona a este lugar, por qué llega, por qué en este lugar es que se parapeta, y por qué no va a una comisaría, por qué no va a otro lugar, ¿cierto?, a hacer la denuncia, sino que él se resguarda en este lugar, pide la presencia de los medios, también pide la presencia de algún fiscal. Y lo que llama la atención es que él también tenía información, ¿cierto?, de quién estaba de turno, llamó, preguntó, pidió con nombre y apellido. Entonces, un hecho que llama totalmente la atención, y ahora tenemos que saber también por qué él se resguarda en este lugar, por qué él toma este edificio como su punto de resguardo, y también donde señala todos estos hechos, todas estas denuncias que hace mientras permanece en ese séptimo piso.
1: Ahora, este no sería su vivienda, entonces, ¿no, no viviría ahí?
0: No. Totalmente descartado. Como les digo, es en su mayoría un edificio de locales. Estaba también, bueno, una familiar, no pudimos conversar con ella, pero no es su vivienda.
1: Ya. Lo otro, quedó este lugar, este sitio del suceso, donde ocurre el hecho propiamente tal. ¿Están haciendo alguna diligencia? Veo que atrás tuyo hay una especie como de...
0: Sí, la cinta... ¿Sí? Sí, la cinta donde se mantienen los perímetros, pero no, solo se mantiene la cinta. También en la plaza que les digo yo que está al frente también se mantiene una cinta, pero quedaron solo puestas. El tránsito ya está habilitado hace solo minutos. Recién pasó acá la patrulla de seguridad municipal de Las Condes, quienes tenían resguardado con conos ahí este perímetro de las tranqueras con Pedro de Gamboa, así que totalmente ya habilitado el tránsito también. No quedan patrullas de carabineros, no tampoco los carros de bomberos que les señalaba en primera instancia que estaban con la escalera telescópica. Bueno, un hecho que siempre se da en estos casos donde alguien está en la altura, ¿cierto? En este caso en un séptimo piso, pero ya está totalmente habilitado. Tampoco queda algún carro de alguna institución.
1: Sí, una situación bien complicada desde el punto de vista de bueno, saber efectivamente cuál va a ser el desenlace, cuál es la razón por la cual ocurre esta situación. Por ahora, entonces, Carabineros sí está a cargo de estas diligencias. Nos mantenemos atentos. Ustedes ya solicitaron, me imagino, ya se solicitó a la institución que se hable o que hable Carabineros sobre el procedimiento, ¿no? O la Fiscalía, de pronto.
0: Sí, claro. Sí, estamos haciendo todas las gestiones para tener mayor información, como les comentaba. ¿Por qué llega hasta este lugar? ¿Por qué se da esta denuncia? Y también tener claro a qué brigada pertenece este comisario, según información, como les decía yo, del mismo funcionario de la policía que nos comentaba aquello. Pero eso es lo que vamos a estar ahí ampliando durante la noche también para tener mayores detalles de este hecho bastante preocupante que se dio esta jornada acá en Las Condes, Mario.
1: Ya, bien, Vicente, te vamos a dejar seguir recabando más antecedentes. Gracias por el completo informe. Volvemos contigo en cualquier momento. Gracias, Vicente.
0: Un abrazo, que esté muy bien.
1: Vicente Aguilar, desde el lugar de los hechos, comuna de Las Condes, Pedro Gamboa, con las tranqueras en esa zona donde ha ocurrido entonces este operativo, que ahora tiene a esta persona en el hospital de Carabineros, seguramente constatando lesiones. Bueno, vamos a ver de inmediato de qué va a continuar esto. Bien, atención, porque nos llegan imágenes desde la región de Valparaíso. Desde la región de Valparaíso, con esto que ha ocurrido respecto a que el presidente José Antonio Kast se reunió con parlamentarios republicanos. De hecho, entregó algunas declaraciones sobre esta especie de cónclave. Ocurrió esto en Cerro Castillo, ahí en la comuna de Viña del Mar. Estamos viendo algunas imágenes que fueron captadas por el equipo de la radio que estuvo allí. Llegaron diferentes representantes de esta colectividad para conversar con el parlamentario, seguramente tratando de ver cómo va el tema de la ley de reconstrucción, viendo también cómo ha sido cómo va la colectividad propiamente tal, cómo va el oficialismo, de cierta forma, más bien el Partido Republicano, ¿no? Usted me indica, William, vamos a revisar de inmediato detalles, porque ahí estuvo, o está más bien, Fabián Corrotea, conversó con el diputado Agustín Romero del Partido Republicano. A ver, Fabián.
2: Sí, habla hasta ahora el diputado del Partido Republicano, Agustín Romero. Escuchemos a la salida del Palacio Presidencial de Cerro Castillo en Viña del Mar.
3: Esta quizás nueva fase, pasado algunas asperezas, por ejemplo, la acusación, cosas que quizás no salieron tan bien en el último tiempo.
4: No, a ver, siempre es importante juntarse con el presidente de la República, poder transmitirle la preocupación de los chilenos por la situación en la que estamos, recibir de parte del presidente también la retroalimentación correspondiente respecto de lo que estamos haciendo como bloque, y eso es lo que se, en el fondo, se estila en este tipo de reuniones. Yo me voy muy contento, creo que es, como siempre, son reuniones que se hablan los temas con mucha confianza, pero por sobre todo con un llamado que hace el presidente a que trabajemos por Chile, a que trabajemos unidos, a que finalmente la preocupación que tenemos que tener todos los que nos sentimos parte de este gobierno es en lo que hoy día le importa a los chilenos, salir adelante los temas de empleo, los temas económicos, y preocuparnos muchísimo en cómo fortalecemos también la seguridad, en estar disponibles para poder sacar adelante la agenda del gobierno que está enfocada en las urgencias sociales de los chilenos. Por eso voy muy contento, creo que también pude transmitir lo que al menos desde mi distrito me han dicho, y se lo pudo decir directamente al presidente de la República, que también lo tiene como uno de los temas que a él también lo ocupan en el fondo la seguridad, la situación económica que están viviendo mis comunas, que son comunas populares como Sagrán, Maipú, Pudahuel, Quilicura, Cerrillos, bueno, Colina, Lampa, Tiltil. Entonces, en el fondo, esta instancia para mí es muy valiosa. Nosotros venimos muy, muy contentos porque creo que también hay buenas noticias que se van a ir dando en el próximo, en el corto plazo, en el sentido de proyectos que se están ingresando hoy día como nunca a los sistemas de evaluación ambiental, la aprobación que se están teniendo proyectos que van a traer trabajo para los chilenos, y por lo tanto, en lo que a mí respecta y en lo que mi comisión me toca a mí en el fondo tramitar, me voy con mucho optimismo. Así que yo espero que también haya mejores noticias para los chilenos. Ya vemos que van a seguir bajando los combustibles y esperamos que eso se vaya normalizando en el corto plazo, ojalá para muchas familias.
3: Diputado, bueno, usted fue parte de los que tuvo quizás algunos conflictos, asperezas, digamos, con parte también del oficialismo, y se entiende que esto era quizás uno de los temas a tocar. Si es que pudo conversar de eso con el presidente, con las declaraciones que usted tuvo, por ejemplo, problemas en términos de la acusación, si es que eso está por superado ya, y si es que ve con buenos ojos las reuniones que debería tener, nos anunciaba el senador Esquella, el presidente, con los otros partidos también del oficialismo.
4: Ay, por supuesto, el tema de la acusación es un tema que ya está superado. Los senadores tomaron una decisión, nosotros así lo declaramos, que la respetamos profundamente porque tienen sus propias atribuciones, y lo que nos toca hoy día es trabajar por los chilenos. Y en eso yo creo que está todo el esfuerzo que podamos poner nosotros, por lo menos como partido del presidente de la República, en enfocarnos en los temas que le preocupan a los chilenos. La acusación para nosotros tenía una finalidad. Nosotros creemos que llevamos adelante un tema por convicción, pero eso no significa que vamos a seguir, por así decirlo, frenados en un tema que en el fondo, y seamos bien conscientes, es muy secundario respecto de lo que son las urgencias de los chilenos. Y lo que nos motiva hoy día, al menos a nosotros los republicanos, es sacar adelante el proyecto de reconstrucción, poner todos nuestros votos a favor de la agenda de seguridad que quiera implementar el ministro Arrau, y obviamente las urgencias de los proyectos más importantes que hoy día se encuentran en el Senado, que esperamos que en caso que tengan que tener un tercer trámite constitucional, sacarlo lo más rápido posible.
5: ¿Nos detalla un poco cómo fue el desglose de la reunión? ¿Llegaron todos? ¿Se tomó la palabra el presidente? ¿Después cada uno de los diputados y senadores? ¿Después la cena? ¿Cómo fue? ¿Cómo la
4: no, bueno, todo? Fue como usted lo está señalando, ¿no? una clásica cena en la cual el presidente, obviamente como dueño de casa, el que nos comentó, nos recordó siempre, nos recuerda un poco de dónde estábamos y cuando recién partimos en este proyecto, y hace un recorrido un poco por toda nuestra experiencia política, y finalmente uno se da cuenta lo importante que hoy día significa estar acá, pero más que nada para los chilenos. Y eso es llegar a la tierra, nunca olvidarnos, y en eso los republicanos somos muy, en sentido también, aterrizados, en que nos debemos no a nosotros mismos, sino que a los chilenos que han confiado en este gobierno, que han confiado en nosotros, y que no los vamos a defraudar.
2: Justamente a esa gente que le habla a usted, a esa gente que votó por usted, ¿cómo se toman también la baja en las encuestas justamente esta semana?
4: No, pero las encuestas siempre son una foto del momento, y por supuesto que uno tiene que las lee, las analiza, pero fundamentalmente uno no se frena en las cosas que son importantes para Chile. Nosotros estamos convencidos de que cuando, cada vez que yo tengo la ocasión de juntarme con vecinos, lo que más nos piden es lo que precisamente nos llevó a nosotros a estar hoy día en el gobierno. La convicción, en el fondo, que lo diga así, la mano dura que se espera que se actúe contra los delincuentes, que quieren protección de parte del Estado, donde el Estado no estaba antes, y también quieren un Estado que se preocupe de lo que es importante. Por ejemplo, la lista oncológica, la emergencia oncológica, ha sido la demostración pura de que el gobierno se puso en el lugar de las personas que tenían una urgencia social que estaba abandonada por mucho tiempo. Hoy día estamos viendo que se avanzó en la resolución de la lista de espera de consultas, y trajo otro problema que es, en el fondo, un aumento en las cirugías que es necesario hacer. Pero esos son problemas que en el fondo tenemos que ir solucionándolos y sacándolos adelante, lo que demuestra que el país también está avanzando. Yo espero que también, después de estos 120 días, vayamos teniendo mejores noticias, y naturalmente que las perspectivas que se están viendo hoy día, como por ejemplo la gran aprobación que ha tenido el Consejo de Ministros de proyectos que se encontraban entrampados, proyectos que le van a generar trabajo a los chilenos, puedan ir avanzando. Esos son los temas que yo creo que son importantes para Chile y en los que vamos a estar trabajando.
6: Diputado, por último, al menos por mi parte, preguntarle, no puedo no preguntarle por esto que acaba de suceder en la Comisión de Medio Ambiente del Senado, donde los miembros de oposición de esta comisión se paran de la mesa ante lo que ellos consideraban fue una propuesta inadecuada por parte del ministro Quiroz de añadir más indicaciones, más allá del hecho en específico que me imagino que no lo vio, preguntarle qué le parece, cómo están tomando los tonos y si cree que es lo correcto este tono que se está tomando empresarial por ambos lados para tratar de conseguir más de un voto de diferencia para aprobar este proyecto antes de que vuelva a la Cámara de Diputados.
7: Mire, yo humildemente le recomendaría al Senado con la máxima humildad que no desaproveche la oportunidad de llegar a un mejor acuerdo del que pudimos llegar nosotros en la Cámara de Diputados. En la Cámara de Diputados nos amenazaron con un tsunami de indicaciones. Tuve que sacar el proyecto de esas 1.600 indicaciones prácticamente en una noche. Y yo creo que el Senado no puede darse el lujo, creo yo, de levantarse nadie de la mesa y dejar de la oportunidad hoy día de poder llegar a un acuerdo con el gobierno, especialmente en un tema que es tan sensible. Necesitamos volver a crecer. No hay ningún economista que haya dicho que este proyecto de reconstrucción no vaya en la línea correcta. Busca el crecimiento. Lo ha dicho el propio Consejo Fiscal Autónomo. Busca el crecimiento económico. Este país no va a tener viabilidad, ningún programa social, si no es a través del crecimiento económico, la inversión y el trabajo para los chilenos. Entonces yo creo que en esto la invitación que yo haría con la máxima humildad es a que vuelvan a sentarse a la mesa, aprovechen la instancia que se dio y busquen un acuerdo. Yo creo que el gobierno está disponible para eso. Y si el ministro llega con alguna propuesta, analícenla. Yo siempre digo, uno puede votarla a favor o en contra, ¿ya? Pero lo importante es que se pongan todas las oportunidades en la mesa, todas las alternativas en la mesa y se vote. Eso es lo único que digo. Entonces, no desaprovechen esta oportunidad. Los chilenos los están mirando y están esperando respuestas de parte nuestra. El proyecto se va a votar con ellos en la mesa o sin ellos en la mesa. Y yo creo que es mucho más importante, ojalá, hacerlo todos juntos para poder salir a Chile a darle una buena noticia.
6: Muchas gracias, diputado.
1: Bien, ahí estaba entonces Fabián Corrotea desde Radio Bio Bio en Valparaíso, conversando con el diputado Agustín Romero del Partido Republicano. Varios temas, ¿no? Habló de cómo se están organizando, habló de toda esta situación que ya les mencionaba Cristóbal López también desde el Congreso Nacional con la comisión, un poco sobre las encuestas, bueno, parte un poco de la conversación política, por cierto, que realizamos hasta ahora aquí en Vivo Vivo la radio. 1:37 PM.
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8: 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Revisamos lo que está pasando en el trasnoche con Mario Álvarez.
1: Escucharemos a La Puerta Orquesta junto a Denise Malebrán. Esto se llama Limito con el Sol.

gran versión que teníamos ahí de la Puerto Orquesta con Denis Malebrán, con Limito con el Sol, esta canción original de Psycho. Tenemos la versión ahí con Puerto Orquesta. Puerto Orquesta que siempre ha participado con Bio Bio en la radio. Sí, pues. El maestro de la Puerto Orquesta, el maestro José Godoy, que es un reconocido pianista y académico, además de la Universidad de Playa Ancha, amigo de la radio también, porque hemos participado con él en, bueno, el Festival de Viña del Mar. ¿Se acuerda, William? Siempre está ahí tocando, va. Ellos son oriundos de la zona, siempre va ahí a la radio Bio Bio en Valparaíso. De hecho, le tenemos hecha la invitación para que vengamos a hacer algo el trasnoche. Pronto se va a concretar eso para que la Puerto Orquesta hagamos algo entretenido, una especie de café concert. ¿Eh? Estaría bueno, un café concert acá, una tertulia con músicos nacionales. Nunca está de más. Saludos a Piero de Coyipulli, también a Beatriz Idarrázaval, que nos escribe, que nos dice que está en Pichilemu. Ella vive en Peumo, pero le encanta ir ahí a Pichilemu. Mira qué tal, qué bien. También Nico de Coinco. Hola, saludos. Buenas noches, Bio Bio, desde Temuco. Desde Osorno. Desde ayer entiendo que cesaría el sábado. Tenemos Río Rahue por acá. Espero que la gente que ya a su alrededor tome las medidas correspondientes. Nos escribe un auditor. Saludo y a cuidarse, Richard Hernández, que está conectado también a esta hora con nosotros. Gracias. Mario Álvarez dice buena música. Rodrigo Pizarro está conectado. Rodrigo también, nuestro querido Rodrigo, que nos dice que en Providencia con Antonio Varas hay trabajos en la vía, hay bastante agua, parece un verdadero caudal eso. Están trabajando allí, aparentemente que están trabajando desde, están trabajando aguas andinas, da la impresión, ¿no? Están trabajando allí, sí, están trabajando, seguramente haciendo algún tema con un colector de agua, lluvia, o da la impresión que con algo relacionado a la propia red de agua potable. Saludos, Omar desde Maipú, desde Valparaíso, el Ricardo, nuestro amigo panificador. Yo me pregunto, ¿cuándo mandará a Pancito, nuestro amigo de Valparaíso, algo de pan batido? Estaría bueno. ¿Un pancito calentito? Qué rico. Qué hambre, William, el día de hoy, ¿eh? Qué hambre. Esa es la verdad, qué hambre. Desde Cañete nos escribe también otro de nuestros auditores. Saludos, Edgar Urriola, que nos escribe desde Valdivia. Dice que hay fuertes ráfagas de viento y fuerte lluvia. Me pregunta si me corté el pelo, te ves más joven. No, no, no, me peiné, que es diferente. No, me corté el pelo hace un tiempo. Me mantengo el pelo lo más cortito posible para... Sí. Tenemos saludos de cumpleaños. Carola. Carolina. Carolina, nuestra auditora, que siempre nos escribe, ella es transportista, acérrima auditora de la radio, del trasnoche. Así que le mandamos saludo a ella, que está de cumpleaños, que cumpla muchos más. Ojalá en compañía de nosotros. Un abrazo grande a ella, a su familia. ¿Se acuerda que en algún momento vino con su hija? Nos trajo unos quequitos. Qué cosa más buena. Un abrazo grande para ti, Carolina. Disfruta, pásalo bien. Ojalá que te siga yendo bien en tu trabajo. Y por cierto, gracias por estar con nosotros. Agradecemos tu cariño. Quedan 13 minutos para las 2. Desde la ruta 5, cerca de Talca, viajando a Peyúgue, sin novedad de la carretera, nos escribe Fernando. Recién está haciendo el pancito Ricardo, ¿ah? El panificador de Valparaíso. Mira. ¿Qué más tenemos? Déjeme leer porque hay varios. Desde Punta Arenas nos escribe Mauricio García. Mira qué bueno. Miriam desde Maipú. Javiera también, que nos está escribiendo hasta ahora. Suspensión de clases Valdivia. Dice, Dios quiera que el viento no eleve, porque si no empeora todo. Gracias, Javiera. Desde Argentina nos escribe desde Río Negro Alejandro, que está en esa zona. Gracias, Alejandro. Gracias a todos los que están ahí conectados. Luis desde Arica también está conectado, junto a su hijo Mario. Hola, les escribo desde Valdivia. Ayuda a Cántaro, la antigua, hace unos minutos. La Seremi de Educación de los Ríos suspendió las clases. Así es. Bueno, en breve ya les vamos a estar contando sobre eso. Hay varios ahí que nos están escribiendo desde la zona sur. Manuel Rojas desde Puerto Octay dice, literal, el cielo se está cayendo desde ayer. Está lloviendo mucho y hace 5 horas con mucha intensidad y viento. Hasta ahora, soportando. Bueno, el sur sabe de eso, ¿no? De soportar las inclemencias del tiempo. Desde Pucón,
Dicen que aparte de lluvia, no puedo hacer otro reporte, ya que el sector en el que estoy siempre ha sido más tranquilo y sin emergencias que el resto de la comuna. Ahí está nuestro auditor. Saludos, Mario. Aún no llega la lluvia a San Pedro de la Paz. Está Georgina. Gracias, Georgina. Boris, desde Colina, también está conectado. Desde Cuña, Brasil, buena jornada. Desde Curicó, Raquel, también conectado allí. El Gato Cósmico, con nosotros también. Llegan varios audios, gracias. Gracias, gracias. Bien, seguimos avanzando, ¿les parece? 11 minutos nos separan de las 2 de la madrugada. Hacemos el trasnoche de la radio. Escucharemos ahora a los Pet Shop Boys. What have I done to deserve this? ¿Qué he hecho yo para merecer esto? ¿Para merecer su cariño, auditores? No lo sé, pero seguimos junto a ustedes aquí en el trasnoche de Bio Bio, la radio.

0: estamos haciendo el trasnoche de la radio, 1:57. Hola Mario, 1:53, perdón. Quedan 7 minutos para las 2. Ahí sí. Hola Mario, saludos. Como todas las noches, saludos desde Nos, todo tranquilo y no he hecho nada de frío. Gracias por acompañarlos cada noche. Gracias Andrea, estamos contigo. Gracias por escribirnos desde allá. Viéndonos en Canal 110 de Telesur en vivo desde Puerto Montt. También están conectados nuestro gran amigo Marco Villarruel desde los Estados Unidos. Mira, ahí está. Saludos Rodrigo Rigo desde Goldfields, tercera región, a 4.900 metros sobre el nivel del mar. Buen clima, mira. ¿A tanto? ¿4.900 metros sobre el nivel del mar, mira. Increíble. Esto es el sector más bien cordillerano, ¿no? O la zona del altiplano, diría yo. La zona donde se da mucha hipoxia en esa zona, ¿no? El mal de altura. Este es un proyecto de Salares Norte, ¿no? Este es un yacimiento de oro y plata de la compañía Goldfields, si no me equivoco, que está en la zona norte de Chile, la región de Atacama, emplazado en la alta cordillera de la comuna de Diego de Almagro, entre los 3.009 y los 4.009 metros sobre el nivel del mar. ¿Qué tal? ¿Nos podría mandar una fotito de ese lugar, ¿eh? Debe ser espectacular, ¿no? Ese es un lugar que a mí me gustaría conocer, William. El norte, la zona desértica, obviamente yo iría con un galón de agua de por lo menos unos 10 litros y con una de estas mantas térmicas, bien. Me encantaría, fíjate, tener la posibilidad de poder viajar y poder hacer radio, el programa desde el desierto. Sería una cosa muy bonita, ¿no? Con BioBio TV y todo, y en la noche, el desierto florido. Deberíamos hacer el trasnoche on tour. Sí, yo creo que se puede dar, ¿eh? Sobre todo con la actitud, yo creo que acá se da. Totalmente, sí, claro que sí. Bueno, estaría bueno el trasnoche on tour. Estaría bueno. ¿Qué más tenemos? Hola Mario, Mario Ulloa desde San Ramón, espero que tengan buen turno y todos los animalitos callejeros del sur puedan estar resguardados de tan grande temporal. Gracias María, si es verdad, cuando pasen estas lamentables situaciones de los temporales, uno piensa en las personas, en los seres humanos, en los niños. Pero hay tantos animales, tantas mascotas, animales que están solo en las calles, que están muy en muy malas condiciones, por culpa de algunos que, por la nefasta e inexistente tenencia responsable de animales, porque una cosa, es muy bonito tener animales para la foto, ¿no? Para el Instagram, para la historia. Hoy día uno ve animales que tienen sus propias redes sociales y le hacen videos y todo. Acá, por ejemplo, tenemos al gato de la radio, el Gastón, que es nuestro regalón, y acá tiene como 20 dueños y todos les traen cosas y todo. Está más que regaloneado, está pasando una muy buena vida, pero él estuvo abandonado. Él llegó a la radio después de un proceso de esterilización, aparentemente, y quedó abandonado. No, nadie sabe qué pasó con los dueños. Así es el caso de muchos. Y uno ve que muchas veces hay personas, no todas por cierto, la gran mayoría cuida a sus animales, pero hay muchas personas que son buenas para sacarse fotos con los animales, para ponerle nombre y un montón de cosas, y uno los ve y no tienen vacuna, no lo han llevado al veterinario. O sea, tener un animal es una responsabilidad. Yo sé que puede ser latero escuchar esto siempre, pero tener un animal es tener una responsabilidad, es prácticamente un miembro de la familia. Los controles, los medicamentos, hoy día los animales, claro, ahí podemos entrar en las disyuntivas sobre los alimentos de los animales. Hace muchos años atrás, muchos auditores estarán de acuerdo conmigo de que muchos animales comían lo que había en la casa, digamos, ¿no? Si se había cazuela, comía cazuela igual. Yo, en mi caso particular, yo tuve un poodle que se llamaba Coqui, que vivió 22 años. Incluso creo que un poco más. Él ya en la última etapa de su vida estaba muy perdido. De hecho, los poodles de repente tenían, bueno, era un poodle mestizo, y él ya había desarrollado catarata, estaba muy viejito, y lamentablemente terminó falleciendo durmiendo. Fue bien terrible. Yo ni siquiera estaba en Punta Arenas, yo lo tenía de chiquitito. Pero él siempre comió de todo, digamos, en la casa había carne, siempre, pero tampoco le dimos cosas que se sabía que no se comía. Hoy día la cosa es distinta, hay todo un tema de. Hay una cantidad de proteínas, barras proteicas, agua, incluso. Hay hasta agua saborizada para los canes y los gatos, ¿no? En serio, hay de todo. O sea, se ha ido generando un mercado igual, para que andamos con cosas. También se le ha inventado de todo. Pero más allá de eso, lo que no ha cambiado es la tenencia responsable. Y hay algunos que les falta muchísimo. Que dejan ahí a los. No, si él anda, si él está bien afuera. Y el perro lleva 10 días afuera, no lo han bañado, hace frío, puede tener algún problema pulmonar. O sea, hay. Y ni hablar. De los que le encanta tener perrito y gatito y llega el momento en que, chuta, es que no tengo plata para hacer la esterilización. Bueno, sabrá que había lo pensado antes, ¿o no? Digo yo, si sabe que usted tiene una gatita que puede quedar preñada, bueno, trate de no sacarla a la calle, que sea una gatita indoor. Y cuando tenga la posibilidad de esterilizarla, bueno, hágalo. Si es que no tiene, si no quiere tener gatito. Si usted tiene que tener gatito, bueno, sepa que eso es un gasto y que tiene que darle una vida al menos plena, con las condiciones básicas. Nunca está de más. Bien, es importante eso, auditores, preocuparnos de los animales. Y lo otro, denunciar. Porque hoy día hay leyes que protegen a los animales. Sobre todo las situaciones de maltrato, animales que los tienen amarrados, los tienen ahí a muy mal andar. Bueno, una foto y denuncia. Denuncia. Hoy día están los conductos y hoy día se puede hacer mucho más. Redes sociales también son fuertes, pero hoy día hay todo un tema legal que permite proteger a quienes no pueden comunicarse con nosotros. Esa es la verdad. Iremos a la pausa, 2:00 a.m. en punto. Mira las noticias, no te vayas.
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3: 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En Bio Bio, una nueva hora. 2:00 a.m.
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0: Buenos días, bienvenidos al Informador. El gobierno activó una agenda de proyectos migratorios, en este caso que incluye la ampliación de los plazos de detención de migrantes con orden de expulsión y el tráfico de migrantes para las personas que facilitan su traslado dentro del país. Gonzalo Holguín tiene los antecedentes.
4: El gobierno presentó ante la Comisión de Constitución de la Cámara Baja una reforma que permite ampliar el plazo de detención de una persona migrante que tenga una expulsión administrativa pendiente, que actualmente considera solo 5 días. El ministro de Justicia, Fernando Rabat, dijo que el objetivo principal es reconocer un problema real, que por diversos motivos un migrante con sentencia ejecutoriada de expulsión debe esperar más tiempo del que actualmente rige.
5: El proyecto tiene por objeto aumentar los márgenes de plazo dentro de los cuales una persona extranjera con orden de expulsión puede estar detenida como mecanismo para asegurar la efectividad de dicha expulsión.
4: La diputada del Frente Amplio, Lorena Fríes, dijo que esta detención de llegar a 180 días no sería proporcional porque las dificultades de expulsar a una persona responden a factores externos.
6: También hay un tema de proporcionalidad porque una detención cuyo objetivo no se puede cumplir, que es, por ejemplo, la expulsión, no depende solo de Chile. Por lo tanto, esa detención deviene en detención arbitraria.
4: El Ejecutivo también inició la tramitación del proyecto de ley que amplía las hipótesis de tráfico de migrantes para incorporar al régimen de sanciones a las personas que facilitan el traslado dentro del país de personas que ingresan de manera irregular.
0: Un masivo operativo de la Policía de Investigaciones coordinado por el Ministerio Público permitió detener a 35 personas, 29 de ellas venezolanas, dedicadas al tráfico de drogas y lavado de activos, entre otros delitos. El gobierno confirmó que la agrupación a la que había que pagar para ingresar tenía relación con la organización criminal Tren de Aragua. Los detalles con Carlos Martínez desde Radio Bio Bio Temuco.
7: El fiscal regional del Ministerio Público de la Araucanía, Roberto Garrigo, detalló el modus operandi de la organización desbaratada en este mega operativo, precisando que la misma tenía una estructura con liderazgos en la Araucanía, El persecutor confirmó que la organización cobraba una franquicia a quienes la integraban.
8: Estas personas además deben pagar una franquicia para poder realizar esta actividad, lo que denominan fichas, e incluso genera un mercado de préstamos de dinero para poder realizar esta actividad ilegal.
7: Por su parte, el Seremi de Seguridad Pública de la Araucanía, Luis Calderón, confirmó que en la diligencia se desbarató una célula de la organización criminal Tren de Aragua, que operaba en la región.
9: De una célula del Tren de Aragua, específicamente, que ha sido de alguna forma desarticulada y que trae consigo nuevos antecedentes en la investigación de manera reservada que llevaba el Ministerio Público con la Policía de Investigaciones de Chile.
7: Los 35 detenidos, tal como lo permite la ley de drogas, tras la petición del Ministerio Público al Juzgado de Garantía de Temuco, quedaron con ampliación de su detención hasta este jueves. En la Araucanía, Biobío, la radio.
10: Corea del Sur dijo el martes que destinará un paquete de ayuda no letal por un valor de 100 millones de dólares a Ucrania para apoyar al país europeo ante su guerra contra Rusia en el marco de la cumbre de la OTAN en Ankara. Los componentes concretos del paquete todavía no se han definido y continúan bajo estudio, indicó posteriormente un alto funcionario surcoreano bajo condición de anonimato, según la transcripción de la rueda de prensa facilitada por la presidencia surcoreana. El funcionario aseguró, no obstante, que el país asiático mantendrá su posición de no proporcionar armas letales a Kiev. En 2023, Seúl anunció un paquete de asistencia a Ucrania por 2.300 millones de dólares, compuesto por 200 millones en ayuda humanitaria y 2.100 millones en préstamos concesionales de largo plazo. El anuncio de Corea del Sur, que participa en la cumbre de la OTAN en calidad de país socio, se produjo después de que el primer ministro canadiense, Mark Carney, anunciaba también este martes en Ankara una nueva ayuda militar a Ucrania por un valor de 650 millones de dólares estadounidenses. 2:05 a.m. hasta ahora en la ciudad de Pucón, en la zona sur de nuestro país. 10 grados de temperatura, hay precipitaciones muy fuertes en ese lugar, una humedad del 89%. En Santiago, a esta hora, 12 grados de temperatura, nublado, humedad del 41%.
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estamos de vuelta, 2:12. Ya en breve vamos a estar con Gustavo Poblete hablando de noticias internacionales. Vamos a preguntarle varias cositas que quedaron de la semana pasada. Y estoy leyendo sus mensajes. A muchos les tocó el tema de los animales, ¿no? Hay varios que son más que fanáticos, son amantes de los animales. Y muchas veces yo creo que la palabra es protectores, porque al final terminan dándole un techo, dándole cariño y contención a animales que, bueno, que llegan al mundo y que lamentablemente por culpa de algunos irresponsables, por no decir otra palabra, terminan sufriendo lo peor del mundo, ¿no? Y eso también le pasa, bueno, ni hablar de las personas en situación de calle, uno, la comparación obviamente es distinta, yo entiendo que no quiero comparar peras con manzanas, pero uno logra ver que incluso hasta en los momentos más terribles de desolación, uno ve a personas en situación de calle que están en muy mal estado y que lamentablemente con las bajas temperaturas terminan sufriendo mucho más, uno siempre ve de pronto a un animal que está allí. Y esa es una imagen que conmueve, que es muy fuerte. Animales que están allí pese a que esta persona no tiene absolutamente nada y que está prácticamente en el desamparo total. Uno muchas veces ve a un animal que se mantiene ahí pese a todo. Hay animales que son muy leales y que nos entregan una lección todos los días. De verdad que conmueve verlo. No están en lugares por comodidad, ni siquiera por eso, solo por la compañía de alguien más. Es bien fuerte esa imagen. Ya, vamos a seguir avanzando, ¿les parece? Nos escriben saludos, mucha gente, mucha fuerza a la gente del sur que está sufriendo por las inundaciones, los temporales. Ahí está Tere escribiéndonos a través del WhatsApp. En Viña del Mar nos dicen que se estaría cortando un poco la señal, aparentemente la frecuencia modulada, vamos a revisar allí. Saludos también a la Ro, dice que buen mensaje, aquí una veterinaria que te lo agradece, saludos para ti, nuestra amiga de la radio. Siempre me escribe ahí por Instagram, perdón si no contesto tan rápido, ¿eh? Mis disculpas. Nos podemos seguir siempre, auditores, @ Marito Álvarez F-bajo. No hay nadie que tenga el mismo nombre, así que lo van a encontrar de inmediato. Hola, ¿qué más tenemos? Ya dice, estimado, galón es una medida, por lo tanto estuvo mal decir un galón de 10 litros. Quizás quiso decir un balón de 10 litros. Me entretengo mucho con el trasnoche, como hago los turnos de noche. Muchas gracias, Felipe de Quitrusquén. Bien, ahí está. Entonces lo dije mal, mis disculpas. ¿Qué más tenemos? Dice, hola, con mi esposo nos cambiamos de ciudad y 6 de 7 perritas que llegaron, llegamos a tener, las adoptamos de la calle. Nos vinimos de Antofagasta hasta Santiago. Una de ellas fue abandonada con distemper, vivió 5 años con nosotros. Ahí está. El amor de un animal es incondicional. Ellos no ven quién tiene más o menos. Estoy totalmente de acuerdo con ustedes. Tener una mascota no solo una responsabilidad con las mascotas, sino con la fauna nativa. Un perro o un gato puede causar mucho daño a la vida silvestre. Ahí nos están escribiendo. Sí, bueno, yo creo que es una cuestión más bien compartida, ¿no? Es demasiado amplio todo, ¿no? Es una cadena de cosas, es como una bola de nieve. Hola, saludos desde los Andes a Alexander, nuestro auditor que nos escribe. Hola Mario, Lord William, Vicente Lipe desde Quintero también conectado con nosotros. Varios, todo daño a la vida silvestre, ahí nos están escribiendo. Sí, bueno, yo creo que es una cuestión más bien compartida, ¿no? Es demasiado amplio todo, ¿no? Es una cadena de cosas, es como una bola de nieve. Hola, saludos desde los Andes a Alexander, nuestro auditor que nos escribe. Hola Mario, Lord William, Vicente Lipe desde Quintero también conectado con nosotros. Varios. Hasta ahora nos dicen que el hospital CRS Cordillera, la comuna de Peñalolén, colapsado. Dice, hay personas con 14.

0: O sea, vamos a enviarlo ahí a ver si podemos saber qué está pasando en ese hospital. Lamentablemente, en invierno comienzan bueno, más que las enfermedades estacionales, las bajas temperaturas hacen que los virus prosperen y lleguen a toda la población y comiencen a saturar las salas de urgencia, aunque en realidad uno va a un hospital y en todos los días, la verdad que 12, 10, 6 horas, es muy fuerte, de verdad, es complicado. ¿Qué más tenemos? En breve vamos a estar entonces con Vicente Aguilar también, en breve, pero con Gustavo Poblete. Atención, porque hay una nota que está en nuestro sitio web biobiochile.cl, porque han pedido declarar zona de catástrofe en Corral por los estragos del sistema frontal. El suelo ya está saturado. Este sistema frontal que ha afectado este martes a la región de Los Ríos ha azotado duramente a Corral, esta comuna en la región de Los Ríos, donde se han reportado diversos estragos y anegamiento, por los cuales autoridades locales y parlamentarios han pedido al gobierno tomar acción, incluso solicitando declarar zona de catástrofe en la comuna. Radio Bio Bio, la zona, ha sido testigo de la intensa lluvia caída. La jornada han precipitado casi 110 milímetros y durante esta madrugada van a continuar las precipitaciones con cerca de 80. Esto ha generado que algunos esteros y ríos se desborden. Hay varias más de 10 viviendas que están anegadas y otras que han sido afectadas por deslizamientos de tierra, laderas de cerro que han arrastrado barro, árboles, piedras, y esas han quedado al lado de las casas, otras sobre los inmuebles. No obstante, no se ha reportado personas lesionadas a raíz de esto, pero la situación, aseguran, es crítica. La zona se encuentra completamente aislada debido a que las barcazas que conectan a Corral con Valdivia se encuentran con sus zarpes suspendidos y el único camino que permite entrar o salir de Corral está bloqueado por la acumulación de agua. En la tarde se desbordó el río San Juan, dejando casas anegadas e inhabitables. De hecho, hay un albergue que se dispuso por parte del municipio, pero no hay personas que hayan llegado hasta este lugar. Según la radio, ya cuentan con redes de apoyo, por lo que se han quedado en casas de familiares. Pese a ello, ha estado ahí trabajando el alcalde de Corral, que es Claudio González, quien teme que el miércoles la cifra podía aumentar. Él aseguró a la radio hace ya algunas horas que eran alrededor de 10 a 11 casas, pero que podrían incluso aumentar. En distintos sectores urbanos de Valdivia también se han acumulado agua, anegando varias casas y locales comerciales, un hogar de ancianos y otro de menores. De hecho, la lluvia seguirá de manera intensa, incluso con tormentas eléctricas, y la región de Los Ríos se mantiene en alerta amarilla. Han aparecido algunos parlamentarios, en este caso el senador por Los Ríos, Iván Flores, solicitó al gobierno decretar zona de catástrofe para Corral y las comunas costeras, luego de los graves daños que ha provocado este intenso sistema frontal. Tras conversar con el ministro del Interior, el parlamentario sostuvo que la magnitud exige una respuesta extraordinaria del Estado y afirmó que la sola alerta roja no entrega las herramientas suficientes para enfrentar una situación que podría agravarse considerablemente. Vamos a estar atentos a esta información. Por ahora nos llama Milton a nuestra línea. Milton, buenos días.
1: Buenos días.
0: A ver, ¿qué pasó?
1: Mire, quería pedir ayuda, si es que me pueden ayudar a rastrear una camioneta que me robaron, ¿ya? De la puerta de mi casa.
0: ¿Ya? Cuéntanos, ¿a qué hora ocurrió eso?
1: Fue alrededor de entre las 10 y las 11 y cuarto, tiene que haber sido, de la noche.
0: ¿Ya?
1: ¿Ya? Ya está el denuncio hecho, ya, y de acá de Renca la sacaron, del centro de Renca, detrás del supermercado Santa Isabel. Ahí la tenía afuera de mi casa, estacionada.
0: Ya, ¿cuál es la
1: patente?
0: Sí, pero espera, ordenémonos un poquito. ¿Sí? ¿La calle o el sector?
1: Es... La calle Marquesita, en la población Luis Emilio Recabarren.
0: Ya, Luis Emilio Recabarren. Ya, cuéntanos, ¿cuál es el vehículo?
1: Es una Jack T8, color gris plata o perla, ¿ya?
0: Ya.
1: La patente es RG.
0: Ya.
1: FH61.
0: SH61. Es una...
1: De Francisco, claro, FH.
0: FH61.
1: Ya. Claro, 6-1.
0: Ya, ahí tenemos entonces, Jack, una T8, T.
1: T8, T, de T, claro, de tío, claro.
0: Ya. T8. Ya, esto fue entonces entre las 10 y las 11 y cuarto de la noche. ¿Cómo se la llevaron? ¿Sabes? ¿Hay alguna cámara de seguridad?
1: Mira, la tenía fuera de...

0: de mi casa y le había puesto hasta un traba volante, ¿ya? Entonces yo no sé cómo rompieron el traba volante y además enciende con un botón, ¿ya? Y se la llevaron, no, todavía las cámaras de la población las tenemos que revisar, pero justo en esa calle, la Marquesita, las cámaras no están funcionando óptimamente, así que parece que estamos con mala suerte, pero vamos a revisar las calles aledañas y ver si por ahí pasaron, pero man, no sé qué podemos averiguar con eso, ¿ya? Así que entonces quería encargar, pues, si es que por ahí alguien ve tirada una camioneta así, porque a veces espera, las dejan por ahí tiradas y las vigilan por si acaso tiene GPS.
1: Ya, nos queda claro. Milton, te quería preguntar otra cosa. ¿Esto sabes si esta tiene GPS o algo, no?
0: No tiene.
1: Ya. ¿Hiciste la denuncia a Carabineros, me decías, no?
0: Sí. Se la denuncia y la andan buscando ya, por todos lados.
1: Perfecto. Bien, ya. Bueno, tenemos todos los datos. Ahí sí, tú tienes nuestro WhatsApp, ¿no?
0: Sí, lo estoy viendo aquí en la tele, ¿ya?
1: Ya.
0: Lo voy a registrar.
1: Ahí no. Bueno, tenemos tu número igual. Si gusta, nos puedes mandar también la foto de la camioneta para que la podamos
0: mostrar. Mando la foto.
1: ¿Ya?
0: Listo.
1: Gracias, Milton.
0: Tiro la mando, ¿ya?
1: Gracias.
0: Vale, muy amable.
1: Ahí está nuestro auditor Milton, aquí le han robado su camioneta, es una Jack T8 gris plata o perla, ese es el color, ese es la marca es Jack, el modelo T8 RGFH61. RGFH61 tenía un trabavolante, de hecho enciende con un botón y nos decía que no sabe cómo se la llevaron, deben revisar las cámaras en la zona de Marquesita, en la población Luis Emilio Recabarren, detrás de un supermercado, de un popular centro, un supermercado. Esto es en la comuna de Renca. Esta Jack T8 es una camioneta pickup de doble cabina. Bastante grande, moderna, y claro, tiene este color plata, es una pickup automática que es bien moderna, y es bastante fácil de ver porque dentro de la parte de la parrilla, si se quiere, frontal, dice grande Jack. ¿Qué más podríamos decir? Que bueno, es un color, el color plata clásico, y tiene aparentemente un T8 al cerca del parachoque. Donde está la zona de la placa patente, tiene un T8 cercano allí, pero es una camioneta bastante grande. Doble cabina, les digo, una pickup de color gris o color perla. Es bastante fácil de ubicarla porque tiene un jack, la marca es bien grande ahí en la parte frontal. Tenemos su número, le pedimos ahí a nuestro auditor que nos pueda mandar todos los datos para poder así mostrarlos en la plataforma de BioBio TV. 2:24, vamos a avanzar, auditores. Escucharemos a Journey con Don't Stop Believing. A la vuelta, Gustavo Poblete llega a la radio.

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1: Gustavo Poblete está con nosotros hasta ahora. ¿Cómo está, don Gustavo? Qué gusto en saludarle.
2: Igual, don Mario. ¿Cómo está usted?
1: ¿Cómo le va, señor?
2: Aquí estamos, escuchando el buen tema que puso William.
1: Forever Young. ¿Verdad que usted es fanático de...? Ah, ahí está. Ahora me calza todo, porque usted es fanático de Rod Stewart.
2: Sí, sí, me encanta.
1: Dicen que se parece usted a Rod Stewart, ¿es verdad o...? ¿O una exageración?
2: Es una exageración total. Ya.
1: Está bien, está bien. Tan diplomático usted.
2: Después de un choque sería...
1: Bueno, claro. En el Estrecho Hormuz, una cosa así, claro.
2: Después de un bombardeo, una
1: cosa así. Uy, la talla fuerte que tiramos. Oye, bueno, con respeto, por cierto, está de más decirlo que es humor negro acá en la radio. Gustavo, antes de que vayamos con todo el mapa internacional, porque hay varias cosas que vamos a conversar, el tema de Irán, bueno, que continúan algunas hostilidades, estuvo lo que fue la procesión fúnebre de Jamenei en Teherán, algunos bombardeos a puertas de una bombardeos en Ucrania a puertas de esta conferencia que va a haber de la OTAN, está como bien movido el asunto, pero quería preguntarte por el mundial, sí. Porque tú eres fanático de Argentina y hoy día parece que...
2: Hoy día, pero fue sufriente, pero mira, yo me gusta Argentina, ya te he dicho por qué, pero no soy un fanático cerrado. Argentina viene jugando más o menos. No está jugando a toda su capacidad. Y yo pienso, fíjate, que, por ejemplo, en el Mundial pasado, donde sale campeón del mundo en Qatar, Argentina jugaba como un equipo con sus roles, con sus posiciones, etcétera. Y ahora, al parecer, no sé si por decisión o no, juegan todo para Messi. Claro. Y eso los hace más lentos, los hace estar más estáticos y los hace buscar siempre a Messi. Y ahora, entiendo que ellos deben de querer que aprovechen que puede ser el último Mundial de Messi y claro, puede ser que quieran que bata todos los récords de los mundiales, ¿no? Mm. Entonces, por eso el equipo, pero está en desmedro de la capacidad y tuvieron a 10 minutos de quedar eliminado.
1: Sí, fue, yo creo que fue con harta garra y también con algunas
2: una ayudita por ahí.
1: Sí, claro. Sí. Sí, no hay que dejarlo de mencionar. Bueno, ahora, a medida que va pasando el tiempo, se van topando con otros equipos que quizás no le van a dar tantas posibilidades, porque ahora les va a tocar con Suiza, que es un equipo, un rival duro, que le tocó jugar con Colombia y terminan ganando los penales, pero después de eso sí o sí se va a topar con otro equipo fuerte antes de llegar a una hipotética final. Entonces, la ayuda puede funcionar, pero cuando hay equipos
2: sí,
1: muy buenos...
2: Sí, pero para eso tienes que jugar algo.
1: Exactamente, tal cual. Bueno,
2: y
1: vamos.
2: Ahora, sí. en la televisión argentina hoy día, después del partido, ellos estaban expectantes del partido de Colombia y preferían justamente que fuera Suiza.
1: Sí, que Colombia es un rival.
2: Que no fuera Colombia, porque ya se habían enfrentado en la Copa y. Y habían andeado también más o menos. No sé, es durísimo, y juega bien Colombia.
1: No sé qué pasará, solo para cerrar, Gustavo, no sé qué pasará que los rivales entre sudamericanos, los partidos son distintos, como que hay otra... No sé si te pasa lo mismo. Cuando es un equipo muy bueno europeo y juega con un equipo sudamericano, como que los partidos son un poco raros, como que tienen otra, no sé, como que se estudian un poco, dependiendo del rival, por cierto. Le pasó a Brasil, le pasó a otros equipos que no les fue muy bien, o rivales que no son de Sudamérica. Pero cuando juega un rival, no sé, una Argentina y Colombia, es una cosa, son partidos muy apretados, de ida y vuelta. No sé, es raro.
2: Es que hay pasión latina.
1: Yo creo que es un poco eso, ¿no? Por eso que quizás no querían jugar...
2: Pasión latinoamericana, claro.
1: Por eso Argentina no quería jugar con Colombia, digamos. Por ahí va la cosa.
2: Cla- Claro, claro, no, sí, lo decían claramente. Incluso algunos dirigentes, algunos analistas del fútbol, etcétera.
1: Bueno, lo que estuvo bien interesante de política, hablando de política internacional, no sé si viste la celebración de Bélgica, ¿la viste, no?
2: Ah, sí.
1: A los belgas bailando como Donald Trump, ¿los viste, no?
2: Sí.
1: Haciendo el pasito de Donald Trump.
2: Bueno, eso se lo tenía ganado Donald Trump, porque Donald Trump ya de hace tiempo viene metiendo la política en la FIFA. Mm. ¿No? Lo hizo con la famosa distinción que le hace Fantino
1: al Premio de la Paz.
2: El Premio de la Paz. El Premio de la Paz. Y ahora con este, para mí, frescura total que hacen, solicitando levantarle la tarjeta roja al jugador de Estados Unidos, ¿no? Con una llamada de Trump.
1: A mí me da la impresión, Gustavo, no sé si será tu impresión, pero la impresión que Donald Trump fue bien y quizá la palabra que voy a decir es un poco fuerte, porque yo no encuentro que Donald Trump sea un tipo tonto, digamos, pero sí ignorante del deporte, porque yo estaba revisando, la prensa internacional hablaba de que él pensaba que este jugador no podía jugar más la Copa, o sea que en el fondo, o sea que jugaban con uno menos en el partido, no sé si me explico, que era como lo expulsaron, jugaría con 10 en el próximo partido, y por eso como que pidió, por favor, que volviera a ese jugador. Estaba como esa disyuntiva, lo vi por ahí, y a varios periodistas que lo estaban diciendo, era como que, claro, que Estados Unidos quedaba con un jugador menos para el próximo partido, pero claro, nada más
2: distante la realidad. Y Trump y su entorno también son secos para inventar cosas, porque también hizo otra declaración Trump diciendo que, bueno, y tampoco fue muy merecida la tarjeta roja, no la merecía. Tratan de acomodar ahí la corrupción para hacerla lo más blanca posible, ¿no? Por el Trefantino y todo esto.
1: Sí.
2: Entonces, bueno, pero Trump es una persona que ha dado muestras de hacer bastante cosas ilegales.
1: Mm. Al margen de la
2: ahora,
1: ley.
2: Ahora, ¿sí? Hay una cosa, un poco para entender esto, y con esto pasamos al otro tema, pero no es 100% ilegal lo que hace Trump. Aunque yo lo estoy criticando, pero por otro lado, porque hay un artículo en el reglamento de la FIFA que plantea que una tarjeta roja se puede solicitar su aplazamiento, digamos. O sea, que no inmediatamente lo suspendan, incluso se podría aplazar por un año. Entonces, lo ilegal que hace Trump es que lo pide él como presidente. Es distinto si lo pide un dirigente de un club al cual ha sido expulsado el jugador, o un dirigente de la central de fútbol, etcétera. Y lo desubicado, ¿no? Y corrupto, a mi modo de ver, es presionar a Fantino, que se ha transformado, pero en un sirviente de Trump, ¿no?
1: Sí. Es bien extraña, bueno, esta situación. Bueno, te quiero llevar a Teherán, porque estamos viendo algunas imágenes de lo que fue esta marea humana que acompañó la procesión fúnebre de Jamenei en Teherán, donde la prensa internacional también fue partícipe de lo que fueron estas exequias. Ahí la estamos viendo. ¿Cómo has visto tú esta situación ahí con este conflicto que está todavía latente? El estrecho de Hormuz ha tenido algunos intercambios. Digo intercambios porque todavía no se tiene muy claro cuáles son los lugares donde hay poca información, solo que hay algunos barcos que han sido aparentemente atacados. Pero la prensa internacional fue y fueron millones los que fueron a despedir a su líder. ¿Cómo lo ves tú?
2: Como muestran las imágenes, una cuestión bastante masiva, que, como decíamos la semana pasada, Mario, el entierro, ¿no?, de Ali Jamenei se tendría que haber hecho en marzo y se postergó por los bombardeos. Y se ocupa esta fecha ¿ya? Porque primero que todo había un cese al fuego y permite con esa cierta, entre comillas, tranquilidad, porque ese cese al fuego se rompió hace unos días por ambos lados. Ambos lados se acusan, entre Irán y Estados Unidos, que fue el otro que rompió, etcétera. Pero dentro de todo hay una cierta tranquilidad en cuanto a combate.
1: Sí.
2: Y pueden viajar de todas las regiones de Irán. Y también esta especie de break, ¿no? que sería este entierro en términos del enfrentamiento con Estados Unidos y con Israel, permite también al gobierno entrar en una muestra de fortalecimiento de su apoyo. Hay un fortalecimiento de su apoyo porque mucha gente que participa en este entierro no necesariamente apoya al gobierno, porque recordemos que son líderes religiosos políticos, y entonces hay gente que se siente identificada por lo religioso, no por lo político, en fin.
1: Claro.
2: aunque para ello el Ali Khamenei, por ejemplo, lo político religioso es una sola cosa. Eso por un lado implica este entierro en que partió el viernes, pero prácticamente en la práctica partió el sábado y va a ser hasta este próximo jueves. Y eso implica que es bien interesante ver, porque en el camión que lo llevan, como se ve ahí en la imagen, lo pasean por todas las ciudades de Irán. Entre 6 y 8 horas, y después se van a otra ciudad y lo pasean, y así hasta llegar a su ciudad natal, ¿no?
1: Uh-huh.
2: Donde lo van a enterrar. Entonces ahora este proceso, procesión fúnebre, es la manera en que Irán entierra a sus líderes máximos y se transforma en una cuestión muy masiva, muy popular, y sirve también, como estamos viendo ahí en la imagen, para que la gente exprese, ¿no?, su antagonismo al presidente Trump o al ministro Netanyahu, y también a Estados Unidos y a Israel como países. Y son millones los que se movilizan, como tú decías.
1: También acá, Gustavo, otra de las cosas, disculpa que te interrumpa, es que está muy interesante lo que tú mencionas, porque además da la impresión, esta es una opinión personal, uno que está siguiendo este tema, lo venimos siguiendo hace ya años, ¿no, Gustavo? Conversando de esto,
2: sí.
1: Uno logra ver que esto también es una imagen hacia el mundo, ¿no? Como diciendo, mira, la verdad, seguimos acá, se nos fue, pero el régimen continúa, nuestra fortaleza está, un poco viene como, también es una imagen que va directamente hacia Occidente, ¿no? Obviamente es un funeral y todo lo que eso continúa, pero por eso que se entregó un espacio a la prensa internacional, porque esto iba a ser muy muy visto. O sea, esto está siendo seguido por Estados Unidos, sin duda.
2: Claro, es una puesta, digamos, en escena, ¿no? Sin querer menospreciar el rito que desarrollan ellos, pero... Y lo otro es que se solicita que todo el mundo vaya con su bandera roja, porque hay que tomar en cuenta que si tú ves en esa imagen que está mostrando, la cantidad de bandera roja es enorme, porque para un musulmán chiita el rojo representa el martirio y la venganza. Entonces, también, como tú dices, y vamos viendo que cada cosa va representando simbólicamente una segunda lectura, ¿ya? Claro. Y es lo que uno siempre tiene que tratar de hacer en estos casos y en todo lo que hemos hablado, ¿cuál es la segunda lectura? ¿Qué va por atrás? Sí. Como tú dices, esto es una apuesta para Occidente, como diciendo el régimen continúa, nos asesinaron a nuestro líder, pero está ahora. Eso también muestra que prácticamente todos los líderes más antiguos de Irán, que tienen que ver con la edad, llamémosle la generación de Ali Khamenei, prácticamente, aunque él era un poco mayor que el rey, que otro, pero prácticamente están muertos, han ido muriendo por diferentes razones, han ido desapareciendo, y ya ha asumido la generación que viene, que es la generación del hijo, que actualmente maneja el sistema, ¿no? El régimen. El hijo de Ali Khamenei, que quedó herido, que no se sabe si realmente está vivo o no, y si está vivo, en qué nivel de heridas tiene, porque no apareció más. Y de él se han sabido por dos o tres declaraciones escritas, pero no por él. El que sí apareció después de que no había sido visto en todo el largo de la guerra, fue el comandante de los guardianes de la revolución, el apellido Bahidi. Él asume después de que asesinan en los primeros días del ataque, de la agresión de Estados Unidos e Israel a Irán. Asesinan al ex comandante y asume este Bahidi, ¿no es cierto? Pero que nunca apareció públicamente hasta ahora en el entierro de.
1: Claro.
2: De ¿cómo se llama? Khamenei.
1: Sí, Gustavo, quiero aprovechar. Sí, te escucho. Es que quería llevarte para el otro tema, pero dale, no hay problema.
2: Sí, no, es que parece que no vamos a alcanzar a agarrar todo.
1: Pero no, pero tranquilo, nos quedan algunos minutos.
2: Sí. No, solamente quería decir que el acuerdo que del memorando de entendimiento entre Irán y Estados Unidos ha tenido varios beneficios para Irán. ¿Mm? Entre otros, por ejemplo, lo que se llama el plan de reconstrucción y desarrollo está valorado en más o menos 300 mil millones de dólares, y que es una promesa de Trump, pero todavía no se sabe quién lo va a financiar, pero Trump ofreció esa cifra. Después Trump lo anduvo negando, pero se ha llegado a saber qué fue eso.
1: Sí, claro.
2: Ahora, rápidamente, los principales motivos de desconfianza que tiene Irán todavía hacia los vecinos de Irán y hacia Estados Unidos son el poder llegar a un acuerdo con el programa nuclear de Irán. En segundo lugar es el tratamiento que se le va a dar al estrecho Hormuz, y tercero es la guerra en el Líbano. Esos tres son tres motivos, obstáculos que en este momento tienen para acercar y poder avanzar en el ¿cómo se llama? En el acuerdo que está firmado.
1: Claro. Oye, sí, te escucho.
2: No, iba a pasar a Ucrania un poco.
1: Sí, por cierto, nos quedan algunos minutos. Estamos viendo algunas imágenes con respecto a los bombardeos rusos contra Kiev, que han dejado una veintena de fallecidos antes de la cumbre de la OTAN, y también por su parte los bombardeos que han llegado incluso hasta Moscú de parte de Ucrania. ¿Cómo has visto esta situación?
2: Bueno, ahí tenemos que ¿cómo se llama? Que Zelensky desde hace un tiempo atrás comenzó a solicitar armamento de alcance medio, misiles de alcance medio, desarrolló drones con mayor suficiencia de vuelo, ¿ya? Justamente para empezar a bombardear el interior de Rusia y salirse de la zona de conflicto que es la zona del Donbass. Entonces, a lo cual hubieron unos bombardeos a civiles de parte de Zelensky, y el presidente Putin está respondiendo ahora con bombardeos fuertes hacia Ucrania. O sea, cosa que Rusia no había desarrollado a gran escala. Se había limitado las infraestructuras de distintos tipos, ya sea militar, armamento, energético, etcétera, pero habían evitado lo más posible del bombardeo a zonas civiles. Pero ahora este ataque que hizo hace un tiempo atrás Zelensky a civiles abrió la posibilidad de que se respondiera. Y ahora entonces va a empezar a haber un bombardeo de exterminio, ¿no? Porque como dijéramos, neutraliza las conversaciones diplomáticas que habían, a pesar de que ambos lados dicen que hay que encontrar soluciones diplomáticas.
1: Claro.
2: Pero no se está viendo. Ahora, Trump conversó con el presidente Putin primero, bastante rato para dos líderes de ese nivel, generalmente son 30 minutos, qué sé yo, bla, bla, bla. Hablaron 90 minutos, o sea, una hora y media, ¿ya? Y ofreció Trump que su disposición a contribuir a una salida negociada para poner fin a la guerra de Ucrania. Mm. Y después Trump habló con Zelensky. ¿Por qué entra a conversar con ellos dos? Porque la próxima semana está la cumbre de la OTAN,
1: sí,
2: que se va a desarrollar en Turquía.
1: Sí, en Ankara.
2: ¿Y por qué en Turquía? Porque es una manera en que la OTAN y la Unión Europea, sobre todo, le dicen, vamos con las cosas simbólicas, le dice al mundo de posesionarse, ¿no es cierto?, en Turquía, ¿ya? Porque van avanzando con diferentes posiciones políticas. Entonces ellos van eligiendo ciertos países que le van dando ese tipo de respaldo. Ahora, Trump y también en la conversación con Putin le plantea que su enviado especial, Witkoff y,
1: sí,
2: y el yerno, Kushner, claro, y Kushner, Trump le dijo que van a continuar intentar mediar en este conflicto, e incluso que están abiertos a una visita a Moscú a entrevistarse con el presidente Putin. Ahora, lo último esto que quería plantear en este momento es que Rusia le plantea al presidente Trump que cualquier solución que haya, Moscú va a mantener el control total de la región del Donbass. Recordemos que en este tiempo los rusos han avanzado bastante en la zona del Donbass. Ya tienen un alto porcentaje en su poder, que era el origen de este conflicto. Recordemos que en la zona del Donbass en el 2013-14 comienza una independencia de dos regiones que se transforman en repúblicas independientes populares, Donetsk y Lugansk, Y después el 22, y este es un detalle bien interesante, el 22 hacer un plebiscito y el alto porcentaje aprueba el poder anexarse a la Federación Rusa. Una vez que ellos proponen a Rusia anexarse a Rusia, Rusia lo aprueba, y como seguían los bombardeos desde Ucrania a la zona del Donbass desde el 2014, ahí Rusia dice: nosotros ahora salimos a defender a una región que ya nos pertenece. Esto como que no se plantea mucho, porque esto se plantea siempre y se está planteando siempre de parte de Ucrania, que tiene soberanía y que son terrenos de Ucrania. Pero Ucrania no dice que ellos estaban ya independizados. Tenían sus estados, tenían sus ministros, sus gobiernos, e incluso tentaban en proceso de organización de sus fuerzas armadas, etcétera, etcétera. Entonces, por eso que Rusia dice que no va a soltar la región del Donbass.
1: Bueno, yo creo que es un tema, me quedé sin tiempo, pero seguro que la próxima semana vamos a tener más tiempo para desarrollar esto, Gustavo, porque va a estar justo la reunión. Y sabremos qué avance va a haber.
2: Exacto.
1: Sí, así sí. Que seguro
2: vamos.
1: Que
2: a tratar de tener nuevas.
1: Bien, te mando un abrazo enorme, Gustavo, a ver si la próxima semana ya, bueno, ya sabremos qué pasará en el mundo del fútbol, así que
2: de veras, por lo menos ya van a estar en semi.
1: Sí, y te voy a preguntar por tu equipo también después, pero eso en otro momento.
2: Sí. ¿Cuál equipo, perdón? Después me aclara cuál equipo.
1: Sí, no, el del León.
2: El León azul.
1: Sí.
2: Yo creo que está azul de angustiado.
1: Claro, claro.
2: El León.
1: Tal cual. Te mando un abrazo, Gustavo, ya. Como siempre, un gustazo.
2: Bueno. Ya, Mario, saludos por allá a todos.
1: Chao. Chao, Gustavo. Gracias, chao, como siempre. Chao. Vamos a la pausa, auditores. Estuvimos con Gustavo Poblete hablando, como siempre, aquí en El Trasnoche.
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1: Buenos días, bienvenidos al Informador. Más de 150 milímetros de lluvia han precipitado en la región de Los Ríos, lo que ha dejado varias viviendas dañadas por remoción en masa, desborde de ríos y esteros, además de calles intransitables por la acumulación de agua. La información con Cristian Cerna desde Radio Bio Bio en Valdivia.
6: Al menos 10 viviendas dañadas debido al deslizamiento de tierra se contabilizan en la comuna de Corral, la más afectada de la región de Los Ríos. En este instante, la zona se encuentra completamente aislada porque las barcazas que conectan a la comuna Puerto con Valdivia se encuentran con sus arpes suspendidos y el único camino que permite entrar o salir de Corral está bloqueado por la acumulación de agua. Respecto a las viviendas dañadas por el deslizamiento de tierra, el alcalde de Corral, Claudio González, teme que este miércoles la cifra pueda aumentar.
7: Tenemos una cantidad de alrededor de 10 a 11 y en aumento posiblemente de viviendas afectadas en diferente nivel producto de remociones en masa.
6: En la costa de la comuna de Valdivia también se informó la remoción en masa en 4 sectores. Uno de estos deslizamientos dejó una vivienda inhabitable, tal como lo confirmó Hugo Jaramillo, hijo de la dueña de casa.
8: Fue demasiada la lluvia que se nos derrumbó el cerro, detrás de la casa de mi mamá y quedó prácticamente inhabitable.
6: En distintos sectores urbanos de Valdivia también se ha acumulado el agua, anegando varias viviendas, locales comerciales, un hogar de ancianos y un hogar de menores. La lluvia seguirá de manera intensa, incluso con tormentas eléctricas, y la región de Los Ríos se mantiene en alerta amarilla. En Valdivia, Bio Bio, la radio.
1: El gobierno anunció la suspensión de clases este miércoles en Pucón y Villarrica por el sistema frontal que en la zona costera de la Araucanía supera los 100 milímetros de lluvia. Los detalles los tiene Esteban Arauz desde Radio Bio Bio en Temuco.
9: Emergencias menores se han registrado en la Araucanía por el sistema frontal como anegamiento de viviendas en las comunas de Teodoro Schmidt, Tolten y Pucón. Situaciones que han sido atendidas por equipos municipales. Las comunas en las que más ha precipitado son Tolten y Pitrufquén, superando los 100 milímetros y la proyección esperada de máximo 80 milímetros. Sin embargo, desde Senapred advirtieron un debilitamiento del frente, tal como lo indicó el director regional del organismo, Ian Gorayev.
10: Se actualizó la alarma meteorológica, bajaron las intensidades, pero dado que estamos en una alerta amarilla, dado que se han tomado previsiones, vamos a mantener todas las precauciones.
9: Como medida preventiva, las municipalidades de Pucón y Villarrica suspendieron sus clases este miércoles, tal como lo indicó el delegado presidencial Francisco Lugetich.
11: Hay un tema importante en Pucón, hay un tema importante en Villarrica en relación con la educación pública, que han sido suspendidas las clases, y hay tres comunas que también tienen unas decisiones similares, pero de retiro anticipado de estudiantes. Tenemos a Pitrufquén, tenemos a Loncoche.
9: La Araucanía se mantiene con alerta amarilla, la que se actualizó por probables tormentas eléctricas que podrían registrarse hasta horas de la mañana de este miércoles. En Temuco, Bio Bio, la radio.
1: El potente doble terremoto que golpeó Venezuela el 24 de junio deja al menos hasta el cierre de esta edición 3.685 fallecidos y casi 17.000 heridos, según informó el gobierno en su más reciente parte oficial difundido el martes. Los sismos de magnitud 7,2 y 7,5 impactaron con fuerza el estado costero de La Guaira, considerado la zona cero del desastre, con decenas de edificios colapsados y miles de personas sin hogar. El anterior balance del lunes daba cuenta de 3.535 fallecidos y 16.740 heridos, precisaron las autoridades. El gobierno también informó que tiene previsto reabrir a la brevedad el principal aeropuerto del país para los vuelos comerciales. El aeropuerto internacional Simón Bolívar de Maiquetía, que sirve a Caracas, se encuentra en La Guaira, en la zona cero del doble sismo que hizo polvo decenas de edificios residenciales. En la zona, retroexcavadoras remueven montañas de escombros en este estado costero, desde donde ya hay varios equipos de rescate extranjeros que se han retirado. No encontraron señales de vida casi dos semanas después de los temblores. Y vamos a retomar el contacto con nuestra unidad móvil. Vicente Aguilar, información policial.
12: Si actualizamos la información sobre este procedimiento que donde permanecía un hombre parapetado en un edificio de oficinas en la comuna de Las Condes, la investigación quedó a cargo del OS9 Carabineros y por instrucción del Ministerio Público los antecedentes de este caso se mantienen bajo reserva, por lo que hasta ahora no hay mayores detalles. Lo que sí se ha confirmado es que el involucrado es subcomisario de la Policía de Investigaciones con más de 11 años de servicio en la institución, y tras este operativo fue trasladado hasta el hospital de Carabineros, donde se evalúa su estado de salud en este momento. 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
1: 3:00 a.m. con 7 minutos hasta ahora en la ciudad de Valdivia. Bueno, ya les contábamos sobre Valdivia, pero les contamos sobre Puerto Montt. 11 grados de temperatura, está con lluvia en esa zona y una humedad del 95%. También revisemos Valdivia. En esa zona también se mantienen 11 grados de temperatura con precipitaciones y una humedad del 96%. En la capital hasta ahora también 11 grados. Está nublado con una humedad del 40%.
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mañana, 17 minutos. Estamos de vuelta haciendo el trasnoche de la radio por las 43 estaciones en todo el país, conectándonos en BioBio TV. Estamos conectados allí. Saludos grandes a todos los que están allí conectados en el WhatsApp. Dice: hola Mario, Willy, supe que me saludaron por mi cumpleaños, pero lamentablemente no los pude escuchar. Estaba retirando pasajeros en el aeropuerto. Muchas gracias. Un beso gigante. Carolina, conectada con nosotros. Gracias, Caro. Felicidades. Felicidades por este nuevo año. Usted, William, ¿cómo es para los cumpleaños? ¿Usted le gusta más los cumpleaños más apoteósico, con una aceleración potente? ¿O le gusta más algo tranquilo? Las personas más, los precisos, como dicen los más lolos. Le gusta más estar en algo más íntimo, los más cercanos. ¿Cómo va cambiando la cosa? Cuando es más chico, viene todo el mundo. Cuando el muchacho, si uno que se va achicando el cumpleaños, cuando uno es más pequeño, llega hasta el vecino que nunca lo saludaste en la vida, no sabes ni cómo se llama. Llegan personas que no conoces y todo: hola, feliz cumpleaños, ¿cómo estás? Pero después, a medida que va pasando el tiempo, se va achicando. Mira, acá hay una auditoria que dice que a mí me gustan temáticos. Yo fui uno temático. Me disfracé de Mario Bros. Pero me dijeron que me parecía más al dinosaurio de Mario Bros, que no sé cómo se llama. Un dinosaurio verde que... No sé cómo se llama, ¿no? Me dijeron: oiga, pero usted usted no se parece a Mario Bros. Usted se parece más al... ¿Se acuerda del dinosaurio Antonio? Mario, hay gente. Hola Mario, saludos desde Valdivia. Mucha agua, pero bueno, ¿qué le vamos a hacer? Estamos en Valdivia, hay que prepararse y dedicarle tiempo al mal tiempo. Ah, Yoshi, ahí está. Abrazo, amigo, estamos en sintonía. Yoshi es el que se parece al... Claro, yo me parecía más a Yoshi que a... Ya, hasta ahora nos dice: hola, soy conductor de móvil de turismo del aeropuerto Felipe. Ojo a los conductores que transmiten por la comuna de Puente Alto, en el sector de Vicuña Maquena con Gabriela, muy cerca del hospital Sotero del Río. Dice que anda un vehículo marca Mazda modelo 6 gris, cuatro puertas, recién intentaron hacerlo en el cerrón a un colega. Los individuos andan armados con armas de fuego, fierros, alrededor de cuatro personas intentaron robar el vehículo. Nuestro colega alcanzó a arrancar marcha atrás. Avisar, por favor, gracias a nuestro auditor. Sería bueno hacer la denuncia de carabineros, ¿eh? Que estén atentos para que hagan un control de identidad. Sobre todo si hay cámaras de seguridad en esa zona, en Vicuña Maquena con Gabriela, hay varias cámaras de seguridad, muchísimas, así que ojalá que estén funcionando, porque ese es el gran problema. Yo no entiendo cómo hay lugares donde se intenta hacer un plan contra el crimen organizado, contra lo que sea, y las cámaras tienen un montón de años. O sea, nosotros lo vemos, hay muchas cámaras que de pronto... que están transmitiendo en estándar, o en blanco y negro, o de noche no se ve nada. O sea, o funcionan o no funcionan, o mejor cerremos por dentro, o sea, cerremos por fuera, digamos, ¿no? Porque si no es muy difícil. Hoy día las cámaras son muy importantes. Hay muchos casos, bueno, le doy un caso fundamental donde se utilizaron cámaras. Bueno, la gran mayoría se hace cuando los carabineros llega a la Policía de Investigaciones, cuando empiezan las diligencias, se hace todo esto de empadronamiento en lugar. Entonces lo que hacen es revisar si hay cámaras en el sector para, ok, ¿esto a qué hora fue? 3:30. Y ahí empieza toda la seguidilla de, este es el vehículo que aparentemente participó en el ilícito, y ahí hacen toda una reconstrucción. Pero cuando no hay cámaras, comienza el puzzle de empezar a buscar cámaras que estén funcionando, cámaras a nivel central, cámaras de particulares, de privados, y así la cosa va funcionando. Pero si tuviésemos un sistema robusto de cámaras, yo recuerdo estas películas, William, ¿se acuerda? De Scotland Yard.

Hardy y toda esa en Londres, el sistema de cámara es espectacular. Después pude buscar algunos reportajes donde específicamente en las grandes urbes del mundo hay sistemas de televigilancia enormes, que son obviamente de primer mundo. Difícil compararse con el nivel muchas veces de políticos que tenemos, para que andamos con cosas. Pero sería bueno que se actualicen o que al menos transmitan algo, porque si no... Ahora, hay un tema... Hay un tema relevante respecto a las cámaras. ¿Usted se acuerda, William, auditores, del caso del mega incendio en Valparaíso? Bueno, las cámaras de la carretera ayudaron a detectar el recorrido de quienes iniciaron, presuntamente, porque todavía está actualmente en investigación aquello, las personas que se pusieron de acuerdo para iniciar esta especie como de cartel del fuego, ¿no? O cártel del fuego. Sin esas cámaras era imposible, o sea, era muy difícil, ¿no? Llegan más mensajes. Buenas noches. Avenida Conchitoro con Gabriela está a 38 comisaría, al lado del hospital. Nos escribe Juan a esta hora. Estimado, con la burocracia de este país tienen que esperar una autorización de juez. Depende, ¿eh? Las cámaras entiendo que no, las cámaras las pide la fiscalía. El juez, cuando hablamos de un juez, hablamos de ya un proceso que está iniciado. En este caso, cuando hablamos de un juez, hablamos de después de una formalización o el caso de un juicio propiamente tal. Pero antes están los magistrados. Tiene que haber una formalización, ¿no? Pero las diligencias entiendo que sí se pueden pedir, es más rápido. Bien, en Vicuña con Gabriela está la comisaría en toda la esquina oriente. Gracias, auditores. Buenos días, altas noches. Gracias a los que están conectados hasta ahora. Atención, entonces. Bueno, volvemos a decir, ¿no? Esto es Vicuña Maquena con Gabriela, cerca del hospital Sotero del Río. Se intentó hacer una encerrona a un vehículo. Es un vehículo Mazda, modelo gris, modelo 6 gris. Con cuatro puertas, intentaron hacerlo en encerrón ahí, hay que tener ahí mucha precaución. Tengan ojo ahí, y si pueden, bueno, nosotros hacemos el llamado por acá por la radio, pero si de pronto usted está cerca de un funcionario policial o nos escucha algún funcionario policial, hacer ahí un acercamiento a ese sitio. Bueno, estábamos hablando de los cumpleaños, solo quiero cerrar, William, cumpleaños. Usted, auditor, auditora, ¿cómo le gustan los cumpleaños? ¿Temáticos, en un gran salón? Con DJ, con iluminación, los denominados carretes masivos, o le gusta algo más tranquilo en la casa, con los que usted conoce. Yo decía que al principio, claro, cuando uno es más niño, llegan personas que no. Usted no conoce, no. No, es amigo del vecino, que justo andaba por ahí. Entonces, como había torta para todo, come torta igual. Y ese era el que más comía, y ese es el que se comió. Hasta la cuestión que decía feliz cumpleaños, que era de chocolate, de yeso, que era de plástico, se lo comió también. Se comió tres completos y después pidió otro más para llevar. Resulta que a medida que va pasando el tiempo, hoy día hay cumpleaños que son mucho más acotados, algunas personas que les gusta incluso no celebrar el cumpleaños. A veces es un poco inentendible porque, claro, uno debe celebrar. Creo yo que es bueno celebrar. No importa si es pequeño, chico, pero celebrarse, porque si no... Yo conozco gente que no le gusta hacer nada de eso, ¿eh? Ahora, William dice, si lo miras filosóficamente, ¿cómo vas a celebrar un año menos de vida? Bueno, es que eso va a depender de cómo ves tú a la vida, William. Porque puede ser un año menos o un año más. Bueno, pero dependerá de... Claro, es que esa es la única certeza que uno tiene, pues, William, que esto se acaba. Entonces, bajo esa premisa... Obstaculizando tu argumento, te puedo decir que si termina la vida en algún momento, hay que celebrarla. Pero no importa, porque lo comido o lo bailado no te lo quita nadie. Eso es verdad. Y usted, pucha que ha bailado. Pucha que ha comido. Harta comida. Y harto asado. Centolla todavía no, porque pronto le traeré. Es un compromiso que tengo con este programa. Porque ya después me empiezan a escribir, el otro día me escribió en el Instagram, oiga, ¿por qué usted no le lleva centolla a William si está tan barata? Y yo le dije, ¿pero cómo barata? Mándeme el dato, pues. No, está carísima la centolla. ¿Y sabe por qué está carísima? Y con esto cierro, ¿ah? Porque ya después me van a empezar a escribir en el WhatsApp que deje de contar mi anécdota. ¿Pues sabe por qué está caro? Uno... Porque hay algunos indiscriminados que han empezado a pescar en época de veda. Eso va contra toda la normativa. Y hoy día ya la centolla se está... si antes la centolla en Magallanes, los puntarenenses me van a encontrar razón, antes la centolla estaba, William, tú ibas a cualquier esquina y podías comprar centolla. Había mucho.
había una, te diría que habría, como dicen los ciúticos, un sobrestock de la centolla. Había muchísima centolla. Centollón, centolla, con pata, sin pata, todo. Hasta bailaba, hasta, habían centollas bailando en la esquina. Ahora, para encontrar una centolla hay que viajar varias millas náuticas. Y a sectores bien complicados, a sectores donde incluso hay pescadores que han terminado con graves problemas y han tenido que ser rescatados por la Armada. Hoy día la pesca de la centolla está bien. No sé si al debe, porque en realidad esa economía siempre va bien, pero. O siempre hay, pero en definitiva se ha ido alejando de las costas y hoy día es un rubro que tiene sus percances. Y eso ha hecho que se ha encarecido muchísimo. Y otras cosas. Es que, bueno, mucha centolla se va para afuera, pues, no queda nada para los que viven en Chile, pues, si es verdad. Pues. Como el cordero, si no pregunten cuánto está el cordero en Magallanes. El otro día, averiguando, más de 100 mil pesos un cordero, William. Más. Hace 4 años atrás, cuando yo llegué a la radio, hace un poco más, habíamos hablado del cordero de temporada, para los que les gusta comer, porque entiendo que hay auditores que no comen carne, pero ha subido un montón el cordero magallánico, carísimo. Y muchos de esos frigoríficos tienen contratos directos o exportan hacia otras latitudes. Y a las carnicerías locales tienen que sacarle el margen, porque si no, no es negocio. Entonces uno de repente ve cordero de estación, 150 mil pesos. Y después la gente empieza a buscar otro tipo de cortes para comer, porque. No, a ver, deme, como William Rebollo, a ver, deme 5. Acá en el trasnoche, a ver, deme 4. A lo Vicente Aguilar, deme unos 3, yo creo. Unos. Claro, claro, como él. Deme 3 y un cuarto ese para la persona que venga, se lo regala. Ah, se imagina. Qué maravilla. Ya, bueno. Hola amigos de Bio Bio, ¿cómo están todos los días? Saludos. Me acuesto con ustedes. Estoy en la compañía de ustedes. Celebrando mi cumpleaños número 59, lo disfrutaré como siempre, porque es el día que hizo Dios para nosotros. Nos gozaremos y alegraremos con él. Saludos, Alejandro Rosales desde Limache. Qué lindo Limache, qué maravilla, qué bonito. Nos dicen que está empezando a caer las primeras gotas en Concepción. Comenzó en Concepción la precipitación. ¿Qué tal? Saludos a todos los penquistas que nos escuchan. 3:29, escucharemos a esta hora. Aracpa Chacón, Cactus.

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7: El Senado definió fecha para la votación en la sala de la Ley de Reconstrucción Nacional. Quedó programada para el miércoles 15 de julio hasta total despacho.
8: No, el acuerdo fue que se pone en tabla el miércoles 15 hasta total despacho. Por lo tanto, si hay que quedarse hasta la madrugada de esa jornada, así va a ser.
7: Paso a paso con la Comisión de Medio Ambiente, el proyecto emblema de la administración de José Antonio Kast deberá pasar ahora por trabajo y después por Hacienda.
9: Creo que hoy día hay que evaluar cuáles son los puntos que ellos están colocando. Tengo entendido que hay una serie de diferencias.
10: Están quebradas absolutamente las confianzas con el ministro Quirós. Vamos a resolver ir al Tribunal Constitucional el día jueves.
7: La ejecución de la mega reforma ha traído quiebres internos en el Partido Socialista tras la decisión de parlamentarios de acudir al Tribunal Constitucional. El senador Gastón Saavedra llamó a resolver las diferencias con disciplina y diálogo.
11: Hoy día le corresponde al Senado de la República y por tanto a los senadores socialistas tomar decisiones.
12: Vamos a seguir dialogando
13: y por supuesto que no estamos dispuestos a romper esa relación.
7: Con 28 votos a favor, 15 en contra y una abstención, la Cámara Alta dio luz verde a la iniciativa que aumenta la deuda pública del Estado con 6.200 millones de dólares para este año.
14: Muy bien, pues, una señal de responsabilidad, poder financiar un presupuesto que se aprobó el año pasado, pero estaba con financiamiento incompleto y se termina de financiar con esta ley.
7: Bloomberg calificó como precaria la situación de Codelco y el gobierno le pidió a la cuprífera estatal que trabaje en una estrategia para enfrentar el alto endeudamiento de la compañía.
15: Nosotros hemos sido críticos, se le ha pedido al gobierno corporativo, en particular a su presidente, que presente opciones y en eso está trabajando.
16: Hace recomendable explorar otras formas de administración y gestión de la empresa.
7: Las ISAPRES se reportaron ganancias por más de 34 mil millones de pesos durante el primer trimestre de este año, principalmente por la caída en la emisión de licencias médicas.
12: Esta baja en el uso de licencias médicas es atribuible a un proceso de mayor control y fiscalización del sistema en el que han intervenido tanto la Contraloría General de la República como la Superintendencia de Seguridad Social.
7: La Moneda tomó distancia de la exministra Trinidad Steiner, quien le solicitó a la Contraloría que reconsidere el dictamen donde se le acusó de haber excedido en sus funciones al solicitar información a la PDI de una causa reservada.
17: Que nosotros somos muy obedientes y observantes de los dictámenes de Contralorías.
18: Cuando se dice no se advierte la necesidad, digamos, del requerimiento en cuestión, la verdad es que ahí están haciendo referencia, obviamente, al mérito.
7: La defensa del exdiputado de la UDI, Juan Manuel Fuensalida, activó su ofensiva judicial y pidió acceder a las razones por las que la Fiscalía realizó allanamientos.
19: Lo que por ahora estamos haciendo es recabar información de las cuentas corrientes bancarias de Juan Manuel para acreditar fehacientemente de que él no habría recibido estos pagos o estos depósitos en efectivo.
7: El juzgado de garantía de Coyhaique reabrió por 2 meses la investigación por el presunto delito de fraude al fisco contra el senador Miguel Ángel Calisto.
20: Es solamente una práctica, una estrategia dilatoria que tiene por objeto evitar de que aquí se discuta un nuevo desafuero.
21: Ha sido reclamar la existencia de un cierre intempestivo de la investigación.
7: Fue desbaratada una célula del Tren de Aragua que controlaba el tráfico de drogas en la Ruta 5 de la Araucanía. Hay 35 personas detenidas, 29 de ellas venezolanas.
22: Una célula del Tren de Aragua específicamente que ha sido de alguna forma desarticulada.
23: Estas personas además deben pagar una franquicia para poder realizar esta actividad, lo que denominan fichas.
7: Inundaciones, colapso en redes de alcantarillado, remociones en masa, caídas de árboles, cortes de ruta y suspensión del servicio eléctrico ha dejado el paso del sistema frontal en la zona sur del país.
24: Fue demasiada la lluvia que se nos derrumbó el cerro detrás de la casa de mi mamá y quedó prácticamente inhabitable.
25: Tenemos varios sectores con inundaciones, deslizamiento de tierra.
7: La cifra de fallecidos por los terremotos, de hace casi 2 semanas en Venezuela subió a 3.685, mientras que la de heridos se mantuvo en 16.740, según el balance oficial. Las fuerzas del Comando Central de los Estados Unidos comenzaron una serie de ataques contra Irán en respuesta a las agresiones contra 3 embarcaciones comerciales que transitaban por el Estrecho de Hormuz. El deporte de Suiza eliminó por penales a Colombia y enfrentará a los cuartos de final del Mundial de Fútbol a Argentina, que superó angustiosamente a Egipto.
26: Al final el fútbol es esto, la táctica, la estrategia, así que es importante, pero si no tenés esta parte que tuvimos nosotros, hubiéramos quedado eliminados.
7: Desde las 19 horas, Unión La Calera y Coquimbo Unido disputarán la primera semifinal de la Copa de la Liga del Fútbol Chileno.
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3:45. Estamos haciendo el trasnoche de la radio. Escuchamos a ABBA con Dancing Queen. Dancing Queen. Dancing Queen. Gracias, Willy. En cualquier momento venía el. Estaba en el tono, estaba haciendo un falsete al más puro estilo ABBA. Anteriormente le estábamos contando que se nos viene el especial del trasnoche de la radio. Y atención, porque hoy tenemos música nacional. Un día como hoy, según la pauta acá que tenemos del trasnoche de la radio, nació el 8 de julio de 1951 en Lautaro, en la región de la Araucanía, compositor e intérprete, también director musical de esta banda. Agrupación que en algún momento se separó. De hecho, hasta el día de hoy, entiendo que todavía hay dos agrupaciones que en algún momento pertenecieron a la misma. Se dividieron en algún momento. Esta va a ser una verdadera tertulia de música nacional que vamos a tener un ratito más. Así que más de alguno va a saber de quién estamos conversando. Este es un gran artista. Tiene canciones con diferentes otras agrupaciones también. Sin duda, esta debe ser, William, de la nueva canción chilena, debe ser de las bandas más reconocidas, al menos una de las más reconocidas, porque hay varias, pero este artista, sin duda que usted, si escucha tan solo un par de segundos de alguna canción de ellos, va a saber de inmediato. De hecho, la primera que aparece en nuestra pauta, ahí está. Solo esas baterías, esas percusiones, van a saber automáticamente de quién estamos hablando. A ver si alguien se anima a escribirnos a través del WhatsApp para saber de qué hablamos. En breve también nos vamos a conectar con Vicente Aguilar para hacer un poco el resumen de lo que ha estado ocurriendo durante esta madrugada con esta situación bien extraña que ocurrió en la comuna de Las Condes. Ya vamos a estar con eso, así que tienen que estar atentos. También nos mantenemos muy atentos a lo que pasa en la zona sur de nuestro país, en la región de la Araucanía, en la región también de Los Ríos, en la zona de Valdivia. Sabemos que hay varios sectores con muchas precipitaciones, y atentos también a la zona de Corral, porque todavía tienen una precipitación reinante en la zona, pero además con personas damnificadas. Se habla de más de 10, 12 viviendas que estarían con muchos problemas. Nosotros estamos intentando hacer el contacto con las autoridades, porque sabemos que están arduamente trabajando esta madrugada, porque sigue precipitando la zona. Ustedes escuchaban también la información que teníamos en Radiograma y también, por cierto, en El Informador, sobre la suspensión de las clases. Entonces, todos esos datos los vamos a retomar en un par de minutos más. Quedan 12 minutos para las 4 de la mañana. Escucharemos a Julieta Venegas. Esto se llama Me Voy. Chao, auditores, chao.

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1: Atención con esto que vamos a reiterar, que vamos a volver a escuchar. Es un doctor que trabaja en nuestro país y que realizó una operación a 35 mil kilómetros de distancia. Esto tiene que ver con precisamente una hazaña, una operación, la telemedicina, una operación a un paciente de China desde Chile. El doctor Jorge Bravo López, que es cirujano robótico, que conversó con el Expreso BioBio. Mire lo siguiente.
2: De la escena de la telecirugía, así se llama, a 35 mil kilómetros de distancia. ¿Cómo está, doctor? Buenas tardes.
3: Hola, buenas tardes.
4: Hola, Pablo. Hola, Loreto. ¿Qué tal? Un gusto estar con ustedes aquí en la famosa Radio Bio Bio. Y bueno, un placer contarles un poco esta hazaña y estos acontecimientos, como bien dicen ustedes, que nos ha llevado un poco a ponernos en el ojo del mundo.
3: Sí, es un bypass gástrico, ¿no?
4: Sí, la cirugía es una cirugía bariátrica, un bypass gástrico, pero aquí la gran hazaña es que, como bien decía Pablo, es una cirugía que no fue realizada estándarmente o convencionalmente. Cuando uno opera, está uno al lado del paciente. Sí, claro. Cuando uno hace una telecirugía, habla de una cirugía remota, en la cual un equipo quirúrgico está al lado del paciente y otro equipo quirúrgico está muy lejos. Y la gran hazaña que esta vez estuvo en China, a 19 mil kilómetros lineales, pero 35 mil kilómetros tecnológicos, que ya vamos a explicar después de qué se trata, en el fondo consiguiendo, digamos, el récord, digamos, mundial de una telecirugía remota más larga distancia.
2: Sí, doctor, ¿y cómo se hace la coordinación? Yo me imagino que se diseña una estrategia de parte de los cirujanos, de los médicos, para decir, en este punto entro yo. ¿Cómo se van comunicando y cómo se va diseñando esa estrategia?
4: Sí, la verdad que esto no es una cosa azarosa y no es una cosa que uno se improvisa, así como ahora que estamos en época de mundial. Esto no es como agarrar un par de figuras y meterlo al campo del partido, claro. Digamos, hay que practicar antes, hay que tener un DT importante que nos vaya en el fondo guiando, y acá hubo varios meses, y yo diría que esto, la verdad que el tema de la telecirugía, llevamos 2 años queriendo hacerlo, y felizmente en Latinoamérica, como yo siempre digo, la tecnología llega tarde, mal y nunca, y acá depende de dos cosas. Uno, por un lado, la cirugía, la plataforma robótica que tenga la capacidad de hacerlo, en este caso lo hicimos con Robot Candúo, y por otro lado, tener la tecnología de telecomunicación, que es súper importante para el tema de la telecirugía. Claro. Y acá en Latinoamérica, lamentablemente, no tenemos una facilidad de telecomunicación tan expedita como lo tienen, por ejemplo, en Asia o en Europa. Uh-huh. Y esto, obviamente, hubo que hacer muchas pruebas y muchas coordinaciones para tratar de conseguir que el retardo de la información sea muy chiquitita, para que no haya desastres y que la cirugía sea exitosa, pero sobre todo segura.
3: Doctor, ¿y cuál era la necesidad de hacer esta operación con tanta distancia?
4: A ver, la telecirugía en general es, digamos, no hay una necesidad en este momento imperiosa, digamos, de decir, si no hay telecirugía, no se hace la cirugía. Sí. La telecirugía en el fondo es un diseño como parte de la cirugía robótica para poder acceder con una tecnología y especialistas de vanguardia, claro, justamente a lugares menos asequibles.
3: Entiendo, claro.
4: Entonces, pongámonos, por ejemplo, en el caso de Chile. Uh-huh. Siempre nos quejamos de que Santiago no es Chile. Sí. Y todos los especialistas se concentran, yo diría que el 80% en Santiago. Y no tenemos la capacidad de, por ejemplo, en Charico y Punta Arenas de poder hacer cirugías altamente complejas. Sí. El día de mañana, con la ayuda de la telecirugía, podríamos tener simplemente las máquinas en los lugares distantes, y los especialistas, sin moverse de Santiago, pudieran hacer las cirugías remotamente, y eso pudiera ser una gran ayuda a lista de espera, acceso de cirugía compleja, y en el fondo a una mejor salud para todos los chilenos, y no solo en Chile, estamos hablando Latinoamérica y el mundo, poder acceder a la mejor cirugía sin que un especialista venga de Europa, de Estados Unidos o de Asia, para poder hacer una cirugía que de repente pueda ser en el fondo muy necesaria con poco especialista que exista. Entonces, esto yo te diría que de aquí a unos 10 años, la telecirugía va a ser lo que está en la punta de la ola en cuanto a lo que es vanguardia en cirugía.
3: Sí. Usted mencionaba que es distinto los kilómetros de distancia tecnológica y los geográficos. ¿Cuál es la diferencia?
4: Sí, la distancia geográfica es una distancia de línea recta, sí, que uno uniría en este caso Ecuador en Latinoamérica y Harbin en China. Ajá. Pero la distancia tecnológica es la distancia que los datos tienen que correr, porque no hay un cable conectado directamente entre un país y otro país. Uh-huh. Entonces lo que hace es los datos tienen que recorrer el camino, digamos, tecnológico, las vías o autopistas tecnológicas, uh-huh, que en este caso están dadas por fibra óptica. Y por ejemplo, de Ecuador tenía que salir a Colombia, de Colombia a México, de México a California, y de California se iba a Europa, y de Europa iba por toda la red, digamos, hacia Asia. Uh-huh. Y esa es la fibra óptica que va pasando por nodos, y esto recorrió 35 mil kilómetros, y la gran hazaña es que la señal tenía que ir y volver en menos de 0.1 segundos, claro, o sea, 120 milisegundos para que yo mueva y la pinza del robot se mueva, digamos, casi al unísono, sin tener un retardo mayor que no produzca una lesión o un problema grande, digamos.
2: Doctor, para todo esto me imagino que hay una cantidad de pruebas, no solo desde el punto de vista de la tecnología, sino que también desde el punto de vista de usted como especialista, de prepararse psicológica y mentalmente. Porque claro, aquí estamos hablando de milésimas de segundo y de una precisión tal cual quirúrgica. ¿Cómo fue su preparación?
4: Bueno, esto no se improvisa, obviamente, como decíamos anteriormente, y obviamente, y sobre todo, siendo que uno está en el ojo de la visión, digamos, del mundo, en una hazaña que nunca se había hecho antes, esto de la preparación, por ejemplo, yo vengo haciendo cirugía bariátrica los últimos 18 años y cirugía robótica la última década. Uh-huh. Entonces, dentro de eso estoy muy ligado a la tecnología, y el profesor en China es un profesor muy amigo mío, que es Juan Gang, que es el jefe de la unidad de cirugía de la universidad y del hospital de Harbin. Entonces, primero hay que tener una expertise en lo que uno está haciendo, y eso es lo que obviamente nosotros garantizamos. Segundo, hay que hacer pruebas tecnológicas, y las pruebas iniciales fueron desastrosas. Y ahí quiero comentarles algo súper, súper importante y muy de mucho orgullo, que obviamente la fibra óptica no nos bastaba para esto. O sea, estos 35 mil kilómetros eran como muy, muy lentos para poder producir. Y ahí viene una hazaña gigante, que es el segundo hito mundial, y es una cosa que nos enorgullece, porque no es que no se le había ocurrido al resto, pero nosotros pudimos llevarlo a la práctica. Hicimos que estos datos fueran por el satélite, y se había hecho telecirugía satelital anteriormente, sí, unas muy poquititas, pero nosotros hicimos una telecirugía satelital multiórbita. Uh-huh. Agarramos con los ingenieros de Latinoamérica, de España, porque Hispasat es de España, los que nos dio el permiso para utilizar los satélites, y los ingenieros chinos, y logramos establecer una red inteligente en la cual utilizamos los satélites de baja altura, que son de Elon Musk, de Starlink, más satélites de alta altura, que son los geo que están en el espacio orbitando la Tierra, y eso lo mezclamos con un sistema inteligente que se llama el IS-D1, y lo metimos más la fibra óptica, es decir, un sistema híbrido, sí, o sea, por decirlo vulgarmente, una chaufaina, pero tecnológicamente súper provechosa.
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3: Buenos días, bienvenidos al Informador. Una nueva pugna se abrió en el Partido Socialista tras el anuncio de parlamentarios de la colectividad de recurrir al Tribunal Constitucional por la mega reforma. Los detalles los tiene Gabriela Piña.
4: El anuncio de la bancada de diputados del Partido Socialista de recurrir al Tribunal Constitucional por la mega reforma dejó al descubierto tensiones internas al interior de la colectividad. La decisión se tomó sin una coordinación previa con la presidenta del partido, Paulina Podanovic, y en paralelo se generó molestia entre algunos senadores que cuestionaron la falta de información sobre las conversaciones con el gobierno. En el PS reconocen que el conflicto responde a diferencias más profundas sobre el liderazgo y la forma de ejercer el rol opositor entre sectores más confrontacionales y otros partidarios del diálogo. Pese a ello, el diputado Nelson Venegas descartó un quiebre interno, mientras que la senadora Paulina Podanovic defendió el diálogo.
5: Pero sin duda nosotros somos un partido que obedece a una estructura donde tenemos nuestra autoridad, donde tenemos la presidencia, y nos escuchamos y por supuesto que no estamos dispuestos a romper esa relación.
6: Vamos a seguir defendiendo a las personas, como dijo el senador Castro, vamos a seguir dialogando, pensando en que este proyecto se puede mejorar, que hay indicaciones que se están votando.
4: El episodio volvió a evidenciar una disputa de poder que continúa abierta al interior del Partido Socialista.
3: La ex ministra de Seguridad de Trinidad Steiner reapareció para pedir a la Contraloría que reconsidere el dictamen que la acusó de extralimitarse al solicitar a la PDI antecedentes de una investigación judicial reservada. Los detalles los tiene Bárbara Payán.
7: La exministra de Seguridad, Trinidad Steiner, pidió dejar sin efecto el dictamen de la Contraloría que concluyó que se extralimitó al solicitar a la Policía de Investigaciones antecedentes sobre una investigación penal en curso cuando encabezaba la cartera. En su presentación acusa graves errores jurídicos, sostiene que el organismo invadió el mérito de una decisión administrativa y defiende que la ley sí la facultaba para requerir información incluso reservada. La ofensiva de Steiner reactivó el debate político. Mientras el presidente del Partido Republicano, Arturo Esquella, cuestionó a la Contraloría, el diputado de la Democracia Cristiana, Patricio Pinilla, reiteró que la oposición evalúa una acusación constitucional y seguirá adelante con una comisión investigadora.
8: Yo encuentro que no está en la línea de lo que uno podría decir es ajustado a derecho.
9: No descartamos una acusación constitucional.
7: En el gobierno, el ministro de Seguridad, Martín Arrau, descartó respaldar las críticas a la Contraloría y comprometió colaboración con la instancia investigadora. Mientras en La Moneda sostienen que el conflicto ya salió del Ejecutivo y que el dictamen no ordenó sumarios ni medidas disciplinarias contra el ministerio.
3: Vamos a ir con noticias de carácter internacional. Ponga mucha atención porque el deslizamiento de tierra que tuvo lugar el martes en la provincia noroccidental de Gansu, en China, ha provocado la muerte de 21 personas, según informó la agencia estatal este miércoles, tras la finalización de las operaciones de búsqueda y rescate en el lugar. El desprendimiento se produjo alrededor de las 6:56 hora local y dejó sepultadas originalmente a 33 personas, de las cuales 21 han fallecido. 7 presentan heridas de carácter leve y 5 se encuentran ilesas. Tras el desastre ocurrido en la aldea de Rezang, bajo administración de la ciudad de Longnan, los departamentos de locales de respuesta a emergencias, bomberos y seguridad pública organizaron equipos de rescate y pusieron en marcha rápidamente las operaciones de salvamento. El diario local Beijing News informó de que el grupo se dirigía a una zona boscosa para limpiar árboles secos y añadió que no se habían registrado lluvias en la zona antes ni después de este deslizamiento. 4 de la mañana con 4 minutos. Hasta ahora en la ciudad de Arica, en el norte de nuestro país, 18 grados de temperatura, está mayormente nublado con una humedad del 81%. En Santiago, hasta ahora 11 grados de temperatura, está nublado con una humedad del 39%.
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Estas noches de la radio en el aire, haciendo este programa junto a ustedes, auditores. Sus mensajes a través del WhatsApp al más 569-9207888. Muy fácil de conectarse con nosotros. Muy sencillo. Si usted está, por ejemplo, manejando hasta ahora, bueno, llega un momento en que va a estar fuera de la conducción y nos puede enviar un mensaje, no hay ningún problema. Dice, saludos Mario, quiero saludar a todos los compañeros de Acuagro, de la sexta región en el Llano, ahí en Rosario. Nos escribe Danilo, que está hasta ahora. Seguramente están de turno. Le mandamos un abrazo a todos ellos que están ahí en Acuagro, sexta región en el Llano. Buenas noches, Bio Bio. Acá en Leo la están tirando con balde. Parece que está muy... es mucha la cantidad de precipitación en esa zona. Manden un video, pues, un videito para saber cómo. Bueno, es algo normal. Hay un auditor del sur que me decía, bueno, pero acá siempre llueve. Claro, el problema es la cantidad de precipitaciones. Hay algunas zonas con más de 110 milímetros y se espera que durante esta madrugada caigan un poquito menos, cerca de 80. Buenos días, buenas tardes, estimados colegas. Saludos cordiales, protocolares. Feliz día. Saludos a Arica, soy Pedro, soy Juan Pedro. Hola, son las 4 y no las 3. Ah, correcto, las 4. Saludos. No entendí ahí, Francisco, que me querías decir. Francisco, desde Lo Espejo. Hemos dicho que son las 4 con 14. Ya, ¿qué dices tú? Pero espérame un segundo. Bien. Entonces, 4 con 14, vamos a escuchar algo de música. Ya vamos a estar conectándonos con Vicente Aguilar, hay mucha información. Vamos a hacer un resumen policial de lo que ha pasado en las últimas horas. También entendemos que hay una situación que se está dando en la comuna de San Bernardo. Escucharemos a Iyapu con Lejos del Amor.

4 de la mañana, 18 minutos. Es el trasnoche de la radio junto a ustedes. Ahí escuchábamos a Iyapu. Ya en breve vamos a estar con la música de... Atención, vamos a estar con Inti Illimani histórico. Hoy es el cumpleaños de Horacio Salinas, compositor, gran intérprete de Inti Illimani histórico. También director musical de esta agrupación. Ya vamos a estar con ellos en los próximos minutos, hablando un poco de su carrera, escuchándolos, por cierto, siendo testigos de este de la música también chilena que aparece siempre acá en el trasnoche de la radio. En los próximos instantes ya nos vamos a estar conectando con Vicente Aguilar. Todo esto para hacer un resumen de lo que ha ido ocurriendo en la madrugada con un caso pintoresco, diría, es menos, porque en realidad es un caso que está en pleno desarrollo, un caso en el que está involucrado un funcionario de la Policía de Investigaciones, subcomisario, según se ha podido conocer, que en algún momento de la noche del día de ayer y madrugada de este día miércoles, se parapetó en un edificio de la comuna de Las Condes. Hay más datos, pese a que entendemos que esta causa ya ha sido, la fiscalía ya emitió una orden para la investigación por parte de Carabineros, pero todo eso obviamente nos los va a contar Vicente Aguilar, que ya se va a estar conectando con nosotros en los próximos instantes. A propósito, también llegó la información por parte de la Fiscalía ECO, que está investigando también un hecho que ha ocurrido durante esta madrugada en la comuna de San Bernardo. Todo eso en breves minutos más. ¿Hace cuánto tiempo no sientes tranquilidad? 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Además, en un ratito más vamos a estar revisando también nuestro sitio web biobiochile.cl. Vamos a estar revisando también la calidad del aire, el pronóstico del tiempo, los titulares, en fin, vamos a tener de todo. Y quiero adelantar que la única zona, al menos en nuestro país, bueno, salvo Coyhaique, que va a tener emergencia el día de hoy, la región metropolitana se mantiene con alerta ambiental. Hay alerta ambiental todavía para la región metropolitana y emergencia para la comuna de, para la zona más bien, de Coyhaique. Tanto Puerto Montt como Osorno, Valdivia y Temuco tienen buena condición del aire. Todo esto me imagino que tiene que ver también con el agua que ha llegado, la cantidad de precipitaciones que hay en esa zona y el viento reinante que también...

0: ha ayudado a cierta forma a despejar ese sitio. Y ahora también tenemos que mencionar que desde el punto de vista regular, ese es el indicador regular, está Los Ángeles, Concepción, Metropolitano, Chillán, Chillán Viejo, Linares, Talca y Maule, el Valle Central Curicó y el Valle Central de O'Higgins con la condición del aire regular. Esto es una indicación, la condición del aire para este 8 de julio, que ha dicho el Ministerio de Medio Ambiente a través de su pronóstico de calidad de aire para la zona centro y centro-sur del país. Nos escriben desde Tirúa. Hola Mario, desde Tirúa, sin gran cantidad de lluvia, todo ok, saludos al coterráneo Vicente, dicen acá. Los escucho siempre. Hola, empezó a llover en Concepción. Comenzó las precipitaciones en Concepción. De hecho, estamos viendo imágenes a través de BioBio TV y claro, se ve que está hay mucha lluvia en Concepción hasta ahora. Se ven las calles empapadas. Esta es una cámara que está en BioBio TV donde se ve que hay incluso mucha nubosidad, neblina diría yo. Y bueno, se nota que está precipitando, que hay mucha lluvia. Se espera que esa condición continúe durante esta madrugada. Incluso en las zonas del sur también. La preocupación que se tiene es en la zona de Valdivia o en la municipalidad, o en la comuna de Corral, más bien, donde vimos que en esa zona más de 100 milímetros ha caído de precipitación. Incluso durante esta madrugada se hablaba de 80, incluso 70. Ya seguramente en las primeras horas de esta mañana sabremos efectivamente cuántos milímetros de lluvia cayeron en esa zona que, recordemos, las autoridades, las mismas autoridades del lugar se han, digamos, han declarado, han pedido declarar zona de catástrofe por los estragos de este sistema frontal. Han dicho que el suelo está saturado. Todo esto tiene que también ver con el desborde del río San Juan en Corral, que dejó casas anegadas por este sistema frontal. Así que, en realidad, hay poco de lo que se puede agregar, más allá de las imágenes, que, por cierto, están en nuestro sitio web biobiochile.cl. En esa zona, en la jornada del día martes, cayeron 110 milímetros. Y esta madrugada se habla de 80, o sea, estamos hablando poquito menos de 200 milímetros en 24 horas, es muchísimo, así que seguramente tendremos que esperar en los próximos instantes más información. Ya, estamos con Vicente Aguilar. Vicente, ya te vemos en pantalla, estamos contigo. Información que ha sido ya verificada, chequeada, respecto a este caso que tú has venido siguiendo desde el inicio. Contémosle a los auditores de qué se trata este subcomisario de la Policía de Investigaciones que termina parapetándose en la noche del día martes y madrugada del miércoles. Contigo, Vicente, buenos días.
1: Buen día, Mario, a nuestros auditores también. Claro, información que estuvimos señalando desde Radiogram 12 de este día. Y bueno, las novedades que tenemos es que ya confirmamos la identidad, que efectivamente se trata de un efectivo de la Policía de Investigaciones, específicamente un subcomisario con 11 años de servicio en la institución. Nos señalaron también fuentes al interior de la institución, y también, bueno, su esposa, que él es un funcionario con una hoja de vida intachable, no estaba con licencia médica, nada por el estilo, estaba totalmente activo. Y es este hecho se da durante la noche, ¿cierto? Lo estuvimos informando, como yo les decía. Esta persona, este hombre con 11 años de servicio, se podríamos decir, se resguarda, lo que también tomábamos como un sinónimo hace algunas horas, se parapeta en este edificio ubicado en Las Tranqueras con Pedro Gamboa, ahí en la comuna de Las Condes, y es ahí donde este hombre rompe un cristal de una oficina del piso 5 y empieza a gritar muchas cosas, muchas denuncias que son relacionadas con hechos de la Policía de Investigaciones, hechos que él va relatando, que va gritando. Se juntan vecinos en este sector, empiezan también a denunciarlo a través de redes sociales, también a la radio nos llegó este hecho para que nos acercáramos. Llegamos hasta ese lugar y ahí verificamos que trabajaban bomberos, quienes estaban con una escalera telescópica, estaba carabineros también, estaba todo el perímetro cerrado ahí, lo que es Las Tranqueras con Pedro Gamboa. Y en ese instante, ya cuando estábamos despachando, cuando llevaba por lo menos 2 horas y media en ese lugar, esta persona es sacada por personal de carabineros, es carabineros quien queda a cargo de esta investigación, el OS9, pero hasta el momento no tenemos una vocería oficial. Lo que nos dijeron es que no se van a referir por el momento a este hecho, a este, de verdad, un hecho bastante preocupante el que se da, el que causó conmoción también ahí en los vecinos de Las Condes. Muchos vecinos que estaban paseando a sus perros, también familias que estaban paseando por el lugar. Justo hay una plaza enfrente de este edificio en el que se parapetó este hombre, y por lo tanto hubo muchas personas quienes se quedaron ahí y también tomaron algunos registros que podemos ver a través de BioBio TV, algunos videos de este edificio con ese vidrio roto, donde esta persona denunció múltiples hechos que se darían dentro de la institución, según lo que él señalaba, ¿cierto? Tenemos también algún ambiente que pudimos captar de algunos videos de redes sociales. También pasemos a escuchar eso.
2: Para simular un enfrentamiento, porque todas mis municiones, mis cargadores, mi arma está desarmada. Por favor, llamen a carabineros. Comisario Silva, inocente, me obligaron a cometer delitos porque estaba en lo correcto.
1: Claro, eso es lo que denuncia él, que habría cierto, algunos casos de corrupción dentro de esta de la institución. Y lo que nos señalaba su esposa es que este hombre habría recibido sumarios durante el día. Y es por esto que él va a denunciar. Dice, yo voy a poner la denuncia por hechos que, según él, son delictivos, pero del que él fue parte dentro de la Viro de la Policía de Investigaciones de Vitacura. Y es ahí donde este hombre termina llegando hasta este edificio, se parapeta ahí. Ella nos decía que desde las 2 de la tarde, alrededor de las 2 de la tarde, que no tenía información de él. Y luego se dan cuenta, tienen la información de que él era el hombre que estaba parapetado ahí en Las Tranqueras con Pedro de Gamboa en Las Condes, Mario.
0: Sí, estamos viendo imágenes de este operativo, un operativo bastante... A ver, hay varias dudas que son bastante razonables, como si era este lugar su lugar de vivienda, es decir, si vivía allí. Eso tú nos confirmabas que no es así, o sea, este es un lugar que no es su vivienda, él no vive en el lugar, pero que es además un edificio que tiene solo algunos locales comerciales, pero sobre todo oficinas.
1: Sí, en imágenes también, bueno, que son un poco más sensibles, que no podemos mostrarlas, pero yo les cuento, se ve cómo está esta ventana rota, ¿cierto? Él también está en esa parte, y ahí se ve que son oficinas las que están, por lo menos todas en ese quinto piso, y también en este edificio que tendría al menos 8 plantas, y en las plantas más bajas tienen algunos locales comerciales, algunos restaurantes. Entonces se descarta que fuera su departamento, su casa, serían oficinas, y ahí es donde nos queda la duda, que también estuvimos ahí por largos minutos esperando poder conversar con alguien, poder tener alguna declaración de algún vecino, de por qué él llegaría hasta ahí, de qué oficina estaría en este quinto piso, y porque queda la duda, por qué termina llegando hasta ese punto de este edificio ahí en la comuna de Las Condes. Lo que también decían algunos testigos, que él habría señalado que fue a dejar la denuncia, y ahí es que él se escapa de donde fue a entregar la denuncia, que aún no está claro, y llega, termina en este lugar de Las Condes, en este edificio.
0: Claro, Las Tranqueras con Pedro Gamboa está muy cerca además de Avenida Las Condes, y la brigada de la Policía de Investigaciones de Vitacura está bastante lejos. De hecho, hay que cruzar Avenida Kennedy, o sea, es un sector, no es tan cerca. O sea, están cerca dentro, claro, de... O sea, a ver, lejos, claro, serían un par de comunas, pero claro, son comunas colindantes, pero no es un... A ver, ¿cómo decirlo? No es una distancia tan cercana. O sea, hay varias cuadras...
1: O que podría recorrerla a pie.
0: Claro, sí,
1: claro. Sí. Sí, eso es lo llamativo, y lo que también estuvimos revisando, estuvimos preguntando, pero la verdad es que Al ser también un edificio más bien de oficinas, a esta hora no había personal y, bueno, personal ahí de seguridad del lugar no nos entregó mayor información, no estaban autorizados. Por lo tanto, también es importante esperar la vocería oficial de este caso, Carabineros OS9, que quedó a cargo de la investigación de este hecho bastante confuso, deja muchas dudas, pero hasta el momento es la información que tenemos. Sería el subcomisario, como él lo decía, subcomisario Silva, 11 años de servicio en la institución. También se acercó su esposa a conversar que él no tendría ningún problema psicológico, psiquiátrico, estaba totalmente activo en sus funciones. Por lo tanto, llama aún más la atención que se haya dado este hecho, que él se haya parapetado ahí en este edificio de la comuna de Las Condes, y también todo lo que señaló, todo lo que denunció, también debe ser parte de la investigación.
0: Sí, yo estaba revisando, claro, entre un cuartel, porque estamos simplemente locurando, estamos buscando detalles. Entre la Policía de Investigaciones y Las Tranqueras hay cerca de 2 kilómetros, aprox. Son por lo menos media hora, 35 minutos caminando. Acá, obviamente, habrá que
1: corriendo
0: ver...
1: Corriendo 15 sí, minutos mínimo, sí, un poco menos.
0: Sí, sí, claro. Ahora, habrá que ver... claro, esta oficina va a ser importante saber... Seguramente para la investigación. No creo, lo veo, pego poco probable que se revelen esos datos tan inicial la investigación, pero de quién era esa oficina, ¿no? Porque termina rompiendo un vidrio de allí, cómo ingresa, si era de alguien, no sé, sí, algún abogado, si era de alguna de algún conocido, o simplemente por qué llega a este edificio, esa es una gran pregunta. Ahora, ¿se sabe que fue al hospital? Esa es la última información que supimos, ¿no? Que fue llevado al hospital.
1: La última información, ¿sí?, que tuvimos, sí, claro, que fue trasladado por personal de Carabineros hasta el hospital de Carabineros también para hacer una revisión médica, ¿cierto?, para conocer su estado de salud. Pero eso es lo último que conocemos, pero también tenemos las imágenes de cuando él sale, cuando es sacado, escoltado de este edificio, totalmente en calma, con completa normalidad ese procedimiento. Diríamos que salió completamente en calma, porque lo que él pedía también, y nos decían algunos testigos, era que él llamó, que no iba a salir hasta que un fiscal en específico se acercara y pudiera conversar con él y lo sacaran de este lugar tranquilamente. Y así sucedió, así podemos ver en imágenes también cuando él se retira, lo retira más bien de este edificio y es llevado hasta el hospital de Carabineros para evaluar su estado de salud, que fue lo último, la última información que tuvimos. Y como yo les decía, también estuvimos recabando más información, consultando a Carabineros, a la Policía de Investigaciones, y nos señalaron que por ahora... más bien podría ser durante la mañana que se entregue alguna vocería, pero por ahora no hay información más que la que tenemos por el momento, Mario.
0: Ya. Bien, Vicente, ha sido un trabajo arduo porque es difícil lograr establecer las piezas de este puzzle. Ahora, es gravísimo porque, obviamente, como se ha dado una investigación de carácter reservado, quiere decir que hay algunas diligencias que, evidentemente, al tener ese carácter, algo debe haber, ¿no? En el sentido de... A ver, por algo se está tomando esa precaución para proteger la causa, ¿no? Y lo otro, que evidentemente los gritos, además esta persona, según la información que has podido tú recabar, no tiene antecedentes de haber tenido alguna situación interna o que presentase algún tipo de problema de salud, por ejemplo. Entonces hay toda una narrativa que vamos a tener que ver cómo las autoridades entregan los detalles a la opinión pública. Lo otro, quería preguntarte por un... Aparentemente hay información que te llegó hace poquito, ¿no? Entendemos, sí, que hay una situación en San Bernardo.
1: Más bien en el Hospital El Pino, ¿cierto? Que es parte de San Bernardo, pero este hecho se habría dado en la comuna del Bosque, un homicidio frustrado con arma de fuego de una mujer que permanece en este momento en estado de salud bastante crítico, que recibió al menos 2 impactos de bala mientras estaba en su casa, y serían sujetos que le dispararon desde la calle. Así que también vamos a estar revisando esa información que nos llegó hace instantes. Fiscalía ECO, quien está investigando este hecho, así que vamos a estar ampliando esta información ya en radiograma a las 6 de la mañana, y cualquier otro hecho que tengamos en cualquier momento conectamos, Mario. Bueno, la idea es poder ampliar también la información de esta persona parapetada, que de verdad nos causó bastante digamos nosotros, preocupación, porque es bastante complejo lo que se dio ahí. Queremos tener todos los antecedentes para ustedes también.
0: Bien, eso es importante, lograr establecer qué fue lo que ocurrió. Hay que tomarse el tiempo, por cierto, el tiempo necesario, Vicente, que te lo has tomado esta madrugada. Bien, gracias, Vicente. Volvemos contigo en cualquier momento. Buenos días.
1: Un abrazo, buen día.
0: Ahí está Vicente Aguilar con la información. Vamos a ir a la pausa. Ya viene nuestro especial. Es Bio Bio la radio. Ya volvemos.
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Es momento de comenzar, auditores. Es momento de comenzar nuestro especial con los espectaculares Inti y Jimani. ¿Por qué? Porque hoy está de cumpleaños el nacido en Lautaro, en la región de la Araucanía, Horacio Salinas, compositor e intérprete de Inti y Jimani histórico. Vamos a escucharlos con Samba Landó y luego Medianoche. Es el especial de Trasnoche Radio que comienza ahora.

disfrutando la música de Inti Illimani histórico, este conjunto que nació en 2004 de Inti Illimani, con integrantes de este conjunto, el núcleo formado por Horacio Salinas, que es su director musical, José Cebes, y Horacio Durán. Tuvo diferencias irreconciliables con sus ex compañeros en cuanto a la continuidad y la formación de Inti Illimani, por eso recrearon la agrupación como Inti Illimani histórico, autodeclarado heredero de la historia de este conjunto que empezó en 1967. Vamos a escucharlos ahora con La Partida y luego La Fiesta de San Benito. Estamos disfrutando de la gran música de Inti Illimani y por supuesto de Horacio Salinas, este compositor, uno de los más relevantes de la historia de la música popular contemporánea chilena durante la época post Violeta Parra y Víctor Jara, que fue director musical, bueno, de Inti Illimani, después Inti Illimani histórico, muy claramente la máxima fuente creativa de este conjunto capital de la nueva canción chilena, más de 80 canciones a su catálogo, parte del elenco también de la ex Universidad Técnica de 1967 con 16 años. De hecho, por desavenencias musicales y personales, Salinas dejó el grupo en 2001 y luego se convirtió en el director de Inti Illimani histórico ya en 2004. Artista que nació en Lautaro, en la región de la Araucanía, y que ha estado vigente desde la década de los 60. Vamos a seguir escuchándolo. Ya decíamos, La Partida y La Fiesta de San Benito, Inti Illimani histórico en la radio.

0: 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Vamos a mandar un abrazo grande a todos los auditores que nos están escribiendo. Envíenos un mensaje a través de nuestro número de WhatsApp. Si es que hay alguna situación que se esté dando en el sur de nuestro país, estamos bien atentos porque, bueno, a propósito del sistema frontal que ha estado afectando la región de la Araucanía, también la región, bueno, la zona de la región de Los Ríos, que también ha sido afectado, la zona de Valdivia, en la zona de Corral, donde hemos visto viviendas incluso anegadas, así que estamos muy atentos a esa información. Por ahora, atentos también a sus mensajes. 800-810-810, nuestra línea directa. Iremos a la pausa, vienen las noticias.
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0: 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En BioBio, una nueva hora. 5 de la mañana.
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2: Buenos días, bienvenidos al Informador. Vamos a ir con información respecto a la investigación por fraude al fisco contra el senador Miguel Ángel Calisto, que seguirá abierta por lo menos 2 meses más, luego de que el tribunal acogiera la solicitud de una de las defensas para ampliar el plazo. La información la tiene Marcela Rojas.
3: El juzgado de garantía de Coyhaique resolvió ampliar en 60 días la investigación por el presunto fraude al fisco que involucra al senador Miguel Ángel Calisto y a otros 7 imputados. La decisión acogió la solicitud de una de las defensas que argumentó la existencia de diligencias pendientes antes del cierre formal de la causa. La fiscalía se opuso a la petición y acusó a la defensa del parlamentario de desplegar maniobras dilatorias. En ese contexto, el fiscal regional de Aysén, Hernán Medinsky, sostuvo que la presentación realizada ante el Tribunal Constitucional busca retrasar el avance de la investigación, el desafuero del senador y un eventual juicio oral.
4: Nosotros estimamos que esta solicitud que está haciendo ante el Tribunal Constitucional, la defensa del senador, es solamente una práctica, una estrategia dilatoria que tiene por objeto evitar de que aquí se discuta un nuevo desafuero, que se proceda a la audiencia de preparación de juicio oral y en definitiva se pueda llegar con esta causa a un juicio oral.
3: En paralelo, este viernes la Corte de Apelaciones de Puerto Montt va a revisar la solicitud de desafuero de Miguel Ángel Calisto, mientras su defensa insiste que dicho procedimiento no se deberá realizar hasta que concluyan todas las diligencias pendientes por la Fiscalía.
2: Bloomberg puso foco sobre Codelco al advertir que la estatal enfrenta una situación precaria y que podría ser parte del auge mundial del cobre. Mientras tanto, el gobierno aseguró que el nuevo directorio ya trabaja en un plan para recuperar la minera. Los detalles los tiene Vanessa Gajardo.
5: El informe de Codelco, que reveló que parte de las utilidades de la estatal estarían siendo financiadas con deuda, se suma a nuevas advertencias. El día de ayer, Bloomberg dijo que Codelco se encuentra en una situación precaria, con una deuda creciente y su menor producción en 28 años, planteando la interrogante sobre si el actual modelo de la cuprera es suficiente para capturar el nuevo auge del cobre o si debe abrir espacio a fórmulas de capitalización privada. Sobre este punto, Juan Carlos Guajardo, analista de Plus Mining, dijo que efectivamente hay que evaluar nuevos caminos para que la compañía vuelva a ser competitiva, mientras el viceministro Daniel Mas dijo que el presidente del directorio está trabajando de forma seria en revertir problemas, entre ellos el nivel de endeudamiento.
6: Sobre todo buscando darle mayor flexibilidad y comportamiento empresarial cercano a sus compañías competidoras.
7: En eso nosotros hemos sido críticos, se le ha pedido al gobierno corporativo, en particular a su presidente, que presente opciones, y en eso está trabajando.
5: De acuerdo con el informe interno elaborado por la estatal, en los últimos 4 años el nivel de deuda es 14 veces las ganancias obtenidas.
2: Vamos a retomar el contacto con nuestra unidad móvil. Vicente Aguilar, información policial.
8: Sí, ya se confirma entonces que esta persona que estuvo parapetado en un edificio de la comuna de Las Condes corresponde a un subcomisario de la Policía de Investigaciones con 11 años de servicio, quien finalmente fue trasladado hasta el Hospital de Carabineros para constatar lesiones. Se está a la espera de una vocería oficial de tener, cierto, todos los antecedentes de por qué también esta persona estuvo, por qué tomó la decisión de parapetarse en este lugar. Finalmente termina sin lesiones y sin hechos de mayor gravedad. Estaremos atentos a lo que vaya sucediendo, a mayores antecedentes durante la mañana. Y en otro hecho, Fiscalía Eco investiga un homicidio frustrado con arma de fuego en la comuna del Bosque. Una mujer permanece en estado grave tras recibir 2 impactos de bala mientras se encontraba al interior de su vehículo. De manera preliminar, se trataría de personas que dispararon desde la calle a la casa. Aparentemente buscaban a alguien que no se encontraba en el lugar, según información de la Fiscalía Eco. Esto será ampliado en radiograma a las 6 de la mañana. 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
2: La presidenta encargada de Venezuela, Delcy Rodríguez, puso el martes a José David Cabello, hermano del líder chavista Diosdado Cabello, al frente del sector petroquímico, una rama de la industria de los hidrocarburos, en un contexto marcado por el interés expreso de Estados Unidos en el petróleo del país sudamericano. En Telegram, Rodríguez anunció el nombramiento de David Cabello como presidente de la estatal petroquímica de Venezuela, Pequiven, tras 18 años como superintendente del Servicio Nacional Integrado de Administración Aduanera y Tributaria, SENIAT. David Cabello asume la responsabilidad de seguir fortaleciendo esta empresa estratégica para el desarrollo petroquímico, asegura en este caso Delcy Rodríguez. Ahora, el responsable del SENIAT será Román Maniglia, también presidente del Banco de Venezuela, la mayor institución financiera de este país. Estos anuncios se suman a los cambios hechos por la mandataria el domingo, cuando designó a Francisco Garcés como ministro de Transporte en sustitución de la chavista Jacqueline Faría, quien ordenó conducir los esfuerzos de recuperación de viviendas e infraestructura tras los terremotos. 5 de la mañana, con 6 minutos. Hasta ahora, la ciudad de Valparaíso, 11 grados de temperatura, se mantiene nublado con una humedad del 87%. En Santiago, 12 grados de temperatura, está nublado con una humedad del 10%.
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0: 5 de la mañana, 9 minutos.

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1: Cinco de la mañana, 15 minutos.
2: El Senado definió fecha para la votación de en sala de la Ley de Reconstrucción Nacional. Quedó programada para el miércoles 15 de julio hasta total despacho.
3: No, el acuerdo fue que se pone en tabla el miércoles 15 hasta total despacho. Por lo tanto, si hay que quedarse hasta la madrugada de esa jornada, así va a ser.
2: Tras su paso por la Comisión de Medio Ambiente, el proyecto emblema de la administración de José Antonio Kast deberá pasar ahora por Trabajo y después por Hacienda.
4: Creo que hoy día hay que evaluar cuáles son los puntos que ellos están colocando. Tengo entendido que hay una serie de diferencias.
5: Están quebradas absolutamente las confianzas con el ministro Quirós. Vamos a resolver ir al Tribunal Constitucional el día jueves.
2: La discusión de la mega reforma ha traído quiebres internos en el Partido Socialista tras la decisión de parlamentarios de acudir al Tribunal Constitucional. El senador Gastón Saavedra llamó a resolver las diferencias con disciplina y diálogo.
6: Hoy día le corresponde al Senado de la República y por tanto a los senadores socialistas tomar decisiones.
7: Vamos a seguir dialogando
8: y por supuesto que no estamos dispuestos a romper esa relación.
2: Con 28 votos a favor, 15 en contra y una abstención, la Cámara Alta dio luz verde a la iniciativa que aumenta la deuda pública del Estado en 6.200 millones de dólares para este año.
9: Muy bien, pues, buena señal de responsabilidad, poder financiar un presupuesto que se aprobó el año pasado, pero estaba con financiamiento incompleto y se termina financiando con esta ley.
2: Bloomberg calificó más bien como una precaria situación la de Codelco y el gobierno. Le pidió a la cuprífera estatal que trabaje en una estrategia para enfrentar el alto endeudamiento de la compañía.
10: Nosotros hemos sido críticos, se le ha pedido al gobierno corporativo, en particular a su presidente, que presente opciones y en eso está trabajando.
11: Hace recomendable explorar otras formas de administración y gestión de la empresa.
2: Glass y Sabre reportaron ganancias por más de 34 mil millones de pesos durante el primer trimestre de este año, principalmente por la caída en la emisión de licencias médicas.
12: Esta baja en el uso de licencias médicas.
10: Se le ha pedido al gobierno corporativo, en particular a su presidente, que presente opciones y en eso está trabajando.
11: Hace recomendable explorar otras formas de administración y gestión de la empresa.
2: Glass y Sabre reportaron ganancias por más de 34 mil millones de pesos durante el primer trimestre de este año, principalmente por la caída en la emisión de licencias médicas.
12: Esta baja en el uso de licencias médicas es atribuible a un proceso de mayor control y fiscalización del sistema en el que han intervenido tanto la

0: La exministra Trinidad Steiner, quien le solicitó a la Contraloría que reconsidere el dictamen donde se le acusó de haber excedido en sus funciones al solicitar información a la PDI por una causa reservada.
1: Y nosotros somos muy obedientes y observantes de los dictámenes de Contralorías.
2: Cuando se dice no se advierte la necesidad, digamos, del requerimiento en cuestión, la verdad es que ahí están haciendo referencia, obviamente, al mérito.
0: La defensa del exdiputado de la UDI, Juan Manuel Fuensalida, activó su defensa ofensiva judicial y pidió acceder a las razones por las que la Fiscalía realizó allanamientos.
3: Lo que por ahora estamos haciendo es recabar información de las cuentas corrientes bancarias de Juan Manuel para acreditar fehacientemente de que él no habría recibido estos pagos o estos depósitos en efectivo.
0: El juzgado de garantía de Coyhaique reabrió por 2 meses la investigación por el presunto delito de fraude al fisco contra el senador Miguel Ángel Calisto.
4: Es solamente una práctica, una estrategia dilatoria que tiene por objeto evitar de que aquí se discuta un nuevo desafuero.
5: Ha sido reclamar la existencia de un cierre intempestivo de la investigación.
0: Fue desbaratada una cédula del tren de Aragua que controlaba el tráfico de drogas en la ruta 5, la Araucanía. Hay 35 personas detenidas, 29 de ellas venezolanas.
6: Una célula del tren de Aragua específicamente que ha sido de alguna forma desarticulada.
7: Estas personas además deben pagar una franquicia para poder realizar esta actividad, lo que denominan fichas.
0: Inundaciones, colapso en redes de alcantarillado, remociones en masa, caídas de árboles, cortes de ruta y suspensión de servicio eléctrico ha dejado el paso del sistema frontal en la zona sur del país.
8: Fue demasiada la lluvia que se nos derrumbó el cerro, literal la casa de mi mamá y quedó prácticamente inhabitable.
9: Tenemos varios sectores con inundaciones, deslizamiento de tierra.
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11: 5 de la mañana, 19 minutos.

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1: Vamos a revisar el pronóstico del tiempo, auditores y auditoras. Es momento de revisarlo. Veremos cómo está la condición para el día de hoy, este día miércoles 8 de julio. Hay algunos que no les gusta la lluvia, pero ha llegado a la zona del sur de nuestro país. Vamos a revisar primero el pronóstico del, bueno, más bien la condición del aire, el pronóstico de la calidad del aire del Ministerio de Medio Ambiente. Solo se mantiene alerta en la región metropolitana, pero hay emergencia en Coyhaique. El resto de las zonas, tanto Puerto Montt, Puerto Varas, Osorno, Valdivia, Temuco y Padre de las Casas, el aire, la condición del aire estará bueno. Regular para Los Ángeles, Concepción Metropolitano, Chillán y Chillán Viejo, Linares, Talca y Maule, Valle Central en la provincia de Curicó y el Valle Central de O'Higgins. Pero recuerda que en la región metropolitana la condición será de alerta. Vamos a revisar, vamos a partir de inmediato, región de Magallanes, vamos a Punta Arenas, mínima de menos 1, máxima de 5, nubosidad parcial y escarcha por la mañana, por la tarde, nubosidad parcial. En la zona de Coyhaique, mínima de menos 2, máxima de 6, nubosidad parcial con niebla y helada por la mañana y por la tarde. En Puerto Montt, mínima de 8, máxima de 10, cubierto con lluvia por la mañana. Por la tarde, la misma situación, precipitaciones, lluvias en ese lugar. En Ancud, Castro y Quillón, mínima de 5, máxima de 11 grados, también nublado con lluvia durante esta jornada de día miércoles. En Osorno, cubierto con lluvia toda esta mañana y tarde, mínima de 8, máxima de 12 grados. De fondo con Electric Light Orchestra, con Last Train to London. Hay una versión de que le hicieron a esta canción, lo hizo, si no me equivoco, el Tren a Limache, de Cristóbal Briceño, ¿no? Está esa canción que le hicieron la versión, hasta hace poquito tiempo en la música nacional. Quedamos allí en Valdivia. Mínima de 8, máxima de 12 grados, cubierto con lluvia y probable tormenta eléctrica. Atención, con viento entre 40 y 60 kilómetros por hora y con ráfagas que podrían llegar hasta los 70 kilómetros por hora esta mañana y tarde. En Temuco, en la región de la Araucanía, 8 grados de temperatura mínima, máxima de 13, nublado, chubascos y probable tormenta eléctrica, con viento entre 25 y 40 kilómetros por hora y ráfagas de viento hasta 50 kilómetros por hora. Esto en Temuco. Concepción, la misma situación, mínima de 10, máxima de 13 grados, cubierto y lluvia, con viento entre 25 y 40 kilómetros por hora y las ráfagas de viento que llegarían hasta los 70 en la mañana y en la tarde. En Chillán se espera que esté cubierto con lluvia débil, con viento entre 25 y 40 kilómetros por hora, mínima de 7, máxima de 10 grados. En Talca, cubierto por la mañana, por la tarde, cubierto con chubascos débiles, mínima de 7, máxima de 10 grados. En Rancagua se espera que esté cubierto por la mañana, por la tarde también, mínima de 9, máxima de 17 grados ahí en Rancagua. En Santiago, atención, porque estará completamente cubierto el día de hoy, cubierto variando nublado por la noche el día de hoy, pero tanto en la mañana como por la tarde, cubierto, mínima de 10, máxima de 18 grados. Eso es la capital. Vamos ahí también hasta la región de Valparaíso, San Felipe, Los Andes, se espera que esté cubierto también, mínima de 10, máxima de 20 grados. En Valparaíso, mínima de 9, máxima de 17 y también estará cubierto. La Serena, Coquimbo, nubosidad parcial, mínima de 6, máxima de 18 grados. En Copiapó, mínima de 9, máxima de 29 grados, se esperan para el día de hoy. Estará despejado tanto en la mañana como por la tarde en Copiapó. Antofagasta, mínima de 14, máxima de 17 grados. Estará nublado, variando despejado por la mañana. Por la tarde, despejado, variando a nublado. En Iquique, estará nublado en la mañana y en la tarde. Mínima de 16, máxima de 20 grados. En Arica, mínima de 18, máxima de 20 grados. Estará nublado por la mañana. Por la tarde, nublado, variando despejado. Vamos a la isla de Pascua y en Rapa Nui, mínima de 18 grados, máxima de 20, estará cubierto con lluvia, variando a chubascos, variando a nublado y chubascos. Eso en la mañana. En la tarde estará nublado con chubascos, precipitaciones que se mantendrán durante todo este día miércoles. En el archipiélago Juan Fernández también estará cubierto con viento entre 25 y 40 kilómetros por hora. La mínima 12 grados, máxima de 16. Y en la península antártica tendremos un día nublado, variando a cubierto, chubascos de nieve aislados, mínima de menos 3, máxima de 0 grados en la península antártica.
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0: 5 de la mañana, 31 minutos.

0: 5 de la mañana, 35 minutos.
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3: Fortuna y poder, nombres asociados a esos conceptos. Por ejemplo, un apellido, Rockefeller. ¿Quién fue Rockefeller? Uno de los hombres más ricos del planeta, jefe de la familia probablemente más poderosa de Estados Unidos. Se llamaba John Davidson Rockefeller, que nació en Rickford, un diminuto pueblo del estado de Nueva York, el 8 de julio de 1839. John Davidson Rockefeller desarrolló el sistema del monopolio ideado por Henry Ford, dominando no solo una empresa, sino todas las subsidiarias de esta, por lo que el proceso total de la elaboración lo controlaba solo él. O sea, adquiría, se hacía parte y dueño de una porción de mercado en la cual simplemente no tenía competidores. Monopolio. Fue también Rockefeller el que llevó a cabo la separación entre control y propiedad, que no es lo mismo. Rockefeller, ¿qué hacía? Delegaba, y al delegar iba ejerciendo otra forma de control, un control más de acciones y más de tentáculos, distinto al que puede ejercer una persona que está en el total dominio de una empresa y que está trabajando al interior de esa empresa. John Rockefeller destacó desde pequeño los negocios. ¿Qué hacía? De niño, ¿eh? Compraba dulces por unidades y se los vendía al doble del valor a sus compañeros de colegio. Guardaba el dinero que obtenía, la rentabilidad, y no tardó después, con esa diferencia, en empezar a hacer préstamos con interés ¿a quién? A su propio padre. A los 16 años, David Rockefeller terminó los estudios de contabilidad y entonces se fue a Cleveland, donde trabajó como ayudante de contabilidad. Entraba a trabajar a las 6 de la mañana y salía a las 10 de la noche, un hombre de esfuerzo. Además, no fumaba ni tomaba café. No solo eso, jamás visitó un teatro o una sala de fiestas. Fue frugal, fue austero, incluso tacaño y ahorrativo. El año 1858 invirtió en la bolsa los $4,000 que había ahorrado y fundó con su socio Morris Clark una empresa que obtuvo $4,000 de ganancia en el primer año y el segundo cuadruplicó esa suma. En 1863, John Rockefeller, su hermano William, además de Henry Flagler y Samuel Andrews, crearon una refinería de petróleo y el año 1870 fundaron la Standard Oil Company. En 1872, Rockefeller y estos socios llegaron a un acuerdo secreto con el presidente de Ferrocarriles de Cleveland, logrando tarifa reducida para el transporte del petróleo. Casi al instante, la competencia se vio forzada a abandonar el negocio y vender sus empresas. ¿A quién? A Rockefeller. A Rockefeller. No habían oleoductos en esa época, todo se transportaba por trenes y él consiguió este beneficio que hacía que se tratase, por lo tanto, de una competencia desleal que le permitió comprar a sus competidores. Los socios, estos socios, Rockefeller y sus socios, usaron el mismo sistema en otras ciudades y así, en el año 1877, la Standard Oil Company dominaba el 90% de las refinerías de petróleos estadounidenses. La empresa colocaba desde la primera gota de petróleo que salía de la tierra hasta el galón de querosén que se vendía en el campo o la ciudad. O sea, incluía además la importación, refinación, transporte, comercialización, hasta el envase en el que se distribuía el producto. Finalmente, en el año 1911, la Standard Oil fue acusada de prácticas monopólicas y el Tribunal Supremo de los Estados Unidos la disolvió y la fragmentó en 34 pequeñas compañías. Pero, claro, la cotización de estas nuevas empresas se disparó en la bolsa y Rockefeller, que al principio parecía haber perdido la batalla, duplicó su fortuna con la venta. Fue el inicio, en todo caso, en Estados Unidos, de una lucha contra los monopolios para mantener la competencia, que está en la base de este sistema libre de mercado. Se cuenta que Rockefeller creó en su hogar un modelo de economía de mercado, en su hogar. Sus hijos llevaban libros para anotar lo que ganaban por hacer distintas tareas. 2 centavos, por ejemplo, por matar una mosca. 10 por sacarle punta a los lápices. Y 15 por cortar la leña. Los hijos pequeños heredaban la ropa de sus mayores, por lo que el único varón de la familia tuvo incluso que vestir ropa de niña. Una especie de déspota en la competencia y en el comercio, incluso familiar. John Davison Rockefeller, este hombre que acumuló dinero, pero también poder, murió de un paro cardíaco el 23 de mayo del año 1937. Había nacido en Rickford el 8 de julio de 1839.
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0: 5 de la mañana, 42 minutos.
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0: Faltan 14 minutos para las 6 de la mañana.
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0: Faltan 9 minutos para las 6 de la mañana.
1: A López, esto se llama Me Voy, a la vuelta la información de la ruta.

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1: Faltan 5 minutos para las 6 de la mañana.
2: Vamos a la ruta 5 Sur entre Buin y Río Claro. Se mantiene nublado. Se mantienen trabajos además con intervención de pistas en el kilómetro 98 en dirección hacia el sur. En el acceso sur a Santiago, en el tramo enlace de Espusa al paso superior Angostura, se mantiene nublado. Se mantiene además trabajos con intervención de pistas en el kilómetro 2. Interior túnel en dirección hacia el sur.
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2: Nos vamos, que tengan una excelente jornada, sigan en compañía de la radio, siga también revisando nuestro sitio web vivochile.cl. Nos vemos mañana, chau.

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3: Comisario de la Policía de Investigaciones se parapetó esta madrugada en un edificio de Las Condes tras ser notificado de un sumario.
4: Para simular un enfrentamiento, boté todas mis municiones, mis cargadores, mi arma está desarmada. Por favor, llamen a Carabineros, subcomisario Silva, inocente.
5: Inundaciones, deslizamientos de tierra, cortes de rutas y suspensión del servicio eléctrico deja hasta ahora el paso de un sistema frontal en la zona sur del país.
6: Fue demasiada la lluvia que se nos derrumbó el cerro detrás de la casa de mi mamá y quedó prácticamente inhabitable.
7: Tenemos varios sectores con inundaciones, deslizamientos de tierra.
3: Quiebre total entre el gobierno y la oposición por el plan de reconstrucción nacional en la Comisión de Medio Ambiente.
5: Una nueva indicación del Ejecutivo provocó el retiro de los senadores opositores. La iniciativa fue despachada con la amenaza de recurrir al Tribunal Constitucional.
8: Creo que hoy día hay que evaluar cuáles son los puntos que ellos están colocando. Tengo entendido que hay una serie de diferencias.
9: Están quebradas absolutamente las confianzas con el ministro Quirós. Vamos a resolver ir al Tribunal Constitucional el día jueves.
3: El Senado definió fecha para la votación en sala de la Ley de Reconstrucción Nacional. Quedó programada para el miércoles 15 de julio hasta total despacho.
10: No, el acuerdo fue que se pone en tabla el miércoles 15 hasta total despacho. Por lo tanto, si hay que quedarse hasta la madrugada de esa jornada, así va a ser.
5: Esta discusión de la también llamada mega reforma ha traído quiebres internos en el Partido Socialista tras la decisión de parlamentarios de acudir al Tribunal Constitucional.
11: Hoy día le corresponde al Senado de la República y por tanto a los senadores socialistas tomar decisiones.
12: Vamos a seguir dialogando.
13: Y por supuesto que no estamos dispuestos a romper esa relación.
3: Con 28 votos a favor, 15 en contra y una abstención. La Cámara Alta dio luz verde a la iniciativa que aumenta la deuda pública del Estado en 6.200 millones de dólares para este año.
14: Muy bien, pues, buena señal de responsabilidad poder financiar un presupuesto que se aprobó el año pasado, pero estaba con financiamiento incompleto y se termina de financiar con esta ley.
5: Bloomberg calificó como precaria la situación de Codelco y el gobierno le pidió a la cuprífera estatal que trabaje en una estrategia para enfrentar el alto endeudamiento de la compañía.
15: Nosotros hemos sido críticos, se le ha pedido al gobierno corporativo, en particular a su presidente, que presente opciones y en eso está trabajando.
16: Hace recomendable explorar otras formas de administración y gestión de la empresa.
3: Las ISAPRES reportaron ganancias por más de 31 mil millones de pesos durante el primer trimestre de este año, principalmente por la caída en la emisión de licencias médicas.
17: Esta baja en el uso de licencias médicas es atribuible a un proceso de mayor control y fiscalización del sistema en el que han intervenido tanto la Contraloría General de la República como la Superintendencia de Seguridad Social.
5: La moneda tomó distancia de la ex ministra Trinidad Steiner, quien solicitó a la Contraloría que reconsidere el dictamen en el que se la acusó de haberse excedido en sus funciones al solicitar información a la Policía de Investigaciones de una causa reservada.
18: Y nosotros somos muy obedientes y observantes de los dictámenes de Contralorías.
19: Cuando se dice no se advierte la necesidad, digamos, del requerimiento en cuestión, la verdad es que ahí están haciendo referencia, obviamente, al mérito.
3: La defensa del exdiputado de la UDI, Juan Manuel Fuensalida, activó su ofensiva judicial y pidió acceder a las razones por las que la Fiscalía realizó allanamientos.
20: Lo que por ahora estamos haciendo es recabar información de las cuentas corrientes bancarias de Juan Manuel para acreditar fehacientemente de que él no habría recibido estos pagos, estos depósitos en efectivo.
5: El juzgado de garantía de Coyhaique reabrió por 2 meses la investigación por el presunto delito de fraude al fisco en contra del senador Miguel Ángel Calisto.
21: Es solamente una práctica, una estrategia dilatoria que tiene por objeto evitar de que aquí se discuta un nuevo desafuero.
22: Ha sido reclamar la existencia de un cierre intempestivo de la investigación.
3: Fue desbaratada una célula del tren de Aragua que controlaba el tráfico de drogas en la ruta 5 en la Araucanía. Hay 35 personas detenidas, 29 de ellas venezolanas.
0: Una célula del Tren de Aragua, específicamente, que ha sido de alguna forma desarticulada.
1: Estas personas además deben pagar una franquicia para poder realizar esta actividad, lo que denominan fichas.
5: En noticias del ámbito internacional, se terminó la tregua. Estados Unidos bombardeó a Irán después de que tres buques fueran agredidos en el estrecho de Hormuz.
3: Irán respondió con ataques a bases americanas en Kuwait y Bahrein.
5: A esta hora los precios del petróleo suben luego de la nueva escalada en Medio Oriente.
3: El presidente Donald Trump pidió cortar todo el comercio con España.
5: La cifra de muertos por los terremotos de hace casi dos semanas en Venezuela subió, llegó a 3.685.
3: Suiza eliminó por penales a Colombia y enfrentará en los cuartos de final del Mundial de Fútbol a Argentina, que superó angustiosamente a Egipto.
12: Al final el fútbol es esto, la táctica, la estrategia, así que es importante, pero si no tenés esta parte que tuvimos nosotros, hubiéramos quedado eliminados.
5: Desde las 7 de esta tarde, Unión La Calera y Coquimbo Unido disputarán la primera semifinal de la Copa de la Liga del fútbol chileno.
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23: 6:07 a.m.
3: Muy buenos días, bienvenidos a Radiograma. Junto a Catherine Cubillo estamos comienzo a esta edición. Iniciaremos la revisión de noticias relevantes, importantes, ocurridas tanto en Chile como en el mundo las últimas horas. Estaremos hasta las 10 de esta mañana y nuestro compromiso es que usted quede totalmente informado. Le ofrecemos desde ahora información independiente. Catherine, buenos días.
5: ¿Cómo estás, Tomás? Buenos días. Buenos días también a nuestros auditores, a todos quienes ya están con nosotros y van a estar acompañándonos en esta revisión de las noticias. A esta hora siempre saludamos a todos ahí en las 43 estaciones de Bio Bio, la radio en todo el país, que están conectadas para informarse. También, por supuesto, a quienes están en la plataforma digital, es biobiochile.cl. Y, por supuesto, a quienes nos escuchan y también nos ven a través de Bio Bio TV.
3: Santiago, en estos instantes está con cielo nublado. La temperatura es alta, 8,9 grados. La humedad es del 45%, que se espera para hoy en la capital. Se espera un día que va a estar cubierto todo el día y una temperatura máxima de 18 grados. En Viña del Mar y Valparaíso, en estos instantes, cielo cubierto. La temperatura es de 10 grados, la humedad es del 82%. Para Viña del Mar y Valparaíso se espera un día cubierto todo el día y una temperatura máxima de 17 grados. En la ciudad de Concepción, en estos momentos, el cielo está cubierto, hay chubascos, la temperatura es de 12 grados, la humedad es del 100%. Para Concepción se espera un día cubierto con lluvia y viento entre 25 y 40 kilómetros por hora y ráfagas de viento de hasta 70 kilómetros por hora en la mañana. La tarde va a estar cubierto con lluvia, con viento, también entre 25 y 40 kilómetros por hora y ráfagas de viento de hasta 60 kilómetros por hora, variando a cubierto y chubascos débiles. Para Concepción se espera hoy una temperatura máxima de 17 grados.
5: Revisamos la calidad del aire. Nuevamente tenemos alerta ambiental en la región metropolitana. Comenzamos la semana así, así seguimos con alerta ambiental. El aire está regular en el Valle Central de O'Higgins, en el Valle Central de la provincia de Curicó, en Talca y Maule, Linares, en Chillán y Chillán Viejo, en Concepción Metropolitano y en Los Ángeles. El aire está bueno en Temuco y Padre Las Casas, en Valdivia, en Osorno, en Puerto Montt y en Puerto Varas. Hay emergencia ambiental hoy en Coyhaique, en la capital de la región de Aysén. Acá en la región metropolitana, con esta alerta ambiental, se prohíben los calefactores de uso residencial a leña y otros derivados de la madera, excepto calefactores a pellets en toda la región metropolitana. El Ministerio de Educación sugiere no suspender las clases de educación física, pero sí bajar en algo la intensidad de ellas e idealmente realizarlas bajo techo. Se intensifica la fiscalización y el programa de lavado y aspirado de calles y se mantiene la restricción vehicular permanente que rige entre las 7:30 y las 21 horas en toda la provincia de Santiago, más San Bernardo y Puente Alto. 2 y 3 son los dígitos afectos hoy a esta restricción. Recuerde que es para autos y motos con sello verde, pero inscritos antes del 1 de septiembre del año 2011.
3: Para vehículos sin sello verde y en el exterior del anillo Américo Vespucio, los dígitos son 4, 5, 6 y 7. 4567. Nos vamos de inmediato a las noticias.
5: Sí, comencemos con una información que les estuvimos contando durante nuestro programa de trasnoche. Es un caso de un subcomisario de la Policía de Investigaciones, quien permaneció por más de 3 horas parapetado en un edificio que está en la comuna de Las Condes. Desde un ventanal roto de un quinto piso, aseguró que quería denunciar presuntos hechos de corrupción dentro de la institución.
3: En Quinta Normal, un ataque armado contra un vehículo dejó a 2 integrantes de una familia gravemente heridos. Entre ellos, un hombre de 77 años que se encuentra en extrema gravedad. En el vehículo también viajaba un niño de 7 años. Vicente Aguilar, muy buenos días.
4: Hola, ¿cómo están, Catherine, Tomás? Claro, información que tuvimos durante la noche, esto sobre un subcomisario activo de la Policía de Investigaciones, quien durante más de 3 horas estuvo parapetado en un edificio ubicado en Las Tranqueras con Pedro Gamboa, esto en la comuna de Las Condes. El funcionario, quien se identificó como Rodrigo Silva, permaneció al interior de una oficina del quinto piso, donde rompió parte de un ventanal, comenzó a pedir ayuda y a denunciar distintos hechos ilícitos dentro de la Policía de Investigaciones, mientras vecinos circulaban por una plaza ubicada frente a este edificio. El hombre solicitaba que llamaran a carabineros y aseguraba que estaba desarmado porque temía que se simulara un enfrentamiento. Pasemos a escuchar un audio ambiente de ese momento.
6: Para simular un enfrentamiento, boté todas mis municiones, mis cargadores, mi arma está desarmada. Por favor, llamen a carabineros. Subcomisario Silva, inocente, me obligaron a cometer delitos porque estaba en lo correcto.
4: El subcomisario, con 11 años de servicio en la Policía de Investigaciones, afirmó que quería denunciar ante la Fiscalía presuntos hechos de corrupción y situaciones irregulares de las que habría tenido conocimiento o incluso habría sido parte. Estas acusaciones corresponden a declaraciones realizadas por el propio funcionario y hasta ahora no han sido corroboradas públicamente. Según antecedentes entregados por su esposa, durante las horas previas había recibido notificaciones vinculadas a un sumario administrativo, por lo que decidió denunciar durante la mañana algunos de estos hechos. Desde las 14 horas, su esposa no tenía información de él hasta que se conoció que él permanecía parapetado en este edificio. Carabineros instaló un perímetro de seguridad en el lugar, trabajó también personal municipal de Las Condes y bomberos, quienes desplegaron una escalera telescópica para ayudar en este procedimiento. Finalmente, el subcomisario fue retirado sin problemas del lugar, trasladado hasta el hospital de carabineros para constatar su estado de salud. Intentamos obtener declaraciones por parte de las autoridades, pero por requerimiento del Ministerio Público, la investigación permanece en este momento bajo reserva. En tanto, el OS-9 de Carabineros quedó a cargo de esta investigación. En otro hecho, en Quinta Normal, Fiscalía Eco investiga un doble homicidio frustrado ocurrido en Samuel Izquierdo con calle 7, donde 5 integrantes de una familia viajaban en un vehículo cuando una persona los esperaba a la intersección y efectuó múltiples disparos hacia este automóvil. El fiscal Eco, Jorge Carmona, entregó más detalles de este hecho.
7: A bordo de un vehículo iban 5 ocupantes, quienes son interceptados en esta intersección por un sujeto, un individuo que efectúa múltiples disparos contra este vehículo, resultando 2 personas gravemente lesionadas.
4: Un antecedente bastante preocupante es que entre los ocupantes iba un niño de 7 años, quien afortunadamente resultó ileso, mientras que uno de los heridos, un hombre de 77 años, permanece en este momento en extrema gravedad. El conductor, pese a recibir más de un disparo, logró llegar manejando hasta el hospital Félix Bulnes. El comisario Marcelo Navarro, de la Brigada de Homicidios Centro Norte, entregó más detalles del estado de las víctimas.
8: Habría una persona mayor de edad en riesgo vital y habría otra persona que estaría lesionada igual.
4: Hasta el momento y por imágenes de cámara de seguridad no se sabe, más bien se sabe que el atacante escapó a pie y hasta el momento no ha sido detenido. Catherine Tomás.
3: Sí, llama la atención este caso porque es una familia, ¿no? Con un niño. ¿Se habrán equivocado?
4: Eso es lo que...
3: ¿Directamente dirigidos hacia esas personas?
4: Claro, ahí en imágenes, como en este momento podemos ver a través de Bio Bio TV, viene circulando este auto en calle 7, ¿cierto? Con, si no me equivoco, tengo la información por acá, Samuel Izquierdo, y ahí es donde esta persona ejecuta esos disparos hacia el auto y que afortunadamente no dan en este niño, pero sí termina con estas 2 personas heridas en el hospital Félix Bulnes, entre ellas el conductor que alcanzó a llegar también al hospital.
5: Oye, el que dispara, acaso un sicario, podríamos pensarlo. Claro. Va caminando.
9: Sí, normalmente.
5: Regularmente, por la vereda, claro.
9: O sea, llega.
5: Los está esperando, digamos, porque se ve que está hace un tiempo ya como circundando ahí la esquina.
9: Sí, sí, claro.
5: No sabemos está... si está esperando a ese vehículo en particular o a otro.
9: Sí, llama mucho la atención.
5: De pronto les dispara, claro.
9: ¿Cómo? Llega este vehículo, él se acerca y ejecuta múltiples disparos que afortunadamente no terminan con la vida de los ocupantes. 5 ocupantes que iban en este vehículo.
10: O sea, evidentemente es una persona que intentó matar.
9: Sí.
10: En segundo lugar, por la actitud que tiene, sabe disparar. No es un inexperto en armas.
9: Claro.
10: O sea, puede ser un sicario, un soldado, un... algo.
9: Claro, por lo mismo Fiscalía ECO tomó este caso, porque hay antecedentes que podrían dar cuenta de que, bueno, sea muchas veces un ajuste de cuenta o algún otro hecho que podría ser el móvil de este ataque.
10: Muchas gracias.
9: Que esté muy bien, Vicente.
5: Chao, Vicente. Hasta pronto.
11: Grave permanece una mujer que fue baleada por desconocidos que atacaron una vivienda. Esto ocurrió en la comuna del Bosque. Ahora nos trasladamos hasta una de nuestras unidades móviles en la región metropolitana.
5: Ya estamos listos para actualizar esta información. Rodrigo Pino, buenos días.
13: Sí, buenos días. Sector de pasaje Los Pimientos, se arca con el Bosque. Trabajo que está desarrollando hasta ahora la Fiscalía ECO junto a la Policía de Investigaciones. Una mujer de 59 años que fue baleada cuando estaba en el interior de su domicilio. Hay un trabajo que está en desarrollo hasta ahora. Estamos junto al fiscal Nicolás Núñez, fiscal ECO. Fiscal, buenos días. ¿Qué antecedentes se maneja hasta este momento respecto de este procedimiento que está actualmente en desarrollo acá en la comuna del Bosque?
24: Sí, efectivamente, estamos en un domicilio particular en la comuna del Bosque, ya que una mujer de 59 años fue impactada por 2 municiones. Ella se encuentra siendo atendida en el hospital El Pino. Los antecedentes iniciales hablan que ingresó con riesgo vital. Personal de salud y los cirujanos la atendieron y la operaron. De hecho, todavía se mantiene en riesgo vital. Lo que hemos podido indagar hasta el momento en el trabajo del suceso es que tenemos múltiples disparos balísticos, más de 10, que se producen desde el exterior del domicilio hacia el interior donde se encontraba esta mujer junto a su pareja. Lo que efectivamente trasciende es que le habrían llegado 2 impactos balísticos, uno en el pecho y otro en una de sus piernas. Por lo tanto, seguimos trabajando en el sitio del suceso con personal de la Policía de Investigaciones y el Laboratorio de Criminalística junto al equipo ECO.
13: Fiscal, ¿se sabe cuántas personas llegaron hasta este lugar en vehículo? ¿Habrían disparado más de un arma de fuego?
24: Aparentemente habrían llegado en vehículo. No sabemos cuántas personas participaron en la dinámica del hecho aún. Justamente nos encontramos empadronando testigos y cámaras de vigilancia para poder esclarecer la dinámica de los hechos.
13: ¿La víctima sería el objetivo de estos disparos?
24: Aparentemente no. Es una cosa que es materia de investigación, pero junto al equipo ECO.
13: Fiscal, ¿se sabe cuántas personas llegaron hasta este lugar en vehículo? ¿Habrían disparado más de un arma de fuego?
24: Aparentemente habrían llegado en vehículo. No sabemos cuántas personas participaron en la dinámica del hecho aún. Justamente nos encontramos empadronando testigos y cámaras de vigilancia para poder esclarecer la dinámica de los hechos.
13: ¿La víctima sería el objetivo de estos disparos?
24: Aparentemente no. Es una cosa que es materia de investigación, pero la víctima de 59 años, aparentemente en esta etapa inicial podríamos decir que no era el blanco.

0: Gracias. Gracias. Hola, fiscal Eco, Nicolás Núñez, quien está hasta ahora trabajando en este lugar junto a personal de la Policía de Investigaciones. Reiteramos pasaje Los Pimientos, donde en horas de anoche se produjo esta balacera, al menos 10 disparos en contra de esta vivienda, resultando gravemente herida esta mujer, 2 impactos de bala, uno en el tórax, otro en la zona del abdomen. Lo señala la fiscal, aparentemente ya no sería el objetivo de estos disparos, sería otra persona. Eso está verificando efectivamente cuál sería el tenor en torno a este incidente, si apuntaba un ajuste de cuentas a una situación ligada al crimen organizado. Lo cierto es que hay un programa de desarrollo que está en manos del Ministerio Público, también por parte de la Brigada de Homicidios de la Policía de Investigaciones. 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
1: 6:19 a.m.
2: Bomberos combate hasta ahora un incendio que afecta a una vivienda en la comuna de San Ramón.
3: En otro hecho policial, Carabineros detuvo en la comuna de San Bernardo a 2 personas. Están acusadas de asaltar a un automovilista, a quien intimidaron con un arma de fuego para robarle su vehículo.
2: Los detenidos corresponden a un adulto y un menor de edad. Vamos hasta otra de nuestras unidades móviles en la región metropolitana.
3: Ya estamos con Cristian Borkowski. Hola, Cristian, buenos días.
4: Hola, muy buenos días, gusto de saludarlos. Y nos hemos trasladado acá hasta en la comuna de San Ramón, donde ustedes pueden ver a mi espalda cómo sigue trabajando personal del cuerpo de bomberos de la misma comuna. Estamos acá, en todo caso, en la comuna de San Ramón, límite con La Granja, y ustedes pueden ver cómo las balizas hablan por sí solas por el trabajo que está desarrollando bomberos a esta hora de la mañana, tras un incendio que se generó acá en el lugar y que destruyó completamente un local comercial que está ubicado justamente casi en la esquina que yo les señalaba, Avenida El Parrón con Aníbal Zañartu. Esta situación ha sido vista por personal de carabineros, por personal de bomberos que ha llegado hasta este lugar y ha generado el corte principal de esta calle, que es justamente donde funcionaba este local comercial. No se saben todavía las causas de este incidente que destruyó completamente esta casa comercial. Hay que señalar que es un domicilio particular que funcionaba como local comercial también, como botillería específicamente, y los moradores alcanzaron a salir por sus propios medios sin haber personas lesionadas, al menos esa es la información que nos ha entregado Carabineros de momento acá en este sector. Pero como pueden ver, todavía hay desarrollos de los trabajos de bomberos para en primera instancia poder determinar qué causó el fuego, pero también habla muy propio de que este se habría generado en el primer piso del inmueble y de manera vertical el fuego habría alcanzado el segundo piso de esta casa, que quedó completamente destruida. De momento entonces, peritos a puertas de comenzar a trabajar en la investigación para poder entender la causa y la dinámica de este siniestro acá en la comuna de San Ramón. Ahora vamos a cambiar de tema a lo segundo que ustedes señalaban y tiene que ver con este hecho, con un asalto del tipo Encerrona que dos motociclistas sí estaban realizando ahí en la comuna de San Bernardo, y donde finalmente llegaron al sector justamente de Camino La Vara con Jorge Alessandri, donde le hicieron una encerrona a un automovilista a quien encañonaron con una pistola. Le ofrecieron, por supuesto, agresiones físicas si es que no entregaba el automóvil. Lo apuntaron con el armamento, el conductor se bajó inmediatamente del automóvil y quedó a pie. Los ladrones huyeron en dirección desconocida. Pero allá en San Bernardo, al igual que en toda la región metropolitana, hay planes antiencerronas. Y Carabineros de la comuna se dio cuenta que había un vehículo de las mismas características que la víctima había denunciado y una motocicleta. Y cuando los realizaron la fiscalización, estas personas intentaron huir, pero finalmente las lograron detener. De toda esta situación habló justamente con nosotros Carabineros. Ustedes van a escuchar al teniente Ariel Ángel Landaeta, que es justamente el oficial de ronda de la prefectura del Maipo, que nos entregó más detalles.
5: Divisan a una víctima, señalan de que 3 individuos intimidan a esta persona con un armamento tipo pistola, sustrayéndole su vehículo. Carabineros, al realizar un patrullaje por las inmediaciones, logra divisar este vehículo, logrando la detención de 2 individuos y la recuperación de un armamento tipo pistola.
4: Varios cartuchos de esa pistola, más de 60 balas. Es un arma que estaba adaptada para el disparo y, por cierto, todo es una circunstancia que está siendo indagada por Carabineros. ¿Por qué? Porque de los 3 asaltantes que intimidaron a este automovilista a través de la encerrona, uno alcanzó a escapar en la motocicleta y los otros 2 que iban a bordo del vehículo robado sí fueron detenidos. Se trata de un adulto de 18 años y un menor de edad, todos ya puestos en la carpeta investigativa de la justicia para poder determinar si hay más responsables en esta nueva encerrona ocurrida en la comuna de San Bernardo. ¿Vio, vio? La radio.
6: Buenos días, Radio Bio Bio. Habla Carlos Ortiz. Por el camino Melipilla, antes de llegar a la pasada esta que está pasando las 5 el espucio.

0: camino me pillé espucio, tomando hacia el aeropuerto Pudahuel, por la lateral, hay un camión en pana que nos deja pasar ahí en el semáforo para tomar para Pudahuel, para que los colegas tengan ahí precaución y tomar la alternativa, pero está tapada la esquina ahí, esperando que pueda solucionar el problema el colega. Vivo, vivo.
1: De la mañana, 24 minutos.
2: Una fuga de gas se registró en la comuna de Valparaíso a consecuencias del robo de un medidor. Ahora estamos con una de las unidades móviles de Bio Bio, la radio en Valparaíso.
3: Lucas Peña, ¿qué tal? Buenos días.
4: Hola, ¿qué tal? Y muy buenos días. Y claro, porque en este momento nos encontramos en Independencia, a la altura de la calle Freire, lugar donde vino el cuerpo de bomberos en horas de la madrugada, producto de una fuga que se registró aquí en la comuna Puerto. Solamente una unidad del cuerpo de bomberos se bastó para abordar esta emergencia con el apoyo de personal de Gas Valpo, una fuga que ya en horas de esta mañana ya fue completamente controlada después de los trabajos que duraron alrededor de una hora por parte de bomberos y gas en Valpo. Pero ¿cómo inicia esta fuga? El cuerpo de bomberos de Valparaíso, de hecho, ellos confirmaron que fue producto del robo de un medidor de gas Valpo en este punto de la comuna de Valparaíso, y ante esa situación incluso se tuvo que evacuar un domicilio colindante por una fuga que se encontraba activa, y además se cortó el suministro eléctrico desde la calle Freire, donde nos encontramos, hasta la calle Rodríguez, aquí justo en el punto donde se ubica Independencia, entre esas dos calles. Nos referimos a Freire y Rodríguez. Los trabajos para controlar la fuga, como habíamos indicado, se demoraron alrededor de una hora y fueron liderados por Gas Valpo, quienes adoptaron el procedimiento, y ya en el horas de esta mañana ya se encuentra activo el suministro eléctrico, ya se reactivó el servicio después de que esta emergencia se diera como superada, una fuga de gas que inició debido al robo de este medidor de gas en Valpo. Se desplegaron los equipos de emergencia y ya esta fuga fue controlada aquí en la comuna de Valparaíso. Antes de cerrar, mencionar que solamente hace unos minutos nos vamos a trasladar a la comuna de Quilpué, porque se notificó acerca de un accidente tipo choque, un accidente de tránsito en el troncal sur, específicamente en el kilómetro 97, esto con sentido a Peña Blanca. La única información que se maneja hasta el momento, estaremos solamente ampliando la información acerca de este accidente que solamente se registró hace unos minutos en la comuna de Quilpué, esto en el troncal sur con dirección hacia Peña Blanca. En la región de Valparaíso, Bio Bio, la radio.
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8: Radio Bio Bio, informar que en Malvilla, Autopista del Sol, ex Autopista del Sol, dirección San Antonio, sector Malvilla, se estaba quemando un vehículo. Había un carabinero en el lugar y ahora ya iba bomberos, para que los vehículos tengan precaución los que van con dirección a San Antonio. Informó Jorge Reyes, Bio Bio, la radio.
9: Buen día, Radio Bio Bio. Quiero reportar un accidente en la ruta 78, casi al llegar al cruce de Cartagena hacia la costa, hacia San Antonio. Y así encuentra personal de carabineros y bomberos en el lugar y de autopista. Bio Bio, la radio.
10: Entrando al troncal sur, como a la altura de Los Pinos, en dirección a Viña, hay un furgón en el medio de las dos pistas, en la barrera que separa hacia Viña, hacia el puerto y hacia el interior. El auto está totalmente sobre las barreras y hay elementos que cubren las dos pistas. Nosotros pisamos un pedazo de material sólido y no hay luz desde Los Pinos hacia el el sector de la caseta del peaje. Ocupa las cuatro pistas los restos que salpicaron para todos lados de material o caja o transporte, alguna cosa.
11: Buenos días, Bío Bío. Esta calle Los Colgan, entre Eleuterio Ramírez y Olivares, hay varios edificios sin energía eléctrica de ayer en la tarde y las luminarias públicas. También pasa por Eleuterio Ramírez, por el lado de Eleuterio Ramírez, entre Nathaniel y Los Colgan. Y esto es de ayer en la tarde. Y muchos edificios están sin electricidad, como se puede apreciar ahí en el video, tanto más oscura, con problemas de luz, ascensores, agua y todas esas cosas. ¿Ya? Que tengan un buen día, Bío Bío, la radio.
1: 6 de la mañana, 29 minutos.
2: En Malpié quedaron las negociaciones que entre el Ejecutivo y la oposición luego que parlamentarios se retiraran del debate del Plan de Reconstrucción Nacional en la Comisión de Medio Ambiente.
3: El senador Alfonso Durresti acusó al ministro Jorge Quirós de entorpecer el debate legislativo.
12: Un escenario crítico enfrenta la relación entre la oposición y el Ejecutivo en las negociaciones por la mega reforma, luego que los senadores del bloque se retiraran anoche de la sesión de la Comisión de Medio Ambiente tras cuatro solicitudes del gobierno para realizar modificaciones a una indicación. El punto más polémico de todo el articulado relativo a normas medioambientales fue dejado para el final. Dentro de su debate, cuando ya el reloj marcaba las 23:15, inició la discusión que llevaría a un turbulento fin de la sesión. Ante la insistencia de la modificación, el senador Celis afirmó que ante la mayoría oficialista en la comisión, la oposición se iba a retirar e iba a dejar que finalizaran la sesión sin ellos. Antes de retirarse, el senador Durresti increpó directamente al ministro de Hacienda, Jorge Quirós, dando a entender que la molestia apuntaba a una presunta maniobra del secretario de Estado buscando evitar el debate legislativo a través de una oleada de modificaciones.
13: Usted va a pasar a la historia como un ministro que no ha sido capaz de generar consensos, seguridades, tratar de sacar un as debajo de la manga, modificando una situación que sabe usted que no tiene consenso y que fue cambiándolo y cambiándolo, privando el legítimo debate. No es correcto.
12: Hoy la Comisión de Trabajo sesionará por partida triple para recibir audiencias, discutir y votar los tres artículos que le corresponde. La idea del presidente, el senador Cruzcoque, es que todo quede zanjado este miércoles.
1: 6 de la mañana, 31 minutos.
2: Una nueva pugna se abrió en el Partido Socialista tras el anuncio de parlamentarios de la colectividad de recurrir al Tribunal Constitucional por la mega reforma.
14: El anuncio de la bancada de diputados del Partido Socialista de recurrir al Tribunal Constitucional por la mega reforma dejó al descubierto tensiones internas al interior de la colectividad. La decisión se tomó sin una coordinación previa con la presidenta del partido, Paulina Podanovich, y en paralelo se generó molestia entre algunos senadores que cuestionaron la falta de información sobre las conversaciones con el gobierno. En el PS reconocen que el conflicto responde a diferencias más profundas sobre el liderazgo y la forma de ejercer el rol opositor entre sectores más confrontacionales y otros partidarios del diálogo. Pese a ello, el diputado Nelson Venegas descartó un quiebre interno, mientras que la senadora Paulina Bodanovich defendió el diálogo.
15: Pero sin duda nosotros somos un partido que obedece a una estructura donde tenemos nuestras autoridades, donde tenemos la presidencia, y nos escuchamos, y por supuesto que no estamos dispuestos a romper esa relación.
16: Vamos a seguir defendiendo a las personas, como dijo el senador Castro, vamos a seguir dialogando, pensando en que este proyecto se puede mejorar, que hay indicaciones que se están votando.
14: El episodio volvió a evidenciar una disputa de poder que continúa abierta al interior del Partido Socialista.
1: La información está primero en Radiograma. 6 de la mañana, 32 minutos.
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28: De la mañana, 34 minutos. Continuamos con la revisión de noticias. Le contamos ahora que 4 carabineros fueron dados de baja de la institución luego de sustraer cajetillas de cigarrillos de contrabando. Esto desde un camión que estaba volcado en un accidente de tránsito en Cartagena, en la región de Valparaíso. Fabián Corrotea tiene toda la información.
29: Apercibidos y a la espera de ser citados por la justicia, quedaron los 4 exfuncionarios de carabineros dados de baja por sustraer cajetillas de cigarrillos de contrabando desde un camión que había volcado en la comuna de Cartagena. Los hechos ocurrieron durante la jornada del sábado, cuando un camión de alto tonelaje que transportaba alrededor de 10.000 cajas contenedoras de cigarrillos volcó en la ruta G974 en el sector rural de Quilleicillo. Un sargento primero, un cabo primero y 2 suboficiales de carabineros se dividieron una serie de cajas de cigarrillos durante el procedimiento. El delegado presidencial regional Manuel Millones ratificó lo sucedido y calificó como una estupidez lo realizado por los ahora exfuncionarios de carabineros.
30: Uno califica de una estupidez, digamos, de que efectivamente fue un procedimiento, que un volcamiento, un camión, se reparte una cajetilla a cada uno de los efectivos, y eso obviamente es grave, es delito, y por tanto ya fueron dados de baja, que es lo que procede.
29: Según fuentes de la radio, el procedimiento inició con una denuncia horas antes debido a un violento asalto en la ruta Lo Orozco, entre Quilpué y la ruta 68 hacia Santiago. La alerta surgió por el propio conductor de la empresa afectada, siendo interceptado por 2 personas con rostro cubierto. Posteriormente, el vehículo robado volcó en Cartagena y su conductor huyó del lugar, dejando abandonada la carga de cigarrillos. Por su parte, el seremi de seguridad, Hernán Silva, mencionó que la institución tomó medidas inmediatas, manifestando que se trató de una torpeza mayor.
31: Indudablemente, una institución tan grande, lamentablemente, siempre se cometen situaciones indebidas. Lo importante es que la institución como tal reaccione de inmediato, como lo ha hecho en esta oportunidad, frente a una situación que se acerca a una situación de una torpeza mayor.
29: A través de un comunicado, Carabineros informó que la Prefectura de San Antonio, en el marco de los controles internos de la institución, resolvió la desvinculación inmediata de los 4 funcionarios por no resguardar debidamente la evidencia durante un procedimiento relacionado con el contrabando de cigarrillos. Asimismo, la institución destacó que los antecedentes fueron puestos en conocimiento de la Fiscalía Militar. Tras quedar a disposición de dicha fiscalía, los 4 exuniformados quedaron en libertad y sujetos a futuras citaciones en la región de Valparaíso. Biobío, la radio.
32: Buenos días, Radio Biobío. En Concepción, mucha lluvia, semáforo de Lonco está apagado. Mucha precaución. Buenos días, Biobío, la radio.
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28: Seis de la mañana, 37 minutos.
33: Bueno, y en curso se encuentran las labores de búsqueda de 2 personas desaparecidas tras el incidente que afectó a una embarcación en medio de faenas de pesca en la comuna de Chañaral, en el norte de nuestro país.
28: de las víctimas fue rescatada con vida por personal de la Armada. Los detalles con Jaime Sepúlveda.
1: Personal de la Armada continúa con las distintas labores de búsqueda de dos personas desaparecidas tras un accidente marítimo en Chañaral. Durante la jornada de ayer, la Capitanía de Puerto recibió la alerta de que la lancha a motor Neptuno, que zarpó desde Caldera, no había retornado hasta el sector Caleta Chañaral, conforme a lo planificado. Debido a esto, se instruyó de manera inmediata el despliegue de una patrulla terrestre y una lancha patrullera de la Policía Marítima, quienes tras una hora de emitida la alerta, se encontró el bote pesquero semihundido. Luego, y en el sector costero, se encontró con vida a uno de los tres ocupantes, quien se encuentra actualmente en dependencias de un recinto asistencial. El fiscal jefe de Chañaral, Nicolás Meléndez, indicó que se inició un proceso investigativo por presunta desgracia, por lo que será la Armada de Chile quien continúe con la búsqueda.
2: Y vamos a disponer otras diligencias de investigación conforme vaya evolucionando el curso de estas diligencias. La fiscalía, conforme a ello, ha aperturado una investigación por presunta desgracia.
1: Para la jornada de hoy, a primera hora, se retomarán las labores de búsqueda de las dos personas que continúan desaparecidas, con buzos especialistas, personal de la Policía Marítima y medios civiles locales.
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28: Seis de la mañana, 39 minutos.
33: Bueno, y 2,7 toneladas de drogas decomisadas y con 10 personas detenidas, concluyó un operativo de carabineros en la región de Antofagasta. Tiene el informe desde Radio Biobío en esa ciudad, Darien Liberona.
3: Nuevos procedimientos en contra del tráfico de drogas lograron la incautación de 2,7 toneladas de sustancias ilícitas y 10 detenidos en la provincia de Antofagasta y la provincia de Loa, desarrollados durante la semana pasada en la región y que fueron informados por el Ministerio Público. Son un total de 4 procedimientos que se desarrollaron en el marco de esta estrategia contra el tráfico de drogas y que desde hace 3 años ha logrado intervenir en la logística de las organizaciones criminales. Un trabajo para nada al azar y asimismo lo indica el fiscal regional de Antofagasta, Juan Castro.
6: Prácticamente en 2-3 días, la detención de 10 personas detenidas por el ilícito de tráfico de drogas, la incautación de vehículos, dinero, diversa evidencia.
3: El primero de los procedimientos se desarrolló en un sector de parcelas de Calama, donde se detuvo a una persona y se incautó más de 900 kilos de droga. Nuevamente, en un procedimiento de carabineros en Antofagasta, se detiene un importante cargamento que iba dirigido directamente hacia Maipú. A raíz de estos procesos, se realizaron investigaciones en la región metropolitana, que terminan con 5 detenidos y casi 1.500 kilos de drogas incautados. Por último, en Calama se detiene a 3 ciudadanos bolivianos en un sector de Las Tomas, decomisando así diversas sustancias ilícitas. El general Cristian Montres nos entrega su visión sobre este trabajo realizado por carabineros.
7: Tremendo, tremendo. Y esta mutación, estas nuevas modalidades que están afectando a nuestro país es producto justamente de la búsqueda de nuevas iniciativas de estas organizaciones criminales para tratar de vulnerar.
3: Así es, con este nuevo decomiso en la región ya sobrepasa las 50 toneladas de drogas decomisadas durante este año 2026, 11.000 kilos más de lo incautado durante todo el año 2025. Desde Antofagasta, Bio Bio, la radio.
28: 6 de la mañana, 41 minutos.
33: Bueno, y la Brigada de Homicidios de la Policía de Investigaciones de Valparaíso se encuentra realizando diversas diligencias a raíz del asesinato de un ciudadano boliviano en el Cerro Playa Ancha.
28: De acuerdo a los primeros antecedentes, la víctima recibió un disparo en la espalda baja, bajo circunstancias que aún están siendo esclarecidas. Tenemos todos los detalles con Benjamín Duque desde Radio Bio Bio en Valparaíso.
8: Un ciudadano boliviano de 26 años fue asesinado la tarde de este martes en el sector de Playa Ancha en Valparaíso tras ser atacado a disparos en plena vía pública. De acuerdo con los antecedentes recabados por la radio, el crimen ocurrió en el sector de Montedónico, donde la víctima recibió un disparo en la espalda. El hombre, identificado como Brian Suárez Aguilera, fue trasladado herido hasta el Sapu de Quebrada Verde, donde falleció pese a los esfuerzos del personal de salud debido a la gravedad de sus lesiones. El subprefecto Rodrigo Gallardo, jefe de la Brigada de Homicidios de la Policía de Investigaciones de Valparaíso, Paraíso, detalló que la unidad especializada se trasladó hasta el pasaje Crisol, donde se cometió el asesinato, para realizar las diligencias respectivas.
0: Paralelamente, los detectives se trasladaron hasta el principio de ejecución, cual se ubica en el pasaje Crisol, esto de la población Joaquín Eduardo Bello, de la parte alta de la ciudad del Paraíso, donde comenzaron a realizar diferentes pericias en el sitio del suceso, junto al equipo de crimen organizado y homicidios de la Fiscalía de Valparaíso.
8: Al respecto, Miguel Vergara, concejal y presidente de la Comisión de Seguridad de Valparaíso, indicó que los homicidios se están volviendo frecuentes, al igual que la falta de respuestas.
9: Nuevamente, otro homicidio en Valparaíso. Y como siempre, las autoridades van a volver a decir que están investigando y están haciendo todo lo posible por esclarecer la verdad. Y la verdad es que la delincuencia le ganó la batalla al Estado. Y quienes hoy pagamos las consecuencias somos los vecinos que queremos vivir tranquilos.
8: Por su parte, Hernán Silva, seremi de seguridad, aseguró que ya se están realizando trabajos para determinar la dinámica de los hechos e identificar a los responsables.
10: El homicidio del inmigrante boliviano ya está siendo investigado por el Ministerio Público con el trabajo especializado de la PDI. Corresponde esperar que esa investigación permita esclarecer los hechos, la motivación, identificar a los responsables y llevarlos ante la justicia.
8: Según la información policial, el ciudadano boliviano se encontraba en situación migratoria irregular en el país y no registraba antecedentes penales ni órdenes de detención pendientes. Tras el ataque, Carabineros acudió al lugar para resguardar las evidencias presentes. Posteriormente, la Fiscalía instruyó diligencias investigativas a la Brigada de Homicidios de la Policía de Investigaciones, unidad a la que fue entregado el lugar para continuar con las pericias. Hasta el momento, se desconoce la identidad y el paradero del autor o los autores del homicidio, mientras continúan las diligencias para esclarecer la dinámica del crimen. Desde la región de Valparaíso, Bio Bio, La Radio.
11: De la mañana, 44 minutos.
12: Recuperar los espacios públicos y enfrentar la proliferación de los llamados rucos es el objetivo de una estrategia que lanzó el gobierno para abordar la situación de calle que viven miles de personas.
33: La iniciativa crea una mesa interministerial que reunirá a distintos organismos del Estado y comenzará con un plan piloto en las comunas de Renca e Independencia.
12: El modelo busca cambiar la forma en que se interviene esta problemática, pasando de acciones aisladas a un trabajo coordinado entre municipios y servicios públicos.
33: Lo anterior contempla un protocolo para la gestión de rucos que permitirá planificar intervenciones y coordinar a las instituciones involucradas, además de un modelo integrado de atención para acompañar a las personas en situación de calle.
12: La ministra de Desarrollo Social, María Jesús Wolf, señaló que el desafío es que los organismos trabajen como un solo sistema, mejorando las respuestas del Estado y permitiendo que la recuperación de espacios públicos sea sostenible.
13: Requiere de mucha responsabilidad, colaboración, proteger a las personas que hoy día se encuentran en situación de calle y también a las personas que se ven afectados por esto, por recuperar y mantener los espacios públicos.
33: La estrategia fue valorada por los alcaldes de las comunas piloto. Claudio Castro, jefe comunal de Renca, destacó la importancia de articular a todas las instituciones para implementar medidas que puedan generar resultados concretos y replicarse en otros territorios.
14: Problemas que son profundos, que son difíciles de enfrentar, que requieren una articulación transversal del Estado. No podemos seguir haciendo lo mismo para enfrentar un fenómeno que es complejo.
12: Agustín Iglesias, de Independencia, afirmó que la proliferación de rucos debe abordarse con firmeza, pero también con una mirada humana, considerando que detrás de cada caso existen historias de vida que requieren una respuesta integral.
15: Detrás de las rucos hay historias de vida, de personas que valen la pena cada uno de los esfuerzos por recuperar sus trayectorias y el deber del Estado de poder trabajar en conjunto.
33: Desde el gobierno explican que esta problemática también tiene una dimensión de seguridad, ya que algunos rucos pueden ser utilizados para ocultar actividades delictuales o convertirse en focos de incivilidades.
12: El piloto será evaluado para definir su extensión a otras comunas del país.
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2: Faltan 10 minutos para las 7 de la mañana.
3: Vamos a revisar noticias internacionales. El presidente de Estados Unidos, Donald Trump, dijo que da por acabado el acuerdo marco de alto al fuego con Irán, asegurando que se ha acabado porque Irán es basura.
4: Son gente enferma, dirigida por gente enferma, aseguró Trump ante la prensa junto con el secretario general de la OTAN, Mark Rutte, al inicio de la segunda jornada de la cumbre de líderes de la alianza en Ankara.
5: Para mí, creo que se acabó. No quiero tratar más con ellos. Son escoria. ¿Sabes lo que es la escoria? Son escoria. Son personas enfermas. Están dirigidos por personas enfermas y son personas viciosas y violentas. Y si tuvieran un arma nuclear, la usarían. En lo que a mí respecta, se acabó. Hablaré con nuestros negociadores. Quieren negociar. Son buenas personas. Steve Ditkoff, Jared Kushner, pero tienen que volver a mí. En lo que a mí respecta, es una pérdida de tiempo tratar con ellos. Son mentirosos.
3: Por mi parte, negociar con ellos es solo malgastar tiempo. Ellos mienten. Estábamos de acuerdo, no habrá armas nucleares. Ellos hablan con la prensa y dicen que nunca hemos hablado de esto. ¿Qué les pasa? Están majar, aseguró el presidente estadounidense.
4: Las declaraciones del presidente norteamericano se producen después de los más recientes intercambios de hostilidades entre Irán y Estados Unidos.
3: Las fuerzas estadounidenses atacaron Irán anoche en respuesta a las agresiones iraníes contra 3 embarcaciones comerciales que transitaban por el estrecho de Hormuz. Las explosiones se registraron en puntos estratégicos de la costa sur, incluyendo Bandar Abbas, Kesh y Sirik, localidades situadas en la provincia de Hormozgan.
4: Irán, a su vez, bombardeó bases que mantiene Estados Unidos en varios países del Golfo Pérsico como represalia. Afirmaron haber alcanzado 85 instalaciones militares estadounidenses en Bahrein y Kuwait mediante una operación de misiles y drones, derribando además un dron MQ-9.
3: Esto provocó que el precio del barril de petróleo Brent para entrega en septiembre se ha disparado más de un 6% y supera los $78.5 el barril. Después de que el presidente de Estados Unidos, Donald Trump, haya dado por acabado el alto al fuego con Irán.
4: Y el presidente de Estados Unidos, Donald Trump, ha lanzado un ataque directo y fulminante contra España. Durante una comparecencia pública, el mandatario ha calificado al país como un aliado terrible y un caso perdido, ordenando de forma fulminante la interrupción de toda la relación comercial y de negocio con el Estado español.
3: El detonante de este estallido diplomático ha sido la negativa del gobierno español a incrementar su inversión en materia de defensa, así como la prohibición de que el ejército estadounidense utilice las bases estratégicas de Rota y Morón en el marco del actual conflicto bélico con Irán.
4: Trump, que desató este ataque por voluntad propia y sin necesidad de preguntas previas por parte de los periodistas, se mostró especialmente irritado por lo que considera una falta de compromiso dentro de la Alianza Atlántica.
3: Hablé con Alemania, Francia, el Reino Unido e Italia, pero no hablé con España, sentenció Trump ante la mirada del secretario general de la OTAN, Mark Rutte. En un gesto de extrema dureza, el presidente se dirigió en directo a su secretario del Tesoro para exigirle que redactara la orden de inmediato. Corten todo el comercio con España, por favor, incluidas las visitas. No quiero tener nada que ver con ellos.
4: Trump justificó su decisión económica asegurando que España tiene objetivos excesivos, beneficios comerciales de su relación con Estados Unidos, algo que pretende revertir de forma drástica. Veremos si siguen siendo tan hostiles cuando llamen diciendo, por favor, queremos comerciar con ustedes, señor, añadió con tono desafiante. Este bloqueo comercial, que según el mandatario debe aplicarse de inmediato, marca el punto más bajo en la historia de la cooperación bilateral entre ambas naciones.
3: Bueno, y el último balance oficial sobre el saldo de víctimas tras los potentes terremotos en el centro de la costa de Venezuela eleva a 3.685 los fallecidos, 36 de ellos españoles, mientras que el herido se mantiene en más de 16.740 personas.
4: El presidente de la Asamblea Nacional Venezolana, Jorge Rodríguez, informó que hay importantes daños sobre 856 edificios, de los cuales 190 han colapsado.
3: Las víctimas incluyen a su vez a 17.907 personas que han perdido sus viviendas, según las autoridades del país, y que han informado asimismo de que han atendido a 88.794 familias, rescatando a 6.462 personas y repartido más de 9.603 toneladas de alimentos.
4: Actualmente hay desplegados más de 4.388 rescatistas internacionales y más de 29.000 efectivos movilizados para hacer frente a los estragos de los terremotos, a los que han seguido 1.076 réplicas, de acuerdo con el último parte oficial de Caracas.
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6: Faltan 5 minutos para las 7 de la mañana.
3: Bien, estamos de regreso con informaciones nacionales. Esto se lo hemos estado contando desde ayer. Más de 170 milímetros de lluvia han caído en la región de Los Ríos en solo 24 horas, dejando varias viviendas dañadas por remoción en masa, desborde de ríos y calles intransitables por acumulación de agua. Tiene todo el detalle Cristian Serna, quien se encuentra en Corral, la comuna más afectada por el sistema frontal. Cristian, ¿qué tal? Buen día.
7: Días, efectivamente, estamos en la costa de la región de Los Ríos, en la comuna de Corral, como bien ustedes mencionaban, donde se ha concentrado la lluvia, de acuerdo a lo que han dicho las autoridades. Esta es la comuna más afectada con el sistema frontal que se ha dejado sentir durante las últimas 24 horas y que se va a mantener hasta esta jornada y eventualmente la madrugada de mañana. Hasta este momento ya se ha contabilizado cerca de 175 milímetros de agua caída en la zona, de acuerdo a lo que se ha confirmado por parte de las estaciones de monitoreo. Y además, en la comuna de Corral se ha constatado al menos 10 viviendas afectadas por remociones en masa. ¿Qué significa esto? Que la gran cantidad de agua ha reblandecido el suelo y esta ha cedido tierra, árboles, rocas, han caído sobre algunas viviendas y también han movido alguna de estas casas. De acuerdo a lo que ha dicho el alcalde de Corral, Claudio Sepúlveda, probablemente durante el día esta cifra aumentará. Escuchamos al alcalde de Corral respecto de las viviendas afectadas acá en su comuna.
8: Tenemos una cantidad de alrededor de 10 a 11 y en aumento posiblemente de viviendas afectadas en diferente nivel producto de remociones en masa.
7: La lluvia ha sido intensa durante toda la madrugada. Las calles y veredas del centro de Corral se han mantenido prácticamente como un estero. Toda el agua que habitualmente va bajando los cerros por los esteros o por pequeños riachuelos han desviado su curso y están recorriendo veredas y calles. Eso impide que las personas puedan transitar caminando. Incluso algunos vehículos tampoco pueden circular. Solo 4x4, los carros de carabineros y bomberos están recorriendo la zona. A esta hora ha bajado un poco la intensidad de la lluvia. Sin embargo, como hay otro sistema frontal entrando, hay un viento que podría durante la mañana alcanzar hasta los 90 kilómetros por hora. Eso trae otras complicaciones, porque se ha indicado el viento podría mover los árboles y con el terreno reblandecido por la intensa lluvia que hemos sentido acá en la zona, podría generarse nuevas remociones en masa, deslizamientos que podrían afectar nuevamente a viviendas. En cuanto a la educación,
9: El ministerio ha determinado suspender las clases en toda la región de Los Ríos debido a este sistema frontal que actualmente está afectando acá a la zona. Seguimos recorriendo porque queremos monitorear también con luz de día lo que está ocurriendo acá en la zona costera de la región de Los Ríos.
4: Ocurre en otras zonas de nuestro país. El gobierno anunció la suspensión de clases para hoy miércoles en Pucón y Villarrica debido al sistema frontal que está afectando la zona cordillerana de la Araucanía. Tiene todos los detalles Esteban Arauz desde Radio Bio Bio en Temuco.
10: Emergencias menores se han registrado en la Araucanía por el sistema frontal como anegamiento de viviendas en las comunas de Teodoro Schmidt, Tolten y Pucón, situaciones que han sido atendidas por equipos municipales. Las comunas en las que más ha precipitado son Tolten y Pitrufquén, superando los 100 milímetros y la proyección esperada de máximo 80 milímetros. Sin embargo, desde Senapred advirtieron un debilitamiento del frente, tal como lo indicó el director regional del organismo, Ian Gorayev.
11: Se actualizó la alarma meteorológica, bajaron las intensidades, pero dado que estamos en una alerta amarilla, dado que se han tomado previsiones, vamos a mantener todas las precauciones que hemos tomado junto a las municipalidades y a todos los organismos. El ejército también fue desplegado a Pucón Curarrehue, dos patrullas, y a Tolten.
10: Como medida preventiva, las municipalidades de Pucón y Villarrica suspendieron sus clases este miércoles, tal como lo indicó el delegado presidencial Francisco Lugetich.
12: Hay un tema importante en Pucón, hay un tema importante en Villarrica en relación con la educación pública, que han sido suspendidas las clases, y hay tres comunas que también tienen unas decisiones similares, pero de retiro anticipado de estudiantes. Tenemos a Pitrufquén, tenemos a Loncoche.
10: En Villarrica, un socavón mantiene aisladas a 100 familias del sector Loncotraro, por lo que las autoridades instruyeron gestiones para restablecer la conectividad. La Araucanía se mantiene con alerta amarilla, la que se actualizó por probables tormentas eléctricas que podrían registrarse hasta horas de la mañana de este miércoles. En tanto, el jueves y el domingo ingresarán dos nuevos frentes con menor intensidad al actual. 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
13: Hola, Radio Bio Bio, buenos días. Mire, quiero informar que hay un vehículo que está, no sé si chocado en Pana, justo antes de llegar al enlace Litata, viniendo desde el Quien por el enlace. Por el enlace que pasa por arriba de Penco. Hay un furgón chiquitito blanco y está a mano izquierda. Está súper peligroso, para que tengan mucha precaución los choferes que vienen desde el Irquén hacia la ruta Litata, porque está muy, pero muy peligroso. Que tengan buen día.
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3: Máxima atención entre el gobierno y la oposición por el Plan de Reconstrucción Nacional.
4: Nueva indicación del Ejecutivo provocó el retiro de los senadores opositores de la Comisión de Medio Ambiente.
3: La iniciativa fue despachada con la amenaza de recurrir al Tribunal Constitucional.
14: Creo que hoy día hay que evaluar cuáles son los puntos que ellos están colocando. Tengo entendido que hay una serie de diferencias.
15: Están quebradas absolutamente las confianzas con el ministro Quirós. Vamos a resolver ir al Tribunal Constitucional el día jueves.
4: El Senado definió fecha para la votación en sala de la Ley de Reconstrucción Nacional. Quedó programada para el miércoles 15 de julio hasta total despacho.
14: No, el acuerdo fue que se pone en tabla el miércoles 15 hasta total despacho. Por lo tanto, si hay que quedarse hasta la madrugada de esa jornada, así va a ser.
3: La discusión de la mega reforma ha traído quiebres internos en el Partido Socialista.
16: Hoy día le corresponde al Senado de la República y por tanto a los senadores socialistas tomar decisiones.
17: Vamos a seguir dialogando.
18: Y por supuesto que no estamos dispuestos a romper esa relación.
4: Con 28 votos a favor, 15 en contra y una abstención, la Cámara Alta dio luz verde a la iniciativa que aumenta la deuda pública del Estado en 6.200 millones de dólares para este año.
19: Muy bien, pues, una señal de responsabilidad, poder financiar un presupuesto que se aprobó el año pasado, pero estaba con financiamiento incompleto y se termina de financiar con esta ley.
3: Bloomberg calificó como precaria la situación de Codelco. El gobierno le pidió a la cuprífera trabajar en una estrategia para enfrentar el alto endeudamiento de la compañía.
17: Nosotros hemos sido críticos, se le ha pedido al gobierno corporativo, en particular a su presidente, que presente opciones y en eso está trabajando.
20: Hace recomendable explorar otras formas de administración y gestión de la empresa.
4: Las ISAPRES reportaron ganancias por más de 31 mil millones de pesos durante el primer trimestre de este año.
21: Esta baja en el uso de licencias médicas es atribuible a un proceso de mayor control y fiscalización del sistema en el que han intervenido tanto la Contraloría General de la República como la Superintendencia de Seguridad Social.
3: La moneda tomó distancia de la ex ministra Trinidad Steinert, quien le solicitó a Contraloría que reconsidere el dictamen donde se la acusó de haber excedido en sus funciones.
22: Y nosotros somos muy obedientes y observantes de los dictámenes de Contralorías.
23: Cuando se dice no se advierte la necesidad, digamos, del requerimiento en cuestión, la verdad es que ahí están haciendo referencia, obviamente, al mérito.
4: Fue desbaratada una célula del tren de Aragua que controlaba el tráfico de drogas en la ruta 5 a la Araucanía. Hay 35 personas detenidas, 29 de ellas venezolanas.
24: Una célula del tren de Aragua específicamente que ha sido de alguna forma desarticulada.
25: Estas personas además deben pagar una franquicia para poder realizar esta actividad, lo que denominan fichas.
3: Un subcomisario de la PDI se parapetó esta madrugada en un edificio de Las Condes tras ser notificado de un sumario.
26: Para simular un enfrentamiento, boté todas mis municiones, mis cargadores, mi arma está desarmada. Por favor, llamen a Carabinero, subcomisario Silva, inocente.
4: Inundaciones, deslizamiento de tierra, cortes de rutas y suspensión del servicio eléctrico deja el paso del sistema frontal en la zona sur del país.
27: Fue demasiada la lluvia que se nos derrumbó el cerro detrás de la casa de mi mamá y quedó prácticamente inhabitable.
28: Tenemos varios sectores con inundaciones, deslizamiento de tierra.
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4: De la mañana, 9 minutos. Lo adelantábamos en titulares, un operativo de la PDI, el Ministerio Público, permitió detener a 35 personas, 29 de ellas venezolanas, dedicadas al tráfico de drogas y lavado de activos.
3: El gobierno confirmó que la agrupación a la que había que pagar para ingresar tiene relación con la organización criminal Tren de Aragua. Nos informa desde Radio Bio Bio en Temuco, Carlos Martínez.
2: El fiscal regional del Ministerio Público de la Araucanía, Roberto Garrigo, detalló el modus operandi de la organización desbaratada en este mega operativo, precisando que la misma tenía una estructura con liderazgos en la Araucanía, un segundo nivel de personas que concurrían a la región metropolitana a adquirir y luego trasladar la droga a Temuco para posteriormente entregarla al tercer nivel, que la comercializaba en pequeñas cantidades con sistema delivery. El persecutor confirmó que la organización cobraba una franquicia a quienes la integraban.
25: Estas personas además deben pagar una franquicia para poder realizar esta actividad, lo que denominan fichas, e incluso genera un mercado de préstamos de dinero para poder realizar esta actividad ilegal. Las personas además, si no cumplían con las cuotas que le fijaba la organización, eran sancionadas, se les fijaban multas.
2: El jefe regional de la PDI Araucanía, prefecto inspector Héctor Alarcón, precisó que la investigación surge con antecedentes residuales de otras diligencias, detallando que los detenidos integran una organización transnacional.
5: Sí podemos decir que es una organización transnacional, que efectivamente los dineros salían desde el país, grandes sumas de dinero, se realizaba acá la venta y se ocupaban cuentas para de esa forma sacarla al extranjero.
2: Por su parte, el Seremi de Seguridad Pública de la Araucanía, Luis Calderón, confirmó que en la diligencia se desbarató una célula de la organización criminal Tren de Aragua, que operaba en la región.
24: De una célula del Tren de Aragua, específicamente, que ha sido de alguna forma desarticulada y que trae consigo nuevos antecedentes en la investigación de manera reservada que llevaba el Ministerio Público con la Policía de Investigaciones de Chile.
2: Los 35 detenidos, tal como lo permite la ley de drogas, tras la petición del Ministerio Público al Juzgado de Garantía de Temuco, quedaron con ampliación de su detención hasta este jueves, oportunidad en que la Fiscalía de Alta Complejidad le formulará cargos por asociación criminal para el tráfico de drogas y lavado de activos. En el operativo se incautaron 13 millones de pesos, además de marihuana, cocaína y equipos computacionales, precisando la Fiscalía que no se puede entregar el monto total de la intervención para no infringir la ley de lavado de activos. En la Araucanía, Bio Bio, la radio.
4: De la mañana, 12 minutos. A una pena de 35 años de cárcel fue sentenciado un hombre de 27 años, declarado culpable de degollar a su abuela y a su hermano en una isla de Quinchao. El crimen ocurrió en 2024 y, según lo expuesto durante el juicio, habría sido cometido por resentimiento contra ambas víctimas. Tiene todos los detalles Hans Barros.
6: El ataque se registró el 24 de marzo de 2024, todo esto al interior de una vivienda del sector Bellavista en la isla Cahuach. En el lugar fueron asesinados el hermano del acusado de 34 años y su abuela de 75, luego de ser agredidos con un cuchillo tipo táctico. El sentenciado se desempeñaba como operario acuícola. El fiscal subrogante Cristian Mena dijo que lograron acreditar los delitos de parricidio y homicidio tras un trabajo investigativo desarrollado por la PDI.
7: La Fiscalía Local de Quilchao obtuvo una sentencia condenatoria con un total de 35 años de cárcel para un imputado condenado por los delitos de homicidio y parricidio. Circunstancias en que este imputado, dentro de un domicilio en Isla Caguach, en la comuna de Quinchao, dentro de la provincia de Chiloé, utilizando un cuchillo del tipo táctico, mató a su hermano y también a su abuela.
6: Durante el juicio oral se presentaron más de 160 medios probatorios, fijándose 20 años de cárcel por el parricidio de la abuela y 15 años por el homicidio del hermano. Todo esto en un crimen que causó conmoción en toda la provincia de Chiloé. 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
8: De la mañana, 14 minutos.
3: Y la Fiscalía en Puerto Montt pide 20 años de cárcel para cada uno de los tres acusados como autores de un secuestro que afectó a un estudiante universitario que caminaba por el centro de la ciudad tras retirar 50 mil pesos en efectivo en un cajero automático. Tiene más detalles Robinson Cárdenas desde Radio Bio Bio en Puerto Montt.
9: Todo ocurrió pasado el mediodía del 14 de abril cuando la víctima abandonó el recinto Duoc UC, donde estudiaba ingeniería, para llegar a un cajero en el mall, donde retiró el efectivo. Tras la acción, el joven retornó al edificio, siendo intimidado y encerrado en el maletero de un auto a unas 3 cuadras de su destino y a plena luz del día. El afectado fue apuñalado, golpeado y maltratado a tal punto que quedó inconsciente por algunos minutos cuando lo habían llevado a un camping en el sector Chinquihue. En esa condición fue sentado en la parte trasera del habitáculo del auto, donde despertó, percatándose que la puerta estaba abierta. Cuando eso ocurrió, ya habían pasado unas 5 horas de captura, lo que acabó luego que el hombre se lanzara del auto en movimiento para correr a un servicentro y pedir ayuda. La fiscal, Pamela Salgado, dijo que la situación preocupa, ya que la víctima fue aleatoria.
10: Fue una víctima aleatoria y podría haber sido cualquier persona que iba transitando a esa hora, alrededor del mediodía, por ese lugar, y que es lo que causa preocupación. No solamente le roban, sino que lo golpean y lo dejan en una situación de gravedad, y siempre con el afán de obtener las claves de sus tarjetas bancarias, lo cual no logran, porque si bien la víctima logra dar la clave, bloquean la tarjeta, donde la tratan de pasar por diferentes cajeros.
9: Las defensas de los imputados plantean teorías alternativas a lo expuesto por el Ministerio Público, buscando validar la idea de una deuda por drogas o incluso conflictos personales entre los involucrados, mientras el organismo persecutor insiste en que la víctima y los denunciados no tenían vínculo alguno. En Puerto Montt, Bio Bio, la radio.
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8: De la mañana, 16 minutos.
3: Bueno, intensos momentos se vivieron durante las últimas horas del día de ayer en el SAR norte de Los Ángeles, luego que una persona que esperaba atención agredió a un guardia y causó destrozos al interior del centro de salud. Nos informa desde Radio Bio Bio en Los Ángeles, Mario Tapia.
11: Un espacio de una hora aproximadamente estuvo cerrado en horas de la noche el consultorio SAR Los Ángeles debido a un incidente al interior de este recinto asistencial, donde un sujeto, un paciente, que al parecer esperaba atención, golpeó a un guardia y además rompió vidrios del sector central de espera, según se indicó. En un momento de furia y porque no era atendido convenientemente o en el momento que él lo solicitaba, expresó esta situación con golpes al encargado de guardia o a uno de los guardias, y también quebró vidrios. Una situación que demandó la presencia de carabineros, que rápidamente llegó al lugar para subsanar la situación, deteniendo a esta persona. Hubo bastante malestar en su momento, tensión además, y también en la molestia de muchos usuarios que necesitaban urgente atención y que debieron precisamente esperar más en la cuenta debido a este problema suscitado en el SAR norte de Los Ángeles, que fue subsanado, reiteramos, por la presencia y llegada de carabineros al lugar. 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
11: De Los Ángeles, que fue sustraído, reiteramos, por la presencia y llegada de carabineros al lugar. 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
8: 7 de la mañana, 18 minutos.

0: A esta hora hay cerca de 9 grados y la máxima llegará a los 18. Estará todo el día con cielos cubiertos. Rancagua también nublado durante la mañana y también la tarde. Por la noche se esperan algunos chubascos, pero débiles. La máxima para hoy en Rancagua, en la región de O'Higgins, será de 17 grados. Talca, en tanto, presentará una máxima de solo 10 grados o chubascos débiles por la mañana y lluvia un poquito más intensa por la tarde y noche, mientras que Chillán presentará lluvia por la mañana y lluvia con viento en la tarde. La máxima en Chillán para el día de hoy será de 10 grados.
1: Revisemos también el pronóstico para la región del Biobío. En la comuna de Concepción se espera una máxima de 13 grados con cielo cubierto, lluvia y viento entre 25 y 40 kilómetros por hora, esto al menos durante la mañana, donde se esperan además ráfagas de hasta 70 kilómetros por hora. Ya debería ir a la baja, ¿verdad?, el viento ya para la noche, pero se van a mantener estos chubascos aislados. En Los Ángeles también se esperan 12 grados de máxima, cielo cubierto y lluvia, además de viento fuerte con ráfagas de hasta 70 kilómetros por hora. También esto durante toda la mañana y la tarde.
0: Continuamos en Temuco, en la Araucanía. A esta hora allí hay 12 grados y la máxima llegará solamente a los 13, 14 grados, no más que eso. Va a llover durante todo el día, acompañado además de fuertes vientos en gran parte de la región de la Araucanía. Valdivia, en tanto, a esta hora hay 12 grados y así se va a mantener durante gran parte de la jornada. También se esperan para el día de hoy precipitaciones acompañado de fuertes ráfagas de viento.
1: En la parte norte de la región de Los Lagos, en Osorno, por ejemplo, se espera una máxima de 12 grados para hoy, lluvia intensa. Tanto la mañana y en la tarde estaría un poco más débil la lluvia y en la noche se espera solo cielo nublado, según lo que indica la Dirección Meteorológica de Chile. Algo similar se espera en Puerto Montt, lluvia intensa en la mañana, más débil en la tarde y una temperatura máxima de 10 grados.
0: Continuamos en Ancudo. También se esperan precipitaciones intensas por momentos durante gran parte del día, tanto en la mañana como en la tarde. Como decíamos ayer en Ancudo, que tendrá una máxima de 10 grados. Castro, en tanto, precipitaciones más intensas por la mañana, un poco más débiles por la tarde. En Castro, para el día de hoy, llegará a la máxima a 10 grados, mientras que Quellón a esta hora hay 9 grados y la máxima llegará a los 11. Todo el día estará con precipitaciones.
1: Y vamos más al sur de nuestro país, en la región de Aysén, en Coyhaique, hay 2 grados bajo cero a esta hora, la máxima se va a elevar a 6 grados, hay nubosidad parcial, mucha niebla y también helada. En la tarde se espera nubosidad parcial, mientras que en la región de Magallanes, comunas como Punta Arenas, presentan a esta hora solo 1 grado, nubosidad parcial y escarcha, que se va a mantener al menos durante toda la mañana. En la tarde, ocasionalmente nublado. 5 grados como temperatura máxima.
2: 7 de la mañana, 22 minutos.
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5: Bueno, y Bloomberg puso el foco sobre Codelco al advertir que la estatal enfrenta una situación precaria y que podría perder parte del auge mundial del cobre.
6: Mientras tanto, el gobierno aseguró que el nuevo directorio ya trabaja en un plan para recuperar la minera. Tiene todos los detalles a esta hora Vanessa Gajardo.
7: El informe de Codelco, que reveló que parte de las utilidades de la estatal estarían siendo financiadas con deuda, se suma a nuevas advertencias. El día de ayer, Bloomberg dijo que Codelco se encuentra en una situación precaria, con una deuda creciente y su menor producción en 28 años, planteando la interrogante sobre si el actual modelo de la cuprera es suficiente para capturar el nuevo auge del cobre o si debe abrir espacio a fórmulas de capitalización privada. Sobre este punto, Juan Carlos Guajardo, analista de Plus Mining, dijo que efectivamente hay que evaluar nuevos caminos para que la compañía vuelva a ser competitiva, mientras el viceministro Daniel Mas dijo que el presidente del directorio está trabajando de forma seria en revertir problemas, entre ellos el nivel de endeudamiento.
8: Sobre todo buscando darle mayor flexibilidad y comportamiento empresarial cercano a sus compañías competidoras.
9: En eso nosotros hemos sido críticos, se le ha pedido al gobierno corporativo, en particular a su presidente, que presente opciones, y en eso están trabajando.
7: De acuerdo con el informe interno elaborado por la estatal, en los últimos 4 años el nivel de deuda es 14 veces las ganancias obtenidas.
5: Bueno, y comenzaron las audiencias públicas para intentar frenar los nuevos aranceles del 12,5% anunciados por el gobierno de Donald Trump.
6: Ayer fue el turno de Chile, Carnes y la Corporación de la Madera, quienes confían en la estrategia acordada por el Ejecutivo para evitar el gravamen que aplicaría a Estados Unidos. Dalina Ormeño nos cuenta.
10: Se trata de un proceso que durará 3 días y que fue convocado por la Oficina del Representante Comercial de Estados Unidos, que a principios del mes de junio anunció distintas investigaciones contra países que estarían incumpliendo la norma sobre trabajo forzoso. A un mes del anuncio que inquietó a los gremios exportadores de Chile, se iniciaron las audiencias con la participación de Chile Carne y la Corporación Chilena de la Madera, quienes manifestaron su satisfacción después de las reuniones. Desde Washington, el canciller Francisco Pérez aseguró a Radio Bio Bio que se trató de una audiencia constructiva con el objetivo de resguardar los intereses de Chile y proteger a la industria exportadora.
11: Tuvimos una reunión de trabajo constructiva para buscar entendimientos mutuos. Nuestro objetivo es claro: resguardar los intereses de Chile, proteger a nuestro sector exportador y alcanzar las condiciones más favorables en una relación económica estratégica de largo plazo para ambos países.
10: La Cancillería ha recalcado que Chile y Estados Unidos mantienen un tratado de libre comercio vigente desde el año 2003 y una relación económica estratégica, lo que harán valer en las tratativas con el país norteamericano.
5: Bueno, y con el desempleo en su nivel más alto en 5 años y en medio de la creciente preocupación por la economía, la moneda prepara una agenda corta y un segundo impulso legislativo para reactivar la inversión y el crecimiento. Tiene más detalles Bárbara Payal.
12: Nos dimos cuenta de que tenemos una enfermedad económica. Esa fue la alerta que elevó el presidente José Antonio Kast la semana pasada ante la tasa de desocupación más alta que registró el país en 5 años, llegando a un 9,4%. Por ello, las próximas semanas, y especialmente agosto, asoman como un periodo clave para el gobierno en materia económica. El Ejecutivo prepara el despliegue de una serie de iniciativas destinadas a impulsar el empleo y la inversión. Todo en la antesala de la aprobación de la Ley de Reconstrucción Nacional liderada por el ministro de Hacienda, Jorge Quirós. En Palacio aseguran que se trabaja en una agenda corta y otra de largo plazo. De hecho, durante los próximos días, el Ejecutivo echará a andar nuevas iniciativas para fomentar el empleo, donde se espera colaboración de los gobernadores. Mientras que una vez despachada la ley miscelánea, se activará una nueva agenda legislativa enfocada en materia de crecimiento. Entre las propuestas laborales figuran el contrato por hora y la indemnización a todo evento. Mientras que la reforma al mercado de capitales y medidas en torno a la exportación de servicios serían empujadas por Quirós. En total, se hablan de 6 iniciativas según adelantan en Palacio. Así, reconocen que mostrando resultados concretos en la economía, podrá mostrar gestión y estabilizar la aprobación. En la UDI ya comenzaron a elaborar propuestas. Esta semana constituyeron una mesa pro empleo y el diputado Jaime Coloma planteó la necesidad de impulsar nuevas reformas en la materia.
13: Hacer un fast track legislativo, con la idea de poder destrabar distintos problemas de permisología que impiden tanto al privado como al público iniciar distintos proyectos de inversión que traerán más empleo.
12: En el Partido Nacional Libertario, la diputada Paulina Muñoz dijo que es natural que exista preocupación ciudadana ante un desempleo que podría alcanzar los 2 dígitos. Así llamó al Ejecutivo a adoptar medidas con mayor rapidez.
14: Necesitamos reactivar el mercado y eso lo hacemos bajando los impuestos, protegiendo el empleo actual y generando nuevos empleos, pero tienen que estar las condiciones dadas.
12: Mientras que la diputada del PDG, Tamara Ramírez, llamó al gobierno a escuchar las prioridades de la ciudadanía.
15: Hoy las familias están preocupadas por el costo de la vida, el empleo, impulsar la construcción con incentivos como el reembolso del IVA, en la compra de vivienda, facilitar financiamiento para las empresas constructoras.
12: Para generar un buen clima legislativo, la coordinación política dentro del oficialismo será clave y es por ello que durante este martes el presidente José Antonio Kast lideró un nuevo encuentro en el Palacio de Cerro Castillo con la bancada de republicanos.
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0: Continuamos con la revisión de informaciones. Ráfagas de viento de hasta 85 kilómetros por hora podrían sentirse durante la mañana en la zona costera de la región de Los Ríos, lo que sumado a los más de 170 milímetros de agua caída aumenta el riesgo de deslizamientos de tierra sobre viviendas. Cristian Cerna está en Corral, vamos a retomar el contacto, Cristian.
1: Sí, estamos acá en la zona costera de la región de Los Ríos monitoreando lo que está ocurriendo con este sistema frontal que ha dejado múltiples deslizamientos de tierra en varias zonas, pero todo se ha concentrado en la comuna de Valdivia y también en la comuna de Corral. Estamos en esta última, donde ya se contabiliza al menos 10 viviendas afectadas por deslizamientos de tierra que ha dejado a personas damnificadas. Conversábamos con el comandante del Cuerpo de Bomberos de Paillaco, pero que debido a esta emergencia está cumpliendo funciones como comandante regional de esta misma institución, Harry Álvarez. Él nos ha precisado que hay viviendas que están bajo el agua, otras que están con tierra y barro en sus inmediaciones por el deslizamiento o remoción en masa, pero también hay otras que están con riesgo de caída. Escuchemos al comandante de bomberos.
2: Al momento tenemos aproximadamente 20, 25 personas evacuadas de la zona por deslizamiento e inundaciones en el sector de La Guada, en el sector del Cerro Milagro y Cerro Cordillera.
1: El director regional de SENAPRED, Daniel Perez, durante las últimas horas de ayer entregó el detalle mencionando que la comuna de Corral es precisamente la más afectada y por esto mismo es que Bomberos ha enviado 9 compañías de distintas comunas como de Lanco, Paillaco, de Valdivia para poder apoyar a la ciudadanía acá en la comuna Puerto. Esto es lo que dijo Daniel Perez.
3: De tal manera de estar también a presta y ayudar también al monitoreo de cada una de las quebradas que tiene esa comuna, que sin duda tiene bastantes y tiene una probabilidad de ocurrencia de remociones en masa bastante alta.
1: Valdivia también ha reportado 4 sectores donde ha ocurrido deslizamiento de tierra. En uno de ellos, toda esta materia, estamos hablando de árboles, ramas, también de algo de rocas, quedó encima de una vivienda, la movilizó al menos 3 metros y este inmueble quedó inhabitable. Así lo confirmó Hugo Jaramillo, hijo de la dueña de casa.
4: Fue demasiada la lluvia que se nos derrumbó el cerro detrás de la casa de mi mamá y quedó prácticamente inhabitable.
1: La Municipalidad de Valdivia ha confirmado que ha precipitado más de 170 milímetros de lluvia en las últimas 24 horas y se espera que las precipitaciones continúen, pero se ha ido debilitando el sistema frontal y está ingresando otro con viento. De acuerdo a lo que se ha indicado por parte de las autoridades, las rachas podrían alcanzar los 85 kilómetros por hora durante esta jornada. De hecho, debido a esta situación, a esta hora el puerto está cerrado. No hay conectividad fluvial entre Corral y Niebla o la comuna de Valdivia con este servicio subsidiado y tampoco se puede desplazar por tierra de acuerdo a lo que se ha indicado por la acumulación de agua. Por lo tanto, se espera que durante las próximas horas se rehabilite el tránsito terrestre para poder facilitar entonces el desplazamiento de las personas que ingresan o salen de la comuna a Puerto. Las clases están completamente suspendidas en toda la región de Los Ríos, lo ha confirmado el Seremi de Educación, y además se ha mencionado que durante las próximas horas se hará una nueva reunión, un COGRIT regional, para conocer el balance de lo que ha ocurrido durante esta madrugada y por supuesto las nuevas medidas que se van a adoptar durante esta jornada acá en la zona.
5: Bueno, como información nos están escribiendo nuestros auditores respecto de un semáforo que está apagado en una arteria bastante compleja en la ciudad de Concepción, centro de la capital regional del Biobío. Esto es en avenida Los Carrera con Colo Colo. El semáforo está apagado, así que hay que tener bastante precaución. Y también, bueno, ha publicado hace algunos minutos ya el subsecretario del Interior, Máximo Pavés, respecto del sistema frontal que afecta a la zona sur de nuestro país. Bueno, ¿qué dice a través de su cuenta de X? El último reporte del sistema frontal, que corresponde a las 6 de la mañana, dice, dan cuenta de alrededor de 60 viviendas con distintos tipos de daños, en su mayoría menores, en la Araucanía y también Los Ríos.
0: ¿Qué es lo que también señala más de 8.300 clientes sin suministro eléctrico entre las regiones del Maule y Los Lagos y que se mantiene esta alerta amarilla tanto en la Araucanía como en la región de Los Ríos y también la región de Los Lagos?
5: Bueno, también ha informado que se está desplegando ya maquinaria del MOP en distintas comunas para iniciar los trabajos de limpieza y además también dice que se va a tener una mejor evaluación de los daños, por lo que el número de viviendas podría aumentar en su afectación.

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3: Siete de la mañana, 40 minutos.
4: Bueno, y la investigación por fraude al fisco contra el senador Miguel Ángel Calisto seguirá abierta por al menos 2 meses más, luego de que el tribunal acogiera la solicitud de una de las defensas para ampliar el plazo. Tiene más detalles Marcela Rojas.
5: El juzgado de garantía de Coyhaique resolvió ampliar en 60 días la investigación por el presunto fraude al fisco que involucra al senador Miguel Ángel Calisto y a otros 7 imputados. La decisión acogió la solicitud de una de las defensas que argumentó la existencia de diligencias pendientes antes del cierre formal de la causa. La fiscalía se opuso a la petición y acusó a la defensa del parlamentario de desplegar maniobras dilatorias. En ese contexto, el fiscal regional de Aysén, Hernán Medinsky, sostuvo que la presentación realizada ante el Tribunal Constitucional busca retrasar el avance de la investigación, el desafuero del senador y un eventual juicio oral.
6: Nosotros estimamos que esta solicitud que está haciendo ante el Tribunal Constitucional la defensa del senador es solamente una práctica, una estrategia dilatoria que tiene por objeto evitar de que aquí se discuta un nuevo desafuero, que se proceda a la audiencia de preparación de juicio oral y en definitiva se pueda llegar con esta causa a un juicio oral.
5: En paralelo, este viernes la Corte de Apelaciones de Puerto Montt va a revisar la solicitud de desafuero de Miguel Ángel Calisto, mientras su defensa insiste que dicho procedimiento no se deberá realizar hasta que concluyan todas las diligencias pendientes por la Fiscalía.
3: Siete de la mañana, 41 minutos.
7: Y la exministra de Seguridad Trinidad Steiner reapareció para pedir a la Contraloría que reconsidere el dictamen que la acusó de extralimitarse al solicitar a la PDI antecedentes de una investigación judicial que era reservada. Tiene los detalles Bárbara Payán.
8: La exministra de Seguridad, Trinidad Steiner, pidió dejar sin efecto el dictamen de la Contraloría que concluyó que se extralimitó al solicitar a la Policía de Investigaciones antecedentes sobre una investigación penal en curso cuando encabezaba la cartera. En su presentación acusa graves errores jurídicos, sostiene que el organismo invadió el mérito de una decisión administrativa y defiende que la ley sí la facultaba para requerir información incluso reservada. La ofensiva de Steiner reactivó el debate político. Mientras el presidente del Partido Republicano, Arturo que ella cuestionó a la Contraloría, el diputado de la Democracia Cristiana, Patricio Pinilla, reiteró que la oposición evalúa una acusación constitucional y seguirá adelante con una comisión investigadora.
9: Yo encuentro que no está en la línea de lo que uno podría decir es ajustado a derecho.
10: No descartamos una acusación constitucional.
8: En el gobierno, el ministro de Seguridad, Martín Arrau, descartó respaldar las críticas a la Contraloría y comprometió colaboración con la instancia investigadora. Mientras en La Moneda sostienen que el conflicto ya salió del Ejecutivo y que el dictamen no ordenó sumarios ni medidas disciplinarias contra el ministerio.
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16: Siete de la mañana, 45 minutos.
7: Revisamos información del momento en la región de la Araucanía. Franco del Mar, te escuchamos.
17: Hace casi minutos se registró un accidente en el puente Cautino, Puente Nuevo, donde se vio involucrado un vehículo particular con un bus interurbano. El bus se dirigía hacia el sur y fue colisionado por la parte posterior por una camioneta de color blanco, cuyo ocupante se mantiene al interior. No está lesionado, pero está esperando la llegada de los equipos de emergencia. Esto ha provocado un gran taco hacia el sur. Reiteramos, hay un accidente que se registró hace escasos minutos, una colisión por alcance entre un vehículo particular y un bus interurbano que se dirigía hacia el sur. Por lo tanto, mucha precaución a los automovilistas que van hacia el sur producto de esta colisión que ha dejado una larga fila de vehículos. Está muy complicado el tránsito hasta ahora, además en un horario donde todos los vehículos quieren llegar a su destino rápidamente. Precaución, puente Cautino, puente nuevo, como es conocido, este puente que une las comunas de Temuco y Padre de las Casas, sin lesionados, esperando la llegada de vehículos de emergencia. 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
16: Faltan 13 minutos para las 8 de la mañana.
18: Vamos a hablar de la ley de reconstrucción, la mega reforma, la ley miscelánea. Era imposible que esta ley tuviera una tramitación pacífica. Es imposible. ¿Por qué? Porque es el plan económico del gobierno de José Antonio Kast y un plan que está en las antípodas de la oposición. Y por lo tanto hay un tema, perdón, un tema totalmente ideológico detrás de todo esto. Visiones de la sociedad totalmente distintas. Unos bajan impuestos, a otros siempre les gusta bien subir impuestos o por lo menos mantener los que están. En medio además de una restricción económica en el país muy, muy importante. ¿Cuál es el juego que hay acá? Intentar reactivar la economía, pero aumentando la deuda pública, con la idea de que en algún momento el crecimiento compense, una cosa así. Y todo esto, naturalmente, que es una apuesta hacia el futuro muy, muy compleja. Pero por otra parte, las recetas que se han aplicado hasta ahora no están funcionando. Todo esto en medio, además, de la permisología que hay en el país, de lo que ha ocurrido en materia ambiental, efectivamente tiene un punto el ministro Quirós, y es que habiendo las autoridades otorgado permisos ambientales, y esos permisos cuestan recursos porque son proyectos, etcétera. Y cuando son proyectos grandes son millonarios recursos, después los tribunales, por ejemplo, los echan para atrás. Y uno dice, bueno, pero ¿qué responsabilidad hay de estos funcionarios que actuaron, al parecer, en forma irregular frente a lo que decían los tribunales? ¿Quién compensa todo esto? Bueno, la alternativa que ha propuesto Quiroz es compensar justamente cuando hay una resolución posterior a la resolución de las autoridades denegando un permiso, por ejemplo. Bueno, todo esto ha provocado una enorme discusión y el gobierno lo que intenta es que esto se apruebe rápidamente. Por lo tanto, esta es una ley que está avanzando con velocidad y que podría votarse incluso la próxima semana. Ha habido muchas. Recordemos que esta ley se está revisando solamente en tres comisiones, que es la Comisión de Hacienda, la Comisión de Trabajo y la Comisión de Medio Ambiente, no más que eso, y es en esas comisiones donde se desarrolla la discusión, una discusión que ha sido álgida, pero que además ha provocado divisiones al interior, no solamente de la oposición, de la izquierda, sino que al interior de partidos de izquierda, principalmente donde se ha visto un desgobierno en el Partido Socialista. Se dice que todavía podría quedar una mínima posibilidad de negociación con la presidenta del Senado y con Paulina Bogdanovich. Me refiero a Paulina Núñez, las dos Paulinas. Pero yo no sé si Paulina Bogdanovich está en condiciones de negociar algo hoy día, después de la rebelión, yo creo que la palabra la estamos usando bien, la rebelión que ha tenido al interior de los, o entre los parlamentarios en contra de la directiva. Ella es parlamentaria también, ella es senadora, pero había una rebelión evidente, donde la situación es muy, muy compleja, y además por la decisión de recurrir al Tribunal Constitucional. Ayer se decía, por ejemplo, la UDI, si llegamos a un acuerdo, tiene que haber el compromiso de no recurrir al Tribunal Constitucional. Lo decía, si mal no recuerdo, Guillermo Ramírez, me parece, pero alguien de la UDI. Pero claro, yo no creo que esa posibilidad exista porque no hay capacidad de pedir a los parlamentarios que no recurran. O sea, no hay orden al interior del Partido Socialista, por ejemplo, y menos al interior del Frente Amplio, el Partido Comunista, y por lo tanto, de que esto va a llegar al Tribunal Constitucional, pero de todas maneras, pues se lo anunció Juan Luis Castro, el senador del Partido Socialista, voz en cuello, y por lo tanto, después de eso, imposible que esto no termine en esta instancia, que no es solamente jurisdiccional, sino que también política.
7: Claro, uno se podría poner más seria y decir, bueno, como algo pasa de ser constitucional a inconstitucional por un asunto meramente político y no por lo constitucional, esencialmente, bueno, eso pasa en nuestra política. Recordemos también que para esta discusión de esta mega reforma se instauró una mesa de diálogo, de conversación paralela al trabajo de los parlamentarios para intentar contener todas estas diferencias, ¿no? La gran y marcada diferencia que hay respecto, lo hemos dicho muchas veces, de dos ideas de país, de cómo llevar este país, que son no solamente distintas, sino que en muchos casos son opuestas, y en este caso en particular lo que tiene que ver con reactivación económica, medio ambiente y trabajo, son dos ideas opuestas, no distintas, opuestas, y por lo tanto ha costado mucho llevar el tránsito. Esa mesa duró 9 días o 6 días.
18: A mi juicio duró 6. Yo conté 6 días, sí. pero me
7: entre
18: puedo equivocar
7: 5 y 6,
18: en uno,
7: creo, que, claro, yo. No más que eso, ¿no? Fue una idea que en algún momento pareció efectivamente de la estatura del Senado, porque ese era además el argumento detrás. Acá en el Senado nosotros conversamos de mejor manera que en la Cámara, que presentaron no sé cuántas indicaciones y etcétera, y también le fue mal a la oposición. Bueno, esa mesa duró casi 6 días y también se cayó. Ahora sigue el trámite en las comisiones, particularmente la Comisión de Medio Ambiente. Resulta que ahí estaban conversando en esa mesa que es oficial, no, esa discusión oficial, y también se retiraron a los parlamentarios de la oposición y dejaron que siguieran hablando los del oficialismo, lo que obviamente permite que esto siga avanzando, ¿no? Ellos votan a favor de la presentación y esto avanza rápidamente. El Ejecutivo intentó modificar cuatro veces una indicación relativa al seguro en caso de que se invalide lo que decíamos recién, una resolución de calificación ambiental, un momento en que los senadores acusaron que se buscaba entorpecer el debate, y entonces ahí se fueron, se pararon y se fueron de la discusión. Gonzalo Holguín nos va a actualizar este caso. Hola, Gonzalo, buenos días.
18: ¿Tenemos algún problema con Gonzalo Holguín?
7: Lo vemos, pero no lo escuchamos.
18: Sí, estamos en... viendo en BioBio TV. Ustedes sí. También, obviamente, si están siguiendo BioBio TV. Pero no nos escuchaba, así que vamos a reintentar el contacto con Gonzalo Urquiza. Mientras tanto, ¿qué es lo que podemos decir? Que todavía hay una posibilidad de acuerdo mínima por esta negociación, pero yo no sé si hay capacidad de conducción de Paulina Bogdanovic, que es muy importante. Y en segundo lugar, si la tuviera, ya, tiene capacidad de conducción. Sí, pero está todo el resto de la izquierda. ¿Qué pasa con el Partido Comunista? ¿Qué pasa con el Frente Amplio? El Frente Amplio además tensionado porque tiene elecciones internas, entonces tampoco es que haya una directiva que tenga tanta libertad que se está... Imagínense, una directiva que está repostulándose pero tiene competencia. ¿Tiene tanta libertad para negociar? Yo creo que no. Y por otra parte, está la izquierda, o la oposición, digamos, en disposición a votar parcialmente, o sea, parte de la oposición a favor y la otra en contra, cuando justamente el discurso es el de la unidad. ¿Qué dijo recién el nuevo presidente del PPD? Unidad. ¿Qué han dicho todos? Unidad. Entonces, están en condiciones frente a la principal ley que ha presentado el gobierno de Kast, dividirse o no. Yo creo que todo esto prácticamente no tiene solución. Me da la impresión.
19: Y de la semana pasada, en que la oposición parecía de cierta forma reforzada por lo que pasó con la acusación constitucional en contra del exministro Nicolás Grau, que se rechazó, ustedes se recordarán, y pensaron algunos que eso de alguna forma los podía perfilar como reforzados. Bueno, eso no pasó. Esta semana lleva 3 días y ya sabemos. Ahora sí, Gonzalo Holguín, ¿qué tal? Buenos días.
20: ¿Qué tal? Muy buenos días, Tomás Katy. La oposición puso anoche la lápida, la posibilidad de negociar con el Ejecutivo, al menos de manera colectiva, durante la tramitación de la mega reforma, luego que se retiraran de la sesión de la Comisión de Medio Ambiente tras 4 modificaciones del gobierno a una indicación sobre el seguro en caso de la invalidación de una resolución de calificación ambiental. El punto más polémico de todo el articulado relativo a las normas de medio ambiente fue dejado para el final. Dentro de su debate, cuando ya el reloj marcaba las 11 de la noche con 15 minutos, inició la discusión que llevaría a un turbulento fin de sesión. El Ejecutivo intentó modificar específicamente el artículo 14, donde se estipulaba que el titular de la resolución de calificación ambiental que había sido anulada podrá reclamar los dineros ya invertidos, digamos, ante un tribunal arbitrario. Fue en este punto que los senadores Alfonso Durresti, del Partido Socialista, Ricardo Seris, del PPD, que son los opositores que integran la comisión, anunciaron junto al senador Diego Ibáñez del Frente Amplio, que estaba presente, su expresa reserva de constitucionalidad, y ante la insistencia a la modificación del Ejecutivo, el senador Celis afirmó que por la mayoría oficialista de la comisión, la oposición sencillamente se iba a retirar e iba a dejar que finalizara la sesión sin ellos.
21: El oficialismo tiene mayoría en esta comisión, nosotros no estamos de acuerdo con este procedimiento ni nada, así que nos vamos a retirar con el senador Durresti y los vamos a dejar que ustedes voten tranquilamente lo que ustedes tienen que votar.
20: La secretaria de la comisión explicó en reiteradas ocasiones que la indicación del Ejecutivo fue ingresada en tiempo y forma por el gobierno y que la modificación estaba dentro de la normalidad del trabajo legislativo, recordando incluso que había ocurrido previamente en el desarrollo de esa misma sesión. Sin embargo, antes de retirarse, el senador Durresti increpó directamente al ministro de Hacienda, Jorge Quirós, como lo hizo incluso en reiteradas ocasiones durante la sesión de ayer, dando a entender que la molestia apuntaba a una presunta maniobra al secretario de Estado, buscando evitar el debate legislativo a través de una oleada de consecutivas modificaciones.
22: Usted va a pasar a la historia como un ministro que no ha sido capaz de generar consensos, seguridades, tratar de sacar un as debajo de la manga, modificando una situación que sabe usted que no tiene consenso y que fue cambiándolo y cambiándolo, privando el legítimo debate. No es correcto.
20: Bueno, finalmente la comisión terminó votando todas las modificaciones con resultados 3-0, gracias a los apoyos oficialistas de Sergio Gaona de la UDI, presidente de la comisión, Carlos Cuchil de Renovación Nacional y en reemplazo de Miguel Ángel Calisto con licencia, el senador Andrés Longton. El mismo Gaona, presidente de la instancia, deslizó que la oposición sobrereaccionó ante un legítimo intento de modificar una indicación por parte del ministro Quirós.
23: Yo creo que hubo una sobreinterpretación o una sobrereacción a una situación planteada por el Ministerio de Hacienda, pero bueno, los senadores están en su pleno derecho de presentar todos los requerimientos a los tribunales, al Tribunal Constitucional, como les estimen conveniente.
20: Bueno, este es un episodio crítico para las aspiraciones de lograr acuerdos en la Comisión de Hacienda, que habían sido expresadas en reiteradas ocasiones, lo sabemos por la presidenta del Senado, Paulina Núñez, luego de que el senador del PS, Juan Luis Castro, diera por extinta, esa es la palabra, extinta, la mesa política que se convocó hace algunos días. Esto también, en todo caso, podría tener un efecto en los plazos establecidos por los comités para la discusión del plan de reconstrucción. Hoy en trabajo, lunes y martes en Hacienda y miércoles en la sala de la Cámara Alta. Hacienda tendrá así el mismo espacio que tuvo Medio Ambiente. Esto porque desde la mesa del Senado y desde el Ejecutivo esperaban alcanzar algún tipo de protocolo o acuerdo para poder expeditar esa etapa de la tramitación. La sesión de sala del miércoles también enciende las alarmas. Ese día, durante la misma jornada, se realizará la cuenta pública del Congreso Nacional y la sesión podría empezar recién cerca de las 3 de la tarde, teniendo la misión autoimpuesta, sobre todo del gobierno y del oficialismo, que hacen todos los esfuerzos por acelerar la votación de este proyecto, de votar todo el articulado y de despacharlo de vuelta a la Cámara a tercer trámite constitucional. Adelantándose a la posibilidad de una sesión que dure hasta la madrugada, la senadora Núñez afirmó que existe el compromiso para despachar el proyecto específicamente en esa instancia.
0: El acuerdo fue que se pone en tabla el miércoles 15 hasta total despacho. Por lo tanto, si hay que quedarse hasta la madrugada de esa jornada, así va a ser. Y la cuenta pública es en la mañana, así que no fue parte del acuerdo, pero me imagino que todos van a estar disponibles a partir lo más pronto posible.
20: Tomás, Katy, quizás se recordarán que ayer, cuando parecía que estaba todo deshecho, que la mesa política, que era la instancia que se habían dado las diversas fuerzas para conversar, ya estaba dada por terminada, decíamos que había que estar mirando lo que iba a pasar durante el día, sobre todo porque sabíamos que la presidenta del Senado, Paulina Núñez, iba a continuar intentando buscar alguna suerte de entendimiento con los senadores, quizás ya no en una instancia colectiva, quizás ya no en una instancia en donde tenga que estar presente sí o sí el Ejecutivo, pero lo cierto es que, en efecto, durante la jornada de ayer se tuvieron conversaciones entre, en específico, la presidenta del Senado y diversas fuerzas de la oposición, en específico del PS y del PPD. Incluso hubo un punto de prensa en donde Paulina Bogdanovich, la presidenta del partido, integrante de la Comisión de Hacienda, y el jefe de bancada, Juan Luis Castro, finalmente dieron a conocer su parecer respecto de la situación. Y fue el senador Castro quien fue bastante claro respecto de que la mesa había terminado, pero que hasta el momento en que se vote, y así lo dijo literalmente, hay todavía alguna posibilidad de llegar a un acuerdo en algunas cosas quizás, o de seguir tratando de influir para hacerle cambios a esta iniciativa. Y esto también fue refrendado por otras voces de la centroizquierda, en particular en el PPD. Tuvimos conversaciones ayer tarde en la noche, también desde la Democracia Cristiana, que es la colectividad que lidera a través de Yanna Proboste el Comité Unidos, donde está el Frente Amplio y el Partido Comunista. Y esto es principalmente por la gestión, por el esfuerzo de la presidenta del Senado, pero la dimensión de ese acuerdo, lo que se negocia a cambio por ese acuerdo, eso es algo que todavía no está claro. Y me adelanto, quizás, si es que es una pregunta, Tomás, Katy, el tema de lo que señaló Javier Macaya, de que supuestamente las oposiciones habían accedido en las mesas de trabajo a desistir de ir al Tribunal Constitucional si es que se llegaba a un acuerdo en los temas más controversiales. Bueno, la propia Paulina Bogdanovich dijo que eso no fue expresamente así, pero sí reconoció que estuvo en conversación. Dijo que en la mesa de trabajo, que fue la última que sesionó el día viernes, lo que ellos habían comprometido era que, si es que el gobierno consideraba todas las propuestas que ellos habían puesto sobre la mesa, ellos eventualmente podrían conversar con las bancadas para que quizás las bancadas les dieran la venia y a lo mejor llegaran a conceder que quizás desistían de ir al Tribunal Constitucional. Puede ser, fue parte de la conversación, pero la verdad es que ese precio era demasiado alto, sobre todo sabiendo que ya había un requerimiento que tiene listo el diputado Jaime Mulet, que los diputados socialistas ya habían comunicado que tenían toda la intención de ir al Tribunal Constitucional, pasara lo que pasara, y que finalmente incluso el propio Senado están dejando para el jueves una decisión que está virtualmente ratificada, que es la de, en efecto, acudir al Tribunal Constitucional. Entonces, para desactivar todas estas cosas que yo les estoy contando, lo que tendría que haber concedido el Ejecutivo, o lo que tendría todavía que conceder el Ejecutivo, debiese ser muy grande. Y evidentemente no hay que olvidar, y lo volvemos a mencionar, que estos desaguisados de la oposición, que han evidentemente expuesto desorden, que nosotros ayer hablamos de frivolidad, que también está puesto en cuestionamiento el liderazgo de Paulina Bogdanovich para llevar esas conversaciones, etcétera, etcétera, etcétera, tiene como hito inicial que el ministro de Hacienda, Jorge Quirós, dio bordes bastante duros, en donde los temas principales no se tocan y los que se tocan poco, como bajar la variabilidad tributaria de 25 a 20 años. Entonces, la verdad, las condiciones políticas para una conversación pueden seguir. Tenemos la impresión de que esto muy difícilmente se va a reflejar en un protocolo de acuerdo, pero sí eventualmente se podría reflejar en que se patrocine alguna indicación de la oposición en algún tema puntual, o que se pueda llegar a un entendimiento para este artículo en específico, a lo mejor contar con un poco más de votos, pero en general, evidentemente, el acuerdo grueso que se buscó en algún momento está deshecho, al igual que la mesa de trabajo que reunía a todos los actores políticos para buscar un entendimiento en esta mega reforma.
2: A ver, Gonzalo, yo no entiendo. Para llegar a un acuerdo, es que sería un acuerdo porque si van a ir al Tribunal Constitucional, si van a... parece que no hay ninguno. Invariabilidad tributaria, bajan de 25 a 20 años. Se establece una especie de pena para los que vayan a, o se acojan a la invariabilidad tributaria, por ejemplo, pagar un poco más de impuestos. Ya, ese tipo de cosas. Pero eso no basta. Yo no sé si en eso también se puede llegar a acuerdo, pero aunque se llegara a acuerdo en eso, no basta. Y por lo tanto yo creo que hoy día ninguna de las partes tiene incentivo para llegar a acuerdo porque las diferencias son demasiado importantes. O sea, esto se terminó. Y más allá de que Paulina Bogdanovich siga hablando con Paulina Núñez o qué sé yo, ese tipo de cosas, se dio por terminada la mesa técnico-política. Ya no hay. Incluso por un senador que yo diría que es un senador del Partido Socialista, que es moderado dentro del Partido Socialista, que es Juan Luis Castro. Porque si él está en contra y él hizo explotar la bomba, porque fue una bomba, bueno, después de esto no hay nada que hacer, ¿no? Y después de que se levantaran ayer en la Comisión de Medio Ambiente, eso es un reflejo de que esto se terminó, ¿no? ¿O estoy equivocado?
20: Uno entiende lo mismo. Ese acuerdo con A mayúscula que siempre dijimos que era tan difícil, evidentemente no va a llegar. Se pueden hacer algunas concesiones posiblemente. ¿Va a esto significar que el Ejecutivo va a seguir en conversación con algunos senadores de oposición? Puede ser. En algunos temas puede ser. Evidentemente la dimensión de esto no es suficiente. Claro, nosotros lo estamos contrastando con un comportamiento, ¿cierto? Que es la ida al Tribunal Constitucional. Pero incluso si esto no estuviese en el mapa, digamos, de todas maneras, estas concesiones del Ejecutivo siguen siendo consideradas como insuficientes porque no tocan los temas centrales. Y evidentemente tiene que ver con lo que tú señalabas al principio, Tomás, lo que señalaba Katy, que esto es más profundo, que aquí hay una disputa ideológica, que aquí hay un tema estructural. Hay una visión diametralmente opuesta respecto de cómo hacer crecer, cómo generar empleo. Efectivamente, cómo generar, yo diría, una palabra que se ha utilizado, pero hasta el hartazgo en las últimas 24 horas, certidumbre. Unos de un lado dicen que la reforma no genera nada de certidumbre, el ministro dice que la reforma es para generar certidumbre, para evitar la incertidumbre, para atraer a los inversores, para decir Chile es un lugar en donde se pueden invertir recursos, se puede generar empleo, etcétera. Otros dicen las veces en el mundo en donde esto pasó, nunca se tradujo realmente en estos efectos que ustedes dicen, esto es realismo mágico, no sé, algunos dicen imaginación, voluntarismo, etcétera. Esas diferencias no van a desaparecer, y menos van a desaparecer ahora con las condiciones políticas que cada sector tiene. Cuando uno le pregunta al Ejecutivo y a los senadores de oficialismo respecto de, oiga, pero en realidad esto ya se terminó, ¿cierto? Esto ya no hay ninguna posibilidad. Bueno, tratan de llamar a cierta prudencia, decir, hasta el último día pueden haber conversaciones, veamos si es que algo se puede conseguir. Personalmente dificulto que esto se trasunte, primero, en algo significativo, digamos profundo, que hoy el gobierno, miren, cambió algo muy importante. Ni tampoco creo que se trasunte en un hito comunicacional político en donde, imagínense ustedes, hay una mesa y está el ministro de Hacienda y los líderes de la oposición y firman un papel y se sacan una foto. Ninguna de esas cosas. ¿Eso significa que no puede haber ningún entendimiento en ningún artículo, en ningún inciso, en ningún tema? No, porque este proyecto es inmenso. Entonces, por algún lado se pueden llegar a entendimiento, a lo mejor la oposición termina votando a favor de la fórmula definitiva que tenga el crédito al empleo, una vez que se explique bien y esté bien aterrizada. Hay cuestiones, por ejemplo, de la sección del pago de contribuciones, que el gobierno va a estar obligado a modificar en materia de los domicilios electorales. O sea, hay algunas cosas, porque esto es demasiado grande, obvio que sí, hay algunas cosas en donde a lo mejor va a haber 35 votos. En el tema de la reconstrucción real para el Ñuble, para el Biobío, para la región de Valparaíso, ni hablar, eso va a ser por unanimidad, es evidente eso. Pero lo más complejo está desechado, e incluso yo me atrevería a decir que siempre estuvo desechado, pero sobre todo desde que la primera reunión que tuvieron con el ministro, él delimitó esto que él mismo llamó bordes, ¿no? Que los bordes eran demasiado, digamos, habían demasiado bordes.
18: Muchas gracias, Gonzalo.
20: Buenos días.
18: Gracias, buenos días.
19: Chao, Gonzalo, seguimos en contacto. A ver, vamos a seguir hablando de política y de, bueno, particularmente la discusión de esta mega reforma, pero tenemos que hacer un paréntesis, digo, económico, que de todas formas está relacionado, porque hablamos de economía y política, sin variación. Así quedó el índice de precios al consumidor del mes de junio, lo acaba de publicar el Instituto Nacional de Estadísticas en su plataforma digital, 0,0%. Como ustedes ven ahí en la pantalla de BioBio TV, esto acumula, de todas formas, un 2,8% en el año y 4,3% a 12 meses.
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18: Máxima tensión entre el gobierno y la oposición por el Plan de Reconstrucción Nacional.
19: La indicación del Ejecutivo provocó el retiro de los senadores opositores de la Comisión del Medio Ambiente.
18: La iniciativa fue despachada con la amenaza de recurrir al Tribunal Constitucional.
6: Creo que hoy día hay que evaluar cuáles son los puntos que ellos están colocando. Tengo entendido que hay una serie de diferencias.
24: Están quebradas absolutamente las confianzas con el ministro Quirós. Vamos a resolver ir al Tribunal Constitucional el día jueves.
19: El Senado definió la fecha para la votación en la sala de esta mega reforma. Quedó programada para el miércoles 15 de julio y hasta total despacho.
0: No, el acuerdo fue que se pone en tabla el miércoles 15 hasta total despacho. Por lo tanto, si hay que quedarse hasta la madrugada de esa jornada, así va a ser.
18: La discusión de la mega reforma ha traído quiebres internos en el Partido Socialista.
25: Hoy día le corresponde al Senado de la República y por tanto a los senadores socialistas tomar decisiones.
26: Vamos a seguir dialogando.
27: Y por supuesto que no estamos dispuestos a romper esa relación.
19: Con 28 votos a favor, 15 en contra y una abstención, la Cámara Alta dio luz verde a la iniciativa que aumenta la deuda pública del Estado en 6.200 millones de dólares para este año.
28: Muy bien, pues, buena señal de responsabilidad, poder financiar un presupuesto que se aprobó el año pasado, pero estaba con financiamiento incompleto y se termina de financiar con esta ley.
18: Bloomberg calificó como precaria la situación de Codelco. El gobierno le pidió a la Cuprífera trabajar en una estrategia para enfrentar el alto endeudamiento de la compañía.
29: Nosotros hemos sido críticos, se le ha pedido al gobierno corporativo, en particular a su presidente, que presente opciones y en eso están trabajando.
30: Hace recomendable explorar otras formas de administración y gestión de la empresa.
19: Las ISAPRES reportaron ganancias por más de 31 mil millones de pesos durante el primer trimestre de este año.
31: Esta baja en el uso de licencias médicas es atribuible a un proceso de mayor control y fiscalización del sistema en el que han intervenido tanto la Contraloría General de la República como la Superintendencia de Seguridad Social.
18: La moneda tomó distancia de la exministra Trinidad Steiner, quien le solicitó a Contraloría que reconsidere el dictamen donde se le acusó de haber excedido sus funciones.
32: Y nosotros somos muy obedientes y observantes de los dictámenes de Contralorías.
33: Cuando se dice no se advierte la necesidad, digamos, del requerimiento en cuestión, la verdad es que ahí están haciendo referencia, obviamente, al mérito.
19: Fue desbaratada una célula del tren de Aragua que controlaba el tráfico de drogas en la ruta 5 Sur en la Araucanía. Hay 35 personas detenidas y 29 de ellas venezolanas.
34: Una célula del tren de Aragua específicamente que ha sido de alguna forma desarticulada.
35: Estas personas además deben pagar una franquicia para poder realizar esta actividad, lo que denominan fichas.
18: Un subcomisario de la Policía de Investigaciones se parapetó esta madrugada en un edificio de Las Condes tras ser notificado de un sumario.
1: Para simular un enfrentamiento, boté todas mis municiones, mis cargadores, mi arma está desarmada. ¡Por favor, llamen a Carabinero! ¡Subcomisario Silva! ¡Inocente!
19: Inundaciones, deslizamientos de tierra, cortes de rutas y suspensión del servicio eléctrico deja hasta esta hora el paso de un sistema frontal en la zona sur del país.
7: Fue demasiada la lluvia que se nos derrumbó el cerro, detrás de la casa de mi mamá y quedó prácticamente inhabitable.
8: Tenemos varios sectores con inundaciones, deslizamientos de tierra.
18: En el exterior, se terminó la tregua, Estados Unidos bombardeó Irán después de que tres buques fueran agredidos, atacados en el estrecho de Hormuz.
19: Teherán respondió con ataques a bases americanas en Kuwait y Bahrein.
18: El presidente Donald Trump pidió cortar todo comercio con España.
19: La cifra de fallecidos por los terremotos desde hace casi dos semanas en Venezuela subió a 3.685.
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11: Exactamente 8 de la mañana con 14 minutos.

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6: Anegadas están las nuevas dependencias del SECOF Barrios Bajos de Valdivia, que suspendió la atención usuaria. La información con Carlos López.
7: Completamente suspendidas están las atenciones de salud en el SECOF Barrios Bajos, que se encuentra en Camilo Enríquez, en 929, en un edificio que se encuentra en dicha calle y que, como consecuencia de las intensas lluvias de ayer en la noche y también en la madrugada, este recinto de salud se encontró anegado en sus dependencias, principalmente por filtraciones de agua lluvia, de acuerdo a la información proporcionada a la radio. De hecho, esta agua llegó hasta cajas en donde se almacenan insumos hospitalarios, médicos específicamente, como jeringas u otros artículos que son destinados a la atención de los usuarios en este recinto de salud dependiente del Servicio de Salud de Los Ríos. De acuerdo a la información entregada a la radio, el agua llega hasta los tobillos en este recinto asistencial y es por ello que también se tomó la decisión de suspender las atenciones a la población usuaria hasta un momento indefinido. No hay certeza de cuándo se va a retomar la atención a los pacientes. De todas formas, indicó de que se espera que durante la jornada llegue una motobomba y pueda ir solucionando esta situación de forma paulatina. Además, se indicó de que ya profesionales y funcionarios de este recinto asistencial se van a comunicar con los usuarios para indicarles de que están suspendidas las atenciones en el SECOF Barrios Bajos de Valdivia, en calle Camino Enríquez, en el edificio que se encuentra en Camino Enríquez en 929, principalmente por este anegamiento producto de las aguas lluvias que han caído y que mantiene sin poder funcionar a este recinto de salud. 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
6: Continuamos conociendo los efectos de este sistema frontal que afecta a la zona. Vamos justamente a la costa para conocer las consecuencias que ha dejado este sistema frontal. Retomamos el contacto con Cristian Serna.
7: Anegamiento producto de las aguas lluvias que han caído y que mantiene sin poder funcionar a este recinto de salud. 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
6: Continuamos conociendo los efectos de este sistema frontal que afecta a la zona. Vamos justamente a la costa para conocer las consecuencias que ha dejado este sistema frontal. Retomamos el contacto con Cristian Serna.
8: Continuamos acá en la comuna de Corral, monitoreando lo que está ocurriendo con este sistema frontal.

0: Vamos a conversar en este instante con el comandante del Cuerpo de Bomberos de la Comuna Puerto, Ricardo Atencio. Muchas gracias por conversar con nosotros. Buen día, primero que todo.
1: Buenos días.
0: ¿Cómo ha estado el trabajo operativo? Ustedes no han descansado durante toda la madrugada. Los hemos visto ahí atender distintas situaciones. Primero, no sé si tiene el número. ¿Cuántas emergencias han atendido debido al sistema frontal?
1: Bueno, desde el día de ayer hasta la madrugada del día de hoy, hemos atendido un total de 33 incidentes de distinta índole.
0: Si podemos graficar algunas de ellas, porque son bien variadas y son varias, las más importantes, las que han movilizado más recursos de bomberos o las más graves tal vez.
1: Bueno, en su gran mayoría hemos presentado múltiples situaciones de remociones en masa con afectación de conectividad de la ruta T400 y también ruta T450.
0: ¿La primera es la que conecta Corral con Valdivia?
1: Exacto, la primera, la T400, conecta Corral con Valdivia y la T450 conecta Corral con el sector costero.
0: ¿Estas actualmente se encuentran interrumpidas completamente o el trabajo de bomberos permitió rehabilitarlas?
1: No, en este momento ambas rutas estarían habilitadas. Ahora esto con el trabajo de maquinaria de empresa privada, en este caso de Reloncaví, fue posible despejar ambas rutas.
0: ¿En esos lugares hubo acumulación de agua, también deslizamiento de tierra?
1: Sí, en el sector de la rama, en la ruta T400, producto de la saturación de suelo, hubo un deslizamiento mayor de tierra, lo que provocó, o sea, que se ocuparan las dos calzadas, tuvieran ambas calzadas inhabilitadas. Lo que, como señalé anteriormente, con la ayuda de maquinaria de Reloncaví, fue posible reabrir el tránsito.
0: En el caso de Corral, propiamente tal, ¿hubo una afectación a un establecimiento comercial durante la madrugada? ¿En qué consistió el trabajo de bomberos y cuál fue ese problema que afectó a un local, entiendo, un supermercado?
1: Sí, bueno, esto se produjo cuando nos encontrábamos terminando la reunión de COGRID en la tenencia de Corral, cuando el supermercado Mónica, ubicado en calle Tarapacá, cercano a la escuela Corral, la escuela básica de Corral, producto de esta saturación de suelo a raíz de la intensa lluvia, se produjo un deslizamiento que afectó parte estructural del supermercado en el primer piso y un segundo piso destinado a la residencia de los propietarios de este supermercado. Los moradores fueron trasladados a casa de familiares por el riesgo que implica, o sea, que se hayan mantenido en el inmueble producto de esta afectación y producto que, como se mantenía la lluvia en la comuna, podía continuar los deslizamientos.
0: ¿Hubo un problema con la pared? ¿Colapsó directamente?
1: Hubo desplazamiento en el segundo piso de la pared y también en el primer piso, producto de estos deslizamientos de tierra.
0: En el mismo lugar, frente al servicentro que está cerca del embarcadero, también hubo un deslizamiento que por un cierto periodo de tiempo mantuvo interrumpido también el lugar y entiendo que ya estaría liberado.
1: Sí, o sea, avenida Arturo Prat, frente al servicentro, también se registró una remoción en masa que afectó ambas vías de la calzada y la cual también se despejó con maquinaria de Reloncaví.
0: Perfecto. ¿Qué zonas se mantienen anegadas, inundadas actualmente?
1: En estos momentos, o sea, la avenida Bernardo Higgin hacia Caupolicán, en el sector de La Guada, se mantiene con un nivel de anegamiento menor al que registraba el día de ayer, pero aún con un nivel de anegamiento. Las calles céntricas de la comuna ha disminuido bastante el nivel de anegamiento, el cual esperamos que con el transcurso de las horas vaya disminuyendo mucho más.
0: Comandante, muchas gracias por estos minutos.
1: No, gracias a ustedes.
0: Bien, palabras.

0: Del comandante del Cuerpo de Bomberos de Corral, Ricardo Atencio, entregando un balance de lo que han tenido que atender durante las últimas horas. Hasta el momento no hemos tenido reporte de personas heridas. Eso es algo positivo que siempre destacamos. Sin embargo, hay viviendas afectadas, hay caminos también anegados y evidentemente con luz día se hará una evaluación más certera de lo que está ocurriendo acá en la comuna de Corral, que tendrá un fuerte viento de manera intensa durante gran parte de la mañana, y eso podría afectar también la navegabilidad de las barcazas que conectan a Corral con la localidad de Niebla. En la zona costera de la región de Los Ríos, Biobío, la radio.
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1: De la mañana, 25 minutos.
3: Más de 100 milímetros de precipitaciones cayeron en la región de Los Ríos hasta la noche del martes. Las principales afectaciones, como bien escuchábamos, se han registrado en la comuna de Corral y en el sector costero de Valdivia por remociones en masa. Más de 110 milímetros de agua caída es lo que se registró hasta la tarde de este martes en la región. Sin embargo, según lo señalado por el director regional de Senapred, Daniel Ebrecht, durante la madrugada se esperaban que cayeran entre 80 y 90 milímetros más de lluvia. En Valdivia, equipos municipales están desplegados atendiendo sectores que se han identificado como críticos, como es el caso de la población Norte Grande, Alberto Bresgrán Gana y Rubén Darío con Schneider. De acuerdo a lo señalado por la alcaldesa de Valdivia, Carla Antman, hay más de 100 funcionarios municipales trabajando en la comuna y se ha priorizado puntos donde las motobombas estarán extrayendo agua acumulada durante toda la jornada.
4: Particularmente acá en René Schneider con Rubén Darío, donde hoy día nos encontramos con nuestros equipos desplegados con una motobomba apoyando la labor de la empresa que está a cargo de esta área. Tenemos otras zonas como Blesgana con Circunvalación, que también tiene anegamientos permanentes a propósito de un problema estructural. En el sector de Río Futa, que también tenemos ahí dificultades. Pedro Montoya, que también es una zona que con Martínez de Rosa que siempre se nos inunda.
3: En el caso de Rubén Darío con Schneider, hay que recordar que hace meses la Dirección de Obras Hidráulicas ha estado trabajando en el sector. En ese sentido, el director Andrés Fernández señaló que bajo la situación anormal de lluvias han tomado medidas de prevención y mitigación para evitar que las viviendas cercanas se vean afectadas.
5: El día de hoy tenemos una cantidad anormal de agua que está cayendo en uso, lo cual sí teníamos presente. Ahora todo lo que está a nuestro alcance lo hemos puesto en terreno. Hay personal de la constructora en este momento que está trabajando con motobombas, desviando el agua y controlando el tránsito como personal, con paletero y también con sacos de arena para posibles inundaciones que hasta ahora no han afectado ninguna vivienda.
3: Otra afectación que se ha registrado producto del sistema frontal es en relación al funcionamiento de los APR. En ese sentido, desde la localidad de San Ignacio, el presidente del sistema sanitario, Jaime Plasencio, señaló que debido a la turbidez del agua y lodo que se ha acumulado, se programó la suspensión del suministro.
6: En este momento está entrando mucho lodo, mucho sedimento a lo que es la captación general. En forma preventiva nosotros suspendemos el servicio a contar de la una, pero eso no significa que el agua quede cortada, porque quedan los estanques llenos y eso sigue suministrando agua a los socios y usuarios de acá de la PR durante la tarde.
3: Además, durante este martes en Corral se registraron remociones en masa en el sector La Rama, donde la ladera del cerro cedió nuevamente, provocando la caída de barro y árboles a la calzada. Sin embargo, según lo señalado por autoridades, la situación fue solucionada. Más complejo fue el desborde de un río en la localidad de San Juan de la Costa, donde esta situación provocó el desprendimiento de barro, ramas y lodo que llegó hasta las viviendas ubicadas en una zona compuesta en gran parte por cerros.
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3: Tres personas fueron encontradas muertas en medio de los escombros de una vivienda que resultó completamente destruida por un incendio en la comuna de Río Bueno, en la región de Los Ríos. Dos mujeres de 48 y 68 años de edad y un hombre de 75 años son las víctimas fatales de un siniestro que ocurrió durante las últimas horas en un sector rural de la comuna de Río Bueno, conocido como Futagüente. Según la Policía de Investigaciones, fueron vecinos y familiares de las personas fallecidas las que se dieron cuenta del incendio y dieron aviso a los equipos de emergencia. Sin embargo, cuando bomberos llegó al lugar, la vivienda ya estaba completamente destruida por las llamas. El subprefecto Hugo Leal, jefe de la Brigada de Homicidios de la Policía de Investigaciones, confirmó que entre los escombros, bomberos encontró tres personas sin vida.
17: De acuerdo a lo que se ha logrado determinar en el sitio de suceso, se trataría de tres personas, dos de sexo femenino y una masculino, todos mayores de edad, quienes se encontraban momentos antes en la vivienda.
3: Peritos del Laboratorio de Criminalística de la PDI de Valdivia y Puerto Montt se encuentran trabajando en el lugar para determinar dónde y cómo inició el fuego, además de identificar o descartar eventuales responsabilidades. Los cuerpos de las tres víctimas fatales fueron trasladados a dependencias del Servicio Médico Legal para realizar las autopsias que determinarán la causa de su deceso, cuyo resultado será informado posteriormente al Ministerio Público.
1: 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De la mañana, 33 minutos.
3: La Seremi de Desarrollo Social y Familia afirmó que ante las temperaturas bajo cero de los últimos días, no aplicaron el código azul en la zona porque los actuales dispositivos pueden atender a personas en situación de calle. La información con Carlos López.
18: El Código Azul es un programa social con componentes de asistencia médica para quienes estén en situación de calle y se expongan a temperaturas iguales o inferiores a 0 grados o iguales o inferiores a 5 grados si hay nieve o aguanieve. A ese factor, también el Ministerio de Desarrollo Social y Familia aplica el criterio de necesidad cuando la concentración de personas en dicha situación supera la oferta programática en la región. Así lo explicó la seremi del ramo, Daniela Silva, quien dijo que en esta zona del país no fue necesario aplicar estos protocolos, porque existen, dijo, dispositivos para evitar que personas pasen en la intemperie jornadas bajo inclemencias climáticas.
19: Para que se aplique el código azul, se tiene que levantar la información a nivel central y con el mismo ministerio definiríamos si se puede abrir o no este protocolo. De igual forma que acá en la región tenemos toda la oferta programática implementada. Contamos con 3 albergues en Valdivia y uno en La Unión. Tenemos ya las 2 rutas donde entregan alimentación de desayuno y cena, y también estamos con la ruta médica. Todas estas rutas van a beneficiar a 20 personas que están en situación de calle.
18: Tras ser consultada, la autoridad dijo que en este fin de semana tuvieron reportes de 5 personas en situación de calle, las que fueron trasladadas a albergues que ampliaron sus cupos, lo cual fue agradecido para que quienes estén en dicha condición no pasen una noche fría y en algún lugar que no los pueda proteger. Ante cualquier situación similar, la seremi Silva dijo que existe el Fono Calle 800-104-777, opción 0, para que los vecinos puedan llamar y alertar de alguien que esté a la intemperie y así sea auxiliado por los equipos que componen las rutas sociales.
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1: 8 de la mañana. 38 minutos.
3: La bolsa de Santiago, el IPSA, aumentó un 1,34%, mientras que el ICPA aumentó un 1,21%. En Wall Street, el indicador Dow Jones bajó un 0,25%, al igual que el Nasdaq, que bajó un 1,16%. Ayer el precio del dólar subió un peso con 60 centavos al cotizarse a 929 pesos con 70 centavos comprador y 930 pesos vendedor. La unidad de fomento para hoy se ubicó en 40.842 pesos con 7 centavos y el precio del petróleo Brent sube 5,19% en Londres, donde el barril está cotizando a $78 con un centavo.
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2: Los Ríos alcanza un 76% de cobertura de vacunación contra la influenza, siendo los adultos mayores el grupo de riesgo que concentra el mayor porcentaje faltante en inmunización. Según informado desde la Seremi de Salud, 165.000 personas han sido inmunizadas de un universo objetivo de 217.000, lo que refleja un 76% de cobertura de la campaña de vacunación en Los Ríos. La cifra se mantiene levemente bajo el promedio nacional, que llega al 76,7%, mientras que la meta regional es alcanzar un 85%. El director técnico del depósito de vacunas de la Seremi de Salud, Manuel Andrade, señaló que los grupos con menor avance corresponden a los adultos mayores de 65 años, embarazadas y niños.
3: La población adulto mayor hoy en día tiene un 56% en nuestra región, la población embarazada y niños un 65%, así que esos tres grupos objetivos todavía hay tiempo para vacunarse, así que el llamado es para ellos, para que acudan a los distintos puntos de vacunación.
2: De acuerdo con la autoridad sanitaria, actualmente los virus con mayor circulación son la influenza B, que representa el 33% de los casos, seguida por la influenza A con un 18%, además del rinovirus. La campaña continúa en los SFAM y en vacunatorios habilitados en la Clínica Alemana, Surmédica y Red Salud, además de los puntos habilitados en el Hospital Base de Valdivia y el Mall Plaza de Los Ríos.
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2: Hay información. información respecto a la conectividad marítima entre Niebla y Corral. De acuerdo a lo informado por la Seremi de Transportes, el operador del servicio informa que la conectividad se restablece desde las 8:20 horas de hoy miércoles. Los ARPES de las 9 y 10 horas se valorarán e informarán durante la mañana de esta jornada. Y por su parte, de acuerdo a lo indicado por la Seremi de Transportes, la Autoridad Marítima informa el cierre del puerto a contar de las 11 horas en relación a este servicio de conectividad que, como bien decían, desde la cartera se restableció y se valorará su continuidad durante esta jornada.
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15: De la mañana, 45 minutos.
2: Una manifestación realizaron trabajadores del sindicato número 2 del Molino Kunzmann de Valdivia en el marco de una inédita huelga que culminó con acuerdo entre las partes luego de una manifestación que se realizó durante la jornada de este martes a raíz de diferentes demandas por parte de los trabajadores. Vamos a conocer los antecedentes en la voz de Carlos López.
16: Después de distintas negociaciones por más de un mes entre los dirigentes y la gerencia de la planta, ubicada en el sector de Coyico, los operarios hicieron efectiva una huelga que ha sido la primera en los 170 años de la empresa en Valdivia. Mejoras salariales, bonos e indemnización por años de servicio eran los principales puntos por los cuales no se llegaba a acuerdo, motivando una manifestación afuera de las instalaciones en calle Balmaceda, como lo indicó el secretario del sindicato número 2 de trabajadores profesionales de Molino Kunzmann, José Antonio Monsalve.
17: Se agradece, digamos, de la manifestación. Hay mucha juventud en este sindicato, defienden a los viejos estandartes que están quedando, y se nota la unidad y la incondicionalidad para estar aquí con este frío, con esta lluvia, y para que también la empresa nos escuche. A lo mejor somos un sindicato con muy poco número, pero también se haga sentir nuestras necesidades.
16: Luego de ello, hubo un acercamiento de la empresa a través de altos ejecutivos con los dirigentes, logrando estos últimos que los 26 asociados mantengan las bonificaciones, consensuaran un incremento salarial de un 3,2% y que exista una indemnización, que era también lo que más se esperaba para quienes por décadas han trabajado en el molino con años de sacrificio. Así lo indicó el dirigente, quien igualmente valoró el diálogo y, con lo resuelto, poner fin a la huelga. Destacó la unidad expresada y la valoración de la misma manifestada por la empresa.
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2: Bueno, para esta jornada se esperan precipitaciones, pero se proyectan más débiles durante la jornada. Por ejemplo, en Valdivia se esperan poco más de 2 milímetros de lluvia para este miércoles, aunque los vientos también podrían ir aumentando con rachas de hasta 70 kilómetros por hora. Lo mismo en Corral, donde incluso las rachas de viento podrían alcanzar los 80 kilómetros por hora durante esta mañana. En ambas comunas esperan máximas de 13 y 12 grados. Mismas temperaturas se proyectan para esta jornada en las comunas de Los Lagos y Payaco, mientras que en La Unión se esperan máximas de 13 grados y en Futrono 12 grados. En Panguipulli también se esperan para esta jornada una máxima de 12 grados. Misma temperatura se proyecta para esta jornada en San José de la Mariquina. Ocho horas con 48 minutos. Dejamos hasta acá la edición matinal de mediodía, pero usted siga en sintonía de la radio. Ya viene un resumen deportivo.
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2: Suiza eliminó por penales a Colombia y enfrentará a Argentina en los cuartos de final del Mundial de Fútbol. El resto de partidos entre los 8 mejores selecciones serán entre Francia y Marruecos, España y Bélgica y Noruega, Inglaterra. Además, en el plano local, desde las 19 horas y en el Estadio Nicolás Chaguán, Unión La Calera y Coquimbo Unido disputarán la primera semifinal de la Copa de la Liga del Fútbol Chileno. Mañana jugarán Ñublense y O'Higgins en Chillán. Toda la información del deporte en la voz de Diego Osorio.
19: Argentina, la única selección sudamericana en clasificar a los cuartos de final del Mundial de Fútbol de la FIFA, tras lograr una victoria agónica y polémica en el final frente a Egipto en Atlanta. La escuadra albiceleste perdía por 2 goles de diferencia y a 10 minutos del final, Cristian Romero, Lionel Messi y Enzo Fernández en los descuentos le dio una victoria al equipo albiceleste que el mismo entrenador Lionel Scaloni calificó.
20: Épico, qué sé yo, no sé, algo así, faltando 15 minutos que vas perdiendo 2-0 en un Mundial, octavo de final. Al final el fútbol es esto, el fútbol después, la táctica, la estrategia, así que es importante, pero si no tenés esta parte que tuvimos nosotros, hubiéramos quedado eliminados.
19: Suiza será el rival de Argentina en los cuartos de final el próximo sábado, tras superar en los penales a Colombia en Vancouver, en un partido donde el cuadro cafetalero tuvo varias situaciones claras y aún lamenta la ocasión perdida en la prórroga por Hamilton Campas, elevando su remate solo frente al portero suizo Gregor Kobel. El delantero de la escuadra cafetalera, Luis Suárez, y otra inmejorable ocasión que se le escapa en un Mundial.
21: Un día triste, creo que este equipo, esta selección, este país estaba para mejores cosas. Simplemente darle gracias a todo el país, a toda la gente que llenó cada estadio donde jugamos, y esperemos que esto sea un punto de inflexión grande, porque lo que se vio de este país, de esta selección en este Mundial, hay que mirarlo desde el lado positivo, pero bueno, siempre nos queda ese lado triste.
19: Los cuartos de final del Campeonato del Mundo quedaron conformados de la siguiente manera. Mañana jugarán por la tarde Francia y Marruecos, el viernes lo harán España y Bélgica, mientras que el sábado habrá 2 encuentros, por la tarde Noruega-Inglaterra y por la noche Argentina-Suiza. En el ámbito local y desde las 19 horas de hoy en el estadio Nicolás Chaguán Nazar de La Calera, el cuadro cementero enfrenta a Coquimbo Unido en la primera semifinal de la Copa de la Liga del Fútbol Chileno. El volante pirata Alejandro Camargo y el presente de su equipo, que este año ganó la Supercopa y está además en los octavos de final de la Copa Libertadores.
22: La verdad que todos tenemos ritmo de juego, que eso es lo importante, y bueno, y ahora afrontar esta primer final como corresponde. Sabemos que es ideal vuelta, entonces tampoco es que se va a cerrar acá, pero si tenemos posibilidad por ahí de traernos un buen resultado allá, lo tenemos que hacer. Estamos todos comprometidos y queremos seguir avanzando.
19: Al cierre, el Team Para Chile tuvo otra gran actuación en el para tenis de mesa en los Juegos Para Suramericanos de Valledupar, logrando 2 medallas de oro a través de Tamara Lionel y Luis Flores, una de plata que cosechó Armin Rosas y 3 de bronce que obtuvieron Aileen Espinosa, José Luis Serpa y Maximiliano Rodríguez.
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¿Cómo están todos ustedes? Un abrazo muy grande, saludándote desde la Bio Bio, por cierto, para toda la región de Los Ríos, producto de las lluvias. Hemos estado desplegados en distintas partes, en la costa, en Corral, viendo cómo está la situación después de la cantidad brutal de milímetros de agua que cayeron el día de ayer y que dejó consecuencias, la verdad, y esteros desbordados, aluviones también en Corral. Bien complejo el programa. Acá también, ayer en la noche, escuchábamos los relatos de nuestros auditores que nos contaban cómo se estaban anegando sus casas y cómo ingresó agua también a distintos lugares. Vamos a estar informándote todo, como siempre. Vamos a estar atentos a lo que dice la proyección en cuanto a las lluvias para hoy, que igual son hartas lluvias, pero que de menos que lo de ayer, claro, claro que sí, pero igual es harto. O sea, que llueva 34 milímetros igual es un montón de lluvia, pero claro, si lo comparamos con lo de ayer, es poquito, entre comillas. Bueno, vamos a estar atentos a eso y también a cómo están ustedes. ¿Cómo amanecieron hoy, auditores? ¿Cómo está su lugar? ¿Cómo está su casa? Como te decía, hubo muchas afectaciones, te las estuvimos contando también ayer en la noche, en vivo y en directo, conversando ahí con nuestros auditores y que nos iban contando cómo estaba, porque había sectores en donde efectivamente había ingresado agua a las viviendas. Nosotros vamos a estar desplegados también, te lo vamos a estar contando todo, pero por cierto, nuestro teléfono, nuestro WhatsApp está disponible para todos ustedes, el +56 63 228 3380.

0: mañana con 7 minutos, estamos en vivo y en directo, atentos a lo que está pasando, atentos a lo que nos comentan y nos preguntan los auditores y cómo van aportando también a la conversación. Veo acá, no sé, fotos de los auditores a las 4 de la mañana. La verdad es que estuvimos todo el día ahí, toda la noche también y madrugada, por cierto, con atentos ahí a lo que nos contaban los auditores. Estaba viendo acá un video que nos comparte Sandra, dice: hola amigos, esto es Circunvalación Cruz Antilhue, Camino Antilhue, nos dice. Y nos manda esta un video a las 8 de la mañana con 15 minutos, en donde la verdad es impresionante ver la cantidad de agua, fíjate. Muchísima, muchísima. Bueno, y así estamos en varias partes. Y también había preguntas más temprano de los auditores que nos preguntaban sobre las clases el día de hoy. Ahora, yo no sé si uno necesita que le digan que están suspendidas las clases para no mandar a los niños, porque con tanta lluvia, Andrea, ¿cómo estás? Buen día.
1: Hola, Sandra, ¿qué tal? Muy buen día. Así es, pues, con tanta lluvia, la verdad es complejo, ¿cierto?, pensar en una jornada escolar con normalidad.
0: Claro.
1: Entonces, justamente anoche, bastante tarde, cerca de las 11:30 de la noche aproximadamente, desde la Seremi de Educación en Los Ríos, informaron que efectivamente para esta jornada iban a estar suspendidas las clases. Esto aplica en todos los colegios y jardines infantiles de la región. Hay que recordar también de que en este momento solo han retornado a clases de vacaciones de invierno, ¿cierto? Han retornado a clases los colegios subvencionados y particulares. Todo lo que es público en el caso de la provincia de Valdivia y los colegios municipales en el caso de la provincia del Ranco están todavía con vacaciones de invierno, afortunadamente, en este caso, ¿cierto? Les queda todavía esta semana, hasta el próximo lunes ingresan ellos. Entonces, esto solo aplica para quienes están en clases actualmente, que son, como te decía, colegios subvencionados y colegios particulares, además de los jardines infantiles, ya sea Integra o Junji, también aplica para esos recintos de educación. Esta fue una información que, como te comentaba, Sandra, se dio a conocer anoche muy tarde. Al principio las autoridades habían dicho de que, dada la cantidad de colegios que estaban en clases efectivamente, y considerando de que también ayer durante la tarde algunos colegios también, los sostenedores autorizaron la salida anticipada de los alumnos, ¿cierto?, que puedan retirarse antes. En primera instancia, las autoridades, principalmente el Seremi, había comentado de que probablemente no iba a ser necesaria la suspensión. Pero todos fuimos testigos de lo ocurrió anoche. Cerca de las 8 de la tarde aproximadamente, ya habíamos superado el pronóstico inicial de 110 milímetros. Hay que recordar que entre ayer y esta madrugada fueron más de 200 milímetros los que han caído en gran parte de la región de Los Ríos. Por ende, ante ese pronóstico, las autoridades efectivamente optaron, ¿cierto?, por la suspensión de clases. Así que para quienes estaban consultando, auditores también anoche nos preguntaban, esta información, como te comento, salió muy tarde, finalmente la aclaración de esta suspensión de clases, que es efectiva para esta jornada. Hay que ir, cierto, monitoreando cómo continúa este sistema frontal, pero de momento la suspensión de clases es por hoy día, miércoles, en toda la región de Los Ríos, y aplica para todos los colegios y jardines infantiles acá en nuestra región.
0: Oye, la universidad, ¿sabes por qué? Porque ayer, por ejemplo, suspendieron clases la Austral y también la Universidad de Los Lagos, por ejemplo.
1: Claro.
0: Pero en la enseñanza superior es distinto, están a punto de salir de vacaciones también los estudiantes de enseñanza superior.
1: Claro, lo que pasa es que ahí es diferente. En ese sentido, depende efectivamente de la universidad. Yeah. Esto aplica solo, cierto, para los colegios, en definitiva, liceos, pero claro, la educación superior, en ese sentido, ahí depende de cada universidad si es que autoriza o no autoriza la suspensión de clases. De momento, no hemos tenido información si en el caso de las universidades que están presentes, al menos acá en Valdivia, por ejemplo, Santo Tomás, San Sebastián y la Universidad Austral van a tener normalidad en su jornada. Vamos a estar haciendo también las consultas para poder informar a nuestros auditores.
0: Muchas gracias, Andrea, por la información. No se la pudimos contar antes porque, como tú bien decías, esto apareció ayer muy, muy tarde.
1: Sí, casi. Mira,
0: casi a las 12 de la noche.
1: Casi a las 12 de la noche, sí.
0: Entonces, muy, muy tarde.
1: Nosotros hicimos las consultas bastante temprano cuando se reunieron todas las autoridades en el CORI de regional que hubo en Cernapreda ayer por la tarde. Como te comento, en ese momento el Seremi de Educación, Carlos Crot, señaló de que si bien se iba a evaluar hoy en la mañana, él preveía que no era necesario justamente, hasta como iba hasta esa hora el pronóstico, por así decirlo. Sin embargo, con el paso de las horas la lluvia se fue intensificando. Hay que considerar también de que muchos sectores sufrieron inundaciones, quedaron algunas personas anegadas, ¿cierto? Entonces es muy, muy difícil tener una jornada educacional normal teniendo ese panorama también. Quizás se iban a encontrar en muchos casos de niños, familias que no iban a poder llegar hasta el colegio porque su barrio estaba inundado simplemente, las calles estaban cortadas.
2: Claro.
1: Entonces, ante ese pronóstico, es que muy, muy tarde anoche se dio finalmente esta información con la suspensión de clases de Sandra.
2: Ya. Gracias, Andrea. Nosotros estamos atentos ahí a todo lo que está pasando. Le estamos contando, estamos desplegados en distintos lugares, así es que les vamos a estar informando a nuestros auditores. Gracias, Andrea, por entregarnos todo ese detalle de la suspensión de clases. Y vamos a estar atentos a lo que pasa en la universidad también y en las otras casas de estudios superiores.
1: Sí, por supuesto, vamos a estar muy atentos, Sandra.
2: Mira, te decía, estábamos desplegados también para ver qué es lo que está pasando en distintas partes de la región y hay importante acumulación de agua en Simpson entre Circunvalación Nueva Región y Circunvalación Sur de Valdivia. Carlos López nos cuenta más.
3: Mucha precaución para quienes conducen en Avenida Simpson entre Circunvalación Nueva Región, desde el sector Guacamayo, Las Mulatas, hacia el sector El Bosque, porque, repito, en Avenida Simpson entre Circunvalación Nueva Región y Circunvalación del Sur por el sector del Bosque, hay una importante acumulación de agua. Justamente en el inicio de la cuesta, reitero, con dirección hacia el Bosque desde Circunvalación Nueva Región. Todo esto en Avenida Simpson. Antes de llegar a la cuesta, hacia el sector del Bosque, hay una importante acumulación de agua. Hay operarios trabajando al respecto para poder retirarla de las pistas que están ocupando, bien digo, justamente el lugar, producto, reitero, de una importante acumulación de agua. De hecho, el tránsito no está restringido, pero sí se debe realizar con mucha precaución en ese lugar, claramente producto de las intensas precipitaciones que en la última jornada y también en esta madrugada han caído en la región y principalmente en Valdivia y también hacia la costa de la región de Los Ríos.
2: Gracias, Carlos. Estamos atentos a ver qué es lo que está pasando. Como siempre, tenemos líneas abiertas también para todos nuestros auditores para que nos vayan contando también cómo está la situación en sus respectivos lugares, en sus casas, en todos lados. Mira, de ahí vamos a seguir leyendo y escuchando a nuestros auditores también que van comentando. Por cierto, les dejamos nuestro WhatsApp disponible, el +56 63 228 3380.
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Estoy acá leyendo a los auditores que nos escriben. Mónica nos dice, hola, sabes que ayer la UACH suspendió todas las actividades y tomaron exámenes en línea. Por lo menos los de derecho, nos dice por acá Mónica. Esto fue el día de ayer, nos dice. Acá también otra auditora nos va comentando, nos dice, hola, buenos días, nos dice... No, auditor, Luis, nos dice, Universidad Santo Tomás, sede Valdivia, suspendió sus actividades académicas también para esta jornada, nos dice Luis. Muchísimas gracias por esa información. Mira, por acá también nos van contando, Antonio dice, oye, anoche mucha lluvia, un poquito de agua acumulada, nada comparado con otros lados. Luis Daman con Luis Aguirre Pinto nos manda ahí un videíto. Y dice, hoy solo viento por acá en estos momentos, nos decía, perdón, Antonio. Veía por acá también a Carlos, que nos comenta que está bien también. Ahí nos van dando su reporte los auditores. Acá nos escribe también Carlos, que nos dice, buenos días, les comento que desde que comenzaron las precipitaciones han caído en Valdivia la cantidad de 149,8 milímetros. Bastante agua, la que aumentará en el transcurso del día, dice. También es posible lapsos sin precipitaciones y quiebres en la nubosidad debido a la configuración del sistema frontal. Áreas dispersas, en tanto el viento se mantiene, dice, e irá en aumento entre las 10 u 11 de la mañana, esperando un máximo entre las 13 y las 15 horas. Esperan ráfagas de hasta 75 kilómetros por hora, nos dice por acá nuestro auditor, un hombre del mundo de la meteorología, por cierto. También dice la posibilidad de tormentas eléctricas, está latente y se está monitoreando. Hasta el momento, dice, las últimas imágenes de satélite, no se visualiza actividad eléctrica cercana, pero ahí está, oye, una cantidad enorme de agua, 149,8 milímetros es lo que ha caído. Uf, harto. Y como te decía, y esto va a seguir sumando porque se esperan más lluvias para esta jornada. ¿Qué nos escriben por acá? También Lorena, ¿cómo le va Lorena? Nos dice, hola, desde la zona costera de Los Pellines, afortunadamente todo bien. Harto viento, sí, dice, harta lluvia, mucha, mucha lluvia. La ruta T340, Torobayo-Curiñanco, impecable. Harta agua, cuidado con la conducción, nos dice Lorena. Gracias a nuestro bosque nativo que ayuda a la madre tierra, dice, a drenar. Ni una poza en mi terreno, nos dice. Es que, qué buen punto lo que hace acá Lorena también. Qué importante es la vegetación. Qué distinta es lo que pasa en un lugar que tiene vegetación, que tiene pasto, que tiene árboles nativos, versus un lugar que está pelado. Sin nada de eso. Es diferente. Se hace el barrial ahí, es como que el agua escurre nomás, pero con el tema del pasto, la vegetación y los árboles nativos, ayudan ahí justamente al drenaje, como dice acá Lorena. Dice, de ahí la importancia de cuidar la tierra, el bosque, ellos son generosos con nosotros, nos comenta por acá. Buen punto ese. Mira, vamos a avanzar nosotros, tenemos harto más que contarles, estamos atentos también a lo que ustedes nos comentan, cómo están, chiquillos, los sectores en donde había ingresado agua a las casas, por ejemplo, cómo están ahora en la mañana. Ya, te seguimos escuchando, leyendo en la Bio Bio.

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la mañana con 33 minutos. 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Bien, estábamos atentos acá a lo que está pasando con el tema de las precipitaciones, las afectaciones que ha ido dejando. Nos interesa de sobremanera saber cómo están todos ustedes en sus casas. ¿Está todo bien, chiquillos? ¿Qué pasó con los lugares en donde hubo justamente un aumento considerable en el agua? De hecho, estaba ingresando a las casas. También estaba viendo, comentarios de Claudia, por ejemplo, que nos escribía ayer desde la villa La Estancia, dice calle Los Chucados, estaba desesperada. Ayer salieron al aire sus mensajitos y todo, y nos contaba que estaba súper complicado ahí el tema del agua. Y claro, lo pasaron bastante mal, porque mucha acumulación de agua en ese lugar. Ni hablar de Corral, que lo han pasado realmente pésimo. Tenemos, Cristian Serna fue a Corral, sigue en el lugar, por cierto, y nos va contando lo que está pasando en la comuna Puerto, donde, mira, era tanta la cantidad de agua que estaba anunciada que uno podía proyectar que podía ser muy complejo para un lugar que es muy lluvioso, pero era demasiado. O sea, realmente la cantidad de milímetros para Corral era 168. Solo ayer. Es realmente una brutalidad, y es por eso que hemos visto lo que hemos visto, digamos, y lo que te hemos estado contando de cómo está la situación por allá. Saludos para todos los afectados. Acá José nos dice, es verdad que la naturaleza muchas veces ayuda a drenar agua, pero cuando es mucha el agua caída en un solo día, ni la vegetación es capaz de lograr drenarla. Gracias a Dios, dice, acá no hay afectados por el momento, pero pucha que ha caído agua, nos dice José. Fuerza para la gente de Corral y para todos los afectados, que son muchísimos, que lo han pasado pésimo por el tema de la inundación y todo. Acá, por ejemplo, te contaba, desde ayer que estamos en boca de todos, y Corral ha estado en boca de todos también, por el nivel de devastación. De hecho, acá auditores que están con la radio y con la tele prendida nos comentan, dice, pidan decretar zona de catástrofe para Corral. Nos mandan una fotito de los matinales que están justamente por allá también, y nos mandan una foto de lo que está pasando por la comuna Puerto de Corral igual, y cómo lo están mostrando en la televisión. Gracias, Antonio. Hay varios auditores ahí que están opinando con relación al tema. Ya, oye, acá que nos van contando, Rosa nos dice, oye, mi queja, muy tarde la suspensión de clases de parte de la autoridad, dice, no puede. Y lo mismo conversábamos nosotros, o sea, uno esperaba esto ayer temprano para hoy día estar claritos y todo eso, pero la información fue ya confirmada ayer divindose la noche, muy tarde, algo que además uno no tiene que ser un gran experto para saber que iba a estar muy dificultoso el moverse hoy. Porque ayer en la noche seguramente mucha gente madrugó también. Algunos dicen, oye, pero antes cómo era. Bueno, es que antes era diferente, chiquillos. Y lo otro, es que también el nivel de afectación fue heavy. Y también cuesta encontrarlo como ser. No toda la gente tiene auto. Entonces también hay que ver en todas las otras situaciones que se van viviendo. Hay gente que no durmió anoche producto del tema de la inundación también. Sus casas anegadas. Entonces usted entenderá que lo que menos tiene es cabeza es para enviar a los chicos a la escuela. Entonces igual es un tema ese. Uno necesita confirmaciones y cosas concretas temprano también para organizarse, ¿viste? Ya, mira, hay más comentarios de los auditores. Te vamos a leer en breve en la radio.

18 minutos faltan para las 10 de la mañana. Seguimos en vivo y en directo en la Bio Bio. Atentos también a lo que al despliegue de nuestras de nuestro departamento de prensa también. Atentos en lo que está pasando en la región de Los Ríos y, por supuesto, en distintos puntos de la ciudad. Oye, varios comentarios. Por ejemplo, acá nos dice Sandra, dice, oye, antes uno no asistía a clases los días así nomás, po. O estaba en internado, o sea, claro, pero lo que pasa es que también los profesores dicen, ya, pero ¿y nosotros tenemos que ir o no? Porque suspenden o no suspenden, entonces igual es un tema ese, po. Es la organización, si eso es, la organización en el núcleo de la familia, ¿cómo lo hacemos? Entonces la información tiene que estar temprano también, para organizarse de qué hacer, cómo actuar. ¿Viste? Por eso es que estas confirmaciones de suspensión de clase tienen que ser a tiempo. No puede ser a las 12 de la noche. Porque a esa hora hay gente que ya se quedó dormida, qué sé yo, no sé, pues entonces no tienes cómo saber. Y a las 7 de la mañana uno anda así como, oye, ¿y hay o no hay clase? ¿Habrá o no? Entonces, no, mal. Mal. Eso tuvo que haberse quedado clarito ayer. Lo mismo con las casas de estudio superior. Sería bueno saber qué está pasando en la Universidad Austral de Chile. Tienen clases el día de hoy. Lo mismo en la Universidad de Los Lagos y en todos los lugares de enseñanza superior que pasan en ACAP, por ejemplo, hay clases el día de hoy. También sería interesante saberlo. Por favor, si nos hacen llegar esa información, nosotros vamos a estar investigando de todas formas para entregarle más detalles, pero qué es lo que pasa con los estudiantes de ella. También nos pueden contar si ya ratificaron que hay suspensión de clases o hay clases hoy día. Igual es bueno saber. ¿Qué nos dice acá? Oye, dice, ayer como nunca, tempranito, el Mega transmitiendo en vivo Valdivia y de Corral, los más afectados, dice. A mí me llamaron todos mis fans, dice, pensando que Valdivia estaba todo inundado. Fue buena la cobertura del Mega. Sí, está bien ahí que vayan contando qué es lo que pasa en las regiones también. Santiago no es Chile, señor. Imagínate si esta lluvia hubiese caído en Santiago. No, olvídate. No. Nos hablaría de otra cosa, digamos. Así es que está bien ahí. ¿Qué dice Alexis? Dice, hola, buenos días. Como ustedes dicen, no hay que ser muy experto para darse cuenta que sí, las autoridades decretaron alerta amarilla por lo que en cuanto a condiciones climáticas venía, ¿cómo no pensar y considerar lo que pasa con nuestros hijos también asistan o enviarlos al colegio? Es lo último que uno pensaría bajo las condiciones que ya se preveían. Dice, de verdad que a veces la gente que dirige organismos, dice, gubernamentales, les falta empatía, dice, y pensar también. Lo primero es la seguridad de la población. Gracias, buen día, nos dice Alexis. Oye, acá nos dice Eliana, oye, tu garganta está sufriendo, parece. Oye, sí, me enfermé con tanta cosa, oiga. Los cambios de temperatura y todas esas cosas. Pero bueno, vamos que se puede. ¿Qué dice? Allá, acá nos está dando tips para mejorarse. Ya, sí, eso vamos a hacer. Gracias, Eliana. Besito. Oye, ¿te parece si avanzamos otro poquito? Nosotros estamos atentos, como te decía, con nuestro departamento de prensa. En cualquier momento tomamos contacto también para ver qué es lo que está pasando. 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

0: la mañana con 49 minutos. Oye, varias cosas por acá con el tema de la suspensión de clases. Por ejemplo, acá nos dice, es un tema lo de la suspensión de clases por el tema de los almuerzos también de los chicos. Y porque los papás que trabajan, dice, también es un tema. Mientras los chicos están en clases, ¿con quién se quedan en las casas? Ese es el tema. Ese es un tema. Por eso que esta información tiene que ser clara para la organización interna. ¿Qué hacemos? Distinto es cuando te dicen, ya, mira, ¿sabes qué? Van a caer 100 y tantos milímetros, vamos a suspender hoy día y mañana, bueno, van a caer otros 40 y tantos, vamos a suspender mejor porque seguramente se van a inundar las casas. Y tener esa información clara ayuda para la organización familiar y también para los profes. O sea, los profes también tienen casa, también tienen vida. ¿Viste? Entonces, bueno, ya, entonces mañana no vamos a tal lugar a hacer clases, pero y hay que organizarse, ¿viste? Si esa información es súper importante. Y por el tema de los almuerzos, igual. Es súper necesario. Acá Marley nos dice, hola, buenos días, Universidad Austral suspendió clases el lunes en la tarde y ayer ratificó suspensión para hoy. Lo mismo la Universidad Santo Tomás, que tengan un excelente día. Gracias Marley, un abrazo para ti. Acá también nos dicen, en INACAP hay pocos estudiantes, es que están en periodo de exámenes. Exactamente, estas semanas de julio, en general en esta fecha, los estudiantes de la enseñanza superior empiezan a salir de vacaciones también, porque están los exámenes, entonces están en un proceso, hay menos estudiantes, efectivamente. Pero es importante tener los datos concretos. Concreto. Oye, acá también nos van contando auditores. Ojo, los semáforos de Bulnes con Bueras están apagados. Nos dice por acá nuestro auditor GAP. Gracias, GAP. Oye, también Silvia dice, buenos días, hasta por acá llegaron los besitos, besitos para todos, abrazos en Corral también ahí. ¿Qué nos dice por acá Carola? Dice, oye, lo que pasa es que... Dice, oye, perdón, pero tengo la garganta medio tomada. Dice, mira, lo que pasa, dice Carola, es que antes llovía tal cual ayer. Y hoy, dice, y antes eran semanas con lluvias intermitentes. Lo que pasa es que antes no había tanto cemento, dice. Por lo tanto, la filtración del agua era mucho mayor en comparación a la actualidad, po. Es que todo tiene cemento, po, dice. Miren, por ejemplo, de ejemplo un botón. La costanera de Valdivia, ¿recuerdan cómo era? Tenía más árboles y era una enorme franja verde. Hoy, en lo mínimo, el progreso es muy bueno. Pero lamentablemente, una de las consecuencias de tener hermosas calles con cemento, dice, es que se pierde la filtración natural. Esto seguirá pasando. Son ciclos que la Tierra necesita realizar. Nosotros somos los que no entendemos las necesidades del planeta y lo destruimos día a día. Saludos para todos, nos dice por acá Carola. Ya, eso. Mira, nosotros como te decíamos, te seguimos leyendo y escuchando todo el rato, pero estamos atentos a lo que está pasando en la ciudad. Más temprano, Carlos López nos contaba lo que pasaba en el SECOF de Barrios Bajos. Vamos hasta el lugar. Carlos, seguimos contigo, te escuchamos.
1: Cerrado se encuentra el SECOF a Barrios Bajos para atención de público porque justamente por producto de las intensas lluvias hubo anegamientos en este recinto asistencial ubicado en calle Camilo Enríquez, en este edificio 929, y que es prácticamente nuevo, pero producto de las inclemencias del tiempo, estas se generaron que haya inundación en parte de estas instalaciones. Muy buenos días, somos la radio. ¿Usted venía al consultorio? ¿Qué le indicaron?
2: Me dijeron que me van a llamar. Me van a llamar.
1: ¿Por qué le van a llamar? ¿Qué ocurrió acá?
2: Para que me tomen la presión.
1: ¿Usted sabía de que el recinto estaba cerrado o no?
2: No, si vine ahora, me citaron para hoy día, pues.
1: ¿Qué le indicaron acá acerca de la situación del recinto?
2: Me dijeron que ¿cómo se llama? Que me van a citar, me van a llamar.
1: ¿Ya? ¿Usted puede entrar al SECOF?
2: ¿A cuál?
1: ¿Usted puede entrar al SECOF?
2: Miré ahí la puerta nomás.
1: ¿Y cómo está?
2: Están limpiando adentro, sacando el agua.
1: Ya, pues muchas
2: sí,
1: gracias.
2: Ya, gracias.
1: Es la palabra de una auditora, también a otro caballero que se encuentra acá. Entendemos que venía a buscar sus medicamentos.
3: Bueno, sí, correcto. Sí, medicamentos, pero está cerrado. O sea, se inundó. Hay que... Mañana probablemente. Probablemente se restablezca, pero nada seguro. Así que...
1: Llovió bastante. ¿Usted sabe de otros casos en la ciudad, de la comuna, en donde el agua haya generado afectaciones?
3: Me llamó la atención mucho ahí en el centro, en Chacabuco, al llegar a Caupolicán, que estaba saliendo agua de debajo de las baldosas que ponen aquí, que son de la vereda. Y bueno, me he enterado todo por lo que pasa en Corral, qué sé yo.
1: Muy bien, pues, y... Sí, finalmente, caballero, ¿usted qué va a hacer ahora? ¿Va a venir mañana? ¿Va a esperar sus medicamentos?
3: Estoy esperando a que me pasen a recoger. Y mañana tal vez depende cómo esté el clima, porque si no, si se pone a llover nuevamente como ayer, ¿para qué venir?
1: Claro. ¿Tu nombre, caballero?
3: Héctor.
1: Don Héctor, ha sido muy gentil, muchas gracias, que tenga un mejor día.
3: Igual.
1: Don Héctor, que tuvo la gentileza de conversar con la radio, acá con una chaqueta, un gorro, un jockey, hay viento a esta hora de la mañana, una leve lluvia, pero también es parte de esta condición meteorológica. Hay que informar de que desde este recinto asistencial se ha instalado una motobomba que con una manguera también saca, extrae agua y la deja en entre la acera y la calle, de calle Camilo Enríquez, producto de esta inundación que ha afectado a este recinto asistencial y que ha suspendido sus atenciones.
0: Sí, lamentable por la gente que desatienda ahí, por cierto. Y claro, pensar que este era un edificio nuevo también, el Secos de los Barrios Bajos. Y claro, están en un bajo, es casi en un subterráneo. Hay que ver eso, no debiese inundarse, porque además que estamos hablando de una estructura relativamente nueva también, aunque claro, uno entiende que, oye, cualquier situación como la que hemos vivido, que es absolutamente extraordinaria también, o sea, esta cantidad de milímetros de lluvia, no lo habíamos visto hace, no sé, no tengo recuerdos de tantos milímetros de lluvia en un solo, en una sola jornada, por ejemplo, no recuerdo. Entonces, es una cosa absolutamente extraordinaria. Así que eso, paciencia para la gente que se atiende en el Secos de los Barrios Bajos. Ojalá que mañana esté operativo, están ahí trabajando, están con motobomba, como nos contaban, sacando el agua, higienizando después, limpiando, dejando todo impecable para poder funcionar lo más pronto posible. Ya, seguimos avanzando. 4 minutos nos separan de las 10 de la mañana.
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3: Vamos hasta la comuna de Corral, la información la entrega Cristian Serna.
4: A esta hora está zarpando la última barcaza desde Niebla y también desde Corral, que han sido autorizadas por parte de la Armada de Chile. Es el último zarpe autorizado hasta nuevo aviso. Se presume que la siguiente podría salir a las 5 o 6 de la tarde, pero todo dependerá de la condición del tiempo el resto de la jornada. No hay más barcazas. La conectividad fluvial entre Niebla y Corral está suspendida a contar de ahora. Está, de hecho, zarpando en este instante la última barcaza desde Corral y también de Niebla, se van a cruzar en medio de la bahía y vayan a llegar en los próximos minutos a sus respectivos destinos. Vamos a averiguar qué ha ocurrido con el camino para saber si sigue o no interrumpido el tránsito terrestre entre Corral y Valdivia. Hemos visto también un deslizamiento de tierra aquí frente al embarcadero, que ha destruido por completo una garita de pasajeros, y también hay remoción en masa en las cercanías a tan solo centímetros de un establecimiento comercial, un restaurante ubicado aquí en la comuna de Corral. Parte de los estragos que podemos ver en este instante, evidentemente en los próximos minutos estaremos ampliando más información que nos proporcionarán las autoridades. Es lo que está ocurriendo acá en la comuna de Corral. Bio Bio, la radio.
3: Vamos a tomar contacto con Radio Bio Bio en Temuco. Hay información policial. Roberto Neira, te escuchamos.
5: Una persona herida a bala dejó el violento atraco perpetrado anoche por tres sujetos armados al interior del fondo Quintrilpe en la comuna de Lautaro, en la región de la Araucanía. Antecedentes preliminares dan cuenta que los tres sujetos premunidos de armas largas y cortas y que cubrían sus rostros con gorros de pasamontañas, ingresaron hasta la casa del cuidador. Allí intimidaron al encargado de proteger este predio y luego le dispararon en su pierna izquierda, dejándolo gravemente herido para sustraer diversas especies y darse a la fuga. Este fondo se encontraba con una medida de protección vigente decretada por tribunales y solicitada por el Ministerio Público y que estaba a cargo de carabineros. El Ministerio Público ordenó que en el lugar trabajara personal especializado de la PDI y a esta hora hay un vasto operativo policial en la zona para intentar dar con estos tres asaltantes armados. En Temuco, Bio Bio, la radio.
3: En junio de 2026, el índice de precios al consumidor, el IPC, anotó una nula variación mensual, es decir, 0,0%, acumulando 2,8% en el año y 4,3% a 12 meses. En la canasta de productos, detalló el Instituto Nacional de Estadísticas, el INE, destacaron las alzas del pan, los vinos y, en contraparte, los descensos fueron de las gasolinas y del petróleo diésel. De acuerdo al reporte, 8 de las 13 divisiones que conforman la canasta del IPC aportaron incidencias positivas en la variación mensual del índice, 4 presentaron incidencias negativas y 1 registró nula incidencia. La división de alimentos y bebidas no alcohólicas fue la que más mostró alzas. La más importante fue para el pan, los cereales, harinas y pastas, seguidas de lácteos, bebidas vegetales y huevos. De los 81 productos que componen la división, 50 consignaron alzas en sus precios, destacando el pan y los quesos. En la vereda contraria, vestuario y calzado notaron retrocesos, al igual que las gasolinas, el petróleo diésel, más otros 12 productos de la división transporte. El INE agregó que las restantes divisiones que influyeron negativamente contribuyeron en conjunto con menos 0,273 partes por millón. Exactamente, las 10 de la mañana con 4 minutos.
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0: 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Bien, estamos atentos a lo que está pasando. Como te decíamos, estamos desplegados en Corral también y en distintas partes para ir contándoles lo que va sucediendo. De hecho, viendo la proyección del pronóstico del tiempo, en esta jornada que hoy trae viento consigo y más lluvias, de forma intermitente, eso sí, menos en comparación con las de ayer, pero lluvia igual harta, fíjate, porque, a ver, San José del Ameriquino hoy día espera 34 milímetros de lluvia, lo que es bastante. Los próximos días también vienen precipitaciones, pero esas sí que son poquitas. Por ejemplo, para mañana en San José de la Mariquina se espera 1,8 milímetros, muy poquito. El viernes 10 milímetros, lo que está dentro de los parámetros normales. El día sábado esperan 0,2 milímetros. El domingo sin precipitaciones, por ejemplo, para la ciudad de San José de la Mariquina. También contarte que Panguipulli espera lluvias para hoy día, 39 milímetros, es harto también. El día de mañana llovería muy poquito en la ciudad de Panguipulli, 0,9 milímetros. El día viernes vuelve las precipitaciones, porque como te decíamos, ayer te contábamos que son 3 sistemas frontales que vamos a estar viviendo durante esta semana. El más intenso ya pasó y fue justamente el que vivimos durante la jornada de ayer. Hoy día estamos en presencia de otro, por ejemplo, y ya el fin de semana aparece otro sistema frontal, pero un poquito más debilitado, o sea, nada en comparación con lo que hemos vivido en las jornadas anteriores, pero sí vamos a tener lluvia durante estos días, digamos, y eso, pero en menor intensidad, por cierto. Hoy Panguipulli espera, como te decía, 39 milímetros de lluvia. En tanto, en lugares como en el Tume, que son también lugares muy llovedores, esperan hoy día 76 milímetros de lluvia. Saludos para en el Tume, que ayer también recibió una brutalidad de milímetros de lluvia impresionante y que hoy día también espera harta cantidad. Ya mañana amaina un poco, hay una ventana por último para en el Tume, porque el día viernes retoman las lluvias ahí, 29 milímetros de lluvia, harto. Mira, vamos a seguir revisando el pronóstico del tiempo para tener claridad ahí en cuanto a la cantidad de milímetros que se vienen. Mira, vamos a seguir en el tema. Vamos a tomar contacto con Senapred en la región metropolitana, porque están dando un balance también y lo que se viene. Escuchemos qué es lo que pasa con las evaluaciones en las regiones de la Araucanía y de los ríos.
1: Permanecen cerrados para embarcaciones menores los puertos de Corral, Chahuín, Valdivia y Mehuín. La Seremía de Educación suspendió las clases para hoy día miércoles en toda la región de los ríos y ahí le pedimos a las personas también que se vayan informando a través de los canales oficiales sobre la reanudación eventual de estas clases para la jornada de mañana en aquellos colegios que no están con vacaciones de invierno. Tenemos diversos deslizamientos, como les decía, de material, inundaciones en las comunas también de Los Lagos, Valdivia, Mariquina y Panguipulli, todo ello con maquinaria ya destinada para iniciar los trabajos de limpieza, que es a lo que se van a abocar los equipos en el día de hoy. Y finalmente, en la región de Los Lagos, en la comuna de Puerto Varas, hay afectaciones en la ruta hacia Ensenada por deslizamiento de material. El tránsito está habilitado solo para residentes y se encuentra maquinaria trabajando en el despeje. En San Juan de la Costa también se registra un desborde de limpieza, que es a lo que se van a abocar los equipos en el día de hoy. Y finalmente, en la región de Los Lagos, en la comuna de Puerto Varas, hay afectaciones en la ruta hacia Ensenada por deslizamiento de material. El tránsito está habilitado solo para residentes y se encuentra maquinaria trabajando en el despeje. En San Juan de la Costa también se registra un desborde de un estero que atravesó la calzada y tenemos ahí también funcionarios trabajando.

0: están cerrados y van a estar cerrados durante esta jornada. En resumen, los equipos regionales, comunales, desde SENAPRED, desde las delegaciones presidenciales regionales y provinciales, están desplegados desde el día de ayer. Algunos se mantuvieron durante toda la noche en distintos puntos, monitoreando cualquier situación de afectación que pudiera impactar en las personas. Se está trabajando de manera coordinada a través de los CODRIC comunales y regionales. En la medida que las precipitaciones vayan disminuyendo, esto va a permitir avanzar más rápidamente en los trabajos de rehabilitación y en la evaluación del daño, principalmente de las viviendas, y con posterioridad entonces poder desplegar todos los dispositivos de apoyo a aquellas familias que así lo requieran. La prioridad hoy día es recuperar la conectividad en las comunas, de manera de poder llegar a todos esos lugares que han quedado de manera transitoria con algún grado de aislamiento. Y insistir en que este sistema frontal se está desplazando hacia la zona norte. Ya está habiendo precipitaciones en la región del Biobío, donde también hay una proyección de vientos de intensidad moderada para la jornada de hoy. La última parte del sistema frontal también podría traer tormentas eléctricas para la zona, así que también el llamado ya a la ciudadanía es a mantenerse informados, no exponerse. Hay lugares donde el desplazamiento tiene dificultad, y por eso le hacemos un llamado a la precaución, a mantenerse informados, hacer caso a las orientaciones que pudieran entregar las autoridades locales y regionales en virtud de cómo vaya evolucionando la situación en las distintas regiones. Y nos vamos a mantener monitoreando esta condición en estas tres regiones y en el avance que va teniendo el sistema frontal hacia las regiones del norte. Hoy día en la tarde hay una nueva mesa técnica a las 19 horas para poder hacer la actualización de los trabajos de rehabilitación, de eventuales afectaciones que pudieran registrarse en el avance de este sistema frontal y de poder ir ya proyectando lo que este sistema frontal podría dejar en las regiones de O'Higgins y Metropolitana, esperado ello para la tarde del jueves y el día viernes.
1: Directora, muy buenos días, muchas gracias por esa información. Quería consultarle si se mantiene entonces la alerta amarilla en estas tres regiones. ¿Qué es lo que pasa con las regiones un poco más hacia la zona centro-sur y con cuánta intensidad llegaría este sistema frontal al Biobío y luego a la región metropolitana?
0: Ya, muchas gracias por la pregunta. Las tres regiones, Los Lagos, Los Ríos y la Araucanía, se mantienen con alerta amarilla. Ya, el análisis que se hizo en las tres mesas en sus respectivos COVID es mantener la alerta amarilla hasta que se vayan superando las condiciones de afectación que se han ido registrando y de las que hemos dado cuenta. Del Biobío al norte, del Biobío hasta Maule, hay alerta temprana preventiva para esas regiones, ¿no? Eso significa que hay un evento que va a afectar esas regiones y la ciudadanía tiene que mantenerse atentos a las condiciones que vaya generando ese sistema frontal. Lo que el alertamiento que se vaya a generar para O'Higgins y la región metropolitana lo vamos a decidir hoy día en virtud de la información actualizada que entregue la DMC, que hasta ahora ha proyectado precipitaciones normales para la región de O'Higgins y metropolitana, concentrados principalmente en los sectores cordilleranos.
2: Bien, estábamos escuchando este balance que hacen justamente desde SENAPRED en la región metropolitana por esta afectación que hemos tenido tanto en la región de Los Ríos como también en la región de Los Lagos y la Araucanía, que sigue y se mantiene con esta alerta amarilla.
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11: El 8 de julio de 1538 fue muerto en la prisión del Cusco, en el actual Perú, Diego de Almagro. Diego de Almagro, que entre otras proezas fue el primer español en llegar a Chile por el norte cruzando el desierto, había nacido entre 1475 y 1480 en la Villa Manchega de Almagro, en Ciudad Real, lugar del que tomó el apellido por ser hijo ilegítimo. Y llegó a América, al denominado Nuevo Mundo, el 30 de junio de 1514. Ya por el año 1524, Almagro había formalizado una sociedad con Pizarro y Hernando de Luque, recibiendo el permiso para descubrir y conquistar las tierras ubicadas al sur de Panamá, una empresa que culminó con la conquista del Imperio Inca por parte de Pizarro. Almagro permaneció en Panamá para reclutar hombres y conseguir avituallamiento, mientras Pizarro, más al sur, capturaba al Inca Atahualpa en Cajamarca. Los éxitos de Pizarro y la codicia movieron a Almagro a solicitar el permiso real para emprender, esta vez por cuenta propia, la conquista de nuevos territorios. Y fue este hecho, esta petición, y por lo tanto la fortuna, que empezaba a dividirse, la que agrietó las relaciones de amistad con Pizarro. Cuando Almagro llegó al Perú en 1533, lo hizo con un título de igual importancia que el de Pizarro, y eso aumentó las fricciones entre ambos. Después de repartirse el tesoro de Atahualpa y ejecutarlo, porque lo mataron, partieron hacia el Cusco y tomaron la ciudad. En 1535, el emperador Carlos V recompensó a Almagro con la gobernación de Nueva Toledo, un territorio imaginario, no se sabían sus límites, pero que comprendía desde el límite de la gobernación de Pizarro y 200 leguas al sur. Y con el título, se le dio además a Almagro el título de adelantado en las tierras más allá del lago Titicaca. En 1537, Almagro ocupó la ciudad del Cusco por considerar que pertenecía a su gobernación, y allí hizo prisioneros a los hermanos Hernando y Gonzalo Pizarro. La guerra estaba declarada. Francisco de Pizarro negoció con Almagro el destierro de sus hermanos, pero en realidad solo estaba buscando ganar tiempo para derrotarlo, y finalmente lo hizo en la denominada Batalla de las Salinas. Según cuenta el historiador Miguel Luis Amunátegui, una vez hecho prisionero, Almagro fue humillado por Hernando Pizarro, y sintiéndose perdido, suplicó por su vida. Dijo: «No me matéis por amor de Dios. Tened presente que jamás he derramado la sangre ni de vuestros amigos ni de vuestros parientes, aunque los he tenido en mi poder y habría podido hacerlo». Se refería obviamente a los hermanos Hernando y Gonzalo Pizarro, que habían sido efectivamente prisioneros de él. ¿Cuál fue la respuesta de Hernando Pizarro? Le respondió: «Sois caballero y de nombre ilustre. No mostréis flaqueza. Me maravillo que un hombre de vuestro ánimo tema tanto a la muerte. Confesaos, porque vuestra muerte no tiene remedio». Estaba clarito. Diego de Almagro entonces fue ejecutado. Ejecutado el 8 de julio de 1538 en la cárcel y por estrangulamiento de torniquete, lo que se conocía como el garrote vil. Después, su cadáver fue decapitado en la Plaza Mayor del Cusco. Margarida, su fiel sirvienta de color, tomó el cadáver de su amo y lo enterró en la iglesia de la Merced en el Cusco. Un último gesto de bondad hacia Almagro, muerto en prisión el 8 de julio de 1538.
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13: Bien, vamos hasta las calles de Valdivia. Vamos a tomar contacto a esta hora con Carlos López. Carlos, te escuchamos, vamos contigo.
14: Estamos en estos instantes en el sector Parque Kramer de Valdivia, en donde, bueno, advertimos a una persona adulta tomando fotografías porque él está con esa forma, de esa manera, comunicándole a sus familias que están en otras ciudades del país, cómo es la situación acá en la capital regional. Hace poco se retiró, se excusó de hablar públicamente del tema, pero sí le llamó la atención, básicamente porque la cancha de skate está completamente inundada, en donde están los puntos de reciclaje, sector Parque Kramer de Valdivia. También en donde habitualmente es zona de parque para el paseo, el recorrido, esparcimiento, lleno de agua, completamente inundada. Calle Ángel Muñoz, esquina Muñoz Hermosilla. Infraestructura sanitaria, desde bajo del pavimento sale y sale agua, justamente desde una de las cámaras. Es una tónica que también se repite en calle Ángel Muñoz, sector Parque Kramer de Valdivia, en una situación muy similar. Escuchemos. Así se oye el agua que sale del pavimento.
13: Mira.
14: Más temprano, o también en la noche, en la esquina de Simpson con Ángel Muñoz, bien digo, también había bastante cantidad de agua. En otros puntos, Ernesto Riquelme, entre Cochrane y Hierbas Buenas, cerrado también por la acumulación de agua en la calle. En Carlos Zambanter, con calle Caupolicán, hacia Prat, hacia la costanera, también cerrado porque un cable del tendido eléctrico también se vio afectado y hasta, al menos en esta última media hora, había personal de SAESA en ese sector. Y otros hechos más que han ocurrido y que estamos constatando en terreno en este recorrido que estamos haciendo, también en el marco también de los despliegues, sobre la base también de evaluaciones de las instituciones, pero asimismo de lo que podemos observar en terreno. Es lo que podemos informar en este recorrido, Sandra.
13: Claro, son hartos sectores que están bien complicados también en la ciudad. Es que, la cantidad de agua caída, Carlos, ha sido espectacular, por decirlo de alguna forma, ¿no? Ha sido algo que sale de la norma totalmente. Entonces, claro, uno ve este nivel de afectación grande en Valdivia y en otras comunas también, en donde hemos tenido situaciones aún más graves, digamos. Pero claro, esto ha generado incomodidad, por cierto, para las personas. De hecho, hartos sectores sin energía eléctrica también a esta hora, Carlos, producto del viento. Tú que estás en terreno, ¿se nota la presencia ahí de fuerte viento, no? ¿Las ráfagas?
14: En estos instantes, justamente ahora. Pero es notorio en el sentido de que ayer hubo ausencia de vientos. Exacto. O rachas, como aconteció la semana pasada. Pero ahora, en estos instantes, vemos cómo se agitan las copas de los árboles del Parque Kramer de Valdivia, de un árbol aproximadamente de 7 metros que se mueven, pero con estas rachas que se perciben a esta hora. Sí. De la mañana. Botellas de plástico flotando en la cancha de skate, también hacia la zona de esparcimiento, de recorrido de este sector donde nos encontramos. Sigue saliendo agua también desde estas cámaras de conductoras de agua, y que advertimos no serían aguas servidas, sino que agua lluvia. Los sumideros siguen recibiendo también el agua entre la acera y la calle, pero se advierte ya la presencia de viento, al menos en este punto de la ciudad de Valdivia.
13: Ya, perfecto. Gracias, Carlos. Sabemos que vas a seguir desplazándote, así es que, como siempre, líneas abiertas para que nos vayas contando lo que puedes ir apreciando también por la ciudad y lo que dejó, digamos, las grandes precipitaciones de ayer y las que van a continuar el día de hoy. Líneas abiertas, Carlos López.
14: Hasta un nuevo contacto. Buen día.
13: Buen día. Bien, y nosotros seguimos con nuestro departamento de prensa. Como te decíamos, estamos apostados en distintos lugares. Vamos nuevamente a la comuna de Corral. Vamos a retomar el contacto con Cristian Serna, que está ahí en la comuna Puerto, en terreno, viendo lo que está pasando justamente con una de las zonas quizás más afectadas producto de las lluvias que hemos tenido durante el día de ayer y hoy. Cristian, vamos contigo nuevamente.
15: Vamos a conversar con don Javier Monsalve Payalef. Él es un vecino del lugar donde ocurrió este deslizamiento, familiar también de las personas directamente afectadas. Cuéntanos detalles respecto de lo que ocurrió acá, a qué hora sucedió y si podemos graficar o describir lo que ha ocurrido.
16: Entre las 8, 8 y media más o menos de la tarde.
15: ¿Ayer?
16: Sí, ayer.
15: ¿Qué sucedió?
16: Eso fue un derrumbe que pasó, se acumuló agua o en el sector aquí hay unos pozos más arriba, pero esos pozos estaban secos y el agua siempre circula por debajo. Y yo creo que eso fue lo que afectó todo y hizo correr toda la tierra.
15: ¿Había gente en la vivienda al momento del deslizamiento?
16: Sí, correcto. Estaba mi hermana y mi cuñado.
15: Y ¿ellos sintieron?
16: Ellos sintieron. De ahí salieron arrancando para donde mis sobrinos, que viven un poco más al centro de Corral, que igual está en riesgo, y tuvieron que arrancar para allá porque no se iban a quedar acá por miedo de que se iba a venir el cerro encima.
15: Estamos a escasos metros del otro deslizamiento que ocurrió hace un año y
16: sí,
15: no sé si eso les causó preocupación a ustedes también, porque están en el mismo cerro.
16: Sí, en el mismo cerro. Que lo que pasa es que estos son puros cerros, pero son como escalonados. Y nunca pensamos que esto se iba a correr, porque como son escalonados, igual corrió. Con el tiempo la gente va haciendo su movimiento de tierra y va sacándole tierra y eso va debilitando los cerros.
15: Usted me dice que aquí hay varias toneladas de tierra.
16: Sí, hartas toneladas. Sí.
15: ¿Cuántas más o menos?
16: Unas 10, 15 toneladas, si es que no más.
15: Que se deslizaron cerro abajo. ¿Hay una garita destruida?
16: Había una garita, sí, ahí en la parte donde se tomaba la micro, se esperaba la barcaza y cuestiones así. Sí.
15: ¿Cómo quedó la casa?
16: ¿La garita?
15: No, la casa.
16: Se movió un poco. Se corrió un poco la parte de la cocina Ahí se ve el corte que está al medio, ahí se ve las latas que donde se removió.
15: ¿Quedó inclinada?
16: Se descuadró un poco, como que se corrió hacia acá, pero no tan inclinada, por lo que se ve ahí.
15: ¿Puede ser habitada según ustedes o tendrán que arreglar?
16: No, tienen que arreglarla, de partida tienen que arreglarla.
15: Muchas gracias.
16: Sí.
15: Bien, palabras de un vecino del lugar. Es una gran cantidad de tierra, de lodos, algunas rocas, también árboles que han caído acá en el lugar. La gente está trabajando, ha llegado carabineros para canalizar de cierta manera el agua que sigue cayendo ladera abajo. Estamos justo frente al embarcadero acá en la comuna de Corral, donde ha ocurrido este deslizamiento de tierra. Carabineros está dirigiendo el tránsito porque hay una pista habilitada en este mismo lugar. Vamos a estar entregando detalles en los próximos minutos, Sandra.
13: Por supuesto, líneas abiertas, Cristian, también para ver y para contarles también a nuestros auditores de uno de los puntos efectivamente más afectados producto de las lluvias y de la jornada de ayer, que fue maratónica y que realmente sorprendió por la cantidad de milímetros de lluvia caídos en un solo día. Y que, claro, ha dejado una serie de afectaciones, y uno de los puntos que más mal lo ha pasado, una de las comunas que más mal lo ha vivido, es justamente la comuna Puerto de Corral. No habíamos visto este nivel de destrucción en años, la verdad. Y es por eso que nosotros saludamos con mucho cariño a la gente de Corral, que lo está pasando pésimo. Están preocupados, obviamente, porque además sigue lloviendo. Así que estamos con líneas abiertas. Estaremos informando cualquier novedad, por cierto. Vamos a seguir avanzando. Hay varios sectores que nos comentan que están sin energía eléctrica también a esta hora. ¿Los contamos rapidito? ¿Sí, te parece? Muy rápidamente, antes de ir con algo más, porque acá Mirson nos dice, estamos sin luz en el sector de calle Camilo Enríquez, a la altura del casino, llevamos más de media hora. También por acá Marcela nos dice, hola, estoy sin energía eléctrica en Las Ánimas, Villa Progreso, pasaje Bomberos, Patricio Solís, nos dice Marcela. Mira, también por acá, sí, nos comentan de cortes de energía eléctrica. Bueno, acuérdate lo que contaba Carlos López también. Hay trabajos que se están haciendo a esta hora producto de algunos cables que energizados que se cortaron. Y claro, y eso hay que solucionarlo rápido también en el sector central. Así es que puede que muchos de estos cortes de energía tengan que ver con estos trabajos que se están haciendo igual de emergencia para restablecer y ordenar ahí la energía eléctrica. Son varios puntos, como te decía, que están sin energía a esta hora. Ya, vamos a avanzar, de ahí entregamos más detalles en la radio.
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0: 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Bien, estábamos contándote, estamos atentos a lo que está pasando en nuestra zona, viendo acá los cortes de energía eléctrica que hay. Estaba revisando Isaesa, acusó el recibo y de hecho comenta por acá en redes de que dice corte de energía en Valdivia, involucra calle Serrazuriz, avenida Pedro Montt, Carlos Ambanter y alrededores. Nuestro personal, dice Saeza, recorre las instalaciones eléctricas para reportes o consultas, contáctanos y da un WhatsApp ahí que te lo podemos compartir también por interno, dice, o ingresa a nuestra página web. Pero sí, hay varios cortes de energía a esta hora. Bien, vamos a tomar contacto nuevamente con Corral. Vamos hasta la comuna Puerto. Cristian Serna, te escuchamos, vamos contigo.
1: Vamos a conversar ahora con el gobernador marítimo de Valdivia, Juan Pablo Arancibia, para que nos pueda contar respecto de la condición del puerto acá en la Bahía de Corral. Buen día, primero que todo. ¿Qué antecedentes maneja respecto de la condición climática y de los puertos?
2: Muy buenos días. Aquí la condición actualmente en Corral, donde nos encontramos, y en la bahía la conectividad se encuentra cerrada. La conectividad Niebla-Corral, Corral-Niebla, para transporte de pasajeros y de rodado. Esto debido a que está a esta hora ya aumentando las condiciones de viento y de oleaje en la bahía de Corral y en el sector hasta Niebla. Y de esa condición, la cual debiera mantenerse aproximadamente hasta las 17 horas del día de hoy, se debiera mantener la condición de cerrada la conectividad marítima entre Niebla y Corral.
1: ¿El último zarpe fue a las...?
2: El último zarpe fue desde Niebla y desde Corral a las 10 de la mañana. Se van a mantener las barcazas, dos barcazas fondeadas, una, dos en Corral y dos en Niebla también, en caso de alguna situación de emergencia. Pero la conectividad estaría cerrada y estimamos que ya habría una evaluación alrededor de las 16 horas. Esperamos que ya disminuya el viento para que realmente quizás a las 17 horas eventualmente, pero eso se va a confirmar, podría retomarse la conectividad marítima.
1: ¿El sistema frontal ha dejado alguna consecuencia en la jurisdicción de ustedes, por ejemplo, en alguna caleta, en alguna infraestructura que esté a borde del océano?
2: No hemos mantenido constantes patrullajes en el borde costero, acá por lo menos en Corral y también en toda la región de los ríos, en el sector fluvial también y lacustre, y no hay alguna afectación que hayamos detectado en nuestra jurisdicción marítima. Solamente pequeños deslizamientos de tierra que finalmente son al interior y que quizás llegan a la costa, pero no hemos encontrado algo por el momento.
1: ¿A cuánto podría alcanzar la racha de viento cuando sea más intenso?
2: Se esperan que podrían haber rachas de viento hasta 40 nudos acá en el sector de Corral.
1: ¿Y eso equivale a cuántos kilómetros más o menos?
2: Sí, 40 nudos equivale a aproximadamente 75 kilómetros por hora. Eso es lo que esperamos.
1: ¿Y es precisamente eso lo que mantiene el puerto cerrado?
2: Exactamente, eso, y eso trae consigo el aumento del oleaje, ya, en donde obviamente se hace insegura la navegación para pasajeros rodados a bordo de las barcazas.
1: Muchas gracias.
2: De nada, muchas gracias.
1: El gobernador marítimo de Valdivia entregando detalles entonces de lo que está ocurriendo con el puerto. Nosotros nos mantenemos acá en la comuna de Corral. Cualquier novedad respecto a lo que está sucediendo en la comuna Puerto la vamos a estar entregando de manera oportuna.
0: Como siempre, Cristian, gracias. Y líneas abiertas ahí para que vayamos escuchando también lo que nos dice la gente del sector y claro, las autoridades también para ir tomándole el pulso al gran desastre que han provocado justamente la cantidad enorme de precipitaciones que hemos tenido en estas últimas 24 horas. Mira, vamos con más de nuestro departamento de prensa, estamos desplegados y vamos a tomar contacto ahora con Andrea Solís porque las autoridades entregan un nuevo balance por el sistema frontal. Andrea, te escuchamos.
3: Durante esta mañana se realizó un nuevo cobre regional en las dependencias del Senapred en la ciudad de Valdivia, según lo informado por las autoridades. Se espera de que durante esta jornada el sistema frontal comience a declinar, sin embargo, hasta ahora, de acuerdo a las cifras entregadas por el director regional del Senapred, Daniel Epret, señaló de que durante la jornada de ayer y la madrugada de este miércoles cayeron en diversos puntos de la región más de 250 milímetros de lluvia. Esto es muy superior a lo que se había pronosticado inicialmente. Por ende, también las autoridades informaron de que los suelos ya se encuentran saturados. Sin embargo, durante esta jornada, reiteramos la información entregada por las autoridades, este sistema frontal ya debería comenzar a declinar. También se ha informado de que para esta jornada se esperan fuertes rachas de viento, algunas de ellas que podrían llegar hasta los 65 kilómetros por hora, de acuerdo a lo informado. También se ha precisado de que la comuna de Corral continúa siendo la comuna más afectada hasta ahora debido a este paso del sistema frontal. Hay algunas viviendas que debieron ser evacuadas durante la noche. También se informó de que en el caso de Valdivia son cerca de 37 viviendas las afectadas, principalmente en el sector costero, producto de remociones en masa y deslizamientos de tierra que se registraron en ese punto de la capital regional. Es parte del balance que han entregado durante los últimos minutos las autoridades en la región de Los Ríos. 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
0: Comenzó la audiencia de reformalización del exdiputado Joaquín Lavín León. Marcela Rojas nos cuenta más.
21: Sí, ya comenzó esta jornada de formalización acá en el séptimo juzgado de garantía de Santiago de Joaquín Lavín León, Arnaldo Domínguez, su ex asesor parlamentario, y también tres imputados más. Hablamos de Chigue Ojino, la pareja de Arnaldo Domínguez, Belén Carrasco, y también Felipe Vázquez, quien está conectado desde España debido a que él tiene domicilio allá y la fiscalía ya va a solicitar finalmente la formalización en ausencia para poder ya extraditarlo desde ese país hasta nuestro territorio nacional y que pueda enfrentar los tribunales de justicia chilenos. Esta jornada se van a comunicar los cargos de delitos electorales en contra de Joaquín Lavín y de Arnaldo Domínguez y también delitos tributarios que han sido comunicados por el Servicio de Impuestos Internos. La Fiscalía señaló que van a hacerse cargo también de los nuevos hechos de fraude al fisco de estos imputados y que en esta jornada van a terminar con cautelares los tres nuevos imputados que llegaron hasta acá, hasta el séptimo juzgado de garantía de Santiago. Esta jornada llegó también con el chaleco amarillo de imputados Joaquín Lavín León, por lo que ya él va a volver hasta Capitán Llaver luego de esta jornada de reformalización. Estaremos ampliando en lo que tengamos más resultados de esta audiencia de formalización y reformalización en tribunales Biobío, la radio.
0: El viceministro Daniel Mas celebró el dato del nulo IPC de junio. Vanessa Gajardo nos cuenta.
22: Esta mañana en un seminario organizado por March participó el viceministro de Economía y Minería Daniel Mas para hablar justamente de la Ley de Reconstrucción Nacional, específicamente lo ligado a la invariabilidad tributaria. Partió su alocución destacando una noticia positiva, dijo él, que se dio a conocer temprano esta mañana. El IPC de junio mostró una nula variación, sorprendiendo a los analistas de mercado que tenían expectativas mucho más altas para este indicador. Y esto además es una noticia destacable, positiva. positiva, dicen los economistas, a propósito de los otros malos indicadores que se han conocido las últimas semanas: el bajo crecimiento, el alto desempleo, por nombrar algunos. El viceministro sí destacaba que todavía hay algunos indicadores particulares, precios de alimentos bastante altos, que todavía siguen siendo una presión para el bolsillo de las familias, pero destacando también la noticia que se va a materializar esta semana, una baja en el precio de los combustibles, a propósito de, comillas, esta normalización, ¿no?, en el precio del petróleo de referencia para Chile. Dijo que todavía la tarea no está hecha, pero destacando con bastante optimismo lo que ha sido el IPC del mes de junio. Bio Bio, la radio.
0: Vamos con información del momento. Néstor Aburto, te escuchamos.
1: Claro, hace solo minutos ha aterrizado el avión de la Fuerza Aérea de Chile, el G4, que ha traído hasta la base de Cerro Moreno al jefe de Estado para participar en esto que hemos estado informando ampliamente en BioBio la radio, que es el mayor ejercicio militar multinacional organizado por la Fuerza Aérea de Chile y donde también participa Argentina, Brasil, Colombia, Estados Unidos, Paraguay y Uruguay como invitado. Ahí vemos al presidente de la República, José Antonio Kast. Vamos a escuchar los honores a su arribo.
2: ¡Atención, presidente!

0: los honores al jefe de Estado entonces. Y vamos a explicar de inmediato.
1: ¡Buenos días, señor presidente!
0: Son cerca de 1.500 efectivos, más de 60 aeronaves que están participando, entre ellos también los cazas F-16 chilenos, estadounidenses, están los Gripen brasileños, Super Tucán de otros países que participan justamente en este ejercicio. Vamos a estar contando detalles también de lo que se trata justamente esta jornada. En Antofagasta, Bio Bio, la radio.
2: Exactamente, las 11 de la mañana con 5 minutos.
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Estamos en vivo y en directo, te acompañamos en esta jornada con viento y con lluvia también en la región, monitoreando ahí lo que está pasando justamente en los ríos, producto de las lluvias que hemos tenido de una manera impresionante. La cantidad de milímetros que han caído son históricos, la verdad, y bueno, y no, lo sabemos nosotros, porque somos una zona llovedora. Uno dice, ya, 30 milímetros, harta lluvia. 40 milímetros, sí, un montón y todo. Pero ya tener más de 100, chiquillos. Y lo que... De hecho, nosotros te contábamos las proyecciones que habían ayer, que eran ya, no sé, 112 milímetros para Valdivia, por ejemplo, 120 por ahí. Fueron mucho más que eso. Cayó mucha más agua que eso. Y de hecho sigue lloviendo. Por eso te decía que una cantidad de agua histórica. Y ni hablar de la comuna Puerto de Corral, que también superó todas las proyecciones que habían, que igual eran tremendas. Uno decía, oye, pero ¿cómo van a ver? Entonces, yo me acuerdo que cuando uno ve las proyecciones del pronóstico del tiempo, y te contábamos un momento que eran 160 y tantos milímetros para correr, uno decía, no, se habrán equivocado como tantos. Y fue mucho más que eso todavía. Por eso que el nivel de afectación que podemos ver y que te podemos contar acá en la radio, por eso que también la prensa, la televisión, por ejemplo, está en Corral por el nivel de afectación, digamos, una cosa, como te decía, histórica, es impresionante. Saludos para la comuna Puerto de Corral, que lo está pasando pésimo el día de hoy, y también para la isla de Mancera, que está ahí en la mitad. Y le toca todo el viento, toda la lluvia, todas las precipitaciones. Tremendo también, así que para toda la gente en Mancera que han tenido también derrumbes durante esta jornada, les mandamos un abrazo muy grande. Sería bueno también que nos contaran cómo están por allá, chiquillos, los auditores de Mancera que nos escuchan habitualmente. Y porque claro, uno puede ver acá el nivel también de las afectaciones que han tenido en el sector de Mancera. Así es que un abrazo ahí grande para todos ustedes. Mira, por acá Ariela nos dice, buenos días, por favor, dice, ¿nos pueden ayudar? Si es que hay clases hoy de la Universidad de San Sebastián, por favor, les agradezco. Y ahí Ariela, ya le respondíamos por interno, lo hacemos también a través de los micrófonos de la Bio Bio. Efectivamente, hoy día están suspendidas las clases también en la Universidad San Sebastián. Ya lo hemos estado contando, las distintas casas universitarias, la verdad es que también tienen suspendidas clases el día de hoy. En INACAP, muy poquitos estudiantes están en periodo de exámenes, no están con clases, digamos, sino que son muy pocos los que asisten el día de hoy, porque están en proceso de exámenes, entonces no son todos, pero bueno, así están las cosas, digamos. Hay establecimientos de educación superior que suspendieron clases, exámenes y todo, lo están dando en línea. Santo Tomás, por ejemplo, la San Sebastián hoy día está sin clases también, la Universidad Austral de Chile igual, y así. Oye, mira, antes de seguir, antes de escuchar algo más de música, te recordamos que estamos muy bien acompañados a esta hora con Sureña, porque donde come uno, comen dos, y cuando está rico comemos todo, porque con Sureña queda todo mucho más rico, porque tiene mantequilla que es del sur, así es que pruébala. 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

0: Hoy estamos hablando de las clases también. Acá Juan nos dice, San Sebastián suspendida las clases para los alumnos. Los profes siguen trabajando. Saludos, nos dice Juan. Mira, hay una auditora igual que nos manda un audio con relación a las clases. ¿Qué nos dice ahí nuestra auditora?
1: Hola, buenos días, Bio Bio. ¿Sabe? Te quería comentar que mis hijas están en la Universidad Austral allá abajo en el campus Miraflores. Y bueno, tienen examen y pruebas y sabes tú que no las dejan estar en la casa, o sea, tienen que ir sí o sí. Y nosotros vivimos acá arriba en Las Gaviotas y está todo inundado. No saben cómo salir, cómo llegar a la universidad, se les ha enviado correo a la dirección de la universidad y no, tienen que ir sí o sí. Qué lamentable, ¿no?
0: Mira, oye, gracias a nuestra auditora que nos mandaba ese audio ahí, nos contaba un poco la situación. Está complejo el tema en varios sectores, en donde está más difícil salir de las casas, digamos, porque hay acumulación de aguas, por ejemplo. Entonces, sí, es un tema también. Gracias ahí por el audio. 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

0: Bien, como te decía, estamos desplegados por la ciudad y por la región también. Vamos a tomar contacto con Andrea Solís, que está en uno de los puntos críticos. El día de ayer estuviste ahí también, Andrea, viendo cómo estaba la acumulación de agua. Sin duda, en uno de los lugares que estaba más complicado, que era René Schneider. ¿Sigue todavía igual de complicado que ayer o la cosa mejoró o está tal cual? Andrea Solís, tú estás en el lugar y nos cuentas. Buen día.
1: ¿Qué tal, Sandra? Sí, nos hemos estado desplegando por diferentes sectores de Valdivia, en particular en la esquina de Rubén Darío con René Schneider. Todavía se mantiene una acumulación de agua importante, sin embargo, ha bajado en consideración a lo que les contábamos ayer a nuestros auditores. Por ejemplo, de momento las veredas ya se pueden transitar, la calle continúa cerrada, los vehículos todavía no pueden pasar porque existe todavía esta acumulación de agua bastante pronunciada, sin embargo es menos que ayer. Las veredas ya se, por ejemplo, se puede transitar, los peatones pueden pasar por este punto, sin embargo no así para los vehículos que tienen que tomar ciertos desvíos para poder continuar con sus recorridos. En el caso de Rubén Darío con Schneider está cerrado el tránsito.
0: Ya.
1: También en parte de Rubén Darío en dirección hacia San Luis. También ahí hay unas vallas, no se puede transitar por ese sector. Y hacia San Luis, hacia el lado del humedal, también hay bastante acumulación de agua, Sandra. Hay que recordar también de que en este lugar justamente hay una empresa trabajando, mandatada, ¿cierto?, por la Dirección de Obras Hidráulicas. Estas obras, para que se hagan una idea, están todas cubiertas de agua. En este momento también, producto, cierto, a la bomba, a la motobomba que está trabajando en René Schneider con Rubén Darío, están deslizando el agua justamente hacia San Luis, y en este momento también hay una acumulación importante acá en la esquina de San Luis con Rubén Darío. Podemos observar en el lugar también hacia San Luis cómo se han dispuesto sacos con arena para evitar de que el agua entre a algunas propiedades. En particular estoy viendo acá, por ejemplo, un taller mecánico que en su exterior tiene cubierto, cierto, con estas bolsas con arena, estos sacos con arena, para evitar de que el agua pueda ingresar. Nos vamos moviendo por este sector. Justamente hay bastante agua, también los sumideros se ven bastante colapsados. Hay una señalética también que cayó, sin embargo, no sabemos si eso también es producto de este sistema frontal, y el paso por acá está bastante complicado. Voy intentando moverme por este punto, sin embargo, la acumulación de agua también es bastante importante, Sandra. Precaución sobre todo a los peatones, dado de que los vehículos no pueden transitar porque efectivamente se realizó, cierto, el corte de calle, como le estaba comentando. Sin embargo, máxima precaución a los peatones porque esta zona está bastante compleja. He llegado también a calle Nueva San Luis con Rubén Darío. Acá también se puede ver una vivienda como en su exterior también está cubierta con estos sacos de arena para evitar, cierto, posibles afectaciones, que el agua ingrese a la casa. En este momento es solo la vereda, no se ve viviendas afectadas de momento. Más allá están medidas preventivas, cierto, que se han dispuesto de estos sacos de arena que se han colocado en esta vivienda que está justo en la esquina. Me continúo moviendo por el sector. La calle está cerrada, reiteramos eso. Hacia el humedal, hacia el Parque Catrico, cierto, que está acá al costado de San Luis, también hay una acumulación importante de agua. Se ve también una maquinaria, una retroexcavadora que está detenida ahí al costado, no está trabajando en este momento. Hay bastante acumulación de agua, sobre todo acá en el sector del humedal, en el Parque Catrico, en estos momentos, Sandra. Diversos cortes de calle también. No se ve gente en las calles, la verdad, nada. No hemos estado moviendo por este punto durante el contacto, no hemos encontrado personas que anden transitando. Me voy moviendo ahora hacia la calle San Luis con San Sebastián. Aquí también estaban realizando trabajos de reparación, había una empresa igual trabajando, y en este momento la calle está con una acumulación de agua, sin embargo, no es mayor. se puede transitar, pero no está habilitado tampoco el paso de vehículos por este punto. Es parte de lo que se puede observar en este lugar, Sandra. Sin embargo, nos vamos a seguir desplegando por los sectores aledaños también para ir contándole a nuestros auditores cómo continúa la situación acá en este sector en Valdivia, producto de este sistema frontal.
0: Sí, y bueno, está súper complicado todo porque, como tú bien también nos contabas en este balance que se hizo más temprano de parte de las autoridades, llovió mucho más de lo que estaba esperado, que ya era mucho, pero se sobrepasó también la cantidad de milímetros, Andrea.
1: Así es, hay que recordar de que el pronóstico inicial hablaban de 110 milímetros, 120 milímetros, ¿cierto? Eso era sí. Lo que se pronosticaba. Prácticamente doblamos ese pronóstico.
0: Qué impresionante.
1: Ya que según el balance que entregaban las autoridades, se registró durante la jornada de ayer y la madrugada de este miércoles cerca de 250 milímetros en algunas zonas, principalmente Valdivia, la comuna de Corral también. La comuna de Corral, cierto, es la más afectada. Exacto. Lamentablemente producto de este sistema frontal, así también lo han aclarado las autoridades. Pero en relación a lo que tú comentabas, efectivamente, el pronóstico quedó corto, las precipitaciones que han caído han sido mucho mayores a lo que se esperaba.
0: Oye, y lo otro es que sigue lloviendo, Andrea, así es que seguimos sumando más milímetros ahí también a todas las lluvias que ya sobrepasaron todos los pronósticos que habían, que uno pensaba que podía ser muy, no sé, uno decía, no, como va a llover tanto en Corral, 160 y tantos milímetros, imagínate, más de 200 milímetros de lluvia. Y pues es por eso que estamos como estamos.
1: Más de 250.
0: También. Exacto, entonces es por eso que estamos como estamos, digamos, con el nivel de complicación, independiente de que seamos una zona que recibe mucha agua, no hay lugar que dé abasto para más de 250 milímetros de agua. Y que, insisto, y sigue sumando porque sigue lloviendo. Andrea, líneas
1: así
0: abiertas.
1: Igual a aclarar, Sandra, uh-huh. Según lo que han comentado las autoridades, debiese ya comenzar a declinar este
0: claro.
1: Sistema frontal. Eso es lo que han comentado. Sin embargo, para esta jornada también se esperan fuertes rachas de vientos.
0: Exactamente.
1: Vientos que podrían llegar a los 60, 65 kilómetros por hora. Por ende, también es un factor a considerar, dado de que los suelos ya están saturados. Por ende, esto aumenta el peligro de remociones en masa o deslizamientos de tierra que se puedan producir porque los suelos ya están colapsados producto de las lluvias que han caído. Entonces, a pesar de que ahora igual va a comenzar a bajar la cantidad de lluvia, sin embargo, también se mantienen ciertas situaciones de riesgo que hay que mantener monitoreadas.
0: Exactamente. Andrea, sabemos que vas a seguir moviéndote por otros puntos de la ciudad, así es que líneas abiertas como siempre, nos interrumpe en cualquier momento nomás.
1: Líneas abiertas, Sandra.
0: Eso, vamos a continuar nosotros. Estamos desplegados por otros puntos de la ciudad. En breve vamos con eso. Avanzamos en la Bio Bio.
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0: Vamos al sector de las ánimas. Vamos a tomar contacto con Nicolás Silva. Tú ya sabes, estamos ahí recorriendo también distintas partes de la ciudad de Valdivia para ver cómo estamos con el tema de las afectaciones. Nicolás, tú estás en las ánimas, te escuchamos.
17: Si nosotros estamos haciendo el recorrido por el sector de las ánimas, nos encontramos acá en calle Cedeño para conocer principales afectaciones a la gente que habita en este sector de Valdivia. Estamos con una de las afectadas por este sistema frontal, Alejandra Silva, quien amablemente nos permitió ingresar a su domicilio para poder conocer un poco la afectación. Ahí gran parte de su vivienda se encuentra inundada, pero vamos a conocer obviamente su testimonio. Señora Alejandra, muchas gracias por conversar con los micrófonos de la radio. Si nos puede comentar un poco cómo ha sido estas últimas horas, cuál es la principal afectación que usted ha tenido a raíz de este sistema frontal.
18: Bueno, buenos días, antes que nada. La inundación fue grande. Este es un sector que nosotros siempre tenemos problemas con el agua, porque como es una vivienda que fue construida en 1940, quedó bajo el nivel de la calle. Entonces siempre estamos recibiendo aguas de todos lados. Pero ahora, esta vez fue mucho, mucho más. Acá Mileña quedó toda bajo el agua. Unas cositas que tenía para venta de garage prácticamente se perdieron. Y ahora ha bajado un poco el nivel, pero empezó el viento. Tengo arriba un techo que está colapsando por el viento, ojalá que no siga más. Y eso, pero fue grande. Anoche, a las 9:30, 10 de la noche, fue terrible. Al frente vinieron los bomberos a sacar agua y la tuvieron que desaguar para afuera a la calle.
17: ¿Hasta dónde llegó el agua aproximadamente, si no puede como más que nada como explicar y detallar hasta dónde.
18: Yo creo que más arriba los tobillos, más arriba, como 10, 15 centímetros, porque nosotros vinimos a ver el perro acá abajo y el perro se subió arriba de un auto. Porque no había, si esto era todo un río, no se veía nada, todo mojado.
17: Usted incluso tiene acá como una, bueno, está vendiendo ropita, ¿eso se ha perdido algo?
18: Sí, perdí varias cosas, que estas eran como una venta garage que tenía de las cosas de mis nietos, los zapatos, cajas con cosas que tenía. Todavía no veo bien cómo quedó, pero yo creo que sí, hartas cosas, que abajo tenía varias cajas.
17: Ahora bien, usted no está viviendo acá, digamos, en lo que vendría a ser el primer piso, sino que está viviendo en la parte alta de esta estructura.
18: Yo subí al segundo piso justamente porque todos los años se inunda esta parte de acá abajo y nosotros no tenemos solución porque no podemos enaltar la casa, porque esta casa es construida hace 1940, o sea, imagínese. Entonces ellos hicieron esas calles y le hicieron sobre el nivel de la casa. Entonces por eso tomé, la única opción es subir arriba al segundo piso. Pero lo que me preocupan a mí son las vigas de la casa, porque esas, ya debido a que han colapsado harto tiempo, se están desviando hacia allá. Entonces me da miedo que un día la casa se tumbe hacia el otro lado. Y acá al lado el vecino igual tiene lleno de agua. Es un río eso. Entonces toda esa agua se viene para acá igual.
17: Bueno, señora Alejandra, muchas gracias por su tiempo. Gracias por recibirnos en su casa para conocer un poco su testimonio y también las principales afectaciones que le dejó este sistema.
18: Ya, muchas gracias a ustedes por la preocupación igual.
17: Nosotros vamos a seguir haciendo este recorrido por el sector de las ánimas para conocer un poco también la voz de otras personas afectadas por estas intensas precipitaciones que continúan cayendo acá en gran parte de la región de Los Ríos.
0: Así es, Nicolás, líneas abiertas también. Así como con Cristian Serna, que ha estado en y que sigue en la comuna Puerto de Corral y que nos está informando justamente desde uno de los lugares más afectados producto de las intensas precipitaciones que han superado los 250 milímetros de lluvia, lo que es una brutalidad. Bien, Cristian Serna, ¿hay novedades en Corral?
19: Vamos a conversar en este minuto con el alcalde de la comuna de Corral, Claudio González, para que nos entregue detalles respecto de la afectación que ha dejado el sistema frontal en su comuna. Ayer hablábamos, hay una actualización, me imagino, se sabe de viviendas o familias que hayan resultado ya sea dañadas o afectadas. Cuéntenos, alcalde, buen día.
20: Buenos días, sí, efectivamente, durante la mañana, muy temprano hoy día, pasé al comando de incidentes, que está en la primera compañía de bomberos, para poder tener información un poquito más precisa del grado de afectación, y ellos nos contaban que hay alrededor de 32 situaciones que se han enfrentado en la comuna, de las cuales 18 aproximadamente corresponden a remociones en masa con afectación a vivienda en diferentes grados, ¿ya? Y otras que naturalmente tienen que ver con anegamientos, inundaciones y familias que fueron trasladadas, ¿cierto?, evacuadas de las problemáticas que se estaban viviendo.
19: ¿Se sabe de familias que hayan tenido que dejar sus casas, viviendas que pueden eventualmente estar inhabitables?
20: Efectivamente, hay una situación que se estaba viviendo en San Juan, en el sector de El Boldo también, en la costanera de Corral, que hay una vivienda que quedó al límite de la remoción, y otras que se están evaluando también en el minuto, para poder tener la información precisa y cuantificar y clarificar también la información.
19: ¿Cuántas viviendas cree usted que se han visto afectadas y cuántas familias?
20: Alrededor de 16 tenemos el dato que han sido afectadas. Eso obviamente hay que precisarlo. Están nuestros equipos también verificando eso para poder tener la información más clara y poder llegarle la ayuda eventualmente hacia esa familia.
19: Desde su punto de vista, ¿cuál es la situación más crítica que ha enfrentado su comuna?
20: Mira, la caída de agua ha sido bastante atípica, lo he estado diciendo en todos los medios. En realidad, nunca habíamos enfrentado que en tan cortas horas recibamos sobre 200, 300 milímetros de agua caída, lo cual ha provocado una serie de inundaciones, saturaciones de esteros, ríos, que colapsaron finalmente, que nos provocó una serie de situaciones. Y las remociones en masa, que finalmente es una situación que es lamentable porque afecta directamente a las familia y a la conectividad también de muchos sectores de la comuna de Corral.
19: Perfecto. Y por último, alcalde, ¿cuál es la situación de la agua potable en su comuna?
20: Justamente estábamos hablando con el gerente de operaciones de Suralis. Hoy día hay una situación compleja con el suministro de agua potable y están distribuyendo también en algunas zonas del radio urbano con camión aljibe y disposición de estanques especializados para que las familias puedan recurrir al elemento, y estamos tomando contacto también con el APR Amargo San Carlos porque también recibimos informaciones que producto de la turbidez del agua no estaban suministrando el agua a la familia, y ver si eso se logró resolver. Información que está fresca en este minuto.
19: Alcalde, muchas gracias.
20: Bueno, que esté muy bien, gracias a usted.
19: Bien, el alcalde de la comuna de Corral, entonces, Claudio González, entregándonos detalles de lo que está ocurriendo aquí en la comuna Puerto, donde continúa lloviendo, ya no de manera tan intensa, pero el viento se siente. Se aleja la lluvia, llega el viento y con una gran velocidad, por lo que podemos percibir, y pese a que se esperan las rachas más importantes durante la tarde. Vamos a retomar el contacto pronto con novedades desde la comuna de Corral.
0: Muchas gracias, Cristian. Se nota el viento. Fíjate que nosotros en los despachos también que ha estado haciendo Carlos López, por ejemplo, Andrea también, Nicolás, por cierto, se escucha y se siente el viento de fondo y ha llegado ahí con fuerza. Para hoy día se esperan ráfagas de hasta 75 kilómetros por hora en algunos momentos de esta jornada. Y de hecho estaba viendo acá auditores que nos mandan videos desde Mafil, por ejemplo, nos dicen ya comenzó el viento acá, dice, ojalá no pase nada, sector rural de Mafil. Un abrazo y cuídense. Un abrazo también grande para ti, Lucy. Muchas gracias por ese video donde podemos apreciar también la presencia, por cierto, del viento que ya está en la región. Amaina, un poquito la lluvia. Sigue lloviendo. Con menor intensidad, por cierto, pero ahí está la lluvia presente. Y claro, podemos apreciar ahí también el viento. Mira, vamos a avanzar nosotros porque estamos atentos a lo que está pasando en la ciudad, atentos también a tus mensajes, a tus comentarios, para todos los que nos escuchan a través de nuestro WhatsApp. También pueden contactarse más 5663-228-3380.
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3: José Pedro Alessandri Palma fue un destacado empresario y hermano del expresidente Arturo Alessandri. Había nacido José Pedro Alessandri en Linares el año 1864. Se tituló de ingeniero civil e ingeniero agrícola y después fundó su propia empresa, que se llamaba Sindicato de Obras Públicas. Y con esta empresa logró que se le diera buena parte de la construcción del ferrocarril de Arica a La Paz. Ya antes, como contratista fiscal, había tenido a su cargo la construcción de importantes obras públicas, como algunas secciones de un dique en Talcahuano y el hermoso Túnel del Árbol, en el ramal ferroviario de San Fernando Pichilemu, actualmente monumento histórico. Claro, en esa época los ramales funcionaban. La gran riqueza de José Pedro Alessandri provino de la compra de terrenos en la actual comuna de Ñuñoa, en la capital, a los que bautizó con el nombre de su mujer, Chacra Santa Julia. Más tarde abrió la Avenida Macul, un tramo se llama hoy día Avenida José Pedro Alessandri, justamente, y vendió sitios a ambos lados, e hizo edificar chalets y palacetes de diversos estilos, dotando a la calle de alumbrado eléctrico y consiguiendo un servicio de tranvías que llegaba hasta el centro de Santiago. Compró, urbanizó y pobló la comuna de Ñuñoa, o parte de ella. Actualmente, en los terrenos de la Chacra Santa Julia, se ubica el campus Juan Gómez Milla de la Universidad de Chile. Al mismo tiempo, José Pedro Alessandri levantó en el centro de Santiago, entre las calles Huérfanos, Bandera, Agustinas y Morandé, la Galería Alessandri. Su estreno en política fue como candidato a senador por Linares, pero fracasó en el intento. Después, en 1915, se presentó como candidato por Aconcagua y allí sí logró ingresar a la Cámara, siendo reelegido sucesivamente hasta su muerte el año 1923. Se cuenta que para la campaña presidencial de su hermano Arturo, José Pedro Alessandri habría ayudado con más de $1,000,000 de la época, 1920. Valían esos pesos. Lo cierto es que aunque nunca quiso aceptar un ministerio, colaboró de forma directa con su hermano, organizando y deshaciendo ministerios y también mayorías parlamentarias, llegando, incluso se dice, a ser la primera figura parlamentaria y política después de su hermano, del presidente. Uno de sus biógrafos comentaba en el Mercurio del 7 de diciembre de 1922: goza de mejor salud de la que él mismo cree. Su vida ordenada y sus costumbres frugales le permitirán vivir largos años todavía, cobrar muchos arriendos, recoger muchas frutas y flores lozanas para la venta o el agrado y abonar gruesos cupones a la caja. Sin embargo, a pesar de esta cita, José Pedro Alessandri murió en menos de un año, en noviembre de 1923, debido a un ataque cerebral complicado con una bronconeumonía.
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19: El gobierno lanzó la campaña Teléfono Robado, Teléfono Bloqueado. María Agramunt nos cuenta más.
20: para reforzar la protección de los datos personales frente a robos de celulares que ha aumentado exponencialmente el último tiempo. La Subsecretaría de Prevención del Delito y Telecomunicaciones lanzó la iniciativa de teléfono robado, teléfono bloqueado, para incentivar a que las personas bloqueen de inmediato tanto el equipo como el chip de un teléfono que fue robado y además realicen de manera inmediata la denuncia. Según cifras de la PDI, en Chile se roban cerca de 500.000 celulares al año y solo la mitad de ellos son bloqueados, lo que facilita tanto la reventa y también expone a las víctimas a delitos de fraude o suplantación de identidad, como también el robo de sus cuentas. En el lanzamiento de la campaña, las autoridades recordaron que el bloqueo del email, de la tarjeta SIM y la denuncia son claves para evitar el uso indebido de la información personal. 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
19: Diputados UDI exigen fin de negociaciones con la oposición por la mega reforma. Francisca Cárez nos cuenta más.
23: Efectivamente, es la jefa de la bancada y el subjefe también de los diputados de la UDI, Flor Baiza y Sergio Bobadilla, quienes exigieron poner fin a las negociaciones con la oposición por la mega reforma y acusaron una actitud ingenua por parte de la presidenta del Senado, la senadora de Renovación Nacional, Paulina Núñez, por impulsar una mesa de diálogo justamente con la izquierda. Los parlamentarios de la UDI calificaron como un error y una pérdida de tiempo seguir buscando acuerdos, especialmente luego de que la bancada del Partido Socialista anunciara que va a recurrir al Tribunal Constitucional para intentar frenar este proyecto. A juicio de la jefa y el subjefe de la bancada, este anuncio demuestra que la oposición nunca tuvo una verdadera voluntad de llegar a un acuerdo amplio con el gobierno y que las conversaciones entonces solo han retrasado la tramitación de esta iniciativa. Por eso llamaron contundentemente al resto del oficialismo a actuar con mayor convicción y a concentrarse en despachar la mega reforma lo antes posible.
19: Presentan querellas criminales contra quienes resulten responsables de las fogatas en los cerros El Carbón y Manquehue. Montserrat Tapia nos cuenta más.
24: Sí, a una semana de las fogatas registradas en los cerros El Carbón y Manquehue, el gobierno de Santiago presentó una querella criminal el día de hoy por los delitos de daños e incendio contra quienes resulten responsables. La acción busca establecer responsabilidades por los hechos que afectaron a estos espacios naturales. El gobernador Claudio Orrego informó que ya se entregó información aportada por testigos y confirmó que también declarará ante la fiscalía, al igual que funcionarios que estuvieron en ambos cerros. Ahora esperan que la querella sea declarada admisible para avanzar así con la investigación. La autoridad reiteró el llamado también a disfrutar la naturaleza con responsabilidad, conocer y cuidar los cerros en Santiago e instó a la ciudadanía a denunciar a quienes dañen este patrimonio natural o generen riesgos de incendios. 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
19: Exactamente, las 12 horas con 4 minutos.
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0: 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Ya, nosotros estamos atentos, estamos recorriendo la ciudad contándote distintas cosas que vayan pasando. Y nosotros vamos a tomar contacto con Carlos López, que en su recorrido ahí por la ciudad va viendo cositas, como por ejemplo los locatarios de la Feria Libre, porque uno podría pensar, no, pero con este temporal, ¿qué va a haber Feria Libre? Hubo ayer martes, imagínate, cuando más llovió, igual estuvo la feria operativa. Y mira, la Feria Libre de Guacamayo, ahí los locatarios desafiando el mal tiempo y algunos puestos se instalaron. Carlos López, tú tienes el detalle.
1: Específicamente en el sector Guacamayo, también la estancia en la ciudad de Valdivia, y que, bueno, más temprano hubo una afectación en calle Pasaje Los Chucaos, con una gran cantidad de agua, pero que ya, bueno, al menos en cercanías del jardín infantil ya no existe, aún sí sale saliendo un poco de agua desde bajo el pavimento, producto de la acumulación de la misma en los conductos de justamente agua. Hay que indicar en todo caso que donde nos encontramos en Avenida Circunvalación o Nueva Región, entre la Avenida Ingeniero Raúl Sáez hacia Simpson, hay algunos puestos de Feria Libre que se han instalado, desafiando la lluvia, desafiando también justamente, muy buenos días, estas inclemencias del tiempo, muy buenos días, somos la radio. ¿Por qué se decía justamente instalarse con estos puestos cuando hay una lluvia que fue bastante fuerte, pero que creo que está mainando y... Bueno, si es que había usted conocido una situación parecida, acá Maldiga, muy buenos días.
2: Buenos días. Sí, aquí estamos trabajando, nosotros estamos contra viento y marea aquí los feriantes. Así que aquí estamos trabajando, pues vinimos a hacer platita, porque hay que hacer, hay que buscar la plata, pues.
1: ¿Hay poquitos puestos, sí?
2: Hay, porque hay como 7 puestos más, ¿no?
1: Pero, sí, igual...
2: Pero igual anda gente comprando, sí.
1: ¿En qué momento decidieron instalarse?
2: Bueno, aquí algunos llegaron temprano, yo llegué hace poquito... Pero igual he vendido, gracias a Dios.
1: ¿Hasta qué hora?
2: Yo creo que voy a estar hasta como a la 1, 2 más, no. Sí, porque ando con mi guagua.
1: ¿Su nombre?
2: Yo me llamo Priscila.
1: Muchas gracias, señora Priscila. Muy gente por informarme a través de la radio.
2: Bueno.
1: Que le vaya muy bien.
2: Que le vaya bien, gracias.
1: Ahí escuchamos a una de las locatarias que tiene un puesto con unas mallas de limones, también ají verde, también hay otros puestos más que están bajo toldo, con lechugas, morrones, etc. Gente comprando, por cierto, también. Y también algunos de estos puestos vendiendo. Desafiando la lluvia, desafiando el viento, porque justamente ha amainado un poco esta misma situación, pero es parte de lo que está ocurriendo en Valdivia, producto de este sistema frontal. Un caballero que justamente está contando monedas porque está entregando vuelto, una persona que está comprando al respecto, lo está recibiendo, está haciendo la misma transacción, lleva manzanas la persona que la misma puesto de venta está ofreciendo. Caballero, muy buenos días, somos la radio. Frente a esta misma situación, ¿en qué momento se toma la determinación de instalarse pese a esta inclemencia del tiempo que han ido amainando, gracias a Dios?
3: Buenos días. No, nosotros siempre, ni aunque haya lluvia, haya temporal, nosotros siempre trabajamos. La Feria Libre siempre ha estado dispuesta en trabajar, así que...
1: ¿A qué hora se instalaron?
3: Como a las 10:30.
1: Ah, o sea, ¿esperar un poquito?
3: Sí, pues, hay que esperar que baje el tiempo, pero siempre estamos dispuestos en atender y en traer los precios buenos que busca la gente.
1: ¿Hasta qué hora van a estar?
3: Depende de cómo esté el tiempo, pues si el tiempo nos acompaña hasta las 3:30, 4 de la tarde.
1: ¿Su nombre?
3: Rodrigo Cona.
1: Don Rodrigo, ha sido muy gentil, pues muchas gracias, buenos días.
3: Que esté bien, gracias.
1: Igualmente, muchas gracias. Es el pulso que estamos tomando desde estos puestos, 7 puestos efectivamente que se han instalado en la Feria Libre del sector Guacamayo de Valdivia, en Avenida Circunvalación Nueva Región, entre Federico Baize y también parte de lo que es la Avenida Simpson, acá en la ciudad de Valdivia. Bueno, de hecho, justamente hay distintos puestos, principalmente frutas, verduras, huevos, También otros que están vinculados a los granos, frutos secos. Muy buenos días, Zona Radio. Le consultamos, ¿en qué momento se toma la determinación de desafiar el viento y la lluvia para instalarse acá en nuestro puesto?
4: No, normalmente venimos porque sabemos que en estos tiempos no todos se arriesgan a venir a trabajar por el tema de las frutas y verduras, pero hacemos todo lo posible para poder venir y vender a la gente y tener nuestro espacio acá. Acá estamos normalmente con viento fuerte, pero vamos que se puede nomás.
1: Acerca de ayer, llovía mucho, la noche también, la madrugada. ¿Cómo veían ese panorama para el día de hoy?
4: Lo veíamos súper difícil en venir a trabajar. Lamentablemente estaba fuerte el viento en la mañana, pero gracias a Dios se pudo y nos pudimos instalar. Y aquí estamos ahora con las personas que normalmente, todos acompañándonos así juntitos para que el viento sea menos tenso.
1: Finalmente, ¿hasta qué hora se queda?
4: Normalmente hasta que la feria esté, que se pueda dar, a poder acompañar a la gente que no puedan salir a otras partes a comprar y apoyar acá.
5: Hora
4: estimada, 3 y 4 de la tarde.
1: ¿Su nombre?
4: Eduardo Parra.
1: Eduardo, sí, muy gentil, muchas gracias. Es lo que está ocurriendo hasta ahora del día en el sector Guacamayo de Valdivia. Algunos puestos ya instalados hasta que se pueda atender acá, el sector Guacamayo de Valdivia.
0: Eso, sí, un abrazo y saludos para los feriantes, porque puede haber tremendo temporal, los chiquillos igual nomás, si le toca ese día en el sector, van y arman sus carpitas, qué sé yo, y atienden al público. De hecho, ayer, con tremendo temporal en Baquedano, igual nomás hicieron la feria. No está en un 100% porque hay algunos que no van, pues deciden no ir, pero aún así está operativa igual. Entonces, hoy día en el sector de Guacamayo no está en un 100% la feria, pero también la están atendiendo, también se va a encontrar con frutas y verduras, si es que las necesita. Gracias, Carlos, por ese reporte y nuevamente saludos también para la gente ahí, a los feriantes de Guacamayo. Bien, nosotros hemos estado también y seguimos en la comuna Puerto de Corral. Yo no sé cómo se va a venir Cristian Serna, por cierto, porque está el camino cerrado y tampoco hay lancha. Lo perdimos a Cristian Serna, que está en Corral. No, Cristian, un abracito para ti. Oye, y estamos contando lo que está pasando. Usted sabe que la comuna Puerto de Corral ha sido la más afectada producto de la cantidad de precipitaciones. Y están con complicaciones con el agua también. Entonces, ¿cómo está el suministro de agua potable en Corral? Cristian Serna, cuéntanos los detalles. Volvemos contigo ahí a la comuna Puerto.
6: En esta ocasión vamos a conversar con el subgerente del territorio norte de la empresa sanitaria Suralis, Vladimir Gil, que está con nosotros para que nos entregue detalles de lo que está ocurriendo en la comuna de Corral con el abastecimiento de agua. Se ha visto la instalación de algunos estanques, me imagino que para proveer el suministro en lugares donde se ha interrumpido este servicio. Se lo preguntamos directamente, ¿cómo le va? Buen día, primero que todo. ¿Cuál es la situación actual del agua potable acá en la comuna de Corral?
7: Hola, buen día, buenas tardes. Mire, la situación del abastecimiento de agua potable en Corral es normal, ya está normalizado. Ya el abastecimiento está en toda la ciudad. Nosotros aquí prestamos servicio en el sector urbano. Ya, obviamente la situación ha estado bien complicada, ¿cierto? Podemos ver en las calles que han habido aluviones, desplazamientos de tierra, y esto también pegó fuerte a nuestra fuente de agua, ¿cierto? La captación, ¿ya? Sin embargo, nuestros equipos han trabajado durante todas estas horas, ¿cierto? Desde ayer, los equipos operativos y técnicos en la captación, inclusive hubieron momentos en que hubieron deslizamientos de tierra en esa zona, donde quedaron aislados, pero sin embargo, durante esta 24 horas, ¿cierto? Hemos sido capaces de continuar produciendo agua potable y llegar a toda la fuente de agua, ¿cierto? En la captación, ¿ya? Sin embargo, nuestros equipos han trabajado durante todas estas horas, ¿cierto? Desde ayer, los equipos operativos y técnicos en la captación, inclusive hubieron momentos en que hubieron deslizamientos de tierra en esa zona, donde quedaron aislados, pero sin embargo, durante estas 24 horas, ¿cierto? Hemos sido capaces de continuar produciendo agua potable y llegar a toda los clientes de la ciudad.
6: Ayer por la tarde la zona baja de Corral estaba sin suministro.

0: Donde se tuvo que hacer necesario restringir el suministro más o menos a 100 familias, ya de los cuales que hoy en la mañana ya están todos completamente repuestos. De manera preventiva, sí, pudimos instalar estanques de abastecimiento alternativo. Ayer fue casi imposible porque la cantidad de agua que había en las calles era demasiado, ¿cierto? Existía un riesgo muy alto de poner estos estanques por los deslizamientos, ¿cierto? Y mucho caudal de agua que podíamos ver en las calles. Sin embargo, hoy en la mañana pudimos instalarlo. Hoy, en este momento, tenemos instalados 6 estanques de abastecimiento alternativo, ¿cierto? A pesar de que, obviamente, tenemos los clientes con agua potable, preventivamente. Sin embargo, Corral también tiene sectores que son rurales, ¿ya? Que son sistemas de agua potable rural, que necesitan también el apoyo en ese sentido, y los estanques también los estamos poniendo en ciertos lugares estratégicos. Por ejemplo, también estamos apoyando en conjunto con el municipio en un hogar de ancianos, ¿cierto? Que está ubicado dentro de este sistema de agua potable rural, y en este momento ya le tenemos un abastecimiento alternativo, y estamos gestionando también la posibilidad de dotar al hospital, ¿ya? Que también depende de un sistema de agua potable rural en la comuna, para poder entregarle también agua potable de manera alternativa a través de camiones.
1: Sé que Sureli solo está en la parte urbana, no en la rural, y bueno, también deben probablemente estar en contacto con los APR. ¿Cuál es el análisis, el diagnóstico o la información que usted maneja respecto de lo que está ocurriendo con los APR? ¿Están funcionando de manera normal ellos también?
0: Mira, nosotros no hemos tenido mucho contacto con el comité APR, ¿eh? Sí, puntualmente hemos estado en contacto con Amargo, ¿cierto? Que es el que abastece agua para el hospital, donde nos plantearon alguna necesidad de poder apoyarlos a ellos, ¿ya? Y en ciertos sectores bien puntuales de la comuna, donde están presentes los comités rurales.
1: Ya para finalizar, esa remoción en masa que ocurrió ayer y que obligó a suspender para estas cerca de 100 familias el suministro, ¿fue porque esa remoción ocurrió muy cerca del punto de captación o fue por algo distinto?
0: No, eso fue principalmente porque ocurrió dentro de la ciudad, ¿cierto? Hubo un desplazamiento de tierra y piedra, ¿cierto? Que afectó ciertos puntos, algunos arranques, ¿cierto? Y esos arranques produjeron un aumento de caudal en la distribución, ya que fue necesario cortar el suministro para poder repararlo ya hoy en la mañana.
1: De acuerdo, muchas gracias.
0: Muy bien, ¿ustedes?
1: Bien, el subgerente entonces de la zona norte de Suralis entregando detalles de cuál es la realidad actual acá en la comuna Puerto. El agua potable entonces está entregándose a todos los domicilios del área urbana de manera normal. El problema que ocurrió ayer fue resuelto y finalmente todos están con agua potable en sus domicilios.
2: Sandra. Ya, qué buena acotación eso. Mira, por acá, Cristian, de hecho nos llegaban recomendaciones de los auditores. Juanita, que decía, mira, un abrazo grande para toda la gente de Corral, dice, y ante la falta de agua potable, dice, bueno, también uno puede recomendar usar agua de lluvia, sirve para el estanque del baño, dice, si uno la hierve te sirve para lavar la loza, el aseo personal. Acá en mi casa, comenta Juanita, hacemos eso con esos fines. En una bajada de agua colocamos tiestos, dice, para recoger el agua de lluvia y sirve. Es hasta terapéutico, nos dice Juanita. Claro, y seguramente mucha gente de Corral también hace eso. Y ahora, afortunadamente, tú te encuentras con estas alternativas también que son un aliado en caso de algún problema también. Así que gracias, Juanita. Y le traspasamos eso también a la gente de Corral. Ya, nosotros vamos a seguir avanzando. Tenemos más música para todos ustedes. 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
18: 12:34, estamos en vivo y en directo con Cecina Yankawa. 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Bien, y estamos atentos, contando, reporteando ahí nuestro departamento de prensa, muy encima y viendo la gran mayoría de las cosas. Son tantas, la verdad, Andrea, que uno se queda corto también, pero ¿qué es lo que pasa con el suministro eléctrico? Que es un tema no menor, que importa muchísimo y que hay novedades con eso. Tú tienes el reporte, Andrea Solís.
19: Así es, son diversos temas, ¿cierto?, los que se han ido abordando durante esta jornada debido al sistema frontal, y como bien decías tú, uno de ellos es el suministro eléctrico. Contarte, Sandra, de que a esta hora, según el último reporte entregado por la SEC de clientes sin suministro, son 5.574 clientes afectados en la región de Los Ríos. De estos 5.000 clientes, ¿cierto?, sin suministro, principalmente en Panguipulli son 1.825, en Valdivia 1.836, son las dos comunas con mayor interrupción en este momento. Luego viene, por ejemplo, Mariquina, tiene 812 clientes sin suministro, y ahí ya baja considerablemente. Lago Ranco, 622. En el caso de Corral, que la comuna, ¿cierto?, que ha sido más afectada debido a este sistema frontal, según el reporte de la SEC, serían solo 55 clientes sin suministro eléctrico. Ahora bien, en Valdivia principalmente hay diferentes cortes, ¿cierto?, del suministro eléctrico en diferentes sectores. Es por ello también desde SAES han informado de que hay una brigada trabajando en el sector costanera de Valdivia, justamente tras la interrupción del servicio que se reportó durante esta mañana debido al fuerte sistema frontal. En estos momentos las brigadas de SAESA se encuentran desplegadas para restablecer el suministro eléctrico en parte del sector Avenida Arturo Prat, Carlos Anbanter, Avenida Alemania, Janequeo. Alrededor es también el centro de Valdivia, también hay una gran cantidad de clientes también afectados a esta hora. Bueno, todo esto, cierto, se produjo debido al sistema frontal, las fuertes ráfagas de viento también que hemos tenido también durante las últimas horas, en la madrugada también de este miércoles. Están los equipos técnicos trabajando, están viendo, cierto, todas estas afectaciones. De momento no han indicado un horario de reposición, sin embargo, están las brigadas trabajando en este punto. También desde SAESA han recordado a los clientes que pueden reportar las interrupciones del suministro o realizar también consultas a través de su línea gratuita, que es el 800-600-801. Esa es la línea gratuita, y además está la aplicación móvil y la oficina virtual. En relación en específico a este corte que está afectando entre el centro de Valdivia y la costanera, son cerca de 737 clientes afectados.
18: Eso. ¿El motivo? No se sabe, Andrea.
19: Según lo que señalan desde SAESA, es justamente debido al sistema frontal. Ya. Ahora, no se sabe si es que hubo daño en la infraestructura, si es que es producto, cierto, de las ráfagas de viento,
18: sí,
19: la misma
18: árbol,
19: lluvia. Exacto, no han precisado cuál es el motivo. Sin embargo, están trabajando ya en el lugar, desarrollando las labores necesarias, cierto, para poder restablecer el suministro. Hay un reporte en la página de desconexiones de SAESA que dice de que probablemente podría estar retornando el suministro cerca de las 2 de la tarde. Sin embargo, sabemos también de que esos reportes siempre se van actualizando. Sí. A veces vuelve un poquito antes, a veces puede volver horas después de la hora. Exacto. Que se indica ahí. Entonces, lo mencionamos de todos modos, pero es lo que se ha dicho ahora. No hay un reporte tampoco actualizado de momentos, más allá de que han informado de que están trabajando en el sector. Pero más allá de eso, también reiteramos en la cifra a nivel regional. Son más de 5.500 clientes a esta hora sin suministro, siendo Panguipulli y Valdivia justamente las dos comunas más afectadas por falta de suministro eléctrico. Esto incluso se puede intensificar hacia sectores rurales, porque recordemos que los APR funcionan también con electricidad. Entonces, cuando se corta el suministro eléctrico, deja de funcionar el APR, por ende también provoca corte de suministro de agua potable. Entonces, es una situación también que vamos a estar monitoreando y haciendo las consultas pertinentes sobre esto.
18: Ahí está. Andrea Solís, muchísimas gracias por la información. Un tema no menor, porque son hartos los clientes que están sin energía eléctrica en la ciudad de Valdivia y en otras partes también que tú nos contabas ahí en el detalle. Gracias, estamos atentos a ver a cómo evoluciona todo. Bien, y hay más información con Carlos López, que ya está sentado en los estudios también, y que nos cuenta acerca del Servicio de Salud de los Ríos, que se refiere al estado de la red asistencial tras las intensas lluvias. Carlos, ¿hay novedades ahí?
20: El organismo confirma un monitoreo tras los efectos de este sistema frontal en la debida coordinación para la, digamos, la atención, tanto en la red prehospitalaria, la atención primaria y los establecimientos hospitalarios. El objetivo es justamente resguardar la continuidad de la atención y responder oportunamente ante cualquier contingencia. Señalan que a esta hora la red asistencial se mantiene operativa. Los hospitales Base Valdivia, Juan Morey de la Unión, Río Bueno, Los Lagos, Lanco, Paillaco, Santa Elisa de Mariquina y Panguipulli, junto al CEFAM externo de Valdivia, se encuentran funcionando con normalidad, sostienen. Del mismo modo, los dispositivos de urgencia de atención primaria, los SAPU, los SAR y también los SUR, que también permanecen operativos. Sobre Corral, el hospital de Corral continúa funcionando con normalidad, señala, las unidades de urgencia, hospitalización, rayos X, laboratorio, farmacia y la central de alimentación. Las atenciones de la red primaria, atención primaria de salud, fueron reprogramadas debido a problemas de conectividad ocasionados por el corte de tránsito hacia la comuna. El establecimiento mantiene disponibilidad de agua potable, indican, y respaldo electrónico para resguardar, eléctrico, bien digo, para resguardar y asegurar la continuidad de su funcionamiento. Sobre el SECOF Barrios Bajos, donde estuvimos más temprano, sostienen que continúan las labores de extracción de agua tras la inundación registrada en sus dependencias. Mientras se desarrollan estos trabajos, indican, las atenciones serán reprogramadas y las personas usuarias que tenían programado el retiro de medicamentos y alimentos pueden realizar este trámite en el CEFAM externo. Atención, quienes tenían que recurrir para el retiro de medicamentos y alimentos al SECOF Barrios Bajos pueden concurrir al CEFAM externo, indica el Servicio de Salud Los Ríos. Respecto al CEFAM de Niebla, agregan que se mantiene funcionando con normalidad. La continuidad de la atención durante la jornada de la tarde será evaluada de acuerdo con la evaluación de las condiciones meteorológicas y de conectividad del sector. Asimismo, con esto finalizan, todos los establecimientos de la red cuentan con planes de continuidad operacional que consideran equipos electrógenos, reservas de agua potable, protocolos también de respuesta para mantener las prestaciones de salud durante la contingencia, y sostienen que como Servicios de Salud Los Ríos van a continuar monitoreando de forma permanente la evolución de esta emergencia, manteniendo la coordinación con los establecimientos y activando, de ser necesario, los apoyos que requiera la red para garantizar una atención segura y oportuna a la comunidad. Y la información oficial será comunicada oportunamente a través de los canales institucionales, informa el Servicio de Salud Los Ríos.
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Saludos para todos nuestros auditores que están en sintonía de la Bio Bio, acompañándose, informándose también de los estragos que ha dejado el temporal, que de hecho ha sido el tema de esta jornada, el tema de ayer, y vamos a seguir informándote porque es necesario. Por ejemplo, nos contaban los auditores, nos decían, oye, ¿qué pasó con el tema de el acceso sur, por ejemplo, en donde se podía apreciar el caudal del río Yancagua, que había subido considerablemente? Bueno, fíjate que estuvimos haciendo las consultas también. Más temprano estaba más inundado. Lo que pasa es que ya ha ido bajando eso. Sigue la presencia de agua, digamos, en esa parte, en el acceso sur, como te decíamos, por el aumento del caudal del río Yancagua, pero está transitable. Ha bajado ahora ya un poco más la cantidad de agua que había ahí. Se puede pasar, pero el llamado siempre a la precaución. No ha estado cortado en ningún momento. Más temprano había más presencia de agua. Ahora igual hay un poquito, pero menos, como te decía. Se puede transitar igual por el acceso sur, producto del aumento del caudal del río Yancagua, pero, como te decíamos, con precaución. Eso, con precaución. Y siempre con precaución, pues es que atento ahí a las condiciones. Hoy estaba viendo por acá un dato que desde el Departamento de Deportes de la Municipalidad, que informa que por las condiciones del tiempo de este miércoles se van a suspender todas las actividades del Coliseo Municipal, el uso de la pista atlética igual está suspendido, todos los talleres y escuelas deportivas también están suspendidos, así es que eso, aunque sabemos que hay mucha gente que está guardadita en sus casas, o saliendo lo menos posible, claro, por razones obvias, ¿no? Por el tema del viento ahora también y la lluvia que continúa en menor intensidad, porque como también lo habíamos anunciado y así lo decían también todas las proyecciones del pronóstico del tiempo, el grueso de la lluvia ya cayó. Vamos a seguir teniendo precipitaciones durante el día de hoy, pero en menor escala. Y cosa importante también, es lo que anuncian los pronósticos del tiempo. Por ejemplo, mañana no se anuncian precipitaciones en Valdivia, lo que da una ventanita ahí para poder ordenar y volver a dejar todo impecable, pero vamos a seguir con lluvias durante esta semana, porque viene un nuevo sistema frontal, más pequeño, eso sí, en comparación con los que nos tocó vivir el día de hoy. La comuna Puerto de Corral también es importantísimo saber cómo se viene el programa para allá, porque son sin duda los más complicados con el tema de las precipitaciones y todo. Mira, mañana no va a llover en Corral, no se anuncian lluvias para mañana, un poquitito para el día viernes, muy poquito afortunadamente, 9,2 milímetros, muy poquita lluvia, y el día sábado en Corral tampoco llovería. Entonces esto también sirve para ir limpiando y ordenando y levantando nuevamente la ciudad de Corral, que está muy complicada producto de las afectaciones por lo reblandecido que quedó el terreno también. Corral además que se edifica en cerros, y, digámoslo, no se cumple quizás con todas las normativas que se exigen en Chile para poder construir en cerros, digamos. Entonces también pasa eso. Y claro, y ahora con tremenda lluvia se reblandeció el terreno. La verdad es que súper complicado el programa para la gente de Corral. Un abrazo grande para todos. Lo mismo que en el lugar de en Mancera también. Le mandamos muchos cariños a toda la gente de Mancera, que también han tenido problemas ahí con reblandecimiento de terreno, han tenido ahí algunas remociones más pequeñas, pero que también es complicado porque les llega la lluvia de todas partes, así es que saludos para todos en Mancera, muchos cariños, y en general para sectores que, y para la zona costera de Valdivia también, que les llega muchísima lluvia, también es muy complejo todo el panorama, así es que un abrazo grande para todos. Oye, vamos a seguir avanzando nosotros antes de cerrar el bloque, pero recuerda que estamos muy bien acompañados con Came también, porque si sigues gestionando tu negocio entre Excel y sistemas complicados, usa Sigo Came para una gestión simple en un mismo lugar. 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

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Sigue con nosotros, a continuación tenemos el radiograma. Un abrazo.

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5: Investigan la quema de evidencias tras los ataques incendiarios registrados en el Instituto Nacional.
6: La presidenta del Senado, Paulina Núñez, se va a reunir con el Partido Socialista y el PPD y dice que persistirá en un protocolo de acuerdo por la Ley de Reconstrucción Nacional.
5: El presidente de Republicanos, Arturo Esquella, criticó el comportamiento de los senadores opositores que se retiraron de la Comisión de Medio Ambiente.
6: El gobierno descartó que las ofensivas de la oposición ante el Tribunal Constitucional sean una preocupación para la moneda.
5: Se intensificó la pugna al interior del Partido Socialista. La senadora Daniela Chicardini acusó a Paulina Bodanovich y a Juan Luis Castro de negociar con el ministro Jorge Quirós a espaldas del partido.
6: Después de la reunión en Cerro Castillo, el Partido Republicano citó a su Consejo General ampliado, que contará con la presencia del presidente José Antonio Kast.
5: En noticias del exterior, Donald Trump advirtió de un posible nuevo ataque esta noche contra Irán después de dar por acabado el acuerdo marco del alto el fuego con la República Islámica.
6: Los países de la OTAN se comprometieron a apoyar a Ucrania con 70.000 millones de euros en equipamiento, asistencia y formación militar.
5: La búsqueda de cuerpos sigue en Venezuela cuando se cumplen dos semanas del terremoto que ha dejado al menos 3.685 muertos.
6: En los deportes, la Conmebol confirmó que la final intercontinental sub-20 entre Santiago Wanderers y el Real Madrid se va a disputar en España.
5: Esta tarde comienzan las semifinales de la Copa de la Liga del Fútbol Chileno con el partido entre Unión La Calera y Coquimbo Unido.
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1: Una de la tarde, 3 minutos.
5: Muy buenas tardes, ¿cómo están ustedes? Bienvenidos, gracias por acompañarnos. Esta es la edición de Mediodía de Radiograma. Revisamos las noticias junto a Catherine Cubillos. Catherine, buenas tardes.
6: ¿Cómo estás, Nivaldo? Buenas tardes. Buenas tardes también a nuestros auditores, a todos quienes ya están con nosotros y que van a estar acompañándonos en esta revisión de las noticias. Saludamos a todos ahí en las 43 estaciones de Bio Bio, la radio en todo el país. También, por supuesto, a quienes se conectan con biobiochile.cl, que es nuestra plataforma digital. Y, por supuesto, quienes nos escuchan y nos ven a través de Bio Bio TV.
5: Vamos de inmediato a revisar lo que está ocurriendo en la zona sur del país con el sistema frontal que ha afectado varias regiones. Los ríos, los lagos, la región de la Araucanía. De hecho, hasta ahora, de acuerdo a la Superintendencia de Electricidad y Combustible, la mayor cantidad de clientes sin energía eléctrica está en la Araucanía, con 26.348 clientes sin energía eléctrica. En los ríos, 5.821. En los lagos, 1.597. Son más de 250 milímetros de agua que han caído en la región de los ríos.
6: Esta tarde, las rachas de viento, además, porque además de la lluvia, que ha sido muy intensa, incluso para Valdivia o Corral, que están acostumbrados a intensas precipitaciones, pero ha sido mucha agua, las rachas de viento podrían alcanzar los 85 kilómetros por hora y hasta el momento se contabiliza más de 50 viviendas dañadas por el paso de este sistema frontal. Vamos de inmediato a tomar contacto con Radio Bio Bio en Valdivia, una de nuestras unidades móviles, ha estado revisando la situación en la zona. Cristian Serna, ¿qué tal? Buenas tardes.
8: Hola, Catherine Nivaldo, muy buenas tardes. Llueve intensamente otra vez acá en la comuna de Corral, pese a que durante la mañana había bajado el nivel de las precipitaciones. Se ha indicado, eso sí, que más de 250 milímetros han caído en toda la región en un breve lapso de tiempo, y eso es lo que ha colapsado las laderas de cerro. Se ha indicado que hay 37 viviendas dañadas por el deslizamiento o remoción en masa, y además hay cerca de 15 en la comuna de Corral. El alcalde de la comuna Puerto, Claudio González, se mostró sorprendido por el nivel de agua que ha caído acá en su comuna.
9: Nunca habíamos enfrentado que en tan cortas horas recibamos sobre 200, 300 milímetros de agua caída, lo cual ha provocado una serie de inundaciones, saturaciones de esteros, ríos, que colapsaron finalmente, que nos provocó una serie de situaciones. Y las remociones en masa, que finalmente es una situación que es lamentable porque afecta directamente a las familias.
8: Probablemente la situación más crítica es la que está viviendo la comuna de Corral, precisamente aquí en el lugar donde estamos en este instante, a tan solo pasos del embarcadero y a un par de kilómetros, podríamos decir, de la municipalidad. Aquí se deslizó una gran cantidad de tierra, se ha indicado que son varias toneladas de material, de piedras, barro, árboles, que afectaron la ladera, destruyeron por completo una garita que se utiliza para esperar la locomoción colectiva. Afortunadamente no había nadie a esa hora en el lugar, y también dejó con daños una casa y un restaurante. Las familias evidentemente no pueden vivir ahí, al menos en el corto plazo, porque tendrán que reparar esta estructura. Así lo confirmó también uno de los familiares de los dueños de casa, a quien pasamos a escuchar a continuación.
10: Mi cuñado me dice que sintió el puro golpe y el remesón de la casa, y cuando quisieron ir para la parte de la bodega ya estaba todo tapado con tierra. Y ahí se fueron arrancando cuando mi sobrino, que viene un poco más...
8: El gobernador marítimo de Valdivia ha confirmado que durante esta jornada va a ir bajando el nivel de las precipitaciones, pero la lluvia no es lo único que está afectando a la zona. Va a empezar el viento bastante fuerte, que podría llegar a rachas que alcanzarían los 85 kilómetros por hora. De hecho, el gobernador marítimo ha confirmado que la barcaza o las barcazas que conectan a Corral con Niebla van a mantenerse suspendidas al menos hasta las 17 horas. El puerto en este instante está cerrado. Así lo confirmó el gobernador marítimo de Valdivia.
11: Esto debido a que está a esta hora ya aumentando las condiciones de viento y de oleaje en la bahía de Corral y en el sector hasta Niebla. Y de esa condición, la cual debiera mantenerse aproximadamente hasta las 17 horas del día de hoy.
8: La región de Los Ríos se mantiene a esta hora con alerta amarilla. Las clases están suspendidas en todos los establecimientos educacionales de la región. Las autoridades están recorriendo la comuna de Corral para cuantificar todo lo que ha ocurrido, cuántas son las familias afectadas, cuántos son los inmuebles dañados,
12: hay albergues que están habilitados y las personas que no tienen red de apoyo pueden acercarse a estos lugares. La lluvia ha dejado estragos importantes, sobre todo en la zona rural. El agua potable, que ayer estuvo suspendida durante la jornada de la tarde porque los puntos de captación se habían visto afectados con el sedimento que llegaba, finalmente se restableció el servicio de acuerdo a lo que se ha indicado también por parte de las autoridades. Es parte de lo que está ocurriendo acá en la zona costera de la región de Los Ríos. Nivaldo, Caterín.
5: Cristian, ¿y se espera que siga la lluvia o no?
12: Sí, las precipitaciones van a continuar. De hecho, a esta hora aún llueve. Es una lluvia bastante fina, pero que se va acumulando. Podrían precipitar cerca de 50 milímetros de agua en el resto de la tarde. Se evidencia que es mucho menor a los 250 que estuvieron precipitando desde ayer en la mañana. Baja el nivel, aumenta el viento, pero obviamente la situación un poco más tranquila podría ocurrir en tarde la jornada del jueves, de acuerdo a lo que han dicho los meteorólogos.
5: Gracias, Cristian. Estaremos en contacto. Buenas tardes.
12: Que estén bien. Buenas tardes.
6: Ahora nos vamos hasta la Araucanía. Hablábamos acerca de una de las zonas más afectadas por los cortes de energía eléctrica a propósito de este sistema frontal. Ya ha afectado además esta zona la semana pasada por vientos que generaron lo mismo, cortes de energía. Ahora hay 4 viviendas anegadas, cortes de caminos secundarios, caídas de árboles y cortes, como le digo, de energía eléctrica. Se registran en la comuna de Tolten y esto es en la costa sur de la Araucanía.
5: Además, está interrumpido el camino entre La Caleta y el portal Queule. En Tolten se encuentra Carlos Martínez de Radio Bio Bio Temuco. Carlos, buenas tardes.
13: Hola, ¿cómo les va? Muy buenas tardes. Lluvia con viento es la que está en este instante azotando a la comuna de Tolten, aquí en la costa sur de la Araucanía, límite precisamente, como ustedes señalaban, con la región de Los Ríos, en donde la situación ha sido bastante compleja porque aquí se reportan más de 160 milímetros de agua caídos en las últimas horas, lo que ha generado cortes de caminos, anegamientos, hay un problema con la electricidad. De hecho, en este instante en Tolten no hay energía eléctrica, tampoco en la comuna vecina, Teodoro Schmidt, son cerca de 4.500 conexiones fuera del sistema. Dialogamos hace algunos instantes con Rodrigo Holzapfel, él es el encargado de emergencia aquí en Tolten, quien nos confirmó que hay viviendas anegadas producto de las intensas precipitaciones, esta lluvia que en poco rato ha anegado diversos sectores. Escuchemos al encargado de emergencia.
14: 4 viviendas que le ingresó el agua al interior. Estas viviendas ayer estuvimos trabajando para evitar que eso ocurriera, no pudimos, el agua era demasiada, como iba subiendo. Fue visitado por nuestros equipos, departamento social.
13: Un trabajo que no cesa, que es intenso, cientos de llamadas se siguen recibiendo aquí en el comité de crisis que se activó por parte del propio municipio para atender los llamados, porque son muchas las localidades rurales que existen en torno a Tolten. Hace poco rato se movilizaron equipos de emergencia hasta una posta rural, había caído un árbol en ese sector. Los equipos están en el lugar apoyados por bomberos y por trabajadores del municipio. Además, la preocupación también es lo que está ocurriendo un poco más al sur, a 40 kilómetros donde yo me encuentro, en Queule, porque el acceso a esta caleta pesquera está bloqueado desde ayer por un deslizamiento importante. Se intentó trabajar con maquinaria pesada, se habilitó en un momento, pero luego hubo otro corte que dejó incluso aislada la localidad. Escuchemos lo que también sobre eso nos señaló Rodrigo Holzapfel.
14: La caleta Queule quedó, entre la caleta y Portal Queule, quedó interrumpida la ruta anoche, y hoy en la mañana hubo otra interrupción de la otra ruta, por tanto estuvieron aislados alrededor de unas 2 horas hasta que con los equipos de bomberos y municipales logramos abrir el camino que es el que llega al Bypass Queule y va también con la conexión a la región de los ríos.
13: Por ahora es la única alternativa para ingresar a Queule por el sur, a través de la región de Los Ríos, ya que desde donde yo me encuentro aquí en Tolten no es posible porque está interrumpido el camino mientras se intensifica la fuerza del viento y la lluvia en esta comuna. Precisemos que la preocupación además se mantiene respecto de una quebrada que está en el acceso a Queule, que tiene inminente riesgo de deslizamiento, y si eso ocurre, los daños serían impresionantes en esta pequeña localidad, en este poblado al sur de la comuna de Tolten. Hay de hecho un monitoreo durante las 24 horas presencial para, ante cualquier eventualidad, poder alertar a la población y así principalmente evitar víctimas, que hasta este instante afortunadamente no se han registrado, mientras insistimos, arrecia la lluvia y el viento aquí en Tolten, al sur de la Araucanía. Catherine Nivaldo.
5: Carlos, tú hablabas que cerca de Tolteana hay una serie de pequeñas localidades, ¿no es cierto? ¿Qué ocurre con ellas? ¿Hay comunicación? ¿Está más allá del corte de camino que tú mencionabas? ¿Hay conectividad con las pequeñas localidades que están ahí en la zona sur de la Araucanía?
15: Principalmente a través de radiocomunicaciones, porque la energía eléctrica cae a cada momento, esto deja las antenas de telefonía fuera de servicio, así que principalmente a través de los equipos radiales de las postas y de bomberos que están desplegados, acuartelados desde ayer en esta comuna para atender cualquier tipo de emergencia. Aquí está Villaboldos, está Tolten Viejo, sectores donde hay un importante número de habitantes que están a esta hora soportando este temporal que... Es un poco más baja la lluvia, quizá que está cayendo, pero no por ello menos intensa, con viento y baja temperatura. Pero el tema de la comunicación por ahora es principalmente a través de radiocomunicaciones que se están estableciendo los contactos para pedir ayuda o enviarla en su momento. De hecho, en este instante está comenzando aquí en Tolten una reunión del Comité de Gestión de Riesgos y Desastres para tener una actualización de lo que está ocurriendo en esta parte de la región.
5: Gracias, Carlos. Mantenemos el contacto. Buenas tardes.
15: Muy buenas tardes.
6: Gracias, Carlos. Nos mantenemos en la misma región, la región de la Araucanía, pero nos vamos a la zona lacustre. Hay 17 viviendas que han resultado con daños en Pucón luego de la caída ahí de más de 100 o unos 110 milímetros de lluvia en esta comuna y en Villarrica. También se mantienen las clases suspendidas.
5: La preocupación está en el aumento del caudal del río Trancura en Curarrehue, que superó los niveles de alerta amarilla. En la zona se encuentra Roberto Neira. Roberto, buenas tardes.
16: Buenas tardes, sí, bastante preocupación entre los vecinos, principalmente de los sectores rurales de la comuna de Pucón, en la zona lacustre de la Araucanía, por las intensas precipitaciones y el fuerte viento que se han registrado en los últimos días. Hasta el momento, según la última información que ha emanado desde la municipalidad de Pucón, han caído cerca de 160 litros de agua entre ayer y hoy. Hay preocupación principalmente porque esto ha generado el aumento de los caudales. Estamos muy cerca de lo que es el puente del estero El Turbio, que ha subido fuertemente, principalmente por la caída de estas lluvias. Lo mismo ocurrió con el desborde del estero Colo Colo. Pero la principal preocupación está en el río Trancura, que ha aumentado considerablemente su caudal, principalmente en las cercanías de lo que es Catripulli, que es una localidad ubicada en este lugar, y esto es preocupante porque años anteriores se ha cortado el tránsito por la ruta internacional CH-199 que permite llegar hasta la comuna de Curarrehue, donde, recordemos, está el paso internacional Mamuel Malal. Conversamos con una vecina del sector de Yafenco, quien manifestó su preocupación porque si sigue lloviendo con esta intensidad es probable que suba considerablemente el nivel del río Trancura, lo que podría anegar, como ha ocurrido en otras ocasiones, las viviendas que están en la ribera de este río.
17: Si sigue así lloviendo, puede subir. De que podemos estar durmiendo y no nos damos cuenta, sobre todo en la noche. Así que ahí estamos, nadie en la avenida, ni siquiera los carabineros que pasan aquí para arriba y para abajo. Ellos pasan y pasan para arriba, ni siquiera preguntan cómo estamos, nada, nada. La autoridad es lo menos que se preocupan de la gente que vive acá.
16: Claro, la preocupación de los vecinos, hay que ser justos con el trabajo que está desarrollando hasta ahora personal de la municipalidad de Pucón, quienes durante la noche estuvieron desplegados en diferentes sectores de la comuna, donde la principal preocupación se concentró en lo que es la subida del estero Colo Colo, que pasa por el sector urbano y que se desbordó a raíz de la gran cantidad de agua caída. Pero ya se habla en la zona del fenómeno de río atmosférico, así lo precisó el director de Senapred de la Araucanía, Jan Borayev.
18: Estamos monitoreando también la crecida del río Trancura por el lado de Curarrehue, que hasta este momento está dentro de parámetros un poco sobre los normales, pero en contacto con carabineros que está haciendo recomendaciones para reducir la velocidad, ¿cierto?, para manejar con precaución.
16: Sí, una una situación bastante compleja, como decíamos, en la que se vive. Hay mucha preocupación e inquietud por lo que pueda pasar con los esteros que cruzan el sector urbano de Pucón, también el Turbio, donde nos encontramos ahora, que ha aumentado considerablemente su caudal, y también lo que es el Trancura, que ya ha generado algunos inconvenientes en la comuna precordillerana de Curarrehue, donde se están concentrando también los esfuerzos de Senapred y de las autoridades para ir en ayuda de las personas que están siendo afectadas. Durante esta jornada se cree van a caer a lo menos 51 milímetros de agua más en esta comuna, aquí en Pucón, en la zona lacustre, donde vemos también preocupación. Recordemos que están las clases suspendidas a raíz de este hecho. Fue muy impactante apreciar el fenómeno, el temporal, que dejó decenas, por no decir cerca de 100 árboles caídos que ya fueron sacados de la ruta que une Villarrica con Pucón, cortados, y que mantuvo interrumpido hace algunos días el tránsito entre ambas comunas. Es por eso la preocupación, porque hay algunos árboles que a raíz del fuerte viento, cuyas ráfagas han llegado a 66 kilómetros por hora, podrían ceder y caer en la ruta que une Villarrica con Pucón. En la zona lacustre de la Araucanía, Bio Bio, la radio.
5: Gracias, Roberto. Les mencionábamos que la mayor parte de clientes, de acuerdo a la Superintendencia de Electricidad y Combustible, la mayor cantidad de clientes sin energía eléctrica hasta ahora están en la Araucanía, son 34.011. Se ha actualizado esto, 34.011 clientes sin energía eléctrica solo en la región de la Araucanía. ¿Dónde está la mayor parte de estos? En Saavedra, Puerto Saavedra, 5.292. En Carahue, 4.788. En Villarrica, 3.254. Pucón, 2.849. Y también en
6: Nueva Imperial, también está
5: Imperial,
6: con 3.051.
5: 3.051 en Nueva Imperial. En Loncoche, 2.554. En Tolten, 1.711. Lo que pasa es que en Tolten, 1.712, pero es un porcentaje mayor de la población.
6: De hecho, si están con nosotros en BioBio TV, están viendo el gráfico de torta que muestra la Superintendencia de Electricidad y Combustibles para dar cuenta de los cortes de energía. Y ahí nosotros sacamos los que tienen mayor cantidad, ¿no? Pero si uno ve casi todas las comunas. Claro. De la Araucanía están con por lo menos mira, 400 clientes sin luz, por lo menos.
5: Teodoro Schmidt, 1.714 clientes sin energía eléctrica, es buena parte de la población de Teodoro Schmidt.
6: Claro, efectivamente es muy complicado, vamos a seguir en contacto con la Araucanía constantemente, ustedes saben, acá en la radio. Pero ahora nos vamos hasta la región del Biobío, también ha golpeado este sistema frontal a la zona, con rachas de hasta 90 kilómetros por hora, que se están esperando para la provincia de Arauco, en la jornada a consecuencia de este sistema frontal, que ya ha dejado además precipitaciones en gran parte de la región. Actualicemos de inmediato, hemos estado en contacto ya durante la jornada con Camila Elso. Hola Camila, buenas tardes.
19: Hola, ¿cómo están? Muy buenas tardes.
6: También ha golpeado este sistema frontal a la zona con rachas de hasta 90 kilómetros por hora que se están esperando para la provincia de Arauco en la jornada a consecuencia de este sistema frontal que ya ha dejado además precipitaciones en gran parte de la región. Actualicemos de inmediato, hemos estado en contacto ya durante la jornada con Camila Elso. Hola Camila, buenas tardes.
19: Hola, ¿cómo están? Muy buenas tardes. Efectivamente, la región del Biobío también se encuentra en alerta temprana preventiva

0: ustedes ya lo comenzaban a comentar, ¿no? Sobre el avance de las precipitaciones de sur a norte, se prevé que llegue a la región metropolitana, pero comentar un poco la situación de la región del Biobío. En este momento ha parado un poco la lluvia en San Pedro de la Paz, donde nosotros nos encontramos en el sector de la Laguna Grande. Se ve también como el caudal, ¿no?, de esta laguna ha aumentado su velocidad por precisamente los vientos que se esperan durante los próximos días. Recordemos, este sistema frontal y la alerta temprana preventiva que está vigente desde el día domingo se podría extender hasta el día viernes. Escuchemos qué fue lo que dijo el director de SENAPRED regional, Alejandro Sandoval.
1: Precipitaciones y vientos afectarán a la región desde hasta a lo menos el día viernes de la presente semana, dejando precipitaciones principalmente en el sector cordillerano, y la variable de riesgo más importante a tener en consideración son los vientos que afectarán a la región el día de hoy miércoles, especialmente en el sector del litoral de la provincia de Arauco y en el sector cordillerano de la región. Podríamos tener vientos con rachas de hasta 90 kilómetros por hora.
0: Donde nos encontramos se ha registrado una lluvia bastante copiosa, que es bastante intermitente, incluso se detiene, pero también la afectación es el viento, y es por esto que también las autoridades han hecho un llamado a la precaución, sobre todo en el sector cordillerano y también en la provincia de Arauco, en la región del Biobío. Pudimos conversar con el delegado presidencial de la provincia de Arauco, Pedro Marileo, quien señaló que incluso personas quedaron aisladas y también se registró la caída de árboles. Escuchemos.
2: En esta provincia, en Arauco principalmente, tuvimos un evento en el cual dos personas quedaron aisladas, pero fueron rescatadas exitosamente. Hemos tenido caída de árboles que las brigadas han ido atendiendo inmediatamente para la seguridad de nuestros vecinos y vecinas.
0: Ahí están entonces, de hecho, las precipitaciones que se esperan para la provincia de Arauco bordearían entre los 10 y 45 milímetros, con vientos incluso que podrían alcanzar las rachas de 90 kilómetros por hora en algunas comunas. También las alertas por la posibilidad de peligro de remoción en masa en algunos sectores, sobre todo en la ladera de los cerros en la región del Biobío.
3: Muchas gracias, Camila. Estamos en contacto. Buenas tardes.
0: Buenas tardes.
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3: Bien, continuamos ahora con lo siguiente: la falta de garantías para el tránsito producto de la crecida de un río en la cordillera obligó al cierre del paso internacional que conecta la provincia de Osorno con Argentina. En paralelo, las precipitaciones mantienen en alerta a los equipos de emergencia comunales ante el aumento del caudal de ríos y esteros en distintos puntos del territorio. Tiene más detalles Eduardo Palacios, de Radio Bio Bio en Osorno.
5: Lo anterior responde a las consecuencias de las fuertes precipitaciones que sumaron un componente adicional, como una isoterma por sobre lo esperado, o sea, la lluvia llegó a zonas donde la cordillera tiene nieve y por consecuencia suma mayor caudal, que a su paso arrastra sedimento, piedras y madera. Este fue el escenario detectado en el kilómetro 112 de la ruta internacional Puyehue, donde está el puente El Gringo, quien ofrece las condiciones de seguridad para el cruce peatonal vehicular, sumando buses y camiones que se dirigen o proceden desde el complejo fronterizo Cardenal Antonio Zamorela, cordillera de Puyehue, de acuerdo a lo confirmado a Radio Biobío por el delegado presidencial de Osorno, Alejandro Rarribain.
6: Esto es el aumento peligroso del caudal en la altura del puente Gringo, este es kilómetro 112 de la ruta internacional, específicamente entre el complejo mismo de Cardenal Zamoré y El Hito. Por tanto, la decisión del cierre temporal del paso Cardenal Zamoré hasta que al menos baje prudentemente el caudal y no sea peligroso para las personas transitar por ahí. Y realmente no es para nada recomendable abrir.
5: En función de la alta carga sedimentosa y la fuerza en el caudal, se optó finalmente por reevaluar hasta el jueves la seguridad en su uso, en momentos que transportistas y vehículos particulares se aguardan en las barreras del corredor binacional, en una medida informada a las autoridades argentinas. A este escenario se suma la crecida de varios esteros, principalmente en la zona de San Juan de la Costa, de acuerdo a lo indicado por la Dirección Nacional de SENAPRED, y cuyo alcalde, José Luis Muñoz, descarta por ahora afectación a viviendas o personas.
7: La situación más crítica fue el desborde del estero Tranayaquín, que está ubicado en la playa central de Maicolpué. Este estero recibe un tremendo caudal de recursos hídricos.

0: Y además también genera ahí la complicación con respecto a algunas infraestructuras que están construidas lamentablemente sobre este estero, y eso obviamente genera una problemática mayor. Pero en esta oportunidad, afortunadamente, no existieron mayores afectaciones.
1: En Osorno, el monitoreo se concentra particularmente en campamentos instalados en los márgenes del río Rahue, que hasta ahora soportan las malas condiciones atmosféricas. En Osorno, Bío Bío, la radio.
2: Bueno, y dos empresas de telecomunicaciones fueron sancionadas por la SEC, la Superintendencia de Electricidad y Combustible, por incumplir las instrucciones que tienen de poda y despeje de franjas de seguridad en diferentes redes que alimentan sus antenas en sectores del Cerro Pirque, esto es la comuna de Antuco. En cuanto al sistema frontal que ingresó a la provincia de Bío Bío, esta se mantiene sin emergencias mayores y en rangos, aún normales. Nos cuenta Mario Tapia, de Radio Bío Bío Los Ángeles.
3: La Superintendencia de Electricidad y Combustible, SEC Bío Bío, inició un proceso de sanciones a empresas eléctricas y de telecomunicaciones que no cumplan con normas de mantención y despeje de redes, lo que ocasiona emergencias en tiempos precisamente complicados de emergencias por frentes de mal tiempo, lluvias, además de viento. Lo anterior, de acuerdo a lo señalado por Manuel Cartagena, director de la SEC Bío Bío, es fundamental para reducir el riesgo de interrupciones del suministro de energía eléctrica, especialmente en la temporada de invierno.
4: Como antecedente previo, se puede indicar de que la superintendencia en el mes de octubre había oficiado a las empresas telefónicas para despejar sus alimentadores asociados a antenas telefónicas. Luego, en el mes de octubre, el municipio representa la preocupación por la ubicación de estos alimentadores en Cerro Peluca, tanto de Claro y como de Movistar, y realizada la investigación se verifica de que no hubo despeje. Esta investigación incluyó el sobrevuelo con drones de la municipalidad.
3: Ambas empresas sancionadas han recurrido a apelación a estas sanciones, lo que se encuentra en trámite de evaluación. No obstante, la SEC manifestó a través de Cartagena que esta es una situación que debe cumplirse siempre, porque es fundamental para evitar emergencias graves en el sector rural de la zona ante sistemas frontales y también rigurosidad climática.
4: Pero lo importante para nosotros es que con esto estamos dándole también una señal a este mercado de las telecomunicaciones, en el sentido de mantener sus instalaciones también en buen estado y en condiciones de evitar riesgos para las personas y las cosas. En este caso, la ley eléctrica es clara en señalar de que esta obligación aplica también a los operadores de líneas privadas.
3: Respecto al sistema frontal que ingresó a la provincia de Bío Bío, se ha mantenido con lluvia mediana y viento regular. El MOP informó que están todos los servicios y maquinarias desplegadas y que de momento no se han registrado graves emergencias viales ni de otro tipo, como caídas de árboles o remoción de masas. La maquinaria está dispuesta en varios puntos de las rutas de Alto Bío Bío, Santa Bárbara y hacia la comuna de Antuco, según se informó. Finalmente, SENAPRED, a través de Alejandro Sandoval, su director regional, señaló que en el caso de la provincia de Bío Bío hay rangos normales de momento y que lo que podría dificultar sería en las próximas horas el posible aumento del viento en la zona. 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
2: Bueno, y bajo completo hermetismo continúa la investigación del OS9 de Carabineros por el caso del subcomisario de la PDI que se parapetó en un edificio de oficinas, esto en Las Condes. El funcionario rompió un ventanal y aseguró que quería denunciar presuntos delitos al interior de la Policía Civil. Tiene más detalles de esto Cristian Borkowski. Cristian, buenas tardes.
7: Muy buenas tardes, gusto de saludarlos. Sí, esta situación que ustedes están relatando está todavía en deuda respecto a la clarificación que debiera tener a esta hora ya este hecho. De momento, lo que sabemos es que está con completo hermetismo, como lo señalaban ustedes, por parte de la policía que está encargado de investigar este hecho. El OS9 de Carabineros está siendo súper meticuloso, pero también muy cauto en cualquier tipo de declaración. De hecho, no ha habido ninguna declaración de parte de Carabineros, más bien de la PDI, que logramos obtener una declaración, ya la van a escuchar ustedes más adelante, en un punto de prensa donde logramos abordar a una jefatura importante para que se refiriera a este hecho. Pero lo que ustedes están destacando ocurre en el sector de Pedro Gamboa con Las Tranqueras, casi en la esquina de Avenida Las Condes, comuna del mismo nombre, en horas de anoche y parte de la madrugada, porque este subcomisario, ya fue confirmado completamente que es un oficial de la Policía de Investigaciones de la PDI, que trabaja en la Brigada de Robos, la Viro Incri de Vitacura. Y este hombre había llegado hasta un edificio de departamentos que está en esa dirección que yo les estoy señalando y se reunió con un grupo de abogados, puesto que él tenía una intención, según se ha sabido hasta el minuto, tras bambalinas, él quería realizar una denuncia por graves hechos que él está denunciando contra la PDI y tiene que ver con una cantidad de casos que envolverían a la institución de manera transversal, no solamente en la unidad donde él trabaja, sino que también otras en la región metropolitana. De todas formas, cuando él, dentro de lo que se sabe, estaba realizando esta denuncia, es justamente cuando se fue sobrepasado y abordado por otros funcionarios de la Policía Civil. Insistimos, según los primeros antecedentes que se han logrado saber. Y él, cuando se ve bajo este contexto, rompe el ventanal de la oficina que ustedes están viendo a través de BioBio TV. Cabe destacar que no se trata de un edificio que tenga ventanas corredizas, ni balcones, ni terrazas. Son edificios con ventanas completamente herméticas. Y él rompe el ventanal y empieza a gritarle al público que iba pasando por debajo ahí en el sector de Las Tranqueras, auxilio, que temía por su vida, que había un montaje relacionado con un posible enfrentamiento y para eso él dice, yo tengo mi arma completamente descargada, de hecho he entregado todas las balas, no tengo municiones en mi armamento. Y dicho sea de paso, lanza su placa institucional a través del agujero que había abierto. El audio que ustedes van a escuchar lo compartimos en el trasnoche, en horas de esta mañana, y ahora también lo van a escuchar porque es elocuente y la voz es del subcomisario Rodrigo Silva, que es de esta unidad policial, que incluso él grita su nombre señalando que es su identificación.
8: Para simular un enfrentamiento, boté todas mis municiones, mis cargadores, mi arma está desarmada. ¡Por favor, llamen a Carabinero! ¡Subcomisario Silva, inocente! ¡Me obligaron a cometer delitos porque estaba en lo correcto!
7: Hay una investigación sumaria de parte de la Policía de Investigaciones contra este subcomisario, aparentemente sí. Se lo hemos consultado a la PDI, no nos ha sido explícita en esta explicación, porque nosotros lo que queremos saber es el tema de la causalidad. ¿Qué llevó a esto, a este hecho que fue ya visto por la comunidad no solamente del sector de Las Condes, sino que ahora en todo el país? Y claramente es una situación que preocupa. Nosotros estuvimos hablando con los vecinos del sector de Las Tranqueras, con Pedro Gamboa. Son vecinos residentes de condominios de altura, que cuando vieron todo este hecho, bajaron de sus departamentos a ver qué pasaba. Ellos escucharon. Estuvimos hablando con personas que nos entregaron un audio bastante contundente de lo que habían escuchado que gritaba este subcomisario. Lo que escucharon ustedes fue un fragmento solamente, pero los vecinos también hablaron con nosotros y esto fue lo que nos señalaron.
9: Que toda la parte de Vitacura está completamente corrupto y que trabajaban con el tren de Aragua.
10: ¿Eso dijo?
9: Gritaba. Sí, que estaban vinculados con el tren de Aragua, y que lo de las cadenas de oro que robaban, de que le pedían plata a las víctimas, también lo dijo, que inventaban cosas para como cargar evidencia. No, eso fue terrible.
7: Claro, y él lo que estaba tratando de hacer, según él relataba en sus gritos por la ventana fracturada, era tratar de explicar que lo que quería era desvincularse de todo eso, es decir, de una serie de delitos que él está denunciando y que claramente ahora están siendo investigados por el Ministerio Público y, como decían ustedes, por el OS9, que es el Departamento de Investigación Criminal de Carabineros, que dicho sea de paso, Carabineros no nos ha dicho absolutamente nada de esta historia. Pero sí, logramos en un punto de prensa, ya se los adelantaba al principio de esta nota, hablar con uno de los jefes de la jefatura de la PDI. Estuvimos hablando con el prefecto inspector Jorge Abate, que es el jefe nacional contra delitos contra las personas. Se le consultó sobre este hecho y también nos respondió brevemente, pero algo dijo.
10: Bueno, lo que podemos mencionar hasta este momento que corresponde a un oficial investigador de una unidad operativa de Santiago. El estado de salud es lo más importante en este momento para ver la situación en la cual se encuentra, como también lo que debe hacer el Ministerio Público pensando en alguna denuncia al respecto.
7: Por favor, ayúdenme, llamen a Carabineros, boté todas mis municiones, mis cargadores, mi arma está desarmada. Si me matan, van a plantar una pistola. Es decir, habla claramente de un escenario ficticio. Esta persona ahora está con resguardo policial en su casa. No está en calidad de detenido. Y por cierto, Carabineros mantiene el resguardo de su departamento también en la comuna de Las Condes frente a esta situación. Por cierto, es una información muy delicada, con mucho desarrollo todavía. Y por cierto, nosotros estaremos en líneas abiertas cuando haya novedades, porque también ha hablado la autoridad de gobierno. No ha dicho mucho, solamente que están preocupados por él, que fue trasladado hasta el hospital de Carabineros por ser un funcionario policial y que en este momento él está bien. Pero es una situación que, contenderán ustedes, está en pleno desarrollo a esta hora de la tarde. Bio Bio, la radio.
2: Bueno, y por fraude de seguros será formalizado un comisario de la Policía de Investigaciones de Temuco, quien simuló el robo de su vehículo después de haber chocado tras una fiesta con otros oficiales. Se tiene más detalles, Esteban Arauz, de Radio Bio Bio en Temuco.
11: La unidad de investigación de Bio Bio de Chile reveló la indagatoria en contra de Roberto Muñoz Stanf, funcionario de la PDI en la región de la Araucanía, a quien se le imputa el cobrar un seguro por 10 millones de pesos mediante información falsa. El origen de esta indagatoria se remonta al 18 de febrero del año 2022 en una celebración de la BISEX de Temuco en el domicilio de una oficial. De acuerdo a la fiscalía, el funcionario Alejandro Fancelli reportó en primera instancia a la Vicrim de la PDI que había perdido las llaves y posteriormente un posible robo del vehículo Hyundai Elantra que le había prestado Roberto Muñoz y que estaba estacionado a metros de la vivienda. Sin embargo, el funcionario solicitó cambiar la declaración, ya que finalmente se estableció que tras la fiesta, el comisario imputado abandonó el lugar en el auto y lo colisionó contra una pandereta en la intersección de Javiera Carrera con Inés Suárez en el sector poniente de Temuco. A pesar de esto, Muñoz hizo efectivo el cobro de un seguro contratado, percibiendo una cantidad de 10 millones de pesos, asegurando que el vehículo fue sustraído, lo que fue descartado por el fiscal Raúl Espinosa, señalando que dicha declaración fue falsa.
12: Sino que dice relación con una declaración que el propio imputado oficial propietario del vehículo firmó indicando que este habría sido sustraído y con base a la cual efectuó el cobro del móvil en cuestión. Esa declaración es falsa toda vez que se pudo determinar que el vehículo en cuestión no fue sustraído, sino que previamente estaba en poder del propio imputado en el momento en que este robo se habría provocado.
11: Estos antecedentes están contenidos en un oficio del Ministerio Público desde el año 2024, mediante el cual solicitó acceso a información de los teléfonos de Muñoz y Fancelli, lo que también generó la apertura de un sumario por parte de la PDI. El persecutor Raúl Espinosa indicó que en marzo se intentó formalizar investigación, pero por problemas en las notificaciones correspondientes no se pudo realizar, por lo que el Juzgado de Garantía de Temuco fijó la comunicación de cargos para el próximo 21 de agosto. Finalmente, la Fiscalía descartó imputar por conducción en estado de ebriedad con abandono del sitio del suceso, ya que no se pudo fundar el delito. 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
2: Bueno, ya avanza el proyecto de construcción de un terminal de cruceros para Ancudo, cuyas primeras obras civiles se proyectan entre 2028 y 2029. La iniciativa cobra mayor relevancia ante la futura puesta en marcha del puente Chacao, que, según Empor Montt, limitaría el paso de grandes cruceros hacia Puerto Montt. Tiene más detalles de esto Hans Barrus, desde Radio Biobío en Chiloé.
15: Fue el alcalde de Ancud, Andrés Ojeda, quien dio a conocer ante la Comisión de Obras Públicas, Transportes y Telecomunicaciones los avances técnicos y administrativos de este proyecto. Entre ellos, destacó la aprobación del estudio de factibilidad portuaria, que concluyó que Ancud reúne las mejores condiciones para albergar un puerto de cruceros. La declaración del área costera como zona reservada para uso preferentemente portuario, con exclusividad para cruceros de pasajeros, y el término de la licitación para elaborar los términos técnicos de referencia de los estudios de especialidad. Así lo explicó el jefe comunal.
16: Se espera que ya empiece obras civiles por allá en el año 2028-2029. Así que seguimos trabajando, seguimos socializando también este proyecto, considerando que en el futuro Ancud se puede transformar y se transformará en el ingreso por el lado del Pacífico, no solamente hacia la comuna y al archipiélago de Chiloé, sino que también para toda la región de los lagos.
15: Según indicó Ojeda, estos avances permiten continuar con el desarrollo técnico del terminal, considerado estratégico para fortalecer la conectividad marítima y potenciar el turismo en Chiloé. La obra también se enmarca en el nuevo escenario proyectado por Empor Montt, entidad que advirtió que el puente Chacao podría afectar el ingreso de grandes naves hacia Puerto Montt, con una eventual disminución de recaladas y pasajeros. En ese contexto, la portuaria ha planteado a Ancud como una alternativa para consolidarse como un nuevo destino de cruceros en el sur del país. En Chiloé, Bio Bio, la radio.
2: Bueno, y a esta hora el precio del dólar sube 5 pesos o con 30 centavos al cotizarse a 935 pesos o comprador y 935 pesos o con 30 centavos o vendedor. El euro, en tanto, cotiza en 1.059 pesos o con 48 centavos. La unidad de fomento para hoy está a 40.842 pesos o con 7 centavos. Hoy, en tanto, el precio del cobre bajó un 1.6% en la Bolsa de Metales de Londres, al transar en $5.93 la libra. El precio del petróleo Brent, en tanto, sube un 5.8% en Londres, donde el barril está cotizando a $78.51.
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2: Bueno, y en la Araucanía, un trabajador agrícola fue herido a bala en un ataque de encapuchados a un predio que tenía medidas de protección. Se está investigando si se trató de delincuencia común o de una acción de grupos que reivindican la causa mapuche. Nos informa desde Radio Bio Bio en Temuco, Rodrigo Aguilera.
18: Un grupo armado ingresó al fundo Quintrilpe, donde amenazaron con armas de fuego al cuidador del predio junto a su esposa. Previamente habían detenido a una persona en el sector rural, la habían también intimidado y la mantenían retenida cuando ocurrió el ingreso a este domicilio. En el lugar hubo resistencia por parte del cuidador y ante esta acción los encapuchados le dispararon. Terminó herido precisamente la víctima con un impacto balístico en una de sus piernas. Fue atendido en el hospital, prestó declaración en Carabineros. Los delincuentes sustrajeron distintos tipos de especies, pero no hubo lienzo, ningún tipo de reivindicación. Precisamente el delegado presidencial Francisco Luidic dijo que se está a la espera del avance de las diligencias investigativas para poder calificar este hecho como delincuencia común o vinculado a una acción de grupos armados que reivindican algún tipo de causa, particularmente la mapuche? Escuchemos.
19: Y lo que estamos esperando son los antecedentes para los efectos de poder calificar si este es un hecho común o de otra naturaleza. Suceso previo, años anteriores, y había una medida de protección. Es una información que existe y que, bueno, hay que evaluarla precisamente en su mérito.
18: Este predio ya había sido atacado el año 2023, donde un grupo de encapuchados que en esa oportunidad sí realizaron reivindicación a nombre del pueblo mapuche, quemaron la casa patronal, maquinaria agrícola y otros vehículos. Ese predio contaba con medidas de protección. Es un campo de gran extensión, estaba focalizada la medida principalmente en otro sector donde ocurrió el ataque. Para la Asociación de Víctimas de Violencia Rural, su presidente Alejo Price, hasta ahora este delito pareciera ser de delincuencia común, pero dijo que igual es preocupante. Escuchemos.
20: Por los antecedentes que hemos recabado hasta el momento, se entiende o se podría entender que no existe reivindicación, sino que es delincuencia común. Este es el problema que nos vamos a ver enfrentados aquí en adelante si las autoridades de una vez por todas no toman la rienda y definitivamente erradicar lo que es la violencia en la Araucanía, el terrorismo, para posteriormente poder combatir la delincuencia común, que es la que afecta a todo Chile.
18: Mientras el herido a bala está fuera de riesgo vital, el Ministerio Público instruyó que equipos especializados de la PDI realicen la investigación de este caso y además se redoblaron las medidas de protección en el campo atacado. En Temuco, Bio Bio, La Radio.
2: Bueno, y un violento incendio estructural se registra en Talca y está consumiendo al menos dos viviendas particulares. Nos cuenta de esto Miguel García, de Radio Bio Bio, ahí en Talca.
21: Efectivamente, al menos dos casas completamente destruidas de material sólido con segundo piso, material ligero, que se propagó a un segundo inmueble. La parte posterior es el saldo de este siniestro que se está registrando a esta hora de la tarde acá a la altura de calle 16 Sur con 9 Oriente, interior de la población El Esfuerzo o Las Colines, surponiente de la capital de la región del Maule, que ha movilizado al menos 5 unidades del Cuerpo de Bomberos de Talca con primera alarma estructural. Por ahora no se están reportando personas lesionadas. La casa más afectada es precisamente la que estamos viendo en imagen a través de BioBio TV, que es una vivienda material sólido con segundo piso, material ligero, y el fuego se propagó hacia otro inmueble que se encuentra en la parte posterior, en otro de los pasajes acá en el sector sur poniente de Talca. Noticia en desarrollo que ha generado bastante conmoción dentro de los vecinos. Desde la población El Esfuerzo en Talca, BioBio, La Radio.
2: Bueno, y dos adultos mayores fallecieron esta madrugada en Portezuelo producto de un incendio en su vivienda. Tiene más detalles Guillermo Escares.
22: Dos adultos mayores de 90 y 92 años fallecieron tras un incendio registrado durante la madrugada de este miércoles en el sector de Cucha Urrejola, en la comuna de Portezuelo. Según informó el subprefecto de la Policía de Investigaciones de Ñuble, Raúl Sánchez Escudero, el siniestro dejó como víctimas fatales a ambas personas, quienes se encontraban en la vivienda afectada. Por instrucción de la Fiscalía de Ñuble, personal de la Brigada de Homicidios de la PDI, junto a bomberos, realizan los peritajes en el lugar para establecer el origen y la causa del incendio.
23: A solicitud del Ministerio Público, se trasladaron hasta la comuna de Portezuelo debido a que en dicha comuna ocurrió un incendio en la cual fueron encontrados dos cadáveres. Por instrucción del Ministerio Público, los detectives realizan la diligencia respectiva con la finalidad de establecer la dinámica de los hechos y la causa posible de este siniestro.
22: La investigación continúa en desarrollo para esclarecer las circunstancias que provocaron esta trágica información en la comuna de Portezuelo, región de Ñuble. 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
2: Bueno, y en medio de una racha de malas noticias para la economía, el IPC de junio dio un pequeño respiro y marcó una variación del 0%, pero ojo porque la inflación anual se aceleró a un 4,3%, cada vez más lejos de la meta del Banco Central. El dato mensual se explica principalmente por la baja en los combustibles, pero los alimentos siguen presionando el bolsillo. Los expertos se llaman a no sacar cuentas alegres porque un solo mes con IPC en 0% no alcanza para hablar de moderación. Nos cuentan de esto Vanessa Gajardo. Vanessa, ¿qué tal? Buenas tardes.
1: ¿Cómo están? Muy buenas tardes. Es un dato sorpresivo, pero positivo, ¿cierto? Dentro de lo que han sido los últimos indicadores, malos indicadores que hemos conocido esta semana. El IPC de junio no registró variación mensual, pero la inflación a 12 meses se aceleró hasta llegar a un 4,3%. Usted dirá, bueno, pero ¿por qué si el IPC de junio fue cero, la inflación a 12 meses aumenta? Esto tiene una explicación bastante lógica, solo tiene que ver, digamos, con la base comparativa. Por ejemplo, en junio del año 2025 tenemos que el IPC de este mismo mes, del mes de junio, tuvo una caída de precios de un 0,4% versus el IPC de junio que acabamos de conocer ahora del 2026, que tuvo una nula variación. Solo entonces, eliminando lo que es este registro negativo, tenemos que la inflación acumulada a 12 meses aumenta. El viceministro de Economía y Minería, Daniel Mas, celebró esta noticia, aunque sí reconoció que todavía tenemos algunas presiones presentes en el bolsillo de las familias, pero sí vislumbró un horizonte mucho más moderado también por las bajas futuras en el precio de los combustibles.
3: Sabemos que todavía existen presiones en productos esenciales, especialmente en algunos alimentos. Entendemos que esa es la principal preocupación de las familias, pero también vemos buenas noticias. Bajaron los precios de los combustibles, tendencia que continuará en el corto plazo y que ayuda a aliviar el costo de vida de los hogares.
1: Volviendo a lo que es este dato mensual y en línea también con las palabras del viceministro, el Instituto Nacional de Estadísticas destacó las disminuciones en las divisiones de transporte, pero se ve eso sí un aumento en la división de alimentos y bebidas no alcohólicas, que siempre es preocupante por el efecto directo que tiene en las familias. La división de transporte, por ejemplo, cayó un 1,3% en el mes de junio y alimentos y bebidas no alcohólicas subió un 0,8%. Esto podemos decir, se resume en que cae el precio de los combustibles, pero sube el pan, que es el producto que registró un mayor alza dentro de la canasta. Felipe Sepúlveda, analista jefe de Admirals, dice que esto aún no confirma un cambio en la tendencia inflacionaria de nuestro país, que para eso hace falta, dice él, más que un solo mes plano.
4: Pero buena parte de este resultado se explicó por las bajas puntuales en transporte, especialmente en los combustibles, ya sea la gasolina o el diésel. Al mismo tiempo, la sección de alimentos siguió subiendo. Por eso, más que hablar de una inflación controlada, yo diría que estamos frente a un alivio transitorio.
1: Recordemos que la gasolina tuvo una caída de un 2,5% en el mes de junio, mientras que el petróleo diésel descendió un 8%. Este escenario también debería haberse reflejado en el IPC de julio, a propósito también de la baja que se debería materializar a partir de mañana. El gerente de estudios de Renta 4, Guillermo Araya, lanzó lo que son sus proyecciones para el IPC del próximo mes y cómo queda el panorama completo en 2026.
5: Para el que esperamos un alza de 0,1% solamente, por lo tanto, 2026 cerraría con una inflación de 4% y estimamos que la inflación tendería hacia el 3% a mediados o fines de 2027.
1: Bueno, y podemos señalar que si bien se observan señales de moderación en el panorama inflacionario hacia fines de este año, que reduciría las proyecciones para el cierre de 2026, es una noticia positiva, pero todavía, al menos este año, estamos bastante lejos, ¿no?, de la meta que se fija el Banco Central de un 3% a 2 años plazo, y es por eso que no se prevé aún, con lo que es un bajo crecimiento, un recorte en la tasa de política monetaria, al menos en la reunión de fines de julio.
2: Gracias, Vanessa.
1: Buenas tardes.
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2: Bueno, y la fiscal Oriente Constanza Encina se refiere a la reformalización del ex diputado Joaquín Lavín León. Nos cuenta de esto Marcela Rojas.
8: En estos instantes va a hablar la fiscal metropolitana Oriente, Constanza Encina, por esta reformalización y formalización por delitos de fraude al fisco y delitos electorales de Joaquín Lavín León. Pasemos a escuchar las declaraciones de la fiscal.
9: Bueno, la verdad es que estamos conformes con los resultados de la audiencia. Lo principal era, formalizar la investigación respecto de los otros delitos de que había cometido el diputado Joaquín Lavín León, a juicio del Ministerio Público, y que, de acuerdo a la última resolución de la Corte Suprema, todos aquellos hechos que se han descubierto durante la investigación y que tengan como nexo los mismos hechos que se estaban describiendo no requerirían en este caso una solicitud adicional de desafuero, y esa es la razón por la cual el día de hoy formalizamos finalmente por estos nuevos delitos. Ahora, en relación a las medidas cautelares, se impusieron las medidas cautelares que el Ministerio Público solicitó respecto de los otros dos imputados, y lo más relevante, por cierto, era la discusión por la extradición del imputado Felipe Vázquez, que se encuentra en España en este momento, que se acogió por el tribunal, haciendo especial énfasis en la gravedad de los hechos que se están imputando, en que los antecedentes que fueron expuestos latamente en esta audiencia son considerados suficientes, son considerados graves, y por lo tanto creemos que es un balance positivo.
10: Fiscal, para que quede...
8: Bien, ahí escuchábamos entonces a la fiscal fiscal metropolitana Oriente, Constanza Encina, tras esta formalización y reformalización por delitos tributarios y nuevos hechos de fraude al fisco al ex parlamentario de la UDI, Joaquín Lavín León. Él se va a mantener privado de libertad en Capitán Yáver, al igual que Arnaldo Domínguez, que va a estar privado de libertad en Santiago 1. Belén Carrasco, la pareja de este ex asesor Arnaldo Domínguez, va a estar con arresto domiciliario total, y Chingue Onyu va a estar con arresto domiciliario nocturno. Turno, también a la espera de esta extradición de Felipe Vázquez, fundador de Social Task, esta cuestionada aplicación por la que fue formalizado Joaquín Lavín León. En Tribunales, Bio Bio, la radio.
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2: 56 viviendas dañadas, a cortes de caminos y más de 35.000 clientes sin electricidad deja el sistema frontal que afecta entre las regiones del Maule y Los Lagos. Acusando corrupción, un subcomisario de la Policía de Investigaciones se parapetó en un edificio de Las Condes. El IPC no tuvo variación en junio. Y Joaquín Lavín León fue formalizado por nuevos hechos de fraude al fisco y delitos electorales. Exactamente 14 horas.
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0: Continuamos con la revisión de noticias. La Seremi de Salud confirmó el despliegue en materia de salud pública en zonas afectadas por las lluvias intensas y anegamientos. Nos cuenta más Carlos López.
1: Tratar de jugarnos a...
2: La Seremi de Salud en la región de Los Ríos confirmó un despliegue para poder tener un levantamiento de antecedentes e informaciones que permitan de manera técnica poder abordar acciones sobre un eventual riesgo sanitario o de salud pública como consecuencia de las intensas lluvias que han habido en esta zona del país. Hablamos de la región de Los Ríos. Al respecto, Seremi de Salud Felipe Bastidas confirmó un despliegue tanto en la comuna de Corral como asimismo en las comunas de Panguipulli, Lanco y Mariquina. Asimismo, se dispuso la concurrencia de un equipo técnico hasta el vertedero Morrompulli. Repetimos, para poder hacer este levantamiento de información y actuar como consecuencia también de un informe técnico que se levante sobre posibles riesgos en la salud pública de la población. También hay que manifestar de que durante esta jornada se espera justamente que se realice el cotejo de los antecedentes que se levanten durante esta jornada y así establecer un informe consolidado para dar curso a las distintas medidas que se deben desarrollar en virtud de mantener la seguridad pública en la región del Río Espíritu, sobre todo en donde hubo mayores afectaciones, entre ellas, por ejemplo, la comuna de Corral, de acuerdo a lo indicado por la Autoridad de Salud acá en la región de Los Ríos. 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
0: Las autoridades regionales se encuentran a esta hora recorriendo la comuna de Corral. Volvemos a la costa. Cristian Serna se mantiene en la comuna Puerto.
4: Recorriendo la comuna de Corral se encuentra el director de Senapred, Daniel Epret. Vamos a conversar con él porque ya ha estado revisando parte de lo que se observa en la zona. ¿Con qué se encuentran acá en este recorrido, director? Buenas tardes.
5: Sí, bueno, lo más increíble es lo inusual de las precipitaciones que tuvimos el día de ayer y parte del día de hoy. El día ayer por la noche tuvimos un comité de gestión del riesgo de desastres en la noche ya, y hoy día también a primera hora tuvimos otros para verificar qué es lo que había ocurrido ya durante la noche y así también realizar todas las coordinaciones y gestiones para poder enviar ayuda necesaria a las distintas comunas que así requerían de algún tipo de ayuda, valga la redundancia. Es así como el día de hoy acá en la comuna de Corral se ha enviado un camión del ejército con ayuda humanitaria, con distintos kits de alojamiento. También se ha enviado ayuda mecanizada, la dirección de vialidad ha enviado una retroexcavadora, un bulldozer y también un camión tolva. De esta misma manera se han estado solucionando algunas remociones en masa que habían en el camino, en la ruta que une Valdivia con Corral, de tal manera de poder dar conectividad a las personas que habitan acá en Corral y también a las personas, al personal de emergencia que viene hacia esta comuna. Además de eso, también hemos solicitado al ejército, viene con un pelotón, con personal para ayudar en la parte más fina, cercano a las viviendas, de tal manera de poder ir solucionando las afectaciones que tienen los vecinos de Corral lo antes posible y puedan llegar a la normalidad también con la premura que así lo requiere.
4: ¿Se sabe cuántas familias están afectadas o cuántos domicilios a nivel regional?
5: A nivel regional, esto es información que todavía es información en desarrollo. A nivel regional, damnificados tenemos 8 personas, albergados 5, tenemos con daño menor, viviendas con daño menor tenemos 43, con daño mayor tenemos 2, viviendas destruidas tenemos 1 y en evaluación 19. Así es que es una situación dinámica, estamos esperando también la evaluación que hagan los distintos municipios a todo su territorio, vayamos también esclareciendo qué está ocurriendo con estas viviendas que requieren algún tipo de evaluación, es de esperar que tengan solo daños menores. Y nosotros nos encontramos monitoreando ahí todas las comunas de nuestra región de Los Ríos y atentos a los requerimientos que vayan teniendo para poder solucionando los problemas que afectan a las personas.
4: ¿Considera que la alerta amarilla se va a mantener o se debería cambiar a otra? Incluso se ha pedido estado de catástrofe, no sé si eso desde su punto de vista es posible.
5: Todo es evaluable. Todo es evaluable. Lo que está hoy día está presente y tenemos declarado una alerta amarilla, y esa alerta amarilla es producto de la afectación que tenemos. Hoy día, afectación a infraestructura crítica no tenemos. Hoy día, afectación hacia personas que hayan sufrido alguna lesión tampoco tenemos. Hoy día tenemos algunas viviendas que han sufrido un daño importante. Estamos esperando la evaluación de los municipios para saber la cuantía completa. Pero hasta el momento la alerta amarilla se justifica completamente. Con la alerta amarilla podemos hacer como servicios públicos cualquier tipo de ayuda que requiera cualquier comuna con el elemento que ellos requieran. Así es que no es necesario tener una alerta roja o tener un estado de catástrofe para tener más medios. Los medios se van solicitando de acuerdo a cómo se van requiriendo y todavía hay muchos medios que podrían estar dispuestos para venir en ayuda, sobre todo acá a la comuna de Corral.
4: Director, muchas gracias por estos minutos.
5: Ok, muchas gracias a usted.
4: Palabras entonces del director de Senapred, Daniel Epret, entregando algunos detalles de lo que está ocurriendo acá en la comuna de Corral. Nos ha indicado entonces respecto a la presencia del personal del ejército que debería llegar a apoyar en la zona. Ellos se están desplazando, me refiero a las autoridades, van a ir a otro punto donde ayer ocurrió una remoción en masa. Están recorriendo la comuna de Corral para identificar quiénes son las personas que requieren ayuda más urgente. Nosotros también nos mantenemos haciendo el monitoreo de este sistema frontal que ha bajado el nivel de la lluvia, pero va en aumento la intensidad del viento. Aquí en la comuna de Corral, Bio Bio, la radio.
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0: Corral y Valdivia son las comunas más afectadas por las precipitaciones. Al menos 42 viviendas presentan daños en la región de Los Ríos tras el paso del sistema frontal, mientras que otras 17 se mantienen en evaluación. De acuerdo con el último balance de las autoridades, en Corral se registran 4 viviendas con daño menor y otras 19 están siendo evaluadas. En tanto, en Valdivia se contabilizan 37 viviendas con daño menor y una con daño mayor. Las cifras son preliminares y podrían aumentar a medida que los municipios complementen las inspecciones en terreno, de acuerdo a lo señalado por el director regional del Sernapred, Daniel Epret.
5: La comuna de Corral tiene 4 viviendas con daño menor y 17 viviendas en evaluación. La comuna de Valdivia tiene 37 viviendas con daño menor y una con daño mayor. Todos estos números también son preliminares, porque hoy, con luz día, los municipios van a estar recorriendo de forma más exhaustiva su territorio, probablemente empezar a aparecer mayor grado de afectación.
0: Las autoridades también manifestaron su preocupación por el riesgo de remociones en masa debido a la saturación de los suelos. Según lo señalado por el director regional del Serna Geomín, Carlos Johnson, equipos de geólogos se desplegaron hacia Corral y la costa de Valdivia para evaluar los sectores donde se han reportado deslizamientos de tierras, como la caleta El Piojo y las inmediaciones del embarcadero.
7: Con la cantidad de agua que ha caído, los suelos están bastante saturados. Eso aumenta un poco la posibilidad de remociones, digamos, y de flujos de detrito. Estamos desplegando, a solicitud del director regional de Senapred y la delegada presidencial, 2 equipos de geólogos que van a hacer una evaluación desde el punto de vista geológico de remoción en masa en Corral y en la costa de Valdivia.
0: Respecto al pronóstico, se espera que las precipitaciones disminuyan durante la jornada y que mañana no se registren lluvias en la región. Sin embargo, también las autoridades anticiparon el ingreso de un nuevo sistema frontal durante el sábado, aunque con menor intensidad que el actual. En paralelo, los 20 cuerpos de bomberos de la región de Los Ríos permanecen en acuartelamiento preventivo, mientras que autoridades regionales y equipos del Sernapred continúan los recorridos en Corral y la Costa Valdiviana para monitorear la evolución de la emergencia. Declaró alerta amarilla por la crecida de los ríos Leufucade y Cruces en las comunas de Lanco y Mariquina. Debido a las intensas precipitaciones que se han registrado en las últimas horas en la región, se registró un aumento considerable de los cauces de los ríos Leufucade y Cruces, razón por la cual desde el Sernapred se declaró alerta amarilla. Esta medida se aplica para las comunas de Lanco y Mariquina, zonas en las que ya se han desplegado los equipos municipales de forma preventiva. El alcalde de Lanco, Juan Rocha, señaló que hasta ahora han debido evacuar a dos menores y están conversando con los habitantes del sector que se puedan ver afectados para anticipar una posible evacuación durante esta jornada.
8: Acá se han evacuado dos niños, alertando a las personas también de que puedan, digamos, generar las condiciones para poder evacuarlas, porque es complejo después con la oscuridad en la noche poder hacerlo, y algunos son reticentes por su tema de su vivienda, de sus animales, entonces es complejo a veces poder convencer que salgan. Por eso que he venido también al terreno a poder hablar con ellos y poder en algún minuto, de acuerdo a las condiciones que se están dando, poder evacuarlas lo antes posible.
0: El jefe comunal también indicó que durante la madrugada se produjo el desborde del estero Puquiñe, lo que generó la turbiedad del agua que abastece a un jardín infantil en la zona, procediendo con la suspensión de clases para este miércoles. En tanto, el alcalde de Mariquina, Rolando Mitre, señaló que se mantienen con equipos municipales desplegados en diferentes puntos de la comuna, apoyados por organismos técnicos y bajo constante evaluación ante posibles evacuaciones a los habitantes de la zona.
9: Estamos acá precisamente en el río Cruce, en el sector de Rucaco, y verificando la subida del río, estamos verificando las medidas del municipio frente a esta alerta. Está desplegada en toda la comuna, en Mehuín, en San José, hay equipos trabajando, Estación Mariquina, junto a la Dirección de Vialidad. Están verificando también los parámetros para informarlo al nivel central.
0: Los jefes comunales hicieron un llamado a la comunidad a colaborar con las autoridades y los equipos en terreno ante posibles evacuaciones que sean necesarias durante la tarde, dado que el estado de los ríos continuará monitoreándose, estando hasta ahora en un nivel complejo por la crecida de los cauces. Vamos ahora hasta el acceso sur de Valdivia. Carlos López está en el lugar, te escuchamos.
10: Y justamente en relación al aumento de cauces, específicamente en el acceso sur de Valdivia, frente a la Oficina de Información Turística, a unos 150 metros del complejo penitenciario de Valdivia, se encuentra la ruta con agua proveniente desde el río Llancahue, que cruza desde el lado del cerro por la ruta 206, ingreso a Valdivia, hacia un recinto privado en donde incluso advertimos vehículos. El tránsito de automóviles de todo tipo, camionetas, vehículos particulares, de transporte público o también de transporte de trozos, maquinaria pesada, se debe realizar con la debida precaución. El tránsito no está cortado, pero sí está escurriendo agua desde el río Llancahue por la ruta de acceso sur de la ciudad de Valdivia hacia un recinto. También se ha dispuesto la presencia de carabineros a través de una patrulla de la tenencia Los Jazmines de la Policía Uniformada con su baliza encendida color verde, y con ellos analizando esta necesidad de la precaución de conductores, tanto para quienes salen de la comuna de Valdivia por parte también de quienes ingresan hacia la capital regional desde el lado sur. También advertimos que la importante cantidad de agua afectó a una empresa de áridos a un costado de la ruta, también a un taller mecánico que está prácticamente inundado producto del agua que durante las últimas horas y la última jornada se fue acumulando, generó el desborde del río y de momento mantiene atravesando agua en el acceso sur de Valdivia, repetimos, cercano a una caseta de información turística. Si usted sale de Valdivia, a unos 150 metros. Cagüe de esta ciudad. Lo cierto es que el tránsito no está cortado, pero sí debe realizarse con extrema precaución, producto del agua presente en el acceso a la ciudad de Valdivia. En el lugar, Bio Bio, la radio.
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0: Fedin Dida se encuentra en las clases para la región de Los Ríos producto del sistema frontal. Un total de 268 establecimientos educacionales de la región de Los Ríos mantienen suspendidas sus clases debido a las consecuencias del sistema frontal que afecta a la zona. Del total de los recintos con suspensión, 222 corresponden a la provincia de Valdivia y otros 46 a la provincia del Ranco, según el balance entregado por el Seremi de Educación, Carlos Crout.
11: Tenemos suspendidos 268 establecimientos que incluyen en este momento jardines infantiles de Junji, Junaer, Integra. Y al mismo tiempo tenemos de los 268 establecimientos, 222 en la provincia de Valdivia y 46 en Ranco.
0: La autoridad precisó que en la región hay 588 establecimientos educacionales. Sin embargo, una parte importante de ellos no se ve afectados por esta medida debido a que se encuentran en periodo de vacaciones de invierno aún. Eso sí, durante la tarde se va a realizar una nueva evaluación de las condiciones meteorológicas y del estado de los recintos educacionales para definir si las clases podrán retomarse durante la jornada del jueves.
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1: Horas con 20 minutos, vecinos de Las Ánimas terminaron con sus viviendas inundadas debido a las intensas precipitaciones que se registraron en Valdivia en las últimas horas. El detalle con Nicolás Silva.
2: El tradicional barrio ubicado al norte de la ciudad ha sido uno de los sectores que ha sufrido las consecuencias por el sistema frontal donde el agua ingresó a varios inmuebles a raíz de las fuertes lluvias. La radio recorrió la zona principalmente en calle Cedeño, donde hasta esta mañana continuaba con acumulación de agua en algunas casas y en las veredas. Una de las afectadas, Alejandra Silva, mencionó algunas consecuencias por la inundación en su domicilio.
3: Este es un sector que nosotros siempre tenemos problemas con el agua, porque como es una vivienda que fue construida en 1940, quedó bajo el nivel de la calle. Entonces siempre estamos recibiendo aguas, pero ahora esta vez fue mucho, mucho más. Acá mi leña quedó toda bajo el agua, unas cositas que tenía para venta de garage prácticamente se perdieron.
2: Otro vecino, Alfredo Cárdenas, señaló que un dormitorio y el baño quedaron inhabilitados por el agua.
4: Ingresó agua a la casa, más o menos unos 2 centímetros sería, pero el dormitorio quedó inhabilitado, digamos, el dormitorio de abajo. Así que una hermana tuvieron que irse al segundo piso. Hubo mucha agua, corrió anoche por aquí, por la calle, igual, bastante. En el baño en estos momentos está inutilizable.
2: Jaime Cortés vive a un costado de una iglesia ubicada en calle Cedeño, inmueble que le proporcionaron como cuidador del templo. En conversación con la radio, indicó que la propiedad quedó completamente inundada.
5: Fue tanta el agua que se inundó completa la propiedad. Eso incluye un taller que tengo yo acá, atrás hasta cierta altura, y el lado de acá, en el fondo, se inundó toda la propiedad. Afortunadamente, el agua no entraba a la casa, pero toda la propiedad está anegada en estos momentos.
2: Con el paso de las horas, el agua acumulada en Las Ánimas fue disminuyendo, generando que algunas calles ya no estén inundadas, como la población Norte Grande, donde tras un recorrido se pudo constatar que la situación se normalizó pese a que fue uno de los puntos críticos que suelen verse afectados por las intensas precipitaciones.
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1: Solo algunos puestos de la Feria Libre de los miércoles en Valdivia funcionaron tras las intensas lluvias. Se trata de la feria en el sector Guacamayo que...
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1: Solo algunos puestos de la Feria Libre de los miércoles en Valdivia funcionaron tras las intensas lluvias. Se trata de la feria en el sector Guacamayo que acostumbra a copar con stand de frutas, verduras, legumbres y otros alimentos y artículos. Una

0: Vieron, solo en la calle hubo 7 puestos, lo que igualmente fue valorado por los locatarios.
1: Estamos contra viento y marea aquí los feriantes, porque hay que hacer, hay que buscar la plata, pues. Hay porque hay como 7 puestos más, ¿no?
2: Aquí en estos tiempos no todos se arriesgan a venir a trabajar por el tema de la fruta y verdura. Estamos normalmente con viento fuerte, pero vamos que se puede nomás.
3: Hay que esperar que baje el tiempo, pero siempre estamos dispuestos en atender y en traer los precios buenos que busca la gente.
0: Por otro lado, una inundación afectó el pasaje Los Chucaos, ubicado en las cercanías, agua que dejó la vía pública inundada. Algo similar ocurrió en el loteo Petersen, que está paralelo a Circunvalación Nueva Región, frente al acceso al puerto de Las Mulatas. También bajó el agua, que estaba en calle 12 de Febrero, cerca de calle Etich. Negado y con suspensión en la atención a usuarios resultó el SECOF Barrios Bajos de Valdivia. En Corral, la salud primaria fue reprogramada y en Niebla, el funcionamiento del CESFAM es normal, aunque bajo evaluación. Tras las intensas lluvias, la radio consultó al Servicio de Salud Los Ríos el estado de la red asistencial en la región, la que es normal salvo en los recintos indicados en Corral y en Valdivia. Usuarios del SECOF Barrios Bajos, ubicado en el edificio de calle Camilo Enríquez 929, se encontraron sin atención por estar anegado.
4: Me dijeron que me van a llamar para que me tomen la presión.
5: ¿Usted sabía de que el recinto estaba cerrado o no?
4: No, si vine ahora, me citaron para hoy día, pues.
5: ¿Puedo entrar al SECOF?
4: Miré ahí la puerta nomás.
5: ¿Y cómo está?
4: Están limpiando adentro, sacando el agua.
6: Sí, medicamentos, pero está cerrado, o sea, se inundó.
7: Venía por retiro de medicamentos, pero claro, nos indicaron que el retiro está ubicado en otro consultorio de Avenida Francia.
0: Al respecto, y como lo constató la radio en el lugar, el Servicio de Salud Los Ríos informó que se dispuso la extracción de agua tras la inundación registrada. Las atenciones serán reprogramadas y la entrega de medicamentos y de alimentos es realizada en el CESFAM externo de Avenida Francia. Para el consultorio de Niebla, señaló que su funcionamiento es normal, aunque bajo monitoreo, ante la evolución de las condiciones meteorológicas y de conectividad. En tanto, el hospital de Corral continúa funcionando con normalidad. Las unidades de urgencia, hospitalización, rayos X, laboratorio, farmacia y la central de alimentación. Las atenciones de atención primaria fueron reprogramadas debido a problemas de conectividad, manteniendo el recinto disponibilidad de agua potable y respaldo eléctrico para asegurar la continuidad de su funcionamiento, según informó el organismo que confirmó un monitoreo en toda la red asistencial regional.
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0: Parlamentarios solicitaron que se decrete alerta roja o estado de catástrofe en la comuna de Corral por las afectaciones provocadas por el sistema frontal. Con preocupación reaccionaron los legisladores de la región ante las consecuencias que han provocado las intensas precipitaciones, principalmente en la comuna Puerto, con remociones en masa, inundaciones, afectaciones a vivienda, entre otras cosas. Emergencias que están siendo monitoreadas por diferentes servicios, pero la senadora de Renovación Nacional, María José Gatica, criticó al gobierno afirmando que la coordinación entre las instituciones ha sido lenta. La parlamentaria solicitó que se decrete alerta roja en la comuna para disponer de recursos para enfrentar la situación.
10: Primero que todo, me parece lamentable la lentitud con la que se ha actuado desde la parte de la coordinación regional del gobierno. Entendiendo que la situación era crítica, ¿cierto? Solicité de que poder adelantarnos y poder declarar una alerta roja producto del frente de mal tiempo y en realidad la disposición de recursos de manera urgente porque la situación es compleja.
0: Para el senador de la Democracia Cristiana, Iván Flores, una alerta amarilla como la que está vigente no es suficiente, por lo que pidió que se decrete estado de catástrofe.
11: Se nos está cayendo el cielo y los cerros y todavía seguimos con alerta amarilla. No es un estado de excepción, es un estado de catástrofe, lo cual permite hacer adquisiciones, mover equipamiento, mover gente, mover todo para ir en ayuda y hacer contención y soluciones que sean un poquito más permanentes. si aquí tenemos que actuar sobre la emergencia, y eso es lo que estamos

0: reclamando. Coloquen estado de catástrofe.
1: Pero la medida de momento es descartada por las autoridades. El director regional del Sernapred, Daniel Eprecht, afirmó que actualmente hay recursos suficientes para disponer ante emergencias.
2: La evaluación de decretar una alerta roja es algo permanente y eso también depende de la afectación que haya en cada una de las comunas. Con una alerta amarilla no hay ningún problema. Yo no sé que con la alerta amarilla podemos disponer los recursos que queramos dentro de la región y tenemos recursos suficientes aún para poderlos disponer.
1: Eprecht recalcó que los municipios están recorriendo los lugares afectados para recabar más antecedentes de las consecuencias del sistema frontal, haciendo énfasis en que mientras no haya un grado mayor de afectación, no habrá problemas en enfrentar la emergencia con una alerta amarilla.
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0: En prisión preventiva quedaron tres imputados por un homicidio ocurrido en la comuna de La Unión. La víctima de 44 años fue asesinada la madrugada del domingo debido a que recibió disparos de escopeta en las cercanías de la Plaza Yoyelhue, causándole lesiones que le provocaron su muerte en el hospital de Osorno. La investigación terminó con tres personas detenidas como presuntos autores del crimen, quienes fueron formalizados por el equipo contra el crimen organizado y homicidios ECO de la Fiscalía por homicidio simple consumado, porte ilegal de arma de fuego. Al conocer los antecedentes del caso, el juzgado de garantía de La Unión decretó la prisión preventiva para los sujetos al considerar que su libertad constituye un peligro para la seguridad de la sociedad, otorgando un plazo de 100 días para continuar con las diligencias de la investigación.
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0: Una banda dedicada a robos con intimidación a conductores de vehículos fue desbaratada en Valdivia. El procedimiento se realizó en medio de una investigación desarrollada por personal de la sección de encargo y búsqueda de vehículos junto al Ministerio Público, a raíz de diligencias que permitían esclarecer una serie de hechos que afectaron a conductores de aplicaciones móviles en la capital regional. El coronel de la Prefectura de Carabineros en Valdivia, Juan González, precisó que allanaron 6 domicilios en la población San Pedro para ubicar a un grupo de sujetos que asaltaban a las víctimas al hacerse pasar como pasajeros. En el operativo se incautó 1 kilo de marihuana que se encontró en los inmuebles intervenidos.
2: Llamaban a la aplicación, en este caso Uber u otra, para que prestaran un servicio, eran trasladados en el vehículo y procedían mediante la intimidación y la fuerza a quitarles el móvil y retirarse del lugar. A raíz de este allanamiento, a 6 inmuebles en el sector de la población San Pedro, se recuperó diferentes especies. Primero las especies que fueron sustraídas, segundo las especies que ellos portaban al momento de cometer el ilícito y tercero se recuperó droga, casi 1 kilo de droga en este caso en particular.
0: El vocero de la Fiscalía de Los Ríos, Eric Aguayo, detalló que 2 menores de edad serán formalizados por robo con violencia e intimidación debido a que usaban elementos cortopunzantes para intimidar a las víctimas.
3: Se trata de a lo menos 2 hechos que con los antecedentes recabados hasta ahora han sido posible imputar y se va a formalizar precisamente por los delitos de robo con violencia e intimidación a estos 2 menores de edad. Utilizaban herramientas y elementos cortopunzantes que utilizaban no solo para intimidar sino que también para lesionar a las víctimas.
0: La banda delictual estaba integrada por un adulto que permanece en prisión preventiva por otro delito de robo con violencia, mientras que también estaba compuesta por 2 menores de 14 años que son inimputables.
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0: Continúan las precipitaciones para esta jornada, aunque con menor intensidad. Sin embargo, se prevé que hasta cerca de las 6 de la tarde continúen las lluvias, principalmente en Valdivia y también en otras comunas de la región. Mientras que las temperaturas para esta jornada en Valdivia alcanzarán los 13 grados, 12 grados como máxima en Corral, en La Unión y Río Bueno 13 grados de máxima, mientras que en Paillaco se espera una máxima de 12 grados, lo mismo en Los Lagos. En Futrono y Lago Ranco, el termómetro alcanzará los 13 grados, mientras que en la zona norte de la región, en Mariquina, Lanco y Máfil, también se espera una máxima de 13 grados. 12 de máxima en Panguipulli y hacia la zona interior, en el Tume y Choshuenco, una máxima de 9 grados. Dejamos hasta acá Radiograma cuando son exactamente las 14 horas con 33 minutos. Gracias por tu preferencia por las noticias independientes de la radio. Sigue junto a nosotros, ya viene el resumen deportivo.
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5: Rodrigo, buenas tardes.
6: Hola, Rodrigo.
7: ¿Cómo están? Muy buenas tardes. Bueno, hay una noticia que lamentablemente no es positiva, en realidad como lo vean los jugadores, porque se supone que la final entre Santiago Wanderers sub-20 y Real Madrid sub-20, que es el mejor de Europa con el mejor de Sudamérica, recordemos que fue campeón de la Copa Libertadores el conjunto de Santiago Wanderers, se iba a jugar en Valparaíso. Así lo dijo incluso Reinaldo Sánchez, que entre otras cosas también dijo que si no se jugaba ahí iba a renunciar, presidente de Santiago Wanderers. Bueno, el tema es que se confirmó hoy día a través de la Conmebol, de un comunicado que ha levantado en redes, que la final se va a jugar el 19 de septiembre en España, en el Santiago Bernabéu, lo que no deja de ser algo importante para los jugadores también, que vayan al Santiago Bernabéu. Ahora, para el tema para los hinchas, está complicado porque querían ver a su equipo y también al Real Madrid. Este partido va a ser a las 7 de la mañana de Chile, a las 12 del día de España, con cambio de horario. El cambio de horario se adelanta una hora el 5 de septiembre y este partido es el 19. Bueno, el tema es que por primera vez se va a jugar en Europa, porque se ha jugado solamente en Sudamérica. Y en las ediciones anteriores, los ganadores han sido Benfica el 2022, Boca el 2023, Flamengo el 2024 y 2025. Así que vamos a ver, ojalá que pueda hacerlo bien el conjunto de Wander, que de verdad tiene buenos jugadores. Ahora, habló Reinaldo Sánchez a través de un comunicado y, entre otras cosas, dice: por distintas razones, el partido histórico no se va a jugar en Valparaíso, pero en gran medida debido al escaso apoyo a la industria del fútbol y la negación constante de permitirle a los clubes la organización de espectáculos deportivos masivos de calidad por parte de delegaciones presidenciales y particularmente en la nuestra. La realidad es que nosotros nos cansamos de rebotar contra un muro burocrático, nos encontramos con informes negativos para todos. Es lo que dijo Reinaldo Sánchez a través de este comunicado. Así que, bueno, para que sepan los hinchas de Santiago Wanderers, que van a tener que o verlo por televisión o ir a España a ver este partido el día 19 de septiembre, además en plenas fiestas patrias. Y tenemos Copa de la Liga. Tenemos Copa de la Liga hoy día porque arrancan las semifinales a las 7 de la tarde en el estadio Nicolás Chaguán Nazar, donde no quedó ninguno de los grandes de Santiago. Recordemos, está La U, está Colo Colo, está Católica, está justamente el conjunto de La Calera que va a recibir a Coquimbo. Y habló Martín Chicotelo en la previa, el técnico de La Calera, que aseguró que buscan pelear en todos los frentes.
8: Los muchachos, la verdad que se comprometieron al máximo con este club, con este proyecto, y van a dejar todo por dejar a Calera lo más arriba posible. Y en todas las competencias nosotros buscamos siempre tratar de jugarnos algo. Nos gusta competir, nos gusta ser protagonistas de las competencias.
7: Bueno, es la semifinal de ida, la de vuelta se va a estar jugando en Coquimbo el próximo domingo, además con transmisión de la radio. Mañana van a estar jugando Ñublense con O'Higgins en Chillán, lo mismo la ida, y la vuelta se va a llevar a cabo en Rancagua también con transmisión de la radio. Y ya estamos con el tema de las movidas. Recordemos que hay varios equipos que pueden incorporar jugadores a mitad de temporada y una de ellas es Universidad Católica. Están mirando a Rancagua, están mirando a un lateral, también seleccionado nacional. Los detalles a esta hora desde San Carlos de Apoquindo con Felipe Espina. Felipe.
9: Sí, pensando en Copa Chile, pero también en proyectando lo que tiene que ver con el segundo semestre, partidos importantes que tiene la Católica, desafíos fundamentalmente, la Copa Libertadores de América y estos partidos ante Estudiantes de La Plata por la llave de los octavos de final del torneo continental más importante en esta parte del mundo. Digo, proyectando lo que va a ser el segundo semestre, porque ya se piensan refuerzos. Desde Rancagua aparece la opción de lateral derecho Felipe Faúndez, que ha sido además nominado a la selección nacional. El lateral de derecho titular de la Católica, Bernardo Cerezo, asegura que no le complica o no le complicaría la llegada de un jugador a su posición, más allá de lo que le costó hacerse con un lugar en la titularidad del cuadro de Daniel Garnero.
10: Primero que todo, de eso no sé nada, de eso se encarga la gerencia, yo no tengo nada que ver ahí. Segundo, si hay un jugador grande, si hay competencia, mejor, para que nos ayudemos uno al otro. y nada, estar a disposición del equipo siempre. El que venga, el que no venga, eso lo tomará las decisiones aquí lo encargado.
9: Fin de semana de Copa Chile para la Católica. Será duelo ante San Luis en Quillota en el cierre de este torneo, en la fase de grupos, por lo menos para la Universidad Católica, ya clasificada para la siguiente instancia y además con una racha de 9 victorias consecutivas el equipo precordillerano.
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5: El dato es que el Team para Chile ya superó la cantidad de medallas de oro que había obtenido en Santiago 2014. Lleva 11 medallas doradas, entre ellas la de la paratenimesista Tamara Leonelli, que le costó y mucho ganar la medalla, así lo contó.
6: Fue una final muy difícil, el marcador lo decía, estaba 2-0 abajo, 6-1 si mal no recuerdo, ahí empezamos a dar la vuelta, finalmente terminamos ganando 3-2, pero quedé con muy buenas sensaciones. Creo que para estos juegos tenis de mesa, o sea, esta es la gracia para mí de mi deporte, que uno nunca tiene que dejar de creer.
5: Bueno, y ahí está una medalla que le otorga a Chile 36 preseas, 11 oros, 7 platas y 18 bronces. Todavía quedan 8 días de competencia.
11: Gracias, Rodrigo. Gracias, Rodrigo.
5: Buenas tardes. Chao.
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Amigos, muy buenas tardes. Te seguimos acompañando en la Bio Bio con lluvia, con viento, y aquí estamos listos para seguir nomás en la radio con todos ustedes en sintonía. Agradecemos como siempre la conexión a esta hora a través de la www.biobiochile.cl y también la conexión que tienen ustedes a través de nuestra señal de siempre, 88.9 en Valdivia, 91.5 en Los Lagos. Como siempre, atentos ahí también a lo que estaba pasando, a lo que sigue pasando. Nosotros vamos viendo también los balances que se van entregando a nivel nacional con relación a este sistema frontal que nos ha afectado a nosotros como región, muy fuerte, por cierto, y también a otros sectores de Chile. Por ejemplo, la Araucanía igual está complicado, ha tenido una cantidad de viento impresionante. El otro día, por ejemplo, se veía unos videos que uno decía, no, esto es IA, porque era increíble ver cómo se caía todo una fila de árboles. Era increíble eso, mucho viento y bueno, también lluvias ahora. Para nosotros, claro, ahora llegó el viento. Este sistema frontal se va después más para el norte y va a llegar a la región del Biobío y otros puntos también donde ya están cayendo las primeras precipitaciones suaves, digamos, porque como que el grueso de la lluvia cayó acá, definitivamente, en nuestra región. Bueno, hay música también para acompañarte. Eso no puede faltar jamás en la radio.

todos a la comuna Puerto de Corral, que, insistimos, ha sido muy protagonista durante estos días producto de la gran cantidad de precipitaciones y, por ende, también las repercusiones que ha tenido en esa comuna. Así que saludos para todos nuestros auditores de Corral, que sabemos que están siempre atentos ahí a la transmisión de la 88.9 y también para quienes nos escuchan en la www.biobiochile.cl. En una jornada que viene ahora con menos lluvias también, pero en menor cantidad. Ya mañana no llueve, afortunadamente, para toda la región, lo que es un alivio también para poder empezar a limpiar ya todo y empezar a ver más claramente qué hacer, porque por Dios que se va a necesitar mucho trabajo en Corral, por ejemplo, y en varios sectores que están bastante complicados con el tema de las inundaciones y todo eso. Y claro, y lo que pasó, lo que vimos ayer igual, con el tema de las remociones en masas, por ejemplo, los aluviones, que son realmente dantescos. Entonces, sí, hay mucho trabajo que hacer en la comuna Puerto de Corral. Uno esperaría que ya a partir de mañana, más tranquilamente, digamos, se pueda empezar a trabajar ya a limpiar todo. Y ahora, claro, viendo también la emergencia número uno, que es la gente, obviamente, que lo está pasando pésimo, y también en Corral. Saludos, auditores de Corral. Y también para Mancera. Y la gente de la costa, igual, valdiviana, que también lo pasa mal con el tema de la cantidad de precipitaciones, que han sido tremendas. Y ahora el tema del viento. Mucho, mucho viento. Y claro, el llamado también, como siempre, es a la precaución. Esperamos que estén con todo en casa y preparado, listo y dispuesto, porque después de tanta lluvia, oye, y empieza el tema de las latas. Y ahí también uno empieza a sufrir, así como que, oye, se van a levantar las latas del techo. Es un drama eso, así es que ojalá que estén bien preparados para eso, chiquillos. ¿Te parece? Seguimos otro poquito. En breve tenemos noticias en la radio.

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10: Tres de la tarde con dos minutos y vamos con informaciones. A esta hora vamos a tomar contacto con Radio Bio Bio en la región metropolitana. Gabriela Piña, te escuchamos.
11: La presidenta del Partido Socialista, Paulina Bodanovich, respondió a las críticas de su compañera de partido, la senadora Daniela Chicardini, quien, recordemos, la acusó durante esta jornada de mentir y negociar a espaldas de la ciudadanía. Bodanovich negó las acusaciones y afirmó que solo participó en una mesa de trabajo en el Senado, convocada por la presidencia de la Cámara Alta junto a representantes de distintos partidos, sin que existiera ningún acuerdo. Además, sostuvo a través de un comunicado público que la bancada socialista ha rechazado el proyecto del gobierno y defendió las conversaciones como parte de su rol parlamentario para intentar modificar una iniciativa que considera perjudicial. Además, cuestionó que las críticas internas se hayan realizado públicamente antes de dialogar dentro del partido e hizo un llamado a centrar la discusión en enfrentar el proyecto del gobierno y pidió además que las diferencias dentro del Partido Socialista se resuelvan en las instancias partidarias que corresponden.
10: La Asociación Nacional de Funcionarios del Ministerio de Educación criticó duramente y acusó vicios constitucionales en el proyecto del gobierno que pretende reformar el sistema de admisión escolar. Danilo Ormeño nos cuenta más.
12: Comisión de Educación de la Cámara de Diputados ha continuado hoy la discusión de esta iniciativa del gobierno que busca puntualmente facultar a los establecimientos educacionales a implementar un mecanismo de elección mutua, todo esto en el proceso de admisión escolar. La propuesta surge ante las críticas al actual uso del algoritmo de azar, los cuales afectarían al 80% de los postulantes en colegios con alta demanda, según ha explicado el Ejecutivo. En la sesión de hoy expuso la Asociación Nacional de Funcionarios del Ministerio de Educación, quienes plantearon sus reparos a este proyecto e incluso acusaron vicios de constitucionalidad. Su presidenta, María Beatriz Fuensalida, defendió el actual sistema y dijo que es en base a criterios serios lo que hoy día se está implementando. De aprobarse esta iniciativa, habría dos modalidades para acceder a la educación, algo que es criticado por algunas organizaciones, ya que acusan un sistema paralelo, opción que podría incluso tomar a los establecimientos con altas demandas, es decir, colegios con más postulantes que vacantes.
10: La exministra Camila Vallejo criticó el diseño tras las vocerías del gobierno y calificó como estrategia de marketing las auditorías al legado de Gabriel Boric. Bárbara Paillal nos cuenta.
13: Sí, la ex vocera de gobierno Camila Vallejo reapareció y lo hizo en el marco del lanzamiento del Observatorio de Violencia Digital contra las Mujeres en Política, donde emitió duros cuestionamientos hacia la administración del actual presidente de la República, José Antonio Kast. Fue consultada en particular por cómo evalúa el diseño actual de las vocerías de gobierno, que es liderada, recordemos, por el biministro del Interior y la CEGOF, Claudio Alvarado. Ella dijo no ver un diseño institucional de pronunciamientos de vocerías en la sede de gobierno, lo que le hace mal al país, pero dijo que esto responde sobre todo a un diseño político del presidente de la República, quien sigue, dijo, trasladando la lógica de campaña a la función pública. En ese marco también fue consultada por su evaluación de este plan de inspección total al Estado, que ella dijo responde solamente a una estrategia de marketing más que a un instrumento serio. Desde el Palacio de la Moneda, Bío Bío, la radio.
10: Exactamente, las 3 de la tarde con 6 minutos.
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Sabes que nos han llamado dos auditores contándonos y preguntándonos muy, muy preocupados. De hecho, hace poquito nos llamaba una auditora casi llorando a la radio porque nos preguntaba de... Decía, oye, lo que pasa es que me enteré que va a haber un corte de agua en el centro producto de lo que está pasando ahora y que nos vamos a quedar sin agua. Y estaba muy complicada por eso. Y que a ella le habían contado, que en redes sociales, que le había dicho tal otra persona, en fin. Bueno, como no es la primera persona que nos dice eso durante esta jornada, les vamos a aclarar, chiquillos, que no es así. Estábamos conversando con Aguas Décima hace muy poquito y nos decían, no hay ningún corte de emergencia. Lo que sí, hay un trabajo de mejoramiento que está... Que sí hay un corte de agua a esta hora, pero vuelve aproximadamente a las 20 horas y es un corte que está en Lynch este miércoles. Mira, te voy a contar bien. Aguas Décima informó que hoy día, pues esto estaba ya pronosticado, dice, se efectuará este corte programado de agua potable para el sector de Avenida Lynch debido a trabajos de conexión y renovación de redes que buscan mejorar la calidad y continuidad del servicio en la zona. El corte partió a las 3 de la tarde ahora y a las 20 horas en Avenida Lynch, en un tramo comprendido entre Avenida Argentina y Don Bosco. La intervención se va a ejecutar en Avenida Lynch 605 y responde a labores de mantención y modernización también de la infraestructura sanitaria. Desde la compañía se indicó que esta suspensión temporal del suministro se enmarca en un proyecto de mejoramiento de la red del sector, el que contempla una inversión de 35 millones de pesos con el objetivo de fortalecer el sistema de distribución y reducir futuras incidencias. Los trabajos comenzaron a mediados de mayo y se prevé su finalización dentro de este mes. Para mitigar el impacto en la comunidad, se dispondrá de un punto de reparto de agua potable en Lynch con pasaje 24 mientras duren los trabajos, recomendándose a los clientes tomar las medidas necesarias y anticipar el acopio del recurso. Pero eso es, partió a esta hora, como te decía, y están ejecutándose en Avenida Lynch 605 y es un trabajo que están haciendo puntualmente. ¿Viste? Pero debiese volver a las 20 horas. Y eso sería, pero no... De pronto la gente tiene una forma de decir las cosas también que asusta a otros. Es como que sabe la mitad de la historia y te la cuenta mal. Vos así, ¿pero supiste que van a cortar el agua? Y uno, ¿qué? Sí, van a cortar el agua todo el día. Y es como, oye, ¿pero cómo y por qué, bro? Y es como, bueno, sí, pero no es tan así, ¿viste? Entonces, por eso es que es importante siempre informarse a través de los medios oficiales. En todo caso, este tipo de cortes, cuando están programados y todo, aparecen en la página de aguasdecima.cl y cualquier cosa siempre nos puedes preguntar a nosotros también. No hay problema. Acá te lo contamos, te reafirmamos o te corroboramos o no alguna información, dependiendo lo que sea, pero ahí está para tranquilidad de nuestra auditora que, claro, era como que le habían contado la mitad de la historia y le habían puesto color y todo y que en redes sociales... Ah, al final era un enredo, pero como te decía, no hay ningún corte en el sector céntrico, solo este puntual que estábamos contando que son por trabajo que están haciendo en Lynch y que volveríamos a las 20 horas más o menos. Lynch 605, ese es el sector donde están trabajando. Ya, eso, vamos a seguir nosotros en la radio.

Oye, por acá varios auditores nos escriben. Nicolás, por ejemplo, nos dice: hola, se cortó la luz en la isla Texas, ¿saben algo? Varios puntos con corte de luz. Calle Los Robles, Los Helechos, Cotapo, sin luz al menos. Por favor, si saben algo, se agradece información. Por acá, Nicolás. Gracias, Nicolás. Por acá también otro auditor nos dice: hola, buenas tardes, acá en la Texas Sur. Se cortó la luz, nos dice nuestra auditora Janet. Sí, eso es real, estábamos viendo acá. Mira, pero no aparece en el mapa de desconexiones. De hecho, esto fue hace muy poco. Y estábamos... Ah, aquí está. Ah, no, todavía no aparece en el mapa de... Que esto lo actualizamos a cada rato. Que es un mapa de desconexiones que tiene justamente Saeza. Y acá nosotros vamos viendo los lugares que están sin energía eléctrica, justamente. Pues, y la cantidad de clientes y todo eso. Y... déjame ver. Claro. Y no encuentro Valdivia. ¿Dónde? Ah, espérate, que estaba viendo acá. Oh, Dios mío. Hay muchos sectores sin energía eléctrica. Está muy complicado el asunto. Bueno, pero en la región en general hay varios puntos que están ahí complicados con la energía. Y acá en Valdivia no aparece ese corte que está nuevito de paquete. Hace poco sucedió el del sector de Isla Teja. No está aún en el mapa de cortes. Así que le pasamos el dato ahí a nuestros auditores que también son de Saeza y que están recorriendo la ciudad tratando de cubrir todos los puntos que están con complicaciones, justamente. Bueno, de hecho, mirando acá, estaba viendo también a otros auditores que comentan lo mismo. Dice: oye, un poquito de viento y se corta la energía eléctrica en Isla Teja. Un desastre en las instalaciones, dice por acá. Sin luz en la Teja, dice Dominique. También otra auditora dice: oye, sin luz en sector Los Pelúes de Isla Teja. Sí, efectivamente, esto ocurrió hace muy poquitos minutos y están sin energía eléctrica. Todavía no hay una información oficial de parte de Saeza, que, como te decía, son súper activos en redes sociales también. Cuando hay un corte, inmediatamente lo comunican. Aún no ha pasado, dice por acá. Sin luz en La Teja, dice Dominique. También otra auditora dice: oye, sin luz en sector Los Pelúes de Isla Teja. Sí, efectivamente, esto ocurrió hace muy poquitos minutos y están sin energía eléctrica. Todavía no hay una información oficial.

Cualquier información, novedad, te la vamos a estar contando, por cierto, pero sí es efectivo. Ya hay varios auditores acá que nos van contando y nos van diciendo que están sin suministro eléctrico. Es real eso, así que Nicolás, sí. Varios con el mismo tema, así es que vamos a estar atentos. Cualquier cosa te vamos a estar contando, ¿ok? Ya, estamos en la radio.

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Estamos también con este buen dato para los que están de vacaciones y quieren salir un ratito. Bueno, déjeme decirle que la nieve puede disfrutarla llegando más temprano, entre las 8 y las 11 de la mañana, en Malalcahuello, porque ahí es otra cosa. Nieve sin huellas, sin filas y sin atochamientos. 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Oye, nosotros vamos a seguir avanzando, como te decía, en breve. Tenemos varios temas que queremos conversar contigo, todo relativo, por cierto, a la condición climática. Atentos también ahí a lo que está pasando con los cortes de suministro eléctrico, porque acá una auditora nos decía, Gabriel nos dice, oye, estoy trabajando en la teja y se cortó la luz, dice, tengo que instalar unos equipos eléctricos. ¡Ah! ¡Gabriel! Oye, Isa, esa no... Todavía no dice nada en redes, pues viste que Saiza es muy, efectivamente, muy activo en redes. Se corta la luz y inmediatamente lo publican y entonces uno queda así como, ah, ya, ok. Pero no, todavía no escriben nada de nada y ahí están justamente ahí en la isla Texas sin energía eléctrica en algunos sectores. Ya, vamos a avanzar. Estamos contigo.

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Mira, estábamos conversando acá, los auditores nos decían, oye, estamos acá sin energía eléctrica en el sector de Isla Teja. Gabriel igual escribía, dice, oye, tengo que hacer tantas cosas. Acá un auditor igual, Cecilia, nos dice, hola, en los helechos Isla Teja se cortó la luz. Acá René, el único que está bien, dice, querida, dice, acá en La Pega, sin novedad, haciendo muebles, por supuesto. Cariños, dice, gracias por la compañía, vivo, vivo, mucho viento acá en Las Ánimas, nos dice René. Un abrazo. Mira, hace poquito, como este corte en el sector de Isla Teja fue hace relativamente poco tiempo, no estaba en el mapa de cortes, pero ya apareció. Y es tremendo corte de luz, queridos auditores. Estaba viendo acá el sector de Isla Teja y es prácticamente todo el sector de Isla Teja. Estamos hablando de 3.430 clientes que están sin energía eléctrica en estos momentos, según reporta Saesa. Dice, reposición estimada está en evaluación. Está en evaluación, están viendo ahí qué es lo que pasó. Lo cierto es que está en curso, ya está confirmado, ya están enterados el personal de Saesa. Está en el mapa de cortes, como te decía, y es prácticamente toda la Isla Teja. Sí, sí, prácticamente todo. Estaba mirando aquí, es que es del puente para allá, entonces como que al final es prácticamente toda la Isla Teja, ¿no? Sí, po, del puente para allá. Entonces es como todo el sector. Ya, aguanta Isla Teja. Ahí ya está por lo menos Saesa enterado de la situación. Está publicado el corte. Estamos hablando de 3.430 personas que están sin su... hogares, más bien, clientes que están sin suministro eléctrico. Así es que, claro, es todo el sector. Nosotros vamos a estar informándoles, por cierto, porque así como Isla Teja está sin energía eléctrica, hay hartos lugares más en el centro también que están sin luz, por ejemplo. En otros lugares también. Hay muchos cortes el día de hoy en distintas partes de la ciudad de Valdivia, efectivamente. Así es que, ya, saludos para todos los que están sin energía eléctrica. Son hartos valdivianos, déjeme decirle. Y en la costa también hay lugares que están sin energía eléctrica. Cuéntate una nueva, oye. Bonifacio ahí también sin energía eléctrica. Bueno, y en este caso, toda la Isla Teja. Vamos a avanzar nosotros en la radio.

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Oye, con este viento y todo, con la lluvia también, yo no sé si se les inundó o el jardín o el patio de la casa. Que claro, de pronto uno dice, bueno, una cosa no es tan terrible, digamos, en consideración con todo lo que ha pasado. Pero esas cosas igual suceden, digamos, en tiempos de mucha lluvia. O sea, no alcanza a absorberse el agua y ahí queda acumulada, especialmente porque ha sido muchos milímetros y además porque sigue lloviendo también. Bueno, estaba viendo por acá algunas alternativas para que los jardines, por ejemplo, a nivel muy doméstico esto, pero es un súper buen dato porque te ayudan, digamos, son técnicas que te ayudan a que drene bien o esté mejor, digamos, tu patio y tu jardín y no se te inunde tanto. Entonces, no sé si ustedes lo podrán aplicar, digamos, pero hay algunas técnicas acá bastante simples y bonitas, además, porque tienen que ver con plantas también. Mira, estaba viendo cómo evitar que se inunde el jardín o el patio de la casa cuando llueve muchísimo. Uno entiende que tiene que haber sistemas de drenaje y eso tiene que estar listo, pero hay patios que son así nomás, digamos. Entonces llueve y se inundó y ahí quedó la poza de agua, un patio que le llega poco sol, por ejemplo, y siempre está muy húmedo. Entonces también pasan cosas dependiendo de la disposición de este. Y hay técnicas que son muy simples y que, como te decía, son muy bonitas también, porque al final te queda muy, muy precioso ahí. Y que te ayudan a que no te ocurra eso, porque no se inunde tanto. Por ejemplo, dice, incrementa la diversidad de plantas y elige aquellas que absorben mejor el agua. De pronto, haciendo un pedacito de jardín en el patio, te bueno, ahora en todo caso, no había ningún jardín que te salvara con 200 milímetros de agua. O sea, hay nada que hacer, todo inundado. Pero claro, cuando llueve normal, como llueve en Valdivia, digamos, cuando llueve harto, estas técnicas sí son bien interesantes porque te ayudan a que esté un poquito más, más manejable, digamos, lugares como el patio o el antejardín. Mira, de ahí te voy a contar algunas plantitas que son geniales para eso y que también son buenas técnicas para que chupen un poquito el agua. Aunque, insisto, no sirve de nada en condiciones como esta porque fue una cosa extraordinaria lo que hemos estado viviendo, pero para otras ocasiones sí que sirve.

0: minutos faltan para las 4 de la tarde para que llegue una nueva edición de noticias. Carlos López en los estudios.
1: Hace muy poco se contactaron con la radio, bueno, vecinos, auditores, sobre afectaciones en el sector Las Gaviotas. Sector Las Gaviotas de Valdivia, una casa afectada por el agua. Se advierte, según se señala, anegamiento evidente y se requiere apoyo de cualquier equipo público, ya sea municipal, de gobierno, de servicio público o eventualmente también de privados o de vecinos. Lo cierto es que se está dando cuenta de el anegamiento de una casa en el sector Las Gaviotas, cercano a una garita, según se señala, y es por ello que también se requiere que las personas afectadas también puedan recibir apoyo pronto, no tan tarde, porque así como a medida de que va pasando el día, justamente, si bien se pronosticó y se está evidenciando que hay una menor cantidad de lluvia que la de ayer, la de anoche y la de la madrugada, lo cierto es que el agua posada sigue ahí. Por tanto, en seres afectados también es una complicación, y la habitabilidad de los inmuebles afectados por el agua, lluvia y estancada, también es un tema a considerar. Es lo que está ocurriendo en el sector Las Gaviotas, de acuerdo a lo que informan nuestros auditores.
0: Claro, gracias Carlos. Tomar en cuenta también que hay un porcentaje alto de construcciones en Chile en donde los pisos son pisos flotantes. Entonces, efectivamente, si se mojan, se inundan, eso queda levantado todo el rato y murió tu piso. Hay que volver a instalar ahí, entre otras cosas, y todos los electrodomésticos y todo lo que significa que se te inunde la casa.
1: Pues. Y hay varios inmuebles así en Valdivia, claro. ni hablar en Corral.
0: Claro.
1: Una situación inédita en la región, yo no lo recuerdo, quizás muy puntual en algunas zonas, pero lo que está ocurriendo es algo que hay que tener mucha atención. Bueno, lo estamos también informando, así que, bueno, respondemos a nuestros vecinos de Las Gaviotas sobre esta preocupación por el anegamiento en una vivienda.
0: Ya, gracias, Carlos. Nosotros atentos a lo que está pasando, líneas abiertas para nuestros auditores también, y nos preparamos porque en breve tenemos noticias en la Bio Bio.
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0: Sicare, la Cámara Chileno-Alemana y Grande Pyme entregan propuestas al gobierno para elevar la productividad en Chile. Los detalles con Vanessa Gajardo.
14: Este informe, que se desarrolló en mesas de trabajo convocadas en el marco de la misión Alemania 2026, este modelo que se busca replicar, fue entregado formalmente a los subsecretarios de Economía, Trabajo y Educación, respectivamente, con más de 50 representantes del sector público, el mundo privado y también la academia, que participaron de la elaboración de este documento. Al abrir el encuentro, el expresidente de ICARE, Holger Pohlmann, explicó que la confianza no se construye únicamente con discursos, sino con hechos y con vínculos sostenidos en el tiempo. Este encuentro en sí mismo es un ejercicio de esto, señaló. El crecimiento, por su parte, el empleo, los salarios y las oportunidades reales también para las pymes, que hoy quedan fuera de las cadenas de valor más sofisticadas. Eso es lo que queremos empezar a construir aquí, con la urgencia que la emergencia laboral está exigiendo y también la mirada de largo plazo para el cambio estructural que se requiere hacia adelante.
0: La Fiscalía de Puerto Varas instruyó diligencias por un eventual robo en la casa de veraneo de la ministra de Salud, Mae Chomalí. Robinson Cárdenas nos informa desde Radio Bio Bio en Puerto Montt.
15: La Fiscalía en Puerto Varas confirmó que recibió una denuncia por un eventual robo que habría ocurrido al interior de una casa que pertenece a la ministra de Salud, Mae Chomalí, y que está ubicada en la comuna de Llanquihue. De acuerdo a los antecedentes que ha conocido la radio, a este domicilio ingresaron personas desconocidas y se detectaron desorden y daños. Se han instruido diligencias para verificar la eventual sustracción de especies, acciones que está desarrollando la sección de investigaciones policiales de Carabineros en Llanquihue, además de un equipo del Labocar de Puerto Montt, que se trasladó hasta Llanquihue para realizar diligencias en el domicilio de veraneo de la ministra de Salud, Mae Chomalí, en Puerto Montt. Bio Bio, la radio.
0: Dos hombres fueron formalizados luego de su detención e incautación de más de una tonelada de hojas de coca en La Tirana. Cristian Núñez nos informa desde Radio Bio Bio en Iquique.
16: Tras un control vehicular realizado en la Ruta 5 Norte en la cercanía del poblado de La Tirana, todo esto con motivo de la fiesta religiosa, se detuvo a dos sujetos de nacionalidad chilena que trasladaban en dos vehículos más de una tonelada de hojas de coca. Ambos imputados se fueron formalizados por la Fiscalía del Tamarugal por el delito de tráfico ilícito de estupefacientes y quedando ambos también en prisión preventiva. En el control de formalización se detalló que iban en dos vehículos estos sujetos cuando fueron en control por Carabineros. Estos se dieron a la fuga y ahí se inició un seguimiento controlado que permitió la detención de uno primero y luego el segundo vehículo, que trasladaban 564 kilos 650 gramos en un vehículo en 25 sacos, y luego el segundo 26 sacos con 586 kilos 900 gramos de hojas de coca. Las diligencias realizadas por el OS7 de Carabineros permitieron entonces confirmar la sustancia vegetal incautada, y reiteramos, los dos sujetos quedaron en prisión preventiva por la ley 20.000. En Iquique, Bio Bio, la radio.
0: Exactamente, las 4 de la tarde con 6 minutos.
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Oye, ¿no se supone que iba a bajar la lluvia y la intensidad y todo? Mira, todavía llueve un montón. Ay, San Isidro, te pasas, cinco pueblos. 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Bien, oye, atento aquí a lo que está pasando con los auditores. Oh, ¿les gustó la canción? ¡Murió la flor! Bueno, es un clasicón la canción que estábamos escuchando recién. Acá dicen, uy, para cortarse las venas, dice Antonio. Manso recuerdito, dice por acá otro auditor. Viajé en el tiempo, se pasaron. Gracias, saludos desde Iligüe. Ay, un besito para ti, Marito. Gracias por estar en sintonía. Dice, no, esta música es muy trágica para un día tan gris. Es verdad, pero bueno. Mira, acá igual sacó aplauso la canción. Sí. Se agradecen los clásicos, gustan mucho. Imagínate un día como hoy, porque sigue el tema de la lluvia, que estamos con viento y todo el asunto de lugares sin energía eléctrica, hartas partes sin luz, fíjate, vamos a reforzar. Estamos refrescando aquí la información de la página de corte justamente que tiene Saeza. Y vamos a ver, porque hay hartos lugares con hartos cortes de luz. A ver, vamos a Valdivia. No, sí, igual, estaba viendo acá. No, Isla Teja igual. 3.430 personas o clientes afectados. Clientes, esa es la palabra correcta. Y que siguen ahí, no tienen horario de reposición. Es que usted entenderá también que producto de la contingencia hay una cantidad de cortes de luz, chiquillos, enormes. Uno ve aquí, en todas las partes de Valdivia hay algún sector que está sin suministro eléctrico. Entonces las brigadas están pero arriba abajo. En el sector costero, ni hablar, pues también están sin energía eléctrica en esta fecha y más con esta condición climática de mucho viento y todo, así es que ya, eso, paciencia nomás, chiquillos. Hay algunos lugares que tienen horario de reposición y otros que de frentón todavía no, porque son un montón ahí que están con complicaciones. Ya, eso. Mire, varias cosas más que hay acá que dicen, picando cebollita finito, dice Los Ángeles Negros, tremendo clásico, ¿cierto, Gastón? Buen tema ese. ¡Murió la flor! No, sí, es muy bueno. Oye, por cierto, Gastón, que está ahí disfrutando de esta canción. Oye, estaba viendo por acá un auditor que nos escribió ayer, descubrió ayer la radio y hoy día sigue conectado con nosotros. Le mandamos un abrazo grande. ¿Dónde está nuestro auditorcito que era de otra parte del mundo? Tan, tan, tan, tan. Hoy se me perdió. Ya, mira, lo voy a buscar porque nos estaba escribiendo ahí justamente para mandar un saludito y todo, porque está en México, lindo y querido. Así que le vamos a mandar un abrazo ahí grande también a nuestro auditor mexicanote que está escuchando la radio en vivo y en directo. Quizás, ¿qué hora será en México, oiga? ¿Cierto? Así que le vamos a preguntar ahí a nuestro auditor. Oh, bueno, encuentro su... ¿Dónde quedó tu mensajito, amigo de México? Te me perdiste, oiga. No lo pillo. A ver. No lo pillo. A ver, ¿dónde está? No lo veo. Estoy buscando. A ver. No. ¡Ay, aquí está! Perdóname. Dice, bueno, está
tardes, dice. De nuevo, dice, reportándome desde la ciudad de Victoria de Tamaulipas, en México. Espero que las lluvias ya no les hayan causado tantos problemas. Ay, supiera nuestro amiguito cómo estamos aquí, producto de las lluvias. Bueno, dice, que no hayan tenido tantos problemas con la energía eléctrica. Les mando un saludo y abrazo desde la Universidad Politécnica de Victoria, allá en México, específicamente de Victoria, Tamaulipas. Oye, qué lindo. Le mandamos un abrazo ahí a nuestro amiguito que está en sintonía de la radio, un amigo nuevo de la Bio Bio. Así es que le damos las gracias por estar en sintonía. Le mandamos un abrazo grande y ojalá que esta vez sí hayas grabado el saludo. Eso sí. Ya, nosotros con nuestro temporal seguimos nomás acompañándote en la radio.

La historia que les vamos a contar tiene algo de tango y algo de rock. 11 y 6 es uno de los temas icónicos del álbum Giros, publicado en 1985 por Fito Páez, su segundo álbum y quizás el que lo lanzó a la fama. Pero, ¿de qué se trata 11 y 6? Bueno, narra la historia de amor de dos jóvenes en situación de calle en la ciudad de Buenos Aires, quienes, pese a la adversidad del día a día, sobrellevaban su relación amorosa. La canción se sitúa en la calle Corrientes, esquina Montevideo, en Buenos Aires, donde se encontraba el Café La Paz, donde se reunía la alta sociedad y también la mayoría de los bonaerenses. La pareja vendía flores en las afueras de este café y Fito un día confesó que la canción la inspiró un tango de Piazzolla y Goyeneche, Chiquilín de Bachín. La historia de los muchachos de 11 y 6 continúa en la canción El Chico de la Tapa, del álbum Tercer Mundo de 2009. 11 y 6, un precioso tema, una bella historia de amor pese a las vicisitudes que recordamos en esta cápsula.

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0: 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Oye, y otro buen dato también que viene desde la Municipalidad de Curacautín, por si todavía te quedan días libres y puedes aprovechar un poco ahí de vacaciones de invierno. Mira, puedes ir a otro lugar también. Y por ejemplo, Curacautín es un buen lugar. Disfruta la nieve llegando más temprano, entre las 8 y las 11 de la mañana. Malalcahuello es otra cosa. Nieve sin huellas, sin filas y sin atochamientos. Municipalidad de Curacautín. Bien, ya son las 4:36. Varias cositas nos van reportando acá los auditores. Por ejemplo, estaba escuchando a Lilian que nos envía un audio y nos comparte ahí un reporte acerca de la situación de unos domicilios también que estuvieron bien complicados ayer. Mira, escuchemos un poquito lo que nos dice Lilian.
1: Hola, mi nombre es Lilian Pino, soy presidente de la Junta de Vecinos Rodríguez Colmenar de la Salida Sur de Valdivia. Comentarles que en el Colmenar, o también llamado Huerta de la Culebra, vivimos 550 familias aproximadamente, y con los temporales de anoche se vieron inundadas y afectadas gravemente, fuertemente, 24 familias. El agua felizmente bajó los niveles, el humedal hizo su trabajo de absorber, por supuesto, pero anoche estuvieron 24 familias con anegación dentro de sus domicilios.
0: Mira, y claro, y además nuestra auditora nos contaba que, claro, la naturaleza hizo lo suyo, digamos, los humedales ahí aportando, pero también hubo trabajo mancomunado de parte de la municipalidad. Mira, de ahí nos mandó un segundo audio, Lilian, para contarnos más detalles, a ver.
1: También agregar que las brigadas de la municipalidad llegaron a ayudar prontamente y que ya tenemos un plan de trabajo para mejorar las condiciones de los canales que están por alrededor del sector para evitar que el agua vuelva a salirse de sus cursos y vuelva a inundar las casas.
0: Claro, hay que buscar ahí alternativas que sean más... más a largo plazo, digamos, pero bueno, eso es. Gracias, Lilian, por contarnos eso, y saludos para todas las personas que han tenido afectaciones en sus casitas también, en distintos grados. Hay personas que lo han pasado muy mal, producto de afectaciones muy serias, y otras que han tenido problemas menores, digamos, por ejemplo, lo que te contábamos delante, no sé, por un poquito que se te inundó el patio, ponte tú, pero sin ser tan... Es molesto, sí, pero tampoco es tan grave versus lo que ocurre en otras casas en donde le entra el agua a las casitas, por ejemplo, se estropea el piso, los electrodomésticos, la humedad, que el barro, un montón de cosas. Es muy complejo, así es que, mira, nosotros teníamos un tema ahí que lo dejamos en pausa y al final no lo hemos podido desarrollar porque obviamente tú eres prioritario y estamos conversando de otras cosas, digamos, relativas también al tema del temporal y todo. Y, por ejemplo... hay patios que tienen muy mal drenaje, entonces uno dice, ¿qué puedo hacer? Esta cuestión es súper húmedo, además le llega poco sol, llueve y se inunda, y ahora con toda la lluvia que cayó, o sea, te lo encargo, hay patios que se inundaron ahí, y ahí va a quedar el agua posada hasta, no sé, en algún momento se irá, digamos, pero hay técnicas también, como por ejemplo los huertos que uno hace que son especiales para las lluvias y que te ayudan en el fondo a absorber tanto líquido. Ahora, nosotros también lo decíamos, o sea, con la lluvia que tuvimos ayer, no había jardín que soportara, ni planta que soportara y absorbiera tanto líquido, porque es una cosa monumental, fuera de toda normalidad lo que hemos estado viviendo, y que por cierto no para la lluvia, oye, y supuestamente ya no iba a llover tanto, mira tú cómo está, no para esta cosa. Con toda la bendición que es la lluvia, lo necesaria y lo maravillosa, pero cuando cae toda de golpe no tiene ninguna gracia. ¿Qué quiere que le diga? Puras afectaciones negativas nomás. Ya, mira, en la próxima intervención te vamos a contar qué plantitas uno puede colocar en el, no lo hemos podido terminar de contar, en el jardín o en el patio para que te ayude con el tema de la humedad y que no se te hagan tantos charcos cuando estemos en una condición más normal, digamos, después de estos temporales. Avanzamos en la Bio Bio. 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

0: Oye, estaba viendo por acá a José Miguel que nos dice: hola, amiguitos de la BioBio. ¿Algún datito de parafina? Dice que he recorrido en una Shell, en un Aramco, y no he pillado, dice. Muchas gracias. ¿Algún dato, queridos auditores, donde digan: no, seguí ahí, normal? Bueno, si alguien sabe algún dato de parafina donde haya stock, les agradecemos, porque seguramente justo coincidió que José Miguel fue para estos dos lugares y no encontró, po, ¿viste? Así es que si alguien tiene un dato, se agradece. Gracias, señores, auditores. Siempre acá nos vamos ayudando. Oye, también otra cosa, un auditor nos escribía y nos mandaba un audio. Mira, ¿te parece si lo escuchamos y que nos cuenta acerca de unas latitas ahí que están medias peligrosas de por techos sueltos? Mira, escúchame lo que nos dice aquí nuestro auditor.
1: Radio Bio Bio, atención los vecinos de donde está la iglesia San Pablo. La techumbre con este viento se está moviendo mucho. Hay muchas latas sueltas y hay constante movimiento de esas. Pueden salir eyectadas de ahí.
0: Nosotros le preguntábamos a nuestro auditor dónde estaba bien, para que nos especifique dónde está la iglesia de San Pablo. Y nos dice que en Viña del Mar, población Valparaíso. Ahí están. Ya, muchas gracias ahí a nuestro auditor que nos entregaba ese dato, por cierto. Oiga, ahí está, mira, también nos mandaban unos videos de lo complicado que estaba el colegio Boch, que está en la costa valdiviana, y que efectivamente uno ve ahí cómo tienen un deslizamiento de tierra, justamente atrasito del colegio. Es que con tanta lluvia, chiquillos, igual se reblandece el terreno y vemos estas remociones en masa, digamos, que son muy complejas y muy tremendos también. Así que sí, gracias, Antonio, por el video. Dices que entre el mar y la lluvia se debilita el terreno. Efectivamente, pues con tantas precipitaciones que han caído y que siguen cayendo, además, imagínate. Bueno. 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
1: El 8 de julio de 1538 fue muerto en la prisión del Cusco, en el actual Perú, Diego de Almagro. Diego de Almagro, que entre otras proezas fue el primer español en llegar a Chile por el norte cruzando el desierto, había nacido entre 1475 y 1480 en la Villa Manchega de Almagro, en Ciudad Real, lugar del que tomó el apellido por ser hijo ilegítimo, y llegó a América, al denominado Nuevo Mundo, el 30 de junio de 1514. Ya por el año 1524, Almagro había formalizado una sociedad con Pizarro y Hernando de Luque, recibiendo el permiso para descubrir y conquistar las tierras ubicadas al sur de Panamá, una empresa que culminó con la conquista del Imperio Inca por parte de Pizarro. Almagro permaneció en Panamá para reclutar hombres y conseguir avituallamiento, mientras Pizarro, más al sur, capturaba al Inca Atahualpa en Cajamarca. Los éxitos de Pizarro y la codicia movieron a Almagro a solicitar el permiso real para emprender, esta vez por cuenta propia, la conquista de nuevos territorios. Y fue este hecho, esta petición, y por lo tanto la fortuna, que empezaba a dividirse, la que agrietó las relaciones de amistad con Pizarro. Cuando Almagro llegó al Perú en 1533, lo hizo con un título de igual importancia que el de Pizarro, y eso aumentó las fricciones entre ambos. Después de repartirse el tesoro de Atahualpa y ejecutarlo, porque lo mataron, partieron hacia el Cusco y tomaron la ciudad. En 1535, el emperador Carlos V recompensó a Almagro con la gobernación de Nueva Toledo, un territorio imaginario, no se sabían sus límites, pero que comprendía desde el límite de la gobernación de Pizarro y 200 leguas al sur. Y con el título, se le dio además a Almagro el título de adelantado en las tierras más allá del lago Titicaca. En 1537, Almagro ocupó la ciudad del Cusco por considerar que pertenecía a su gobernación, y allí hizo prisioneros a los hermanos Hernando y Gonzalo Pizarro. La guerra estaba declarada. Francisco de Pizarro negoció con Almagro el destierro de sus hermanos, pero en realidad solo estaba buscando ganar tiempo para derrotarlo, y finalmente lo hizo en la denominada Batalla de las Salinas. Según cuenta el historiador Miguel Luis Amunátegui, una vez hecho prisionero, Almagro fue humillado por Hernando Pizarro y, sintiéndose perdido, suplicó por su vida. Dijo: "No me matéis, por amor de Dios. Tened presente que jamás he derramado la sangre ni de vuestros amigos ni de vuestros parientes, aunque los he tenido en mi poder y habría podido hacerlo". Se refería obviamente a los hermanos Hernando y Gonzalo Pizarro, que habían sido efectivamente prisioneros de él. ¿Cuál fue la respuesta de Hernando Pizarro? Le respondió: "Sois caballero y de nombre ilustre. No mostréis flaqueza. Me maravillo que un hombre de vuestro ánimo tema tanto a la muerte. Confesaos, porque vuestra muerte no tiene remedio". Estaba clarito. Diego de Almagro entonces fue ejecutado. Ejecutado el 8 de julio de 1538 en la cárcel y por estrangulamiento de torniquete, lo que se conocía como el garrote vil. Después, su cadáver fue decapitado en la Plaza Mayor del Cusco. Margarida, su fiel sirvienta de color, tomó el cadáver de su amo y lo enterró en la iglesia de la Merced en el Cusco. Un último gesto de bondad hacia Almagro, muerto en prisión el 8 de julio de 1538.
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3: Hemos estado desplegado por toda la ciudad también, hemos estado en Corral, de hecho seguimos en Corral porque ahí está Cristian Serna, que ha estado monitoreando y contándonos también lo que ha pasado justamente en la comuna Puerto. Cristian, vamos contigo.
4: Ahora con el comandante del Cuerpo de Bomberos de la comuna de Corral, Ricardo Atencio, para que nos cuente del recambio de voluntarios que se ha realizado. Se han ido algunas compañías y han llegado también otras de otros puntos. ¿Cuál es el detalle de este recambio, comandante? Buenas tardes.
5: Buenas tardes. Bueno, hoy en la jornada de la mañana se desmovilizaron todos los recursos de la región de Los Ríos, a excepción de S8 Valdivia, que se mantiene en la comuna y solo hizo recambio de personal, y B10 Valdivia, que también realizó recambio de personal. A ellos se suman 5 cuerpos de bomberos provenientes de la región de Los Lagos, con 2 recursos carro bomba 4x4 y 3 camionetas 4x4.
4: En total son...
5: total 35 bomberos que están conformando esta fuerza tarea.
4: ¿Ha ido bajando un poco el nivel de la lluvia, la intensidad, entiendes?
5: Sí, el nivel ha ido en declinación, sin embargo, sea producto de la gran cantidad de lluvia que cayó el día de ayer, aún, o sea, tenemos muchos suelos saturados de agua, lo que no ha generado algunas remociones en distinto grado.
4: Perfecto. Comandante, muchísimas gracias.
5: No, gracias a usted.
4: Bien, el comandante entonces del Cuerpo de Bomberos de la comuna de Corral, entregando detalles de este recambio de personal que se ha realizado durante esta jornada para continuar apoyando a los habitantes de la comuna Puerto.
3: Un trabajo que no tiene para muchos días más también, Cristian, porque es tal el nivel de devastación que hay ahí, el nivel de suciedad de calles, de cómo quedó el lugar. O sea, uno veía también los videos y también lo relataba Cristian, por ejemplo, de que estaban carabineros tratando de ayudar y el agua le llegaba a la cintura. O sea, era una cantidad de agua monumental lo de ayer. Entonces, ahí hay mucho trabajo que hacer. Hay muchos bomberos que van de otras partes también a colaborar, porque faltan manos, pues imagínate, mucho trabajo. Por eso muchos cariños y saludos para toda la gente de la comuna Puerto de Corral, que en serio lo están pasando pésimo, y uno de los puntos más afectados producto de este temporal que estuvimos viviendo y que estamos todavía viviendo, pero claro, con comillas menor intensidad que lo que habíamos recibido ayer en cantidad de milímetros de agua, que superó, por cierto, los récords. Ya lo comentábamos también en la mañana con Andrea, estábamos hablando de más de 250 milímetros en lugares como Corral, por ejemplo. Más de 180 milímetros en lugares como Valdivia. O sea, una brutalidad, absolutamente. Oye, ya nos pilló la hora otra vez. 5 minutos faltan para las 5 de la tarde. No te alcancé a contar lo de las plantas y te alcanzo rapidito. Es para que no se te inunde. Lo que pasa es que uno dice, oh, pero es que bueno, ya, en fin. Pero para en circunstancias normales. Tener un mini jardincito ahí en el patio te salva de que esté tan húmedo tu patio, por ejemplo, o que se inunde, se hagan charcos y cuestiones así, y te ayuda. Por ejemplo, hay plantitas que son típicas de la zona que resisten el agua, que son geniales para eso. Por ejemplo, uno podría plantar ahí, los helechos, por ejemplo, las calas también, los juncos, ¿viste? Las nalcas, esas tremendas hojas, son bonitas, por cierto. Pero claro, también te ayudan harto las colitas de tigre, por ejemplo. ¿Colita tigre? No, no se llaman colita tigre. Esas que son peluditas, no me acuerdo. No, no son colita tigre. Bueno, usted me entiende. ¿Colita de zorro puede ser o no? ¿Esas que son así? Ellas parece, sí. También son... son buenas. La flor cardenal también, ¿viste? Pero esas, claro, son tremendamente buenas para absorber agua y son, como te decía, naturales. Entonces son de la zona también, entonces uno las coloca ahí y hacen la pega solita. Ya, chiquillos, un besito grande, gracias por la sintonía. 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Un abrazo. Seguimos contigo en la radio.
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18: Una serie de servicios de obras públicas se mantienen desplegados en la provincia del Biobío ante la llegada del sistema frontal. La información con Mario Tapia desde Radio Biobío en Los Ángeles.
19: Pese a que las condiciones climáticas en la provincia de Biobío al menos han dado una tregua esta tarde con alguna claridad y cese de las precipitaciones, la DGA, también la de OH y MOP Vialidad, están desplegados con todos sus servicios en distintos puntos de la provincia de Biobío. Por ejemplo, Vialidad está con maquinaria pesada y equipos de emergencia en el sector cordillerano de la provincia del Biobío para cualquier emergencia en los caminos. También la DGOA está precisamente monitoreando las aguas de cauces de ríos y esteros en sus 124 estaciones en la región del Biobío y sus 50 y tantas estaciones también en la provincia del Biobío en cauces. En tanto, la Dirección General de Aguas y también la de OH están en la limpieza y el monitoreo de canales y esteros también para prevenir desbordes que puedan afectar a la población. En Los Ángeles, Biobío, la radio.
18: Una gran cantidad de terrenos inundados ha dejado el desborde del estero Santa Rosa en la comuna de Pucón. La información con Roberto Neira desde Radio Biobío en Temuco.
20: Completamente desbordado se encuentra a esta hora el estero Santa Rosa, aquí en la comuna de Pucón, en la ruta internacional CH-199 que une esa comuna con Curarrehue y que permite el acceso al paso internacional Mamuil Malal. Hay que precisar que el agua del estero Santa Rosa ha traspasado ambos costados de esta vía en el puente que lleva por nombre Casa de Lata en este lugar y está a unos 8 metros de llegar ya a las viviendas que se encuentran a un costado de la ruta, situación que no ha ocurrido. El tránsito, pese a que el estero está desbordado, se encuentra expedito porque aún no cruza la calzada, pero hay abundante agua en ambos sentidos, en ambos costados de esta vía internacional. Esto debido a las intensas precipitaciones que han azotado a la zona. Recordemos que las últimas 24 horas han caído cerca de 160 milímetros de agua solamente en Pucón. En el lugar, Bio Bio, la radio.
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18: Revisamos información internacional. El secretario general de Hezbollah, Naim Qassem, aseguró este miércoles que se mantendrá del lado del pueblo de Irán, que es quien les ha dado la fuerza, el apoyo y la dignidad, y no de parte de Estados Unidos, quien es quien les humilla. En un discurso transmitido en una pantalla gigante durante las concentraciones de partidarios de Hezbollah, celebradas en varias regiones del Líbano, Qassem agradeció a Irán, desde el liderazgo hasta la Guardia Revolucionaria, que hayan transformado la realidad en la región y por dar al grupo chií libanés fuerza, apoyo y dignidad. Todos debemos trabajar para poner fin a la hegemonía estadounidense sobre el Líbano. Nos beneficiamos de la relación con Irán, pero decidme, ¿por qué mantener una relación con Estados Unidos cuando este nos humilla? Se preguntó Qassem en un discurso que coincide con el cortejo fúnebre del que fuera líder supremo de Irán, Ali Jamenei, en la ciudad santa iraquí de Kerbala. A mi amado y gran pueblo iraní, permaneceremos a vuestro lado de la mano para hacer frente a la arrogancia, a Israel y a los tiranos de la tierra, aseveró el líder de la formación armada y dijo de Jamenei, quien murió asesinado el primer día de la guerra iniciada por Estados Unidos e Israel contra Irán, que él nunca pidió nada a la resistencia. Dejamos hasta acá la revisión de noticias. Son las 17 horas con 5 minutos.
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buenas tardes, queridos auditores, auditoras, ¿cómo están? Les saludamos en la radio cuando ya son las 5 de la tarde con 13 minutos para seguir acompañándonos en medio de este sistema frontal que va a la baja, pero todavía continúan cayendo unas chispitas, una lluvia, que igual ha cambiado la consistencia, ya no está tan intensa, ¿cierto? Esta es una lluvia más delgada, más livianita, pero moja igual. Oye, nosotros te vamos a seguir acompañando, muy atentos por supuesto a todo lo que está pasando, a los diferentes sectores que están siendo afectados, no solo acá en Valdivia, sino que también en toda la región. Hay diferentes situaciones, ¿cierto?, que se han ido reportando a medida que ha ido avanzando este sistema frontal y que por supuesto nos mantenemos muy atentos a todo eso en el sector de Corral, por supuesto, también acá en Valdivia, en el sector sur, que igual estaba bastante complicado durante esta jornada, y también así en otras comunas, por ejemplo en Lanco, con la crecida del río, lo mismo pasa en Mariquina, ¿cierto?, con el río Cruces, así que estamos ahí muy muy pendientes para ir informando a nuestros auditores. Y recuerda que tú también nos puedes enviar tus reportes, así como lo han hecho nuestros auditores durante estos días, contándonos cuáles son los sectores que están más afectados, las complicaciones también que tienen, así que puedes seguir enviándonos tus reportes, estamos muy atentos a todo eso y nuestro WhatsApp está habilitado, por supuesto. Nos puedes ir escribiendo, mandando un audio al más 5663-228-3380. 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

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de la tarde con 19 minutos y mira, te hemos estado contando de diferentes cortes de suministro durante esta jornada y hay todavía muchísimos puntos que continúan lamentablemente con corte de suministro. Mira, hacia el sector costero de Valdivia también hay varios cortes. Por ejemplo, en el sector de Bonifacio se registra un corte a esta hora. Son poquitos clientes afectados, son 16, pero hasta el momento no se ha indicado cuál sería el horario de reposición. Una situación similar también en Curiñanco, ahí aumenta la cifra, eso sí, son 53 clientes afectados a esta hora de la tarde. Y en este caso, según lo que se puede ver en la página de Saesa, la página de desconexiones de Saesa, el corte o la reposición más bien del suministro está programada para las 23 horas. Es decir, todavía queda harto ratito que van a estar sin suministro ahí los vecinos del sector de Curiñanco. Seguimos en la costa, en San Ignacio también hay un corte de suministro. En este caso está un poco más actualizada la información. Se ha señalado de que efectivamente el motivo de este corte en San Ignacio es por las condiciones climáticas. Hay ya una brigada trabajando en este lugar. Están los trabajos en reposición. Hay una brigada asignada. Y a esta hora igual ya se ha repuesto parte del servicio. En primera instancia eran cerca de 200 clientes y ahora quedan 87 clientes todavía sin suministro eléctrico. Pero ya en este caso, en el de San Ignacio, ya está la brigada asignada y ya está trabajando en el lugar, que es lo importante. Más complejo es en la zona urbana de Valdivia. Hay un corte bastante grande en el sector Isla Teja. Prácticamente todo el sector de Isla Teja en estos momentos se encuentra sin suministro eléctrico. Son más de 3.400 clientes a esta hora de la tarde que están sin energía en sus hogares. Mira, en este caso, si bien han indicado de que el corte de suministro se podría extender hasta cerca de las 5 de la tarde con 40 minutos, todavía no hay brigada asignada, al menos lo que se puede ver acá en la página de desconexiones de Saesa, así que nos vamos a mantener atentos porque igual ahí la cantidad es bastante, son más de 3.400 clientes que hasta ahora están sin suministro eléctrico en el sector de Isla Teja, así que vamos a mantenernos muy atentos, por supuesto, en lo que sucede ahí en ese lugar una vez que ya asignen las brigadas. Por supuesto, hay que entender también que debido, cierto, al sistema frontal, las brigadas están desplegadas, pero claro, son tantos puntos, en definitiva, que necesitan atención, que se complejiza un poco el trabajo. No le gustaría que sea lo más expedito posible, pero muchas veces también las circunstancias complican, cierto, el desarrollo de las labores, y más ahora que durante esta tarde hemos sentido estas ráfagas de viento que son bastante pronunciadas también, así que igual eso complejiza muchas veces el trabajo de las brigadas. Te vamos a seguir contando, vamos a seguir manteniéndote informado sobre esta situación y también otras durante esta tarde, así que mantente en sintonía de la radio.

estamos acompañando en la radio. Y mira, te estábamos contando sobre los cortes de suministro. Por acá nos escribe Juanita y nos dice, mira, me llegó esta información. Señala de que el grupo SAESA informó que en el caso de el corte de suministro en el sector Isla Teja se debe a el frente climático, cierto, adverso, y producto de aquello el alimentador de la subestación que está ubicada en calle Yungay se vio afectada. Entonces la brigada está trabajando, según la información que nos comparte por acá nuestra auditora, y la hora estimada de reposición por ahora, nos comentan, ¿cierto?, sería para las 18:40, es decir, en un poco más de una hora más debiese estar llegando el suministro, al menos en el sector Isla Teja, pero eso por una parte, porque también nos escriben para reportar un corte de suministro en el sector San Luis, en la población San Luis, acá en Valdivia, y mira, efectivamente hay un corte activo en estos momentos, estaría afectando a cerca de 268 clientes inicialmente afectados y la reposición estimada sería para las 7 de la tarde, ¿ya? Pero mira, más allá de todos los casos puntuales, actualmente en la región el número de clientes sin suministro eléctrico, según lo que se puede ver por parte del registro, cierto, que lleva la SEC, es bastante alto. Son más de 7.000 clientes a esta hora en la región de Los Ríos. Y de esos 7.000, la gran mayoría justamente está concentrado acá en Valdivia. Son más de 5.000 clientes afectados a esta hora. Según el reporte, cierto, que entrega la SEC, son 5.015 clientes afectados, principalmente acá en Valdivia. Y el resto están divididos en las demás comunas, ¿cierto? En Panguipulli también hay una afectación importante, 370 clientes. En Mariquina, 959 clientes hasta ahora también sin suministro. Hoy un abracito grande también a quienes nos escuchan en Mariquina, en sectores rurales principalmente. Estaban un poco preocupados durante esta tarde, ¿cierto? Por la crecida ahí del río Cruces, así que les mandamos harto ánimo y estamos

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seguimos acompañando en la radio y también te recordamos que en Panadería Bravo, ubicada en Hernando de Magallanes 2423 en Valdivia, encuentras pancito de verdad, hecho en el día con harinas Collico de Molinos Guzmán. Oye, estábamos hablando de los cortes de suministro eléctrico y por acá Juanito nos dice, mira, acaba de llegar la luz. ¡Qué maravilla! Mira, acá por lo menos en la página de Desconexiones todavía hay un amplio sector de Isla Teja que al parecer continúa con corte de suministro, pero según lo que nos comenta por acá nuestra auditora, ya son menos clientes. Ya se ha ido realizando la reposición del servicio, esperemos ya de que en los próximos minutos, ¿cierto?, no mucho más allá, se pueda normalizar ahí el suministro, porque de acuerdo a lo que nos comentaban, están cerca de las 2, 3 de la tarde aproximadamente sin energía. Así que va lento, pero va volviendo el servicio al sector de Isla Teja. Gracias a nuestra auditora también por siempre estar ahí muy atenta y comentándonos. Oye, y les quiero pedir ayuda a nuestros auditores que hasta ahora transitan por el sector sur, principalmente el acceso, ¿cierto? El acceso sur a Valdivia. Por acá nos comenta una auditora, dice, hola, consulta. Somos valdivianos que venimos por la entrada sur. Y nos pregunta, dice, ¿no habrá problemas con el acceso por desbordes? Si nos pudieran informar. Y claro, le comentábamos acá por interno a nuestra auditora de que efectivamente hay una acumulación de agua, ¿cierto? Lo estuvimos contando también al mediodía, a la altura de la entrada a Las Gaviotas, donde está también esta oficina turística. Había ahí una acumulación de agua bastante considerable hace algunas horas atrás, producto, cierto, de la laguna Yancahue, que se había desbordado la calle, la ruta estaba con bastante agua, pero el tránsito no se ha suspendido, está habilitado. Obviamente el llamado a la precaución de transitar con cuidado, reducir la velocidad de los vehículos, ¿cierto?, para evitar alguna situación de riesgo, pero está habilitado el tránsito. Ahora bien, si en estos momentos nuestro algún auditor que esté pasando por ahí, también le pedimos que nos comente si es que hay algún cambio, si es que hay alguna novedad, para poder informar acá a nuestra auditora también, que nos comenta que viene entrando o viene en dirección a Valdivia, van a llegar por el acceso sur y justamente, cierto, para tener las precauciones necesarias, nos dice acá nuestra auditora. Oye, nosotros vamos a avanzar un poquito más, hay más temas que vamos a estar contándote. Ah, mira, pero antes saludamos a Juan Pablo, que está en sintonía. Buenas tardes, dice, amigos de la Bio Bio. Gracias, Juan Pablo, gracias por estar ahí en sintonía, te saludamos también a ti y a todos quienes se van sumando a esta hora de la tarde. Nosotros seguimos con música.

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2: Leonidas Banderas Lebrun fue un destacado educador y parlamentario dedicado a reformar el sistema educacional y docente en la década de 1920. Ya se requerían reformas al sistema educacional. Estudió Leonidas Banderas en el Instituto Pedagógico, titulándose en 1897 como profesor de francés y latín. Fue profesor en el Liceo de Aplicación, también en el Instituto Nacional Barros Arana y en el Liceo Barros Borgoño. El año 1909 fue contratado como asesor técnico del Ministerio de Instrucción Pública de Bolivia para reorganizar la enseñanza pública de ese país. Y allí también organizó y fundó el Instituto Pedagógico de Bolivia. Regresó más tarde a Chile y aquí fue comisionado para reorganizar el Liceo Fiscal de Linares y después fue visitador de liceos de la República, una especie de fiscalizador que veía cómo funcionaba el sistema. Después de recorrer todo el país, Leonidas Banderas presentó un informe revolucionario para la época, que decía textualmente: establezcamos carreras cortas y lucrativas, abramos un instituto de agronomía en Concepción y fundemos escuelas para el perfeccionamiento de los obreros y escuelas de oficios para nuestros niños. También ese informe revelaba que entre los profesores hay muchos de vida escandalosa y que la superioridad no ha querido relevarlos solo por motivos políticos, concluyendo que debía hacerse una depuración del personal. Más tarde, en 1924, Leonidas Banderas organizó un comité pro reforma de la educación que pedía, entre otros puntos, la separación del Ministerio de Instrucción Pública y Justicia y la reforma de la enseñanza en cada uno de sus grados. Finalmente, estas peticiones se materializaron en la reforma de la educación secundaria del año 1928. Fue Leonidas Banderas Lebrun, militante del Partido Radical, siendo elegido diputado por Coelemu, Talcahuano y Concepción entre 1930 y 1934, donde, por supuesto, integró la Comisión de Educación Pública. Leonidas Banderas Lebrun murió en noviembre de 1948.
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Te seguimos acompañando en la radio cuando ya solo faltan 8 minutos para las 6 de la tarde. 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Oye, te hemos estado comentando, ¿cierto?, de diferentes situaciones y también para informar a la comunidad, por ejemplo, respecto al sector sur, lo que ocurre en el sector de Morrompuyi. Nos han hecho también algunas consultas sobre este sector y mira, la Municipalidad de Valdivia ha informado durante esta tarde de que se desplegaron hacia ese sector también, lo visitaron durante esta jornada y hasta ahora está respondiendo bien. No hay afectación en el vertedero. En el camino, ¿cierto?, hacia Morrompuyi hay algunos tramos que han presentado, por ejemplo, pequeños deslizamientos de tierra y algunas complicaciones producto del sistema frontal, por supuesto, pero ya se ha trabajado también, la ruta no está cortada, está operativa para el tránsito de vehículos y en ese sentido todo lo que tiene relación con el vertedero también está funcionando bien, ya más allá de estos 180 milímetros que cayeron ayer, si lo sumamos con todo lo que ha caído hoy día, cierto, son más de 250, como te hemos estado contando durante esta jornada, pero lo cierto de que el vertedero está bien, están monitoreándolo también constantemente y esto no es menor porque recordemos la cantidad de basura, cierto, que recibe este recinto. En ocasiones anteriores, por mucho menos, por supuesto, han habido complicaciones justamente, recordemos que hace años atrás también hubo ahí un problema con el estero, cierto, que rebalsó. Entonces, ha sido en ocasiones anteriores ha sido bastante complejo el trabajo en Morrompuyi y en el vertedero, pero al menos en este caso, algo bueno, cierto, está respondiendo bien. Las autoridades también lo están monitoreando y hasta ahora no hay ninguna complicación. Y eso también es una buena noticia, sobre todo para la gente que vive cerca del vertedero Morrompuyi, porque en otras ocasiones justamente han sido los habitantes del sector quienes se han visto afectados, cierto. Pero al menos en esta ocasión no hay afectaciones en el vertedero, así que eso también es una buena noticia para la gente que vive, cierto, cercana a este lugar, que ya tienen bastantes complicaciones. La accesibilidad, ¿cierto? La conectividad también. Entonces, es una buena noticia en ese sentido de que esté respondiendo bien y que las autoridades también, por supuesto, se den el tiempo de también ir a ese lugar. No vive una población tampoco, no es una gran cantidad de población en ese sector, es un sector rural, pero qué bueno que también se hagan presente allá. Así que buenas noticias en ese sentido. Hoy nosotros vamos a avanzar un poquito más, seguimos con música y en breve una nueva revisión de noticias en la radio.

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14: Iniciamos una nueva revisión de noticias. Autoridades regionales del Biobío a esta hora inauguran el cuartel de la tercera compañía de bomberos de Laja con una inversión de más de 1.000 millones de pesos. Está en el lugar y nos entrega la información Maricel Venegas.
15: Nosotros nos encontramos en la comuna de Laja, donde a esta hora autoridades encabezadas por el gobernador regional del Biobío, Sergio Yacaman, están inaugurando el cuartel de la tercera compañía de bomberos de esta comuna con una inversión de más de 1.000 millones de pesos por parte del gobierno regional del Biobío. Dentro de las infraestructura con la que cuenta este edificio se puede contar con una estructura de 2 pisos, el que alberga modernas instalaciones y también

0: también es parte de un edificio sustentable, han indicado desde la Municipalidad de Laja y también desde el Cuerpo de Bomberos, entonces, que está inaugurando este nuevo cuartel. También cabe destacar que, como indicábamos, el financiamiento de esto es de más de 1.000 millones de pesos. También es una estructura que alberga oficinas, servicios higiénicos, salas de reuniones y también un dormitorio para voluntarios, salas multiuso, comedor, entre otros. Y como indicábamos, entonces, también mantiene una certificación de un edificio sustentable, lo que por supuesto da mayor confort al trabajo que realizan los bomberos de esta comuna. Desde Laja, Bio Bio, la radio.
1: Continuamos revisando información. Hasta contamos ahora que en el ámbito político, un llamado a la coordinación, cooperación y generación de más confianzas fue lo que hizo el biministro Claudio Alvarado al oficialismo. Esto en el marco de las notorias diferencias que han marcado las últimas semanas entre el Partido Republicano y Chile Vamos. Fue en conversación con Radio Infinita que el secretario de Estado fue consultado y destacó las instancias de coordinación como los comités políticos ampliados y las reuniones con los comités legislativos. Acto seguido contó que él les propuso a los partidos oficialistas que tuvieran una instancia de coordinación propia para tomar definiciones políticas en conjunto. Esto para no generar estas disonancias públicas. Queda mucho gobierno y este es un gobierno que está tomando acciones, decisiones y que está buscando generar buenos resultados para los chilenos. Que esas acciones y decisiones que buscan buenos resultados se vean entorpecidas por diferencias entre nosotros es complicado, dijo el biministro. Esto pues afecta a la gestión del gobierno y al afectar dicha gestión va a terminar arrastrando a nuestros propios partidos. Y por último aseguró que la invitación y el llamado es a la coordinación, cooperación y generación de más confianzas. En materia internacional, el secretario general de Hezbollah, Naim Qassem, aseguró este miércoles que se mantendrá del lado del pueblo de Irán, que es quien les ha dado la fuerza, el apoyo y la dignidad, y no de parte de Estados Unidos, quien les humilla. En un discurso transmitido en una pantalla gigante durante las concentraciones de partidarios de Hezbollah celebradas en varias regiones del Líbano, Qassem agradeció a Irán, desde el liderazgo hasta la Guardia Revolucionaria, que hayan transformado la realidad en la región y por dar al grupo fuerza, apoyo y dignidad. Todos debemos trabajar para poner fin a la hegemonía estadounidense sobre el Líbano. Nos beneficiamos de la relación con Irán, pero decidme, ¿por qué mantener una relación con Estados Unidos cuando este nos humilla?, se preguntó Qassem en un discurso que coincide con el cortejo fúnebre del que fuera el líder supremo de Irán, Ali Jamenei, en la ciudad santa iraquí de Kerbalá. Exactamente 18 horas con 7 minutos.
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Y mira, más allá de que las lluvias, ¿cierto?, las precipitaciones ya van declinando, está lloviendo muy poquito a esta hora en la capital regional. Sin embargo, siguen habiendo afectaciones a vecinos. Nos acaba de llamar una auditora bastante preocupada por la situación que nos comentaba. Nos dice de que ella vive en Avenida Pedro Montt, entre Toribio Medina y Santa María, y que desde ayer están teniendo justamente afectaciones producto de las lluvias. Nos comentaba de que ayer en la noche fue personal municipal al sector, también fue Aguas Décima. Sin embargo, continúan con el problema, porque nos comenta de que hay ahí un sumidero de aguas lluvias que está rebalsado, y que justamente desde el municipio les habrían indicado de que es Aguas Décima quien debe realizar, cierto, el extraer el agua con motobomba. Sin embargo, desde Aguas Décima también nos comentaba nuestra auditora de que no les han dado respuesta y dicen de que deben llamar a la municipalidad. Entonces están justamente en esa situación, están desesperados, dice de que anoche el agua ya entró a su vivienda y que ahora, a pesar de que en este momento no está lloviendo intensamente, también hay una acumulación de agua considerable producto de este sumidero, cierto, que está rebalsado, y que nuevamente el agua está peligrando en entrar a su vivienda. Dice que incluso en este momento está en una casa de una vecina, porque está bastante compleja la situación. Diana nos comentaba esta situación hace tan solo minutos, nos llamó a la radio con bastante preocupación, justamente, cierto, porque dice de que su vivienda anoche ya ingresó el agua a su casa, y que ahora, a pesar de que no está lloviendo, este sumidero continúa, cierto, rebalsado, y que nuevamente hay peligro de que su casa se vuelva a tener estas afectaciones, ¿cierto?, al ingreso del agua a esta hora de la tarde. Así que vamos a hacer las consultas, por supuesto, con la empresa sanitaria, en este caso con la municipalidad también. Sin embargo, también ahí hacemos el llamado a quienes transitan por ese sector, también tener las precauciones necesarias, ¿cierto? Principalmente peatones, vehículos que puedan transitar por esto. Este lugar es en Pedro Montt, entre Toribio Medina con Santa María. Nos dice que justo ahí hay una pendiente y una bajada, entonces es un sector bastante complejo en ese sentido también. Gracias a nuestra auditora por alertarnos también de esta situación. Nosotros vamos a avanzar un poquito más en la radio.

de la tarde con 22 minutos. Te seguimos acompañando en vivo y en directo a través de la radio. Y antes de dar paso a las noticias que ya llega, cierto, en los próximos minutos, te queremos actualizar cómo está el suministro eléctrico a esta hora en Valdivia. Mira, hace algunos minutos atrás era bastante los clientes afectados, sin embargo este número se redujo bastante, considerablemente, principalmente porque en el sector Isla Teja ya se ha normalizado el suministro, afortunadamente. Sí, mira, incluso antes de la hora indicada se decía que cerca de las 18:30, 18:40 se iba a normalizar, sin embargo ya fue así y claro, eran más de 3.000 clientes en el sector Isla Teja que estaban sin suministro, entonces al normalizarse en ese sector baja considerablemente también el número de clientes afectados a esta hora por falta de suministro eléctrico. Mira, en el sector de San Luis todavía se mantiene el corte de suministro, también en un tramo de Avenida Francia hay un pequeño sector igual en el sector regional, todavía también con corte de suministro, pero se espera ya que las próximas horas todo esto se vaya normalizando. Y con esto nosotros ya nos comenzamos a despedir este bloque de animación. Vienen las noticias como te adelantábamos, así que mantente en sintonía de la radio.

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4: Más de 7.000 domicilios se encuentran sin servicio eléctrico en la región de Los Ríos debido a un sistema frontal. Una de las zonas más afectadas es Corral, debido a derrumbes que han afectado viviendas y rutas.
5: De tal manera de poder ir solucionando las afectaciones que tienen los vecinos de Corral lo antes posible.
6: Los dichos cruzados en medio de las negociaciones por el plan de reconstrucción han marcado la jornada de debate. El ministro Jorge Quirós afirmó que Paulina Núñez no negocia a nombre de La Moneda.
7: No, la senadora pertenece al Poder Legislativo, el gobierno es el Poder Ejecutivo y siempre conversamos entre el Legislativo y el Ejecutivo.
4: Se intensificó la pugna al interior del Partido Socialista. La senadora Daniela Chicardini acusó a Paulina Bodanovich y a Juan Luis Castro de negociar con el ministro Jorge Quirós a espaldas del partido.
6: La timonel socialista rechazó los dichos y lamentó que las críticas se hayan planteado públicamente antes de ser discutidas en la colectividad.
8: A las bancadas del PS se nos dijo que no se estaba negociando nada. Era mentira.
9: Nosotros hemos escuchado a la presidenta del partido y ella ha señalado que no está llevando ningún acuerdo a cabo. Y quiero creerle a la presidenta.
4: Luego de la reunión en Cerro Castillo, el Partido Republicano convocó a su Consejo General Ampliado, que va a contar con la presencia del presidente José Antonio Kast.
10: Va a ser un consejo que espero fortalezca a nuestro partido, nos permita coordinarnos, nos permita estar todos informados respecto de qué es lo que está ocurriendo, cuáles son los objetivos. Puede ser un partido que esté al servicio del gobierno del presidente José Antonio Kast.
6: Tras meses de bajo perfil, la ex ministra Camila Vallejo reapareció con una fuerte arremetida contra el Ejecutivo, afirmando que su diseño político responde a la ultraderecha y que la auditoría del Estado es marketing.
11: El gobierno tiene que saber que su tarea es gobernar más que basar todo en echarle la culpa al gobierno anterior.
12: Ella tiene todo el derecho a criticar, pero primero creo que tiene que dar un montón de explicaciones.
4: El gobierno descartó preocupación ante las ofensivas de la oposición en el Tribunal Constitucional.
13: Lo relevante es hacer que el Tribunal Constitucional cumpla su rol.
14: El TC está siendo un brazo armado del Frente Amplio. La presidenta está pagando favores políticos al presidente Boric por dejarla en ese puesto.
6: La Asociación Nacional de Funcionarios del Ministerio de Educación dijo que existen vicios constitucionales en la propuesta que pretende reformar el sistema de admisión escolar.
15: ¿Por qué nos discriminan a nosotros? Y eso es lo que no puedo entender. Porque esto es discriminación. ¿Por qué nos ponen cuota y con techo?
16: Yo creo que hay un empecinamiento del gobierno de destruir todo avance que hemos construido como país.
4: El IPC de junio fue nulo, pero la inflación a 12 meses se aceleró hasta un 4,3%. Economistas llamaron a la moderación y aseguraron que el Banco Central no recortará la tasa en la reunión de julio.
17: Necesitamos más que un solo mes plano.
18: Estimamos que la inflación tendería hacia el 3% a mediados o fines de 2027.
19: Creo que tenemos que ser optimistas y sobre todo pensar en que las metas de inflación se están cumpliendo.
6: La Fiscalía formalizó por delitos electorales a Joaquín Lavín León y a otros tres exasesores parlamentarios. También agregó nuevos hechos de fraude al fisco cometidos bajo la plataforma Social Task.
20: Se incorporaron en la plataforma Social Task el padrón completo de varios años consecutivos. Pudo haber sido proporcionado, según creemos, por personas ligadas al partido político del diputado Joaquín Lavín.
4: noticias del exterior, Estados Unidos lanzó nuevos ataques contra Irán después de que el presidente Donald Trump diera por finalizado el alto el fuego con el país persa.
6: Los países de la OTAN se comprometieron a apoyar a Ucrania con 70 mil millones de euros de equipamiento, asistencia y formación militar.
4: El juicio por el hundimiento del submarino argentino San Juan, ocurrido el año 2017, culminó con la condena del ex comandante de la Fuerza de Submarinos.
6: En el deporte, luego de la negativa para jugar en la final intercontinental sub-20 en Valparaíso, la ministra de Deporte, Natalia Ducó, aseguró que tomará contacto con el Real Madrid para que el plantel de Santiago Wanderers tenga una preparación de primer nivel.
0: Y vamos a tratar de con Ministerio hacer una gestión para que esa generación de jugadores pueda disfrutar un periodo de entrenamiento con ellos, que creo que sería una gran experiencia para estos jugadores.
4: Desde las 7 de esta tarde en el Estadio Nicolás Chaguán, Unión La Calera y Coquimbo Unido disputarán la primera semifinal de la Copa de la Liga del Fútbol Chileno.
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4: Reapareció.
6: Sí, mañana, en el marco de la conmemoración de los 200 años de la presidencia de la República, se van a ver las caras José Antonio Kast y Gabriel Boric, presidente y expresidente. Y hoy, en la previa a eso, apareció ella, la ex vocera Camila Vallejo, que no mantuvo este tono medio republicano que muchas veces se dice que mantienen algunas ex autoridades, y se fue con todo contra el gobierno. Habló de esa lacuna, habló de las vocerías de gobierno, habló de la ley de reconstrucción.
4: Pero habló también de un gobierno de ultraderecha, sesgado ideológicamente. Yo quiero decir, todo lo que una autoridad política o exautoridad política o un político diga, bueno, plantearlo, digamos, como espejo, ¿no? Es decir, ¿cuánto de lo que estás diciendo te calza o no te calza? Porque, digamos, el gobierno anterior entró con una agenda súper ideológica, tanto que la Convención Constitucional se derrumbó por ese sobreideologismo que trataron de imponer. O sea, muchas de esas críticas también te pueden calzar. Ahora, sí, lo relevante es si lo que dice Camila Vallejo representa la posición del presidente Boric o la posición de Camila Vallejo, militante del Partido Comunista también, porque también ha habido diferencias. Ayer mencionábamos alguna aquí, María José, por ejemplo, en materia de subir los estándares para la acusación constitucional, el Frente Amplio está a favor, sí. El Partido Comunista no, por ejemplo. Hay son matices, está bien. Sobre la ley de reconstrucción nacional parece que no tanto, toda la oposición se va a cuadrar en oponerse, por lo menos así lo hicieron en la idea de legislar, pero habrá que ver después qué pasa en la tramitación, digamos, cuando se haga paso a paso, indicación a indicación.
6: Llama la atención en algunos aspectos que yo creo que hay opiniones que son netamente de Camila Vallejo, militante comunista, y otras que podrían ser compartidas por el presidente de la República. Por ejemplo, los temas en educación. Hace un par de semanas, en plena discusión de la acusación constitucional contra el exministro Grau, el expresidente Boric tuiteó sobre el tema relativo a el crédito con aval del Estado. No habló del exministro Grau, que iba a ser acusado constitucionalmente, sino que habló del tema del crédito con aval del Estado por los embargos a cuenta. Y ese tema hoy día también lo tocó Camila Vallejo. Habló de esa lacuna, que también es un tema que había abordado el expresidente Boric. Y respecto a esos temas, sí marcan posturas en común. Sobre esa lacuna, Camila Vallejo plantea que es un proyecto que tenía un consenso técnico bastante transversal y que podríamos haber tenido derecho a esa lacuna vigente hoy si es que se hubiesen dado los votos para poder aprobarlo en su momento, apuntando a la derecha. Y critica que los trabajadores estén pagando su sistema de protección en la fórmula que está planteando el gobierno. Y respecto al tema educacional, acá llama la atención lo siguiente, porque por el tema del CAE ambos tienen la misma postura. Ella dice, nosotros no pudimos terminar con el CAE porque no tuvimos los votos de la derecha, pero no por eso es un problema que deja de estar presente. Ella dice que en educación el gran problema que quedó pendiente es el endeudamiento extremo con el sistema educativo. Cero autocrítica.
4: Cero autocrítica, además de un sistema que, porque Aquí lo que ha ocurrido es que nadie se hace cargo de que aquí se aprobó, y con votos no solamente de la izquierda, también de la derecha, una serie de proyectos de ley con informes financieros que finalmente... Y con informes financieros que o resultaron malos o que decían que iba a haber un déficit y que igual se aprobó. O sea, aquí se aprobaron cosas que después no sé, que no estaban financiadas. Entonces ahora se alega que hay que mantener esto. Oye, pero si no está financiado, el hoyo que se ha generado es gigantesco. Sin dejar de lado, además, que esta promesa, a mi juicio, es absurda, ¿no? Todos van a ser profesionales, pero eso no existe. Entonces, para ser todos profesionales, tienen que haber algunas universidades, algunas facultades, algunas escuelas que no tienen el estándar. Que no tienen el estándar universitario. Porque como le importa un cartón, ese cartón es falso, es un fraude. Es un fraude, además, en el que han participado algunas universidades, ¿no es cierto?, entregando una educación que no merece el título universitario, pero además participaron quienes validaron esas universidades, quienes las acreditaron, quienes le siguieron poniendo oxígeno, quienes además lucraron con esas universidades, y las autoridades que le dijeron a los niños, vaya, si después con ese cartón usted va a poder desempeñarse. No, si no tienen los conocimientos básicos para ejercer esa profesión. Entonces, claro, esto ya pasó en Europa, pasó en Estados Unidos. Una gran cantidad, porque cesantes ilustrados, pero si no son ilustrados, no les da para ilustrados, son cesantes, con un cartón que no demuestran que saben lo que saben. Algunos sí, pero también en alto porcentaje, que fueron parte de un engaño en el que ellos también participaron, ¿eh? Algunos conscientemente, a ver, con 500 puntos... No sé, sí, son 500 puntos. ¿Quieres ser profesional de qué? ¿Con qué esfuerzo? Entonces, como esto también se convirtió en un negocio, porque eso fue, tú decías, oye, estoy pagando una matrícula, yo tengo derecho a un cartón. No por lo que yo aprendo, sino por lo que pago, que no es lo mismo.
3: Creo que acá hay un, bueno, si podemos hablar de temas más bien genéricos, acá hay una deuda generalizada de la clase política, y creo que los dichos de la ex ministra, aquí emito opinión, por cierto, no le hacen nada de bien a la política, la verdad, considerando que ella dice que el gobierno está generando castigos a las familias trabajadoras, dice que la mega reforma es un castigo, que el alza de las bencinas es un castigo, y uno puede tener distintas visiones políticas respecto a los temas que se van realizando, pero dijo que la discusión de Valiente y Cubarda ha estado más en la derecha, que hace mal que se hayan eliminado el concepto de la vocería política institucional, que la campaña de la ultraderecha fue violenta y basada en la desinformación, dice que la auditoría es marketing político, y yo creo, más allá de que la auditoría sea internacional, externa, interna, se detectaron fallas en Junaep, se detectaron contrataciones millonarias que no tenían ningún tipo de sustento.
4: Abuso.
3: Eso
4: de la
3: es marketing político.
4: Abuso de las licencias.
3: Abuso en las licencias, en las licencias médicas. Ella plantea también, respecto a otros temas, que parece que toda la estrategia del gobierno se ha basado en responsabilizar de todo al gobierno anterior. Y yo creo que el gobierno de Boric no tiene la culpa de todo, pero sí se genera una situación económica, o se arrastra una situación económica que lleva a 950.000 personas desempleadas, que tiene a miles de personas morosas por el CAE. Entonces también ella muchas veces dijo que era fácil ser oposición y que era difícil ser gobierno y que la crítica es fácil. Entonces creo que se cae nuevamente en lo mismo.
4: Es que,
3: y más allá de la política, es como que no se hubiese aprendido nada respecto
4: que hay,
3: a que...
4: Hay, yo creo que está bien, Camila Vallejo tiene una posición válida. El problema es que cuando tú reafirmas ciertos argumentos sin el menor asomo de autocrítica, tú dices,
3: eso,
4: bueno,
3: es.
4: ¿De qué valió todo esto? ¿De qué sirve todo esto? Solo sirve para demostrar que la división política en Chile es mucho más profunda de lo que nosotros queremos aceptar, y que por lo tanto los espacios de acuerdo son prácticamente inexistentes. También eso hay que reconocerlo. Y en esto han colaborado, digamos, todos los sectores políticos. Y respecto de la crítica, también, y lo que yo mencionaba, porque lo que mencionaba el tema de la educación superior, digamos, y lo que en un porcentaje no menor creo que fue un fraude, eso también yo creo que ha generado en un segmento amplio de la población, que tiene que ver también con un tramo generacional, una profunda desconfianza hacia la política, hacia los políticos. ¿Por qué? Porque muchas de las promesas que se hicieron terminaron siendo, digámoslo, pobres, por decir un término bien generoso, pobre. Lo que se prometió, al final, se entregó algo que era a lo más un sucedáneo. Y de eso tendrán que hacerse cargo, en algún momento.
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24: Revisamos un resumen policial de esta jornada con Nicolás Silva.
25: Comenzamos con un caso que informamos temprano durante esta jornada a raíz de la detención de dos adolescentes por diferentes robos a conductores de aplicaciones móviles acá en Valdivia. Se confirma de que efectivamente fueron formalizados y quedaron con las medidas cautelares de internación provisoria para estos dos adolescentes de 16 años que, como bien decíamos, fueron detenidos por parte de la sección de encargo y búsqueda de vehículos de Carabineros en Los Ríos en el marco de una investigación desarrollada junto a la Fiscalía Local de Valdivia por el delito de robo con violencia de vehículo motorizado bajo la modalidad de falso pasajero. Durante la audiencia, el tribunal declaró legal la detención de ambos imputados y la Fiscalía los formalizó por el delito de robo con violencia de vehículo motorizado, fijando un plazo además por parte de la justicia de 90 días para el desarrollo de esta investigación. Hay que recordar que todas las diligencias permitieron establecer la participación de una banda integrada por 5 personas. 2 de sus integrantes fueron detenidos en este procedimiento. 2 son menores de 14 años e inimputables conforme a la legislación vigente, mientras que el 5º integrante permanece en prisión preventiva por otro delito de robo con violencia. Todo esto a raíz de estas diligencias realizadas por la Fiscalía junto a la sección de encargo y búsqueda de vehículo de Los Ríos. Continuamos con información policial para contarles sobre los últimos procedimientos realizados por Carabineros acá en Valdivia, por ejemplo, donde en la población Norte Grande de la Primera Comisaría detuvo a una mujer por mantener una orden de aprehensión vigente de receptación de vehículo para cumplir una condena, quien además registra un amplio prontuario delictual. Además, en la comuna de Panguipulli, en el marco del plan de búsqueda de prófugos de la justicia, Carabineros Tenencia Fronteriza Liquiñe detuvo a un sujeto que mantenía una orden de detención vigente por conducción en estado de ebriedad. El imputado además quedó a disposición de la justicia tras una diligencia realizada por personal de la Tenencia Fronteriza de Liquiñe.
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4: Más de 50 viviendas han resultado dañadas por el sistema frontal que afecta a la región de Los Ríos. El gobierno confirmó el despliegue del ejército en la zona para apoyar a los damnificados. Vamos hasta la comuna de Corral. Ahí está Cristian Serna. Buenas tardes.
7: les va? Muy buenas tardes. Sigue la lluvia, también el viento acá en la zona costera de la región de Los Ríos, aunque con menor intensidad si lo comparamos con la jornada de ayer. Pese a eso, hay remociones en masa que continúan y de acuerdo a lo que ha confirmado el SENAPRED acá en la zona, hay 37 viviendas que se han visto dañadas por el deslizamiento de tierra en la comuna de Valdivia, principalmente en la costa de la capital regional. Y otras 15, 16 o 17, no está preciso el número, en la comuna de Corral, donde en este instante nos encontramos, lo que suma evidentemente más de 50 inmuebles que están afectados y sus respectivas familias. De acuerdo a lo que ha confirmado el alcalde de la comuna de Corral, la ayuda se está desplegando para poder atender a estas personas que se han visto afectadas por la lluvia, porque sus casas han resultado con una acumulación de agua importante al interior de los inmuebles, otras han quedado inhabitables debido a la afectación por la gran cantidad de tierra, lodo, ramas, rocas que se han acercado también a estos domicilios. Pese a que en Valdivia, en Corral, básicamente en la región de Los Ríos, llueve muchísimo, al alcalde Claudio González, que es el jefe comunal acá en la comuna de Corral, le sorprende la cantidad de agua que ha precipitado entre ayer y hoy. Escuchamos al alcalde Claudio González.
8: Nunca habíamos enfrentado que en tan cortas horas recibamos sobre 200, 300 milímetros de agua caída, lo cual ha provocado una serie de inundaciones, saturaciones de esteros, ríos, que colapsaron finalmente, que nos provocó una serie de situaciones. Y las remociones en masa, que finalmente es una situación que es lamentable porque afecta directamente a las familias.
7: Desde que empezó el sistema frontal, la radio se ha desplegado por toda la región de Los Ríos, pero particularmente hemos puesto énfasis en la comuna de Corral porque es la zona más afectada por este sistema frontal. Se ha dicho que van más de 260 milímetros de agua caída en un breve lapso de tiempo y eso ha saturado las laderas de los cerros. Por eso se ha provocado el deslizamiento de tierra y ha dejado algunas zonas prácticamente intransitables. Conversamos con los afectados, con las personas que sufrieron ya sea un aluvión o una remoción en masa. Evidentemente, se mostraron sorprendidos también por lo que ocurrió. Este es su testimonio.
9: Mi cuñado me dice que sintió el puro golpe y el remesón de la casa y cuando quisieron ir para la parte de la bodega ya estaba todo tapado con tierra.
10: Salimos a mirar, venía el estero con un aluvión, con palo, con todo y los vehículos los traía toda la raza para abajo.
11: Había visto algo así.
7: Conversamos con el director regional del SENAPRED, Daniel Eperet. Él confirmó que debido a la afectación que ha afectado a la comuna de Corral, es que se solicitó por parte del gobierno a el ejército que se despliegue en la zona. Por lo tanto, próximamente llegarán algunos funcionarios para poder apoyar directamente a las familias afectadas por el anegamiento, por deslizamiento de tierra, todos los que han sufrido los estragos de este sistema frontal. Lo confirmó, como decíamos, el director de SENAPRED acá en la región de Los Ríos.
12: Hemos solicitado al ejército, viene con un pelotón, con personal para ayudar en la parte más fina, cercano a las viviendas, de tal manera de poder ir solucionando las afectaciones que tienen los vecinos de Corral lo antes posible.
7: Las clases estuvieron completamente suspendidas durante esta jornada en toda la región de Los Ríos. Hemos consultado hace tan solo minutos a SENAPRED si es que eso se va a mantener. Nos han comentado que a contar de las 19 horas va a empezar un COGRI. A las 20 aproximadamente se conocería si se mantiene o se suspende esta medida implementada por el Ministerio de Educación acá en la zona. Sin embargo, hay alerta amarilla regional y particularmente durante esta jornada se ha decretado también alerta amarilla comunal en las comunas de Mariquina y Lanco, que están en el extremo norte de la región de Los Ríos, por la crecida de cauces, específicamente los ríos Leufocade y Río Cruces. Hay personas que han tenido que evacuar en botes Zodiac por parte de bomberos y han dejado sus casas por el riesgo también que existe de que el río ingrese directamente a sus domicilios. Es parte de lo que ha ocurrido acá en la región de Los Ríos con este sistema frontal, María José Nivaldo.
4: Cristian, teóricamente no llueve mañana, pero sí volvería a llover el viernes, ¿no?
11: Efectivamente, porque son tres los sistemas frontales que iban a llegar a la zona. El primero ya culminó en la mañana de hoy, que dejó más de 250 milímetros de lluvia caída a nivel regional, algo inédito para la zona, de acuerdo a lo que han dicho las autoridades. El segundo no tenía lluvia tan intensa como el primer sistema frontal. Básicamente lo que se sintió en el segundo sistema frontal era algunas tormentas eléctricas en zonas puntuales y además un fuerte viento con rachas de aproximadamente 85 kilómetros por hora, que de hecho mantuvieron la mayoría de los puertos cerrados, la conectividad fluvial entre Corral y Niebla completamente suspendido. Y el tercer sistema frontal es el que va a llegar al final de la semana, el día viernes, afortunadamente con menos intensidad en cuanto a precipitaciones, pero ojo con un dato que entregan desde Senapred: los cerros, las laderas de los cerros ya están saturadas con agua. Aunque precipite poca agua, pocos milímetros, esa igual podría generar algún riesgo de remoción en masa acá en la zona.
3: Cristian, ¿y se está tomando algún tipo de medida considerando el sistema frontal que debería volver ya a llegar dentro de los próximos días?
11: Perdón, se me cortó la comunicación. Entiendo que respecto a medidas que se han anunciado para el próximo sistema frontal.
3: Exacto.
11: El monitoreo básicamente de la zona más afectada, y un punto bastante relevante es que Serna Geomin ha comenzado a recorrer las zonas donde hay riesgo de remoción en masa. Ellos ya tienen hace varios años un catastro, un informe de cuáles son las zonas críticas, pero como ahora se ha constatado lo que ellos ya tenían previsto, han acudido a esas zonas para ratificar lo que ya sabían y ver si es necesario, por ejemplo, sacar a las familias que están en zona de riesgo. ¿Qué significa eso? Tendrían que dejar sus casas, buscar algún lugar temporal y luego también alguna vivienda definitiva, pero alejada de los cerros que tienen riesgo de remoción. Son parte de las medidas que se han anunciado.
4: Muchas gracias, Cristian.
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4: Hacemos un paréntesis en esta cobertura especial que tenemos por este sistema frontal que está dejando afectación en la región de Los Ríos, en la Araucanía. Vamos a ir luego con nuestras unidades móviles, porque en el Gran Concepción a esta hora hay algunas emergencias. Se reporta un olor a gas en la comuna de Hualpén a la altura del 8000, y también hay más información respecto a un grave accidente que ha involucrado al Biotren en la ciudad de Concepción. Retomamos el contacto hasta ahora con Camila Elso.
15: Sí, vamos a ampliar la información sobre este atropello registrado en la comuna de Concepción y que involucra al Biotren. Vamos a conversar con el teniente tercero, Luciano Vargas, de la primera compañía de bomberos Concepción. Teniente, ¿cuáles son los antecedentes?
16: Buenas noches. Nos encontramos trabajando en una emergencia de rescate. La información que tenemos hasta el momento es colisión de ciclista con Biotren, una persona lesionada femenina, la cual tiene diversas lesiones por todo el cuerpo, pero se mantiene estable dentro de las condiciones de vida. Se trabajó principalmente en seguridad de la escena, manteniendo detenido el tren para que no se moviera, no generara algún otro accidente y sobre todo no dañara al personal de emergencia que estaba trabajando en el lugar. Se trabajó además en la inmovilización del paciente hasta la llegada de SAMU. Se trabajó igual en coordinación con carabineros y logramos entregar la víctima hacia SAMU, y ahora fue derivada al hospital regional.
15: ¿La víctima fue identificada?
16: De momento no tenemos información nosotros, pero sí SAMU, ya que ellos son los que realizan todos esos protocolos y le encargamos el procedimiento en ese punto.
15: ¿Edad preliminar?
16: No, desconocemos la edad más o menos preliminar. Como le digo, SAMU es lo que se encarga de recuperar toda esa información para después ingresarla al hospital y además contactar con los familiares, que también eso se encarga carabineros, pero por parte de bomberos no manejamos esa información.
15: ¿Se conoce si hay personas que iban al interior del tren que resultaron con lesiones?
16: Así, había gente al interior del tren, pero no resultó ninguna persona lesionada. Se realizó una evaluación primaria a todos los pasajeros, y no había ninguno con alguna lesión significativa ni nada.
15: ¿El ciclista habría intentado cruzar por este cruce?
16: Al parecer, por lo que nos contó la víctima, sí, estaba cruzando cuando apareció el tren.
15: Muchas gracias. Escuchamos entonces palabras de parte de bomberos, específicamente del teniente tercero de la primera compañía de bomberos Concepción, Luciano Vargas, por esta emergencia registrada hace pocos minutos en la comuna de Concepción. Los pasajeros ya descendieron del tren. Será materia también de parte de F Sur, conocer también qué va a ocurrir con las personas que están descendiendo de este vagón que iba en dirección hacia la comuna de Talcahuano. En el lugar, Bio Bio, la radio.
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0: Bien, y retomamos las informaciones respecto de este frente de mal tiempo. Ponga atención a lo siguiente. 17 viviendas han resultado con daños en Pucón tras la caída de más de 150 milímetros de lluvia. Pese a ello, el municipio anunció que este jueves se retomarán las clases en los establecimientos educacionales municipales. Una de las preocupaciones de las autoridades es un socavón de 2 metros que cortó la ruta hacia el centro de montaña del volcán Villarrica. Los detalles los tiene desde Pucón Roberto Neira. Roberto, buenas tardes.
13: Muy buenas tardes. Pucón intenta volver a su normalidad, pero el tiempo, las condiciones climáticas dicen todo lo contrario. Hay una baja temperatura a esta hora, ha vuelto a llover. Recordemos que este frente de viento y lluvia dejó a lo menos 17 casas con daños en diversos sectores. Se subió lo que es y colapsó lo que es este canal Colo Colo que cruza de lado a lado la ciudad de Pucón. Les quiero contar que durante esta jornada hicimos un recorrido por esta comuna que tiene un amplio sector rural. Estuvimos ahí en el sector de Catripulli, muy cerca también de lo que es la comuna de Curarrehue y en la zona de Yafenco, donde uno de los riesgos es el aumento considerable que ha tenido hasta ahora el río Trancura y que ha preocupado a las autoridades porque está muy cerca y corre aledaño a lo que es la ruta CH-199, que es el camino internacional que permite el acceso al paso Mamuel Malal. Allí conversamos con Silvia Sepúlveda, ella es una habitante del sector, una mujer de la tercera edad, quien se encontraba al interior de su domicilio, cuyo patio trasero es el río Trancura, y manifestó su preocupación por estas intensas precipitaciones.
17: Si sigue así lloviendo, puede subir. De que podemos estar durmiendo y no nos damos cuenta, sobre todo en la noche. Así que ahí estamos, nadie en la avenida, ni siquiera los carabineros que pasan aquí para arriba y para abajo. Ellos pasan y pasan para arriba, ni siquiera preguntan cómo estamos, nada, nada. La autoridad es lo menos que se preocupan de la gente que vive acá.
13: Hay que ser justo también, decir que se han activado los equipos de la Municipalidad de Pucón, quienes están realizando desde anoche amplios operativos justamente en los lugares donde han colapsado canales, vigilando que no haya desbordes de ríos en diversos sectores. Les quiero contar que muy cerca de ahí, en la localidad de Catripulli, que pertenece a la comuna de Curarrehue, se produce una situación bastante particular, porque se encuentra completamente desbordado el estero Santa Rosa, que está ubicado en donde está el puente Casa de Lata, así se denomina, y allí están inundadas a lo menos una hectárea a cada lado de la ruta CH-199, que es esta ruta internacional que permite el paso a Manuel Malal, o Puesco, como se conoce también, el paso que permite el ingreso a Argentina. Y las casas están a unos 8 metros del agua que ha inundado completamente estos terrenos a ambos costados de esta ruta, pero que no ha logrado subir y llegar hasta la calzada, hasta la ruta. Es por eso que el tránsito se mantiene expedito. Conversamos también con gente que habita ese sector, con lugareños, y allí conversamos y hablamos con César Gutiérrez, quien dijo que lo que está ocurriendo ahora, pese al desolador panorama, no es nada con lo que se vivía hace 20 años.
18: Hoy día yo veo que no está tan complicada la vida como estaba cuando yo reconozco, cuando 25 años atrás, claro, cuando la gente tenía que salir con la guagua al hombro aquí y dejar las casas abandonadas porque se le llenan de agua las casas aquí, ¿no? Porque es una zona baja, muy baja.
13: Una de las situaciones que complica a las autoridades, principalmente del ámbito turístico de Pucón y Villarrica, es que se descubrió un socavón de 2 metros en el sector El Playón, el que está siendo trabajado con especialistas y maquinaria. El alcalde de Pucón, Sebastián Álvarez, contó en qué condición se encuentra esta ruta que ha sido cortada para todo tránsito de vehículos.
2: La vía en este momento se encuentra cerrada, está ya en un proceso de finalización de los trabajos de maquinaria municipal para cubrir el socavón y después de eso, lógicamente, hacer una revisión y garantizar la seguridad. Una vez cumplidos esos dos objetivos, la ruta se va a reabrir en una coordinación, como lo hacemos todos del Comando Incidente, junto a Carabineros para estar en coordinación. Pero en este momento se encuentra suspendido en CONAF el tránsito hacia el centro montaña.
13: Pese a que sigue lloviendo y que han bajado las temperaturas, el municipio de Pucón informó que se van a reanudar las clases en la jornada de mañana en 11 de los 12 establecimientos municipales. El que no va a comenzar sus clases el día de mañana, recordemos que estas estaban suspendidas desde hace algunos días, principalmente por este temporal que se produjo ya hace varias jornadas. La que no va a reanudar va a ser la escuela de Palguín, que está con problemas de acceso al agua potable, al APR, y es por eso que se espera que comiencen las clases allí el día lunes.
4: Roberto, ya pasó aparentemente lo más grave, las lluvias que vienen el viernes no serían tan significativas, pero ¿se ha implementado algún tipo de ayuda para damnificados? ¿Cómo va eso?
13: Sí, están trabajando, de hecho se reunió hoy día el alcalde de Pucón, Sebastián Álvarez, con personal del FOSI, Desarrollo Social, para ver justamente de qué forma se puede ayudar a las personas que han sufrido afectaciones en su vivienda por las lluvias. También hay un monitoreo permanente con un equipo que se conformó en la municipalidad, donde están viendo las situaciones más críticas, la cantidad de agua caída. De hecho, hoy día se midió y llegó a 160 milímetros. La situación va a ser bastante compleja en los próximos días. Mañana va a amainar, se espera a lo menos 3,5 milímetros de agua que caigan en Pucón, pero la próxima semana las precipitaciones podrían llegar a 100 milímetros, lo que va a generar obviamente estragos nuevamente en los esteros y ríos que pasan por la zona.
4: Gracias, Roberto. Buenas tardes.
5: Vamos a retomar la situación que está ocurriendo en Concepción a esta hora en el sector de Tierras Coloradas. Así nos cuenta un auditor.
6: Hola, buenas. Para informar que el acceso a Tierras Coloradas, desde el aeropuerto hacia Tierras Coloradas, hay un taco enorme. La constructora volvió a romper la calle, pero esta vez no alcanzó a reparar. Por ende, dejó un desvío que está muy malo. Los autos tienen que parar, detenerse para poder cruzar. Y eso está generando congestión. Así que para que tengan precaución.
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0: Derivamos ahora hasta Temuco. Investigan la muerte de una funcionaria de la PDI en Villarrica. Vamos a conocer los detalles con Amparo Montoya desde Radio Bio Bio en esa zona.
19: La Fiscalía investiga hasta ahora una situación ocurrida al interior de una unidad de la Policía de Investigaciones, la PDI, en Villarrica, en donde una funcionaria se quitó la vida. Hechos que ocurrieron durante esta tarde, cuando esta persona se habría disparado. De acuerdo a lo indicado por la Fiscalía, entonces se investiga esta situación de la funcionaria de la PDI al interior de la Brigada de Investigación Criminal de Villarrica. Se consultó por esta situación también a la Policía de Investigaciones, indicando que por ahora no se entregarían mayores detalles de esta situación, indicando de todas maneras que lo más probable es que se inicie una investigación interna. En Temuco, Bio Bio, la radio.
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5: Cuatro viviendas anegadas, corte de suministros y caminos secundarios, caída de árboles y cortes de energía eléctrica se registran en la comuna de Tolten, todo esto en la costa sur de la región de la Araucanía.
0: Además, se mantiene interrumpido el camino entre La Caleta y el portal Queule. Desde la comuna del Tolten nos informa Carlos Martínez. Carlos, buenas tardes.
1: Hola, ¿cómo les va? Pedro, Mauricio, auditores. Efectivamente, estamos a esta hora en Tolten. Una sensación térmica de 7 grados. Ha comenzado a bajar la temperatura. Ha cesado de llover. Ha vainado el viento, pero los efectos generados por este sistema frontal han sido bastantes y algunos muy graves, como este problema de conectividad entre Tolten y el sector de Queule, sector de Caleta de Pescadores, donde todas las embarcaciones están en el estuario del río a la espera de que mejoren las condiciones meteorológicas, porque además el camino, la ruta de acceso está interrumpida por un deslizamiento de tierra que amenaza con aumentar en la cantidad de metros cúbicos de roca y tierra que cayeron hacia la calzada. Está cerrado el paso por la parte baja desde Caleta Queule hacia el portal de Queule. Hay permanente control de carabineros en el lugar. Se instalaron New Jersey para bloquear completamente el paso de vehículos. Pero ustedes ya lo señalaban, el reporte aquí en Tolten deja al menos 4 viviendas a las que le ingresó el agua, que resultaron afectadas, obviamente, también las respectivas familias que estaban al interior. Escuchemos lo que señaló Rodrigo Hotzatfeld, encargado de emergencia aquí en Nueva Tolten.
20: 4 viviendas que le ingresó el agua al interior. Estas viviendas ayer estuvimos trabajando para evitar que eso ocurriera, no pudimos, el agua era demasiada, como iba subiendo. Fue visitado por nuestros equipos, departamento social.
1: Y ese trabajo ha continuado durante toda la jornada, no solo en el área urbana, sino que también en la rural. Aquí hay muchas localidades que están distantes, bastantes kilómetros la una de la otra, y eso ha dificultado el desplazamiento de los equipos, que se han encontrado además con árboles que cortan los caminos, se tienen que pedir apoyo, va a bomberos, va al municipio, despeja la ruta para poder llegar a los domicilios de las personas que viven más aisladas, aquí en Nueva Tolten, en Villa Boldos, en el sector de Caleta La Barra, entre otros, donde los problemas de conectividad han sido bastante importantes. También le consultamos al encargado de emergencia del municipio de Tolten sobre la situación precisamente en la ruta entre la Caleta y el poblado de Queule, al sur de donde yo me encuentro, esto es a 40 kilómetros más al sur todavía, límite casi con la región de Los Ríos. Escuchemos.
20: La Caleta y Queule quedó, entre la Caleta y Portal Queule quedó interrumpida la ruta anoche, y hoy en la mañana hubo otra interrupción de la otra ruta, por tanto estuvieron aislados alrededor de unas 2 horas hasta que con los equipos de bomberos y municipales logramos abrir el camino que es el que llega al Bypass Queule y va también con la conexión a la región de los ríos.
1: Precisemos que también esta tarde aquí en la municipalidad de Tolten estuvo Jan Gorayev, él es el director regional del SENAPRED, quien entregó un balance de lo que también ha sido la jornada a nivel regional y también aquí a nivel local, donde se espera que las próximas horas puedan ingresar nuevos sistemas frontales con mucho viento y mucha lluvia. Escuchemos.
21: A nivel general se han producido también varios anegamientos en varias casas. Damnificados hasta este momento no tenemos. Las precipitaciones, como pueden ver, no han disminuido, bajaron en intensidad, aunque hay 2 sistemas frontales que vienen entrando.
1: Claro, el director dice no han cesado, han disminuido, porque justo en este instante ha comenzado a lloviznar muy leve, muy suave, y esto aumentado por el viento moja mucho en esta zona. Precisar de todas maneras que el SENAPRED esta tarde ya resolvió disminuir la intensidad de la alerta amarilla regional. Ahora solo la provincia de Cautín está con alerta amarilla, la que se espera durante esta noche también levantar y quedar solo con alerta temprana preventiva, en una jornada que ha sido bastante dinámica en ese sentido por las condiciones que se van generando por la intensa lluvia y el fuerte viento. Mauricio, Pedro.
5: Muy bien, muchas gracias, Carlos. Nos quedamos atentos a lo que ocurra ahí en la zona costera también de la región de la Araucanía con el paso de este sistema frontal. Gracias, buenas tardes.
1: Muy bien, muy buenas tardes.
5: La falta de garantías para el tránsito producto de la crecida de un río en la cordillera obligó al cierre del paso internacional que conecta la provincia de Osorno con Argentina.
0: En paralelo, las precipitaciones mantienen en alerta a los equipos de emergencia comunales ante el aumento del caudal de ríos y esteros en distintos puntos de ese territorio. Vamos a conocer los detalles desde Radio Bío Bío en Osorno con Eduardo Palacios.
8: Lo anterior responde a las consecuencias de las fuertes precipitaciones que sumaron un componente adicional, como una isoterma por sobre lo esperado, o sea, la lluvia llegó a zonas donde la cordillera tiene nieve y por consecuencia suma mayor caudal, que a su paso arrastra sedimento, piedras y madera. Este fue el escenario detectado en el kilómetro 112 de la ruta internacional Puyehue, donde está el puente El Gringo, quien ofrece las condiciones de seguridad para el cruce peatonal, vehicular, sumando buses y camiones que se dirigen o proceden desde el complejo fronterizo Cardenal Antonio Zamorea, cordillera de Puyehue, de acuerdo a lo confirmado a Radio Biobío por el delegado presidencial de Osona, Alejandro Rivain.
9: Esto es el aumento peligroso del caudal en la altura del puente El Gringo, este es el kilómetro 112 de la ruta internacional, específicamente entre el complejo mismo de Cardenal Zamorea y El Hito. Por tanto, la decisión del cierre temporal del paso Cardenal Zamorea hasta que al menos baje prudentemente el caudal y no sea peligroso para las personas transitar por ahí. Y realmente no es para nada recomendable abrir.
8: En función de la alta carga sedimentosa y la fuerza en el caudal, se optó finalmente por reevaluar hasta el jueves la seguridad en su uso, en momentos que transportistas y vehículos particulares aguardan en las barreras del corredor binacional, en una medida informada a las autoridades argentinas. A este escenario se suma la crecida de varios esteros, principalmente en la zona de San Juan de la Costa, de acuerdo a lo indicado por la Dirección Nacional de Senapred, y cuyo alcalde, José Luis Muñoz, descarta por ahora afectación a viviendas o personas.
10: La situación más crítica fue el desborde del estero Tranayaquín, que está ubicado en la playa central de Maicolpué. Este estero recibe un tremendo caudal de recursos hídricos y además también genera ahí la complicación con respecto a algunas infraestructuras que están construidas lamentablemente sobre este estero, y eso obviamente genera una problemática mayor. Pero en esta oportunidad, afortunadamente, no existieron mayores afectaciones.
8: En Osorno, el monitoreo se concerta particularmente en campamentos instalados en los márgenes del río Ragüe, que hasta ahora soporta las malas condiciones atmosféricas. 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
1: El rol de la senadora de RN, Paulina Núñez, como negociadora de la Ley de Reconstrucción Nacional ha despertado críticas desde la UDI, donde la tildaron de ingenua.
2: Desde el gobierno, el ministro de Hacienda, Jorge Quirós, dijo que Núñez no representa al gobierno, mientras que la parlamentaria dijo que la sala es el lugar donde se debe dar el diálogo. Vamos a conocer detalles con Cristóbal López. Cristóbal, buenas tardes.
3: Buenas tardes, y efectivamente esta jornada ha estado marcada por los cuestionamientos, por las opiniones en torno al rol que ha jugado Paulina Núñez, la presidenta del Senado, en torno a las negociaciones que se mantienen sobre este plan de reconstrucción nacional, en especial considerando la delicada situación en que se encuentran las líneas de conversación con la oposición, considerando también todo lo ocurrido durante la jornada de ayer, cuando la oposición abandona la Comisión de Medio Ambiente, y en paralelo también toda la disyuntiva interna que está sufriendo el Partido Socialista después del anuncio de recurrir al Tribunal Constitucional por parte del jefe de la bancada, Juan Luis Castro, el senador, y también de los diputados del Partido Socialista. Una jornada bastante movida, donde este proyecto hoy día se encuentra en debate en la Comisión de Trabajo, donde se está viendo el tema de la franquicia tributaria del CENSE, y también el tema relativo a las licencias médicas, que se debería votar ya en los próximos minutos cuando termine la sesión de la sala. Solo falta votar estos tres artículos relativos a la Comisión de Trabajo, así que ya prontamente tendríamos esos detalles, y por mientras se sigue discutiendo este rol que ha jugado Paulina Núñez, la presidenta del Senado. La bancada de diputados de la UDI sacó un comunicado durante la jornada donde tildaban de ingenua, también lo hicieron en un punto de prensa, a Paulina Núñez por seguir insistiendo con estos diálogos pese a que tal vez no ha existido la mejor disposición, o así lo sienten, por parte de la oposición. Incluso algunos parlamentarios acusaron que el Partido Nacional Libertario ha estado más abierto al diálogo, incluso que el mismo Partido de Renovación Nacional. Es frente a esto que el jefe de la bancada de diputados, Diego Chalper, salió a defender a Paulina Núñez y mencionó que es una misión de todo el oficialismo poder trabajar en conseguir amplias mayorías para lo que queda de tramitación de este proyecto.
4: Que logremos la mayor cantidad de votos posibles debiese ser un objetivo de todo. Por lo tanto, yo no solo respaldo a la senadora Núñez, sino que además quiero ser más sincero. El mandato que el gobierno nos ha dado a todos los parlamentarios oficialistas es abandonar el conflicto permanente.
3: Bueno, en paralelo también ha habido muchos cuestionamientos a si finalmente Paulina Núñez está haciendo esta mesa negociadora por su parte, luego lo está haciendo bien en representación del Ejecutivo. Esto se lo cuestionamos, se lo preguntamos a el ministro de Hacienda, Jorge Quirós, quien se encuentra en el Congreso Nacional, que ha sido parte del debate en la Comisión de Trabajo de estos artículos de la mega reforma, y aseguró que las negociaciones que lleva a cabo Paulina Núñez no la convierten en una persona ingenua por buscar acuerdos, y que lo hace a nombre del Poder Legislativo y no del Ejecutivo.
5: Nunca hay ingenuidad cuando uno tiene buena voluntad de hablar con todo Chile.
6: No, la senadora pertenece al Poder Legislativo, el gobierno es el Poder Ejecutivo, y siempre conversamos entre el Legislativo y el Ejecutivo.
3: ¿Cuál es la versión de Paulina Núñez, no es cierto? La persona que al final se ve dentro de todas estas conversaciones, que ha intentado llevar al diálogo a los distintos sectores del Senado. La presidenta de la mesa se refirió también a esta situación y aseguró que es la Cámara Alta donde finalmente se tienen que lograr los grandes acuerdos, y ella espera que esto se pueda lograr, en especial considerando que este proyecto va a pasar por la Comisión de Hacienda ya desde el viernes. Hubo un cambio, va a ser el lunes y martes, finalmente se va a convocar el viernes a mediodía en el ex Congreso Nacional de Hacienda para que inicie la tramitación de este proyecto, y ahí esperan tener grandes acuerdos para poder finalmente avanzar con este proyecto y que se pueda ver el miércoles como está estipulado en la sala. La senadora Núñez aseguró que es necesario construir estas líneas de diálogo.
7: Yo tengo muy claro cuál es mi objetivo. Creo que en el Senado lo mínimo que uno tiene que hacer es propiciar un acuerdo. Como presidenta del Senado, yo tengo un deber. Yo estoy trabajando para que tengamos un protocolo de acuerdo.
3: Bueno, ahí está, hablaba, ¿no es cierto?, de este protocolo de acuerdo que se busca justamente para que esta votación en la Comisión de Trabajo pueda ser más expedita, que la Comisión de Hacienda, perdón, sea más expedita y no tenga tanta traba, tanta discusión como ocurrió en la Cámara de Diputados, donde recordamos, la sesión duró hasta las 5 de la mañana con 13 minutos después de debatir más de 1000 indicaciones. Esperan que eso no ocurra acá, y es justamente lo que buscan a través de este protocolo de acuerdo. Sin embargo, la oposición mantiene firme que hay dos puntos que son intransables para ellos y que ellos ellos apuntan como los puntos inconstitucionales, que tiene que ver con este seguro de restitución en caso de una resolución de calificación ambiental denegada o invalidada, como es lo que mencionaba el ministro Quirós, como un seguro. Él mismo lo mencionó así durante el trámite de ayer en la Comisión de Medio Ambiente, y también lo que tiene que ver con la invariabilidad tributaria, que también ha sido el punto de gran debate, que también ha estado marcado dentro de las discusiones internas del Partido Socialista. Es en esta línea que el senador del Partido Socialista, integrante de la Comisión de Medio Ambiente, Alfonso Durresti, recalcó que ellos van a continuar con esta idea de recurrir al Tribunal Constitucional.
8: Vamos a recurrir al Tribunal Constitucional. No está en ningún momento no ir al Tribunal Constitucional. No lo he visto que eso haya estado en la mesa. Valoro mucho el rol de Paulina Núñez, pero los partidos tenemos tomada una decisión.
3: Decisión tomada, eso no es parte de las negociaciones. Vamos a ver cómo avanza también esta situación, porque Paulina Núñez ha sostenido conversaciones durante esta jornada con el PPD, con el Partido Socialista, después también de lo ocurrido durante la jornada de ayer. Estamos muy atentos también a todo lo que vaya a pasar. Ya en los próximos minutos vamos a tener novedades en torno a lo que vaya a ocurrir en la Comisión de Trabajo. Recordamos también que estos artículos relativos al CENSE fueron rechazados en la Cámara de Diputados con votos también en contra de Renovación Nacional, así que también es un punto muy importante ver finalmente cómo evalúan los senadores de esta comisión las modificaciones que ha ingresado a través de indicaciones el gobierno, y ver finalmente qué va a pasar con este paso previo a lo que va a ser la discusión del grueso del proyecto que tiene que ver con la Comisión de Hacienda, donde también vamos a revivir todos estos debates también en relativos a en cuántos años más vamos a tener este equilibrio fiscal, que ha sido gran parte del debate de Nibaldo María José.
9: Y Cristóbal, ¿con qué plazos se está jugando? Es importante eso, ¿con qué premura esto puede salir?
3: Con este paso previo a lo que va a ser la discusión del grueso del proyecto que tiene que ver con la Comisión de Hacienda, donde también vamos a revivir todos estos debates también en relativos a en cuántos años más vamos a tener este equilibrio fiscal, que ha sido gran parte del debate de Nibaldo María José.
9: Y Cristóbal, ¿con qué plazos se está jugando? Es importante eso, ¿con qué premura esto puede salir o no salir, o en qué momento, digamos, se van a mostrar las cartas, digamos,

0: los comités están hoy día y mañana destinados a la Comisión de Trabajo. Sin embargo, el senador Cruzco, que el presidente de la Comisión lo adelantaba ayer, quieren terminar con esto hoy día y eso va a ser así. Ya en los próximos minutos van a terminar. El viernes va a empezar la tramitación finalmente en Hacienda, lunes y martes también en Hacienda, y ya el miércoles en una sesión que estimamos empezaría cerca de las 3 de la tarde, porque en la mañana es la cuenta pública del Congreso Nacional, se va a discutir hasta total despacho este proyecto. Se espera que esto pueda extenderse incluso hasta 3, 4 de la mañana podría durar esta sesión, y de hecho la presidenta del Senado, Paulina Núñez, mencionaba ayer que está el compromiso unánime por parte de los comités de si hay que madrugar, si hay que trasnochar para despachar este proyecto, va a ser el miércoles, y ya idealmente la próxima semana, es decir, en 2 semanas más, se pudiera discutir en un tercer trámite en la Cámara de Diputados para idealmente que este proyecto se pudiera ir a ley siempre y cuando no haya comisión mixta antes de la semana distrital del mes de julio.
1: Claro, Cristóbal, el gobierno está pidiendo en reiteradas ocasiones los votos de algunos sectores del socialismo democrático. Vamos a hablar en un rato nada más de la situación interna del Partido Socialista, pero tiene que abogar más que nunca para que sus votos, los del oficialismo, los sectores afines, no se vayan a descuadrar. ¿Cómo juega esta declaración del ministro, declaración de la presidenta del Senado, en lo que tiene relación con alinear las fuerzas del oficialismo pensando en las votaciones más claves de este proyecto?
0: Bueno, desde el oficialismo, desde el gobierno, mantienen que esos votos, esos 26 votos que les dieron la aprobación hace algunos días, están firmes, que esos votos no se van a mover. Ellos no están preocupados por lo que pueda pasar con esos votos. Ellos apuntan a poder construir una mayoría ya de 28, de 29, de 30 votos, sería lo ideal. En esta labor es donde el gobierno aún se mantiene con la esperanza de poder lograr esto mediante grandes acuerdos con bancadas y no directamente mediante el quineo. De hecho, lo que se busca, por ejemplo, se apunta al Partido Socialista, es por eso también que se ha gatillado un poco esta división interna que hemos visto particularmente entre la senadora Paulina Bodanovich y la senadora Daniela Chicardini, y también apuntan al Partido por la Democracia, aunque también esa relación se ha distanciado un poco, en especial considerando que ayer fue el senador Ricardo Celis quien anunció que la oposición se retiraba de medio ambiente, que el senador Pedro Araya tampoco ha recibido las señales que ellos esperaban en torno a las normas medioambientales. Entonces, hay una situación bastante compleja, y si uno tuviera que hacer las apuestas, si uno tuviera que calcular cuál va a ser el panorama cuando se voten todas estas indicaciones, todos esos los artículos en la sala, es que los 26 votos va a ser la cifra a la que aspira en la gran mayoría de las votaciones. Siempre puede haber una variación de uno más o uno menos, pero ese 26 va a ser el número con el cual el gobierno va a poder trabajar en la sala, y finalmente se va a cumplir el miedo de algunas partes de la oposición, de algunas partes del oficialismo, de la misma senadora Paulina Núñez, de este proyecto va a avanzar por un solo voto.
1: Pero de este debate entonces no afecta de ninguna manera los votos del propio oficialismo, aunque haya disputas entre Renovación Nacional y el ministro Quirós.
0: Sí, ellos han mantenido firme que finalmente este proyecto es necesario, y ellos están en el barco de que finalmente va a haber que impulsar este proyecto, que obviamente hay algunas normas con las que no están de acuerdo, y puede pasar dentro del debate de hoy día en trabajo, o el lunes y martes y viernes también en la Comisión de Hacienda, pero finalmente ellos aspiran o están de acuerdo con que este proyecto es necesario para la reactivación del país, y ellos no ponen en duda sus votos, por lo menos así lo han transparentado, y más bien estas disputas internas no ponen en ningún tipo de riesgo cualquier cambio en sus preferencias de cara a la votación en la sala del próximo miércoles.
2: Muchas gracias, Cristóbal.
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2: Vamos hasta Osorno, se reporta un amplio corte de suministro eléctrico en esa ciudad. Priscila Rupayán nos cuenta.
4: Las precipitaciones regresaron durante la tarde de este miércoles a la provincia de Osorno, y de forma paralela, auditores de la radio, vecinos del sector de Ragüe Alto, comenzaron a reportar un extenso corte en el suministro eléctrico que afecta a diversos sectores de la ciudad. De acuerdo con la información entregada por la empresa distribuidora, la interrupción del servicio mantiene a 2.589 clientes sin energía eléctrica, afectando principalmente a los sectores de la zona poniente de Osorno. La compañía indicó que el personal técnico fue desplegado para verificar las instalaciones e identificar el origen de esta falla. Hasta este momento no se ha informado un horario estimado para la reposición de suministro, mientras que en la zona rural de Mulpulmo, Polloico, Aguabuena y cercanías también se ha registrado un corte de suministro eléctrico.

0: eléctrico. 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
2: La senadora Daniela Chicardini acusó a la presidenta del Partido Socialista, Paulina Bodanovich, y al senador Juan Luis Castro de negociar con el gobierno por la mega reforma sin informar a las bancadas.
3: Bodanovich negó la acusación y explicó que se trató de una mesa de trabajo en el Senado, sin acuerdos. Gabriela Piña con los detalles.
4: Aumenta la tensión al interior del Partido Socialista. Hoy la senadora Daniela Chicardini acusó a la presidenta de la colectividad, Paulina Bodanovich, y al senador Juan Luis Castro de haber mantenido conversaciones con el Ejecutivo sin informar a las bancadas en el marco de la tramitación de la mega reforma. La controversia surgió luego de que Bodanovich asegurara que nunca existió una negociación cerrada con el gobierno y que solo se analizaron escenarios hipotéticos. Chicardini rechazó esa versión y dijo que a las bancadas socialistas se les ocultó que existían tratativas para desistir de recurrir al Tribunal Constitucional respecto de uno de los puntos más controvertidos de la iniciativa, la fórmula de invariabilidad tributaria.
5: Ahora dicen que eran conversaciones hipotéticas. Por favor, las negociaciones hipotéticas no existen. ¿Se negocia o no se negocia?
4: El cruce se suma a una semana marcada por las diferencias al interior del partido sobre la estrategia para enfrentar la mega reforma. El lunes, el senador Juan Luis Castro anunció que la colectividad recurriría al Tribunal Constitucional para impugnar la norma sobre invariabilidad tributaria. Horas más tarde, la directiva del PS aclaró que esa definición debía adoptarse de manera coordinada con el resto de la oposición, dejando en evidencia las discrepancias y la falta de coordinación al interior del partido. Diferencias que también se trasladaron a la bancada de diputados. El jefe de bancada subrogante, Nelson Venegas, intentó bajar el tono y restó dramatismo a la situación.
6: Nosotros hemos escuchado a la presidenta del partido y ella ha señalado que no está llevando ningún acuerdo a cabo y quiero creerle a la presidenta.
4: Esta tarde, Bodanovich difundió una carta dirigida a la militancia del partido en la que rechazó categóricamente las acusaciones de Chicardini y defendió su participación en las conversaciones políticas desarrolladas en el Senado. Decir que mentimos o que vamos a coludirnos con Quirós es falso y desproporcionado, sostuvo en el escrito, y además defendió el diálogo político como parte de su labor parlamentaria y lamentó que las diferencias se hayan expuesto públicamente.
3: Bueno, hay novedades respecto a esto, hay algunas vocerías. Cristóbal López, te escuchamos.
7: Va a empezar una vocería la presidenta del Partido Socialista, Paulina Bodanovich. También estamos muy expectantes a todo este conflicto que ha mantenido con la senadora Daniela Chicardini. Veíamos un video en las últimas horas por parte de Televisión Nacional donde se puede ver una discusión dentro de la sala del Senado y la senadora, la presidenta del Partido Socialista, ya se encuentra en el podio y ya va a ser en los próximos segundos donde se va a referir a este conflicto. Hubo también conversaciones durante la jornada, veíamos que que tuvo algunas conversaciones con miembros también del partido, todo esto considerando las negociaciones que se han llevado a cabo y cómo esto afecta al Partido Socialista. Escuchamos a la presidenta de la colectividad, Paulina Bodanovich.
8: Ustedes saben, hemos votado un importante proyecto en relación a la reparación a las víctimas de la violencia en la Araucanía. Acaba de terminar la sala, quedamos solamente nosotros como senadores socialista, así que agradezco a mi colega Fidel Espinosa que me acompañe en este momento, porque sin duda no han sido momentos gratos los vividos durante estas últimas horas. Como senadora he cumplido estrictamente la labor que se encomendó en la bancada, así se conversó hoy día en la reunión del almuerzo, cuyos términos evidentemente no voy a comentar. Sé que algunos periodistas están preguntando frases, temas de la reunión, pero no es mi estilo, no lo he hecho nunca y no lo voy a hacer ahora, comentar el contenido de la reunión. Sí decirles que durante esa reunión franca de toda la bancada, dirigida por nuestro jefe de bancada, Juan Luis Castro, se establecieron los hechos, las conversaciones que hubo durante estos días y creo que tuvimos una buena conversación franca entre todos. Finalmente también se determinó que en el día de mañana vamos a concurrir a la reunión que citó la presidenta del Senado. Entiendo que va a asistir el jefe de bancada, el senador Durresti y yo, en representación de la bancada. Por lo tanto, Creo que, y reitero, en lo personal no ha sido grato. Hablé con Daniela Chicardini, ustedes vieron unas imágenes que andan circulando profusamente. Efectivamente tuvimos una conversación luego en el hemiciclo y ya hemos dado por terminada esta discusión, porque que nada aporta, por cierto, ni al destino de este proyecto, de este mal proyecto de la reforma tributaria, donde ninguno de los senadores socialistas hemos indicado estar a favor de él, y donde además en la primera reunión que existió en este llamado de la presidenta del Senado la semana pasada, en esa primera reunión, al salir, yo señalé que estaba, digamos, no sé si asombrada, pero indiqué que el ministro Quirós había sido muy enfático en señalar que no se iba a tocar el corazón de la reforma y que por lo tanto no iba a haber un acuerdo. De manera tal, y también el día lunes, en la reunión de presidente de partido, acordamos a primera hora ir al Tribunal Constitucional. De manera tal que aquí ha habido una polémica que ha sido producto de tal vez malos entendidos, pero que han sido todos aclarados en la reunión del almuerzo de hoy. Y en consecuencia el Partido Socialista de Chile, su bancada, nos vamos a abocar a lo que realmente importa, que es a legislar. Tengo aquí las indicaciones que hemos estado conversando durante este día en la bancada con otros parlamentarios de otras bancadas también. Y mañana a las 9 de la mañana se va a desarrollar la reunión de presidentes de partido con los abogados por el tema del Tribunal Constitucional, que como he dicho es una decisión, pero que también requiere una conversación política en el marco unitario que caracteriza la labor política de la oposición y en particular mía como presidenta del Partido Socialista de Chile. Muchas gracias.
7: Bueno, escuchábamos las palabras de Paulina Bodanovich, quien da por superado este episodio con Daniela Chicardini, y reconoce que hubo una conversación, asegura ella, pero en el video que se ha difundido también a través de redes sociales se puede ver que hubo un tono bastante elevado en esta conversación, pero bueno, da por superado este incidente, asegura que continúan trabajando en poder hacer frente a este proyecto que catalogan como un mal proyecto y que van a ingresar indicaciones y que continúa la idea, y que mañana van a tener una reunión en torno a poder recurrir al Tribunal Constitucional en el Congreso Nacional. 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
2: El Partido Republicano realizará este sábado un Consejo General ampliado con la presencia del presidente José Antonio Kast y autoridades de gobierno.
3: La tienda espera que la cita permita aplacar el malestar en torno a una de las promesas pendientes, los indultos a uniformados condenados por hechos ocurridos durante el estallido social. Los detalles con Francisca Cárez.
4: A menos de 24 horas de la reunión del presidente José Antonio Kast con la directiva y parlamentarios del Partido Republicano en Cerro Castillo, la colectividad anunció un nuevo encuentro con el mandatario. Se trata de un Consejo General ampliado que se realizará este sábado, donde Kast se dirigirá por primera vez como presidente a las bases de la tienda. Y es que pese a que el jefe de Estado congeló su militancia al asumir, desde la colectividad siguen reconociendo su liderazgo. Así lo explicó el presidente del partido, el senador Arturo Esquella.
17: Bueno, más allá de que haya congelado su militancia, el presidente de la República, José Antonio Kast, es el fundador del Partido Republicano, un líder natural para todos nosotros, es motivo de honor, de orgullo.
4: Al encuentro también asistirán autoridades de gobierno republicanas, entre ellas los ministros Martín Arrau de Seguridad y María Jesús Wolf de Desarrollo Social, además de subsecretarios. También está contemplada la presencia del jefe de asesores del segundo piso de La Moneda, Alejandro Irarrázaval, quien volverá a coincidir con Esquella tras el impasse que ambos protagonizaron en mayo. La instancia se desarrollará entre las 8:30 de la mañana y las 2 de la tarde en la sede del partido y, según transmiten desde la colectividad, tendrá como uno de sus principales focos reforzar la coordinación interna, tal como lo reconoció el diputado Estefan Schubert.
18: Va a ser un consejo que espero fortalezca a nuestro partido, nos permita coordinarnos, nos permita estar todos informados respecto de qué es lo que está ocurriendo, cuáles son los objetivos. Puede ser un partido que esté al servicio del gobierno del presidente José Antonio Kast.
4: Desde Republicanos aseguran que existe una misma línea entre la reunión de Cerro Castillo y la cita de este fin de semana: escuchar las distintas miradas internas y definir las líneas estratégicas de la colectividad. El diputado Leandro Kunzmann afirmó que Republicanos es hoy el corazón del gobierno y la principal base de sustentación política de la administración de Kast.
19: Porque entendemos que tenemos una tremenda responsabilidad al ser el corazón del gobierno y la base de sustentación política más importante de la coalición. Será una instancia para establecer las líneas estratégicas de nuestra colectividad.
4: A pesar de los acercamientos, en el partido esperan que la cita del sábado también permita aplacar el malestar en torno a una de las grandes promesas pendientes del gobierno: los indultos a uniformados condenados por hechos ocurridos durante el estallido social, un compromiso que Kast refrendó ante sus parlamentarios en Cerro Castillo, aunque sin entregar una fecha.
2: La Fiscalía Centro Norte investiga la destrucción de evidencia tras los ataques incendiarios registrados este lunes en el Instituto Nacional.
3: La violencia en liceos emblemáticos sumó un nuevo episodio y un grupo de encapuchados salió desde el Liceo Barros Borgoño e incendió una de las puertas de acceso al establecimiento. Los detalles con María Agramunt.
20: La investigación por los ataques incendiarios registrados en el Instituto Nacional sumó un nuevo antecedente. La Fiscalía Centro Norte y Carabineros indaga la quema de overoles blancos utilizados durante los incidentes ocurridos en el establecimiento educacional el pasado lunes. Según la investigación, los involucrados salieron al exterior, lanzaron bombas Molotov contra carabineros y posteriormente reingresaron al recinto. Allí se reunieron en el patio y realizaron una fogata para quemar los overoles, dejando daños que superan el $1.5 millones de pesos. El subsecretario de Prevención del Delito, Gonzalo Guerrero, dijo que esta investigación es relevante, pues la quema de evidencias constituye un delito de obstrucción a la investigación.
21: Porque también la quema de evidencia constituye un delito, que es, en este caso, obstrucción a la investigación y obstrucción, en este caso, al funcionamiento de la justicia. Estamos esperando que el Ministerio Público incluya esta diligencia investigativa para poder canalizar esa investigación.
20: Carabineros levantó diversas evidencias en el lugar y ahora trabaja con registros de cámaras corporales para reconstruir la secuencia de los hechos e identificar a los responsables. De momento no hay ningún detenido. El fiscal de flagrancia Centro Norte, Felipe Olivarí, explicó que no es la primera vez que se elimina evidencia tras hechos de violencia ocurridos al interior o exterior de liceos emblemáticos.
22: No es un hecho nuevo o raro y por lo mismo van perfeccionando las formas de deshacerse o tratar de ocultar esa evidencia, y este tipo de hechos siempre se agrupan y se investigan de una manera conjunta y a lo largo del tiempo.
20: Para el ex defensor penal público Luis Calves, la investigación puede configurar sanciones de orden administrativo o penal al interior del instituto.
23: La investigación que puede ser el Ministerio Público puede generar obviamente sanciones de otro tipo, ya de orden administrativo al interior del Instituto Nacional, se podría configurar en su caso algún otro tipo penal.
20: En paralelo, el gobierno presentó una querella por los delitos de lanzamiento de artefactos incendiarios, desórdenes e incendio, además de una querella de SLEP Santiago Centro, que denunció la eventual participación tanto de estudiantes como de personas externas al establecimiento. Estos hechos se producen en medio de una nueva escalada de violencia en liceos emblemáticos de Santiago. Hoy un grupo de encapuchados salió desde el Liceo Barros Borgoño e incendió una de las puertas de acceso al establecimiento, obligando al despacho anticipado de los estudiantes.
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2: El juicio oral por el hundimiento del submarino argentino Ara San Juan, ocurrido en noviembre de 2017 y en el que murieron sus 44 tripulantes, culminó con la condena a 3 años de prisión en suspenso para el excomandante de la Fuerza de Submarinos, Claudio Villamide, mientras que otros ex altos mandos de la Armada fueron absueltos.
3: Villamide fue declarado culpable de 2 delitos, estrago culposo agravado por la muerte de los 44 tripulantes e incumplimiento de los deberes de funcionario público, como había solicitado la Fiscalía.
2: El excomandante de adiestramiento y alistamiento naval Luis Enrique López Maceo, el ex jefe del Estado Mayor del Comando de la Fuerza de Submarinos Héctor Alonso y el ex jefe del Departamento de Operaciones Hugo Miguel Correa, por su parte, resultaron absueltos.
3: Ya que Villamide resultó condenado sin prisión efectiva, el fallo determinó que ninguno de los acusados irá a la cárcel por el hundimiento del submarino.
2: El Ara San Juan desapareció el 15 de noviembre de 2017 mientras navegaba desde Ushuaia hacia Mar del Plata.
3: Tras una búsqueda internacional que se extendió durante más de un año, el Ara San Juan fue hallado en noviembre de 2018 a casi 1,000 metros de profundidad y a unos 400 kilómetros de la costa de Comodoro Rivadavia, en la provincia de Chubut. No hubo sobrevivientes y hasta el momento no se ha logrado determinar de manera fehaciente los hechos que derivaron en la explosión que lo afectó.
2: En otras informaciones, el Comando Central de Estados Unidos lanzó este miércoles nuevos ataques contra Irán, un día después de que el presidente estadounidense Donald Trump diera por terminada la tregua entre ambos países con el objetivo de degradar la capacidad de Teherán para amenazar la libertad de navegación en el estrecho de Hormuz.
3: El comando aseguró en su cuenta de X que Estados Unidos responsabiliza a Irán por la reciente agresión injustificada contra buques comerciales y tripulaciones civiles que navegaban libremente por una vía marítima internacional de importancia vital y enmarcó los ataques como una respuesta a esos incidentes.
2: Tras los ataques iraníes contra embarcaciones comerciales en el estrecho de Hormuz, Estados Unidos respondió bombardeando la costa sur de Irán y la isla de Yarg en una operación en la que fallecieron al menos 8 militares iraníes y un miembro de la Guardia Revolucionaria.
3: Durante su intervención en la OTAN, Trump dijo: "Para mí se ha acabado, no quiero negociar con ellos porque son basura, son gente enferma, dirigida por gente enferma, mala, violenta. Si tuvieran un arma nuclear, la usarían".
2: Horas después, la Guardia Revolucionaria iraní reivindicó 85 ataques contra bases estadounidenses en países del Golfo Pérsico, en los que sus fuerzas navales y aéreas utilizaron misiles y drones, según señaló la agencia estatal IRNA.
3: Por otra parte, el gobierno de Pakistán, que ha sido el principal mediador entre Estados Unidos e Irán, instó a ambas partes a cumplir los compromisos del Memorando de Entendimiento de Islamabad y evitar una escalada del conflicto.
2: Los líderes de la OTAN, en tanto, instaron a Irán a respetar plenamente la libertad de navegación en el estrecho de Hormuz y consideraron que ese país no debe disponer nunca de armas nucleares en la declaración final de su cumbre en Ankara.
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3: grupo de encapuchados armados atacó un fundo en la Araucanía y le disparó a un trabajador agrícola. La Fiscalía y la PDI investigan si se trató de delincuencia común o de una acción de grupos que reivindican la causa mapuche. Nos informa desde Radio Bio Bio en Temuco, Rodrigo Aguilera.
7: El ataque ocurrió en el fundo Quintrilpe, en el sector Pilla Lelbún, zona rural de la comuna de Lautaro. Un predio donde el año 2023, un grupo armado que reivindicó la causa mapuche, quemó la casa patronal, maquinaria agrícola y vehículos. En esta oportunidad, tres encapuchados, uno de los cuales portaba un revólver, retuvieron al cuidador del campo junto a su esposa. A él le dispararon en una pierna. También amenazaron y retuvieron a otro trabajador agrícola. Los atacantes robaron varias especies. El delegado presidencial, Francisco Liubetic, señaló que la investigación develará si se trató de delincuencia común o de un grupo vinculado al conflicto mapuche.
9: Y lo que estamos esperando son los antecedentes para los efectos de poder calificar si este es un hecho común o de otra naturaleza. Suceso previo, años anteriores, y había una medida de protección. Es una información que existe y que, bueno, hay que evaluarla precisamente en su mérito.
7: Este campo mantenía activa medidas de protección con rondas de vigilancia por parte de carabineros durante el día y la noche. El presidente de la Asociación de Víctimas de Violencia Rural, Alejo Aprais, dijo que, independiente de si se trató de un delito común o de un ataque por parte de algún grupo armado mapuche, la situación era grave.
10: Por los antecedentes que hemos recabado hasta el momento, se entiende o se podría entender que no existe reivindicación, sino que es delincuencia común. Este es el problema que nos vamos a ver enfrentados aquí en adelante si las autoridades de una vez por todas no toman las riendas y definitivamente erradicar lo que es la violencia en la Araucanía y el terrorismo para posteriormente poder combatir la delincuencia común, que es la que afecta a todo Chile.
7: La investigación del caso quedó a cargo de un equipo especial de la PDI. La Fiscalía confirmó que se adoptaron medidas de protección adicionales para la familia que vive en el fundo Quintrilpe. 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
2: La Confederación Portuaria de Chile anunció un paro nacional para este jueves debido a conflictos que tiene con el gobierno por el pago de pensiones de gracia. Desde la Seremi del Trabajo en el Bio Bio indicaron que están en conversaciones con los trabajadores y que los puertos que podrán verse más afectados son Coronel y San Vicente. Los detalles con Oscar Valenzuela.
11: El pago de pensiones de gracia es el conflicto que mantienen los portuarios asociados en la Confederación Nacional con el gobierno. Según acusaron desde el Ejecutivo, se estarían traspasando algunas atribuciones e incluso violando la Constitución. El paro para este jueves de la Confederación Portuaria de Chile fue confirmado por Gabriel Rebolledo, el coordinador de comunicaciones públicas de la instancia, quien explicó parte del conflicto.
12: Sí, bueno, los motivos es por el incumplimiento del gobierno referente al beneficio del Estado, en donde está a nuestro juicio violando la Constitución que prometió defender, porque está entregando un beneficio a una organización en medio de otra cuando hay un acuerdo firmado respecto al conjunto de ambas.
11: Desde el gobierno en la región del Biobío, la Seremi del Trabajo, Camila Álvarez, dijo que han mantenido conversaciones con los portuarios y en caso de concretarse la movilización aseguró que los puertos más afectados podrían ser el de Coronel y el de San Vicente.
13: Efectivamente acá probablemente si es que no hubieran una buena acogida, posiblemente, cierto, se verían afectados algunos puertos como el puerto Coronel o el puerto San Vicente, que tiene mayor presencia de la Confederación de Trabajadores Portuarios. Pero nos hemos reunido con ellos, nos hemos reunido con, digamos, las gerencias de personas de los puertos y también hemos estado con el gobierno en coordinación directa.
11: Desde la Confederación de Portuarios de Chile indicaron que la paralización está convocada solo para este jueves. No obstante, anunciaron que evaluarán si la medida de presión podría hacerse extensiva en el tiempo.
3: Con informaciones económicas, un respiro con letra chica. El IPC de junio tuvo una nula variación, pero la inflación anual subió a 4,3%.
2: La buena noticia vino desde los combustibles. Bajaron las gasolinas y el diésel, empujando a la baja el transporte. La mala es que los alimentos siguieron encareciéndose y el pan volvió a presionar el bolsillo. Vamos a conocer detalles con Vanessa Gajardo.
1: El IPC de junio tuvo una nula variación, pero la inflación a 12 meses no cede terreno y se aceleró hasta un 4,3%, lo que fue explicado por la base de comparación. El Instituto Nacional de Estadísticas destacó las disminuciones en las divisiones de transporte, que cayó 1,3%, lo que era esperable por la baja en el precio de las bencinas y el diésel registrada en el mes de junio. Sin embargo, la división de alimentos y bebidas no alcohólicas subió 0,8%, lo que sigue siendo una presión para los hogares, reconoció el ministro de Economía y Minería, Daniel Mas, pero con un tono optimista por delante, asociado a las próximas bajas en el precio de los combustibles.
4: Sabemos que todavía existen presiones en productos esenciales, especialmente en algunos alimentos. Entendemos que esa es la principal preocupación de las familias, pero también vemos buenas noticias. Bajaron los precios de los combustibles, tendencia que continuará en el corto plazo y que ayuda a aliviar el costo de vida de los hogares.
1: Recordemos que la gasolina cayó un 2,5% en junio, mientras que el diésel bajó un 8%, un escenario que también tendría que verse reflejado en el mes de julio a propósito de la baja que se materializará a partir de mañana. De ahí que los economistas señalen que todavía hace falta más que un mes plano para hablar de una tendencia a la baja en la inflación. Héctor Osorio, economista de socio de PKF Chile, dijo que si bien la proyección para 2026 sigue superando el objetivo del Banco Central, la senda es positiva.
14: Y si recordamos que la meta del Banco Central es de un 3% al año, pero con un rango de seguridad entre 2 y 4, yo creo que tenemos que ser optimistas.
1: De momento, Priscila Robledo, economista jefa de Fintual, dice que no se apuesta por un recorte en la reunión de política monetaria del mes de julio, por lo que la TPM seguiría estando en el 4,5%.
15: Sí podría ser que la entidad abra la puerta a adelantar su recorte que tenía previsto para 2027 para finales de 2026, pero la inflación del mes de julio va a jugar un rol especialmente importante.
1: En otros datos económicos, las exportaciones semestrales en Chile acumularon retornos por 60.354 millones de dólares, un alza del 14,2% frente al mismo periodo del año 2025 y siendo la primera vez que se supera la barrera de los 60 mil millones durante un solo semestre.
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3: Por fraude de seguros será formalizado un comisario de la Policía de Investigaciones de Temuco que simuló el robo de su vehículo después de haber chocado tras una fiesta con otros oficiales. Los detalles los tiene Esteban Arauz, de Radio Bio Bio en Temuco.
32: La unidad de investigación de Bio Bio de Chile reveló la indagatoria en contra de Roberto Muñoz Stanf,
0: funcionario de la PDI en la región de la Araucanía, a quien se le imputa el cobrar un seguro por 10 millones de pesos mediante información falsa. El origen de esta indagatoria se remonta al 18 de febrero del año 2022 en una celebración de la Bisex de Temuco en el domicilio de una oficial. De acuerdo a la Fiscalía, el funcionario Alejandro Fancelli reportó en primera instancia a la Vicrim de la PDI que había perdido las llaves y posteriormente un posible robo del vehículo Hyundai Elantra que le había prestado Roberto Muñoz y que estaba estacionado.